Dios les bendiga, hermanos. Dios les bendiga más. En esta noche le doy gracias a Dios y también a mis pastores que me conceden este privilegio. Y si se sabe en la alabanza, les pido

0: Dios les bendiga. Que Dios siga bendiciendo a cada uno de mis hermanos. Voy a leer una palabra antes de darle a la hermana que tiene el privilegio. Gloria a Dios, aleluya. Se encuentra en el libro segundo de Corintios, capítulo 2, versículo 14, si quieren leer. Triunfantes en Cristo. La palabra de Dios la leo honrando al Padre, al Hijo y al Santo Espíritu. Más a Dios gracias, el cual nos lleva siempre en triunfo en Cristo Jesús y por medio de nosotros manifiesta en todo lugar el olor de su conocimiento. Porque para Dios somos grato olor de Cristo en los que se salvan y en los que se pierden. A estos siempre olor de muerte para muerte, y a aquellos olor de vida para vida. Y para estas cosas pregunta: ¿quién es suficiente? Pues no somos como muchos que medran falsificando la palabra de Dios, sino que con sinceridad, como de parte de Dios y delante de Dios, hablamos en Cristo. Gloria a Dios, aleluya. Y con la bienvenida a los amigos y hermanos, la hermana Andrea.
1: Gloria a Dios, que el Señor les bendiga, amados hermanos, en esta noche, que el Señor les bendiga más. Amén, nuestra hermanita Andrea no está en esta hora, amén, así que tengo el privilegio de poder hacerlo en esta hora para la gloria de Dios, de saludarles a todos ustedes, amén, y a todos nuestros hermanos que están a través de la página oficial de Facebook de la iglesia. Es para mí un gozo, un privilegio poder estar frente a todos ustedes, amados hermanos. Que el Señor les bendiga a todos por familia, por nombre, amén. Que Dios les bendiga a nuestros hermanos que están en la parte baja del templo. Que el Señor les bendiga también de una manera muy especial en esta noche. Gloria a Dios, aleluya. Bendito Dios. Que Dios bendiga a nuestros hermanos que han desarrollado este culto también, amén, para la gloria de Dios. Gloria a Dios para siempre y esas hermosas alabanzas, amén, que han traído para nuestro Dios en esta noche. Gloria a Dios, aleluya. Usted que todavía, amén, que quizás se siente que no tiene fuerza, que quizás siente que ya no puede, en esta noche, como decía esa alabanza, vuelve a arder en el fuego del Espíritu Santo, aleluya. Vuelve a arder para la gloria de Dios en esta hora, aleluya. Bendito Dios para siempre. Jeremías, gloria sea el nombre del Señor, en un momento dijo: ya no hablaré más de él, ya no me acordaré más de él, ni hablaré más en su nombre. Pero dice: no obstante, había dentro de mí un fuego, gloria a Dios, que ardía en mi hueso, aleluya. Traté de sufrirlo, pero no pude. Aunque usted quiera, amado hermano, gloria a Dios, ese fuego no le va a dejar. Así que mejor pongámonos en las manos de Dios, mejor parémonos en la brecha, gloria a Dios, aleluya. Porque Dios no nos tiene aquí para que nosotros estemos a media. Él nos tiene para que ardemos en el fuego del Espíritu Santo, para que ardamos, gloria a Dios, para siempre, aleluya. Bendito Dios para siempre. Y en esta noche, amén, le damos la bienvenida a nuestros amigos. Les vamos a pedir que por favor levante su mano o se ponga de pie, ya que todos queremos conocerles, amén, en esta noche. Nos visita el amigo Joel Velázquez. ¿A dónde se encuentra? Ya está el caballero. Dios le bendiga, sea bienvenido en esta noche a la casa de Dios. Es un gozo que esté con nosotros hoy, que el Señor le bendiga. También en esta noche está con nosotros la amiga Sara Zúñiga. ¿A dónde se encuentra? Por allá está la joven. Dios le bendiga, bienvenida en esta noche. También Alison Contreras. Alison Contreras, allá está la joven. Dios le bendiga, bienvenida en esta noche a la casa de Dios. Es un gozo que esté con nosotros hoy, gloria a Dios. También a Yadira González. Amén, por allá está la hermana. Dios le bendiga, bienvenida en esta noche. También a Yura Carvajal. a Cabral, perdón, amén, por allá está la dama. Dios le bendiga, bienvenida en esta noche a la casa de Dios. Es un gozo que esté con nosotros hoy, que el Señor le bendiga. También está con nosotros la amiga Beatriz. A donde se encuentra, gloria a Dios, sea bienvenida en esta noche. Allá está la joven, Dios te bendiga, bienvenida a la casa de Dios en esta noche. Es un gozo que estén con nosotros hoy, que el Señor le bendiga, amén. Y en esta noche, amados hermanos, también tenemos el honor, el privilegio, la bendición de parte de Dios, que está con nosotros nuestra muy amada hermana Michelle desde Holanda, para la gloria de Dios, amén. Gloria a Dios, por allá está nuestra hermanita, que el Señor la bendiga, bienvenida en esta noche a la casa de Dios. Estuvo con nosotros ayer también, para la gloria de Dios, amén. Gloria a Dios, así que estamos contentos, gloria a Dios, la hermanita que siempre menciona a nuestro pastor, amén, y que está allá predicando la palabra de Dios en las calles de Holanda, bendito Dios, para ganar almas para Cristo, aleluya, gloria a Dios para siempre. Así que la iglesia no se detiene, amén. El Señor está levantando en los rincones del mundo, de la tierra, todo por amor a las almas, todo por amor a la humanidad, gloria a Dios para siempre, aleluya. Así proseguimos a saludar a nuestros hermanos de la audiencia, amén. Que el Señor le bendiga de una manera muy especial a todos nuestros hermanos. ¿Cuántos envían saludos a nuestros hermanos en la fe? Que el Señor le bendiga en esta hermosa noche. A usted que está conectado a través de la página oficial de Facebook de la iglesia, Dios le bendiga. A nuestros hermanos en Italia, a los hermanos que están en Holanda, Dios les bendiga. A toda Europa, a nuestros hermanos en Cataluña, España, que el Señor les bendiga, gloria a Dios. A todos nuestros hermanos en el Perú, en Ecuador, en Colombia, Venezuela, Argentina, Uruguay, Paraguay, todo Centroamérica, El Salvador, Honduras, Guatemala, Costa Rica, gloria a Dios. Y a todas las naciones de la tierra, para la gloria y la honra del Señor, que el Señor le bendiga grande y poderosamente, gloria a Dios, aleluya. Así que comparta la señal en esta noche, ya que en breve tendremos el poderoso mensaje de la palabra de Dios también, y así podemos seguir alcanzando más almas para Cristo, amén, bendito Dios. Hasta aquí mi tiempo, mis amados hermanos, sigámonos gozando, démosle libertad al Espíritu Santo en esta noche, que aquí está, gloria a Dios, su presencia en este lugar. Qué privilegiados somos nosotros de estar en la casa de Dios, aleluya, bendito Dios para siempre. Dios me le bendiga a nuestro hermano Ronald con todos nosotros, les amo a todos en el amor de Cristo.
0: Gloria a Dios, hasta que ha llegado mi tiempo, y con el coro de ofrenda la hermana Luz Ortez. Gloria a Dios, aleluya.
2: Gloria a Dios, amén. Dios les bendiga, hermanos. ¿Cuántos están gozando en la presencia de Dios? Amén. Dios bendiga a nuestro hermano Ronald, amén. Y a cada uno de nuestros hermanos que han dirigido en esta noche, hermano. Amén. Hay algo especial aquí en esta noche, hermano, y es la presencia del Espíritu Santo de Dios, amén. Dios bendiga a los amigos, a las amigas, amén. A toda esa audiencia que está ahí conectada, amén. Aquellos que por primera vez están hoy aquí en esta noche, que Dios les bendiga. Esperamos que este culto sea una experiencia con su vida en esta noche. Amén. En el Salmo 144:15, el salmista David dijo, hermano, bienaventurado el pueblo que tiene esto, bienaventurado el pueblo cuyo Dios es Jehová, hermano. Porque tener a Dios, hermano, es tenerlo todo, hermano. Tener a Dios, hermano, el favor de Dios es lo más grande que hay sobre la faz de la tierra, hermano. Donde quiera que va usted, usted sabe que Dios está ahí, hermano. Que Dios está ahí, el favor de Dios está donde está el pueblo de Dios, amén. Y esté sobre sus pies, hermano, vamos a orar al Señor para presentarle los diezmos y las ofrendas en esta noche, amén. Oramos al Señor, hermano. Señor, te damos gracias, Jesús. Gracias, Señor, por ser tan bueno, Dios mío, por ser tan real, por tu presencia, Espíritu Santo, por estar aquí, Dios mío. Dios mío, por estar recibiendo esas alabanzas, Dios mío, que se te da del corazón, Dios mío. Ese que trae a ti, Dios mío, un devocional, Dios mío, una gratitud, Dios mío, de lo profundo de su corazón, Dios. Oh Dios, que no a lo mejor traemos mucha multitud de palabras. Oh Dios mío, pero con una mano que se levante a ti, Dios mío, tú conoces las intenciones del corazón. Bendice a tu pueblo, Dios mío, aquel que no te pide mucho, Dios, pero tú sabes lo que hay en el corazón. Provee ahí, Dios. Aquel que en esta noche vino, Dios mío, envuelto en un valle de lágrimas, Dios mío. Oh Jesús, en esta noche glorifícate ahí, presencia de Dios, presencia del Rey. Bendice, Dios mío, a tu pueblo. Bendice los diezmos y las ofrendas, Dios mío. Aquel que las separa para ti, aquel que las da con el corazón, Dios mío. Bendice a aquel, Dios mío, que está allá a través de la radio, a través del internet, Dios mío. Gracias, Jesús. Gracias por ser tan fiel. Amén. Nuestra hermana Luz Orteja.
3: Amén. Dios me le bendiga. ¿Cuántos están gozosos en esta noche por estar en este lugar? Aleluya. La palabra del Señor dice: entrad por sus puertas con acción de gracia, por sus atrios con alabanza. Así es que el culto para el Señor no ha terminado, mi hermano, mi hermana. Si hay cansancio físico, pues en esta hora acompáñenme a adorarle al Señor. Aleluya. Y así doy gracias al Señor primeramente por el privilegio que me da de cantar los coros para las ofrendas, y a mi pastor también, que nos concede pararnos en este lugar. Aleluya. Vamos a adorarle. Aleluya.

0: Dios me le bendiga.
1: Y a su nombre, ¿cuántos hemos sido libres, hermano? Ese coro que nuestra hermana cantaba dice: solo Cristo rompe las cadenas, hermano. Amén. Y verdaderamente que cuando Cristo llega a una vida, hermano, lo hace diferente. Amén. Amén. Damos gloria a Dios, amén, por este culto, amén, en esta noche. Dios bendiga a toda esa audiencia que está ahí conectada, amén. Que Dios les bendiga, amén, de una manera muy especial, que siempre están en esta programación, amén, esperando siempre algo de parte de Dios. Y no se mueva, que en breve viene palabra de Dios, amén. Dios bendiga, amén, de una manera muy especial, amén, nuestra hermana Michelle desde Holanda, amén. Toda la iglesia le da la bienvenida y damos gloria a Dios por su vida, amén. La sabemos seguir ahí cuando anda por las calles de Holanda, repartiendo tratados y predicando la palabra de Dios. Damos gloria a Dios, hermano, que Dios también tiene mujeres de valor, como Débora, hermano. Amén. Esas mujeres entregadas a Dios, amén, que Dios ha levantado allá en ese país de Holanda, hermano. Y como decía nuestra hermana Rina, hermano, la obra de Cristo nadie la puede parar, hermano. Hay victoria en Jesús, hermano. Dios bendiga también hoy, amén, la vida de David Junior y Naomi, amén, que ya se unieron en matrimonio, amén, el día viernes, amén, el día de ayer, que ustedes saben, amén, estuvimos de fiesta con Jesús, amén, dándole toda la gloria a Dios, amén. Y qué lindo, hermano, qué lindo, amén, es darle la gloria a Dios, hermano, y honrar a Dios. Sé que muchos de ustedes estuvieron allá afuera, amén, debido a las familias y todo, pero aquí se sentía algo especial, hermano, algo muy especial, y eso solamente lo hace la presencia de Dios, hermano, la presencia del Espíritu Santo de Dios, amén. Dios bendiga también la vida de nuestro pastor, amén, de su esposa, amén. Dios los bendiga. En esta noche no se le hizo posible estar, amén, ya que anda ocupado, usted sabe esto, amén, cuando es una boda, amén. Dios lo bendiga a nuestro pastor, amén, un hombre esforzado, hermano, verdaderamente que Dios lo bendiga, amén. Sé que desde el domingo, amén, él dice en realidad desde el miércoles, pero desde el domingo que estuvimos por acá, el hermano Jorgito, todos los que estaban acá, amén, con el bus shock de hermano Jorgito recogiendo ahí, estuvimos un buen grupo el domingo, amén, llenando, porque estaba lleno ese nuestro pastor aquí. El día jueves viene aquí a las 12 de la mediodía y hasta como a las 7:30 me fui. Nuestra hermana Michelle ahí andaba también. Y nuestro pastor, hermano, aquí almorzó, cenó también aquí en la iglesia. Y el grupo de hermanos que también aquí estaban, amén. Y Dios lo bendiga mucho, amén. Porque en realidad, amén, que ese ejemplo que nos da siempre, amén, de estar ahí anoche, después de la boda, amén. Eso fue anoche mismo, se fue a alistarse y todo. Y ya venía a trabajar, a recoger, a hacer viajes con hermano Ricardo Ortez. Amén. A llenar la troca. Amén. Hermano Ricardo Ortez con cosas, jalar. Amén también. Y toda la iglesia, hermano, que estuvo ahí. Amén. Como él lo decía ahí. Amén. Pero esto quiero decirle, amén, que no solamente la iglesia, sino que nuestro pastor también está ahí al frente. Amén. Amén. Siendo ejemplo también de servir. Amén. Especialmente cuando se trata en la obra de Dios, amén. Y sobre todo, hermano, para glorificar a Dios, amén. Toda la gloria sea para el Señor, hermano. Amén. Toda la gloria sea para el Señor, amén. Cada uno de los hermanos, amén. Yo me he quedado maravillado. Yo sé que hubieron jóvenes tocados, como el hermano Eric, presidente de los jóvenes, nuestro hermanito Luis Mártir, que me lo encontré por allá. Y me dijo, qué lindo, hermano, que cuando todos nos unimos, porque es verdad, Despuésito que terminó todo, qué rapidito entre todos juntamos todo ahí. Pero el día jueves fueron como 3 horas, porque como eran pocos y esas sillas y mesas era bastante, amén. Pero después, cuando ya estaba, qué rápido se unió el pueblo, amén. Y la gloria sea para Dios, hermano. Y él me decía, nuestro hermano Luis Mártir, qué bendición, hermano, me decía, que algo especial se siente aquí. Que ni se querían ir los hermanos, amén. Yo me acuerdo que habían grupos por allá. Qué bendición, hermano, cuando el pueblo de Dios se une, amén. Los hermanos que se vinieron a quedar ahí también. Qué especial, hermano, como 6, 7 jóvenes, amén. Qué bendición, hermano, amén. Lo que solamente Cristo hace, hermano. Eso solamente lo hace Jesús, hermano. Aquella mujer en el Evangelio de Juan que llegó a... en Samaria, la samaritana que llegó al pozo de Jacob, y estaba ahí Jesús, y Jesús le pidió de beber, y aquella mujer le dice: como tú, siendo judío, me pides a mí, que soy mujer samaritana? Si judíos y samaritanos no se tratan entre sí, porque el enemigo ha hecho divisiones, pero Cristo vino a unir, hermano, porque Jesús le dijo: mira, mujer, cualquiera que bebiere de esa agua volverá a tener sed, mas el que bebiere del agua que yo le daré no tendrá sed jamás, sino que será en él una fuente que salta para vida eterna. Aquella mujer dejó su cántaro ahí y salió a su ciudad a decir: he encontrado un hombre que me ha dicho toda la verdad. Parece que es profeta, parece que ese es el Cristo. Aquella mujer no llevó su cántaro con agua, pero llevó la mejor agua, la palabra de Dios, a Samaria. Ese hombre me ha dicho toda la verdad. Es que esta verdad cambia vidas, hermano. Esta verdad produce vida, hermano. Se fue el orgullo, se fue la vanidad, se fue el pecado, se fue la malicia cuando llegó Jesús, hermano. Todo cambió en la samaritana. En Samaria llegó el Evangelio, hermano, porque llegó Jesús, hermano, con una vida que fue tocada. Qué lindo es cuando Jesús llega, hermano. Todo se transforma, todo diferente. La presencia de Dios está aquí esta noche, hermano. Él es real en este lugar, hermano. Amigo, que viniste en esta noche, si tú escuchas que hablamos así, es porque Cristo ha cambiado nuestra vida. Cambió nuestro lamento en baile. No podíamos hablar antes, porque a lo mejor no teníamos palabras. Pero el día que Jesús llegó a nuestra vida, Él ha puesto un nuevo canto en nuestra alma. Ha puesto una palabra para glorificar a Dios. Y ojalá usted en esta noche se pueda ir diferente. Se pueda ir tocado con la presencia de Jesús. Es para mí un privilegio poder presentar la sierva del Señor, nuestra hermana Carla Pinto, que trae el poderoso mensaje de la palabra del Señor, hermano, desde el púlpito pentecostal Jesús Refugio y Salvación, para la gloria de Dios.
0: Gloria a Dios. Que Dios les bendiga, amados hermanos. ¿Cuántos están en victoria en esta preciosa noche? Gloria a Dios. Hay presencia de Dios, amados hermanos. Dios bendiga al pueblo santo de Dios, amados hermanos. Es un privilegio para mí estar delante de ustedes, que son el pueblo santo del Señor. Gloria al Señor. Dios les bendiga por nombre. Dios bendiga a mi hermanita Michelle también. Gloria al Señor, ¿verdad? Solo alguien que ama a Dios, amados hermanos, puede hacer esos viajes de tantas horas. Gloria al Señor. Gloria al Señor. Que Dios la bendiga. Gloria al Señor. Y Dios bendiga a los que están también a través de las redes sociales. Que el Todopoderoso, el único Dios digno de ser temido, adorado y glorificado, pueda bendecir sus vidas. El único que bendice Dios. Si usted abre su corazón, Dios seguramente le va a hablar a su vida. Gloria al Señor. Amén. Dios bendiga la vida de mi pastor también, amados hermanos, por la oportunidad que nos da, hermanos, de este gran privilegio, porque este es un lugar santo. Gloria al Señor. Y nos da esa oportunidad de predicar la palabra del Señor. ¿Cuántos están listos para oír la voz de Dios en esta noche? Gloria al Señor. Entonces pongámonos sobre nuestros pies. Vamos a abrir la palabra de Dios en el libro del profeta Oseas. Gloria al Señor. Oseas capítulo 2, versículo 14. Para que no tenga problemas, Oseas está después de Daniel. Gloria al Señor. Gloria a Dios. Oseas 2:14. Solo vamos a leer. Dos versículos vamos a leer. Gloria al Señor. Lo tenemos, amados hermanos. Leo la palabra en el nombre del Padre que está en el cielo, en el nombre del Hijo que está a la diestra de Dios Padre, y en el nombre del poderoso Espíritu Santo que está aquí en esta noche con nosotros. Y dice así: pero he aquí, yo la atraeré y la llevaré al desierto, y hablaré a su corazón, y le daré sus viñas desde ahí, y el valle de Acor por puerta de esperanza. Y ahí cantará como en los tiempos de su juventud y como en el día de su subida de la tierra de Egipto. Oremos al Señor. Padre, gracias, gracias Espíritu Santo por tu presencia en este lugar, Dios mío. Señor, Dios mío, la gloria, la honra y la adoración es para usted en esta noche. Nosotros reconocemos que sin usted no podemos hacer nada. Señor, que usted es el que lo hace todo, Padre. Nosotros venimos aquí porque necesitamos de su presencia, Señor. Necesitamos sus fuerzas, Padre Celestial. Dios mío, glorifícate en esta noche, Padre Celestial. Dios mío, háblanos con el poder de tu palabra. Tu palabra es viva y eficaz, más cortante que toda espada de doble filo, que penetra hasta partir el alma, las coyunturas de los tuétanos y los huesos. Señor, que esa palabra hoy nos hable, Señor, que creamos en el poder de tu palabra, Señor, para que nuestra vida, Dios mío, tome aliento y fuerza, Dios mío, en el nombre de Jesús, Padre Celestial. Si hay un alma aquí que no te conoce, Padre, te ruego, Señor, que en esta noche le hables, te ruego que

mío, en el nombre de Jesús, yo hablaré tu palabra, lo que tú me diste, hablaré para la gloria y la honra de tu santo nombre, Señor. Para la gloria y la honra de tu santo nombre, Señor. Amén, hermanos. Pueden sentarse, gloria a Dios. Quiero hablar bajo el tema, ese desierto es para bendición. Yo no sé cuántos están pasando un desierto, gloria a Dios. Gloria al Señor, pero ese desierto va a traer algo grande a la vida suya, gloria al Señor. Si usted le cree a Dios y si usted se mantiene fiel a Dios en medio de ese proceso. Alabado sea el nombre de Cristo en esta noche, gloria a Dios. Hermanos, cuando hablamos de desierto, espiritualmente estamos hablando de procesos, de momentos donde Dios nos deja sentir y pasar cosas difíciles para alinear cosas en nuestra vida que no están bien delante de su presencia. En el Antiguo Testamento Dios le dijo al pueblo de Israel: te hice tener hambre y te hice tener sed para probar tu corazón, para saber lo que hay en tu corazón, si habías de guardar o no mis mandamientos. Aleluya. Usted tiene que saber, hermano, que el desierto que usted está pasando es para crecimiento espiritual. Que el desierto que usted está pasando es para moldear su carácter. Gloria a Dios.

es el fin que esperáis. Hermanos, cuando Dios permite el desierto, el lugar donde las cosas escasean, el lugar donde la voz del hombre poco a poco deja de oírse, el lugar donde el apoyo humano deja de

cansado de escuchar la voz de Dios. Aleluya, es porque estamos caminando en nuestras propias ideas, en nuestros propios planes, y Dios quiere alinear nuestro corazón al plan y al propósito que Él tiene con nuestra vida. Por eso Dios va a permitir el desierto, por eso Dios va a permitir los procesos, aleluya, para alinear nuestro corazón a la voluntad de Él. Gloria al Señor. Cuando Dios te lleva a esa soledad, cuando Dios permite que el brazo del hombre en quien usted se apoyaba de pronto le quita su apoyo, cuando Dios permite, aleluya, que el brazo que le sostenía de pronto le quita, deja de sostenerlo, aleluya, cuando Dios permite que la ayuda económica que a usted le llegaba de pronto ya no le llega, es

hacer la voluntad de Dios. Yo quiero decirle a alguien que lo que está experimentando en su vida no es para mal. Por el contrario, usted está en la rueda del maestro. Aleluya, usted es vaso de barro.

se veía bien, pero para Dios usted estaba deformado, usted estaba feo, y Dios dijo: yo lo voy a meter en la rueda, yo la voy a meter en la rueda.

gloria, aleluya. Jeremías 18 nos presenta la figura del alfarero. Este hombre trabajaba sobre ruedas, aleluya, y trabajaba con sus manos el barro sucio y feo que no tiene ningún valor, pero a medida que la rueda da vuelta y gira, el alfarero con mucha paciencia, aleluya, transforma algo sin valor en un objeto de arte que tiene mucho precio, aleluya. A veces no

para la gloria del Señor. Cuando Dios nos mete al alfarero, lo hace porque quiere hacer algo más bonito. Usted tiene una belleza ahora, pero Dios quiere

Ella tiene la marca de la voz de Dios. Ella tiene la marca del desierto. Ella tiene mucho valor, mucho precio, porque Dios lo ha formado. Alabado sea el nombre de Cristo. Aleluya. Hermano, cuando Dios nos mete en la rueda, a nadie le gusta.

hay poder en Jesús. ¿Cuántos alaban ese nombre que es sobre todo nombre? Él está aquí porque Dios vino a darle una palabra. Hay gente que están metidos en el desierto y Dios tiene una palabra para usted esta noche. Mira, hermanos, aleluya, yo espero.

aleluya, aleluya. Todo hombre y toda mujer que han sido usados por Dios, que han experimentado la gloria de Dios, han pasado por desiertos, han pasado momentos difíciles. Los que están en la Biblia y fuera de la Biblia han pasado desiertos, han derramado lágrimas, han llorado, han sufrido.

la gloria y la honra del Señor. Dios necesita pasarnos por el desierto para quitar de nosotros algunas malas costumbres, algunas cosas que impiden su gloria en nosotros. Jamás usted va a ver la gloria de Dios sin Dios. No quita primero esas cosas que no le agradan. 40 años estuvo Moisés en Egipto. El faraón le dio estudio, el faraón le dio comida. Era un príncipe con todos los privilegios en el palacio. Pero después de 40 años, Dios lo llevó a Madián, al desierto, y allí estuvo 40 años. Aleluya. ¿Sabe por qué? Porque

usted no ha dejado a Dios en medio de la adversidad. Él quisiera que usted renegara contra Dios, pero mantente fiel en el desierto. Aleluya. Gloria. En el desierto usted no camina por las cosas, aleluya, que ve, sino por las que cree.

favor de los que le buscan. Él, mire, algo maravilloso en el desierto, que el desierto nos va a motivar a orar y ayunar y adorar a Dios, porque hay gente que cuando no están en pruebas se la pasan tranquilos, se descuidan, pero cuando viene el desierto usted como que entra en oración y en ayuno. Por eso yo cuando veo la vida de Ana, que es un vivo ejemplo de esto, Ana estaba sufriendo un desierto, era parte de un matrimonio polígamo, porque su esposo Elcana tenía otra mujer llamada Penina, y ya todos ustedes conocen la historia, y Ana no podía tener hijos. Aleluya. Y en aquel tiempo no tener hijos era una deshonra, era una vergüenza, era un dolor tremendo, porque los hijos garantizaban que el nombre de la familia permaneciera. Y Ana sufría, pero se fue al templo a orar, y ahí lloró con amargura delante de la presencia de Dios. Ahí oró con angustia, ahí depositó toda su amargura en Dios. Y sabe que Dios hizo, aleluya.

hombre, aleluya, más seguro, más centrado. Hemos salido más reavivados por el poder del Espíritu Santo de Dios que está aquí en esta noche. La Biblia dice que Jesús fue llevado por el Espíritu al desierto y allí estuvo 40 días y 40 noches ayunando, llorando en el desierto. Pero cuando salió de ese desierto, la Biblia dice que Jesús salió en el poder del Espíritu, echando fuera al diablo, echando fuera los demonios, haciendo toda clase de milagros. Los demonios decían: ¿qué tienes contra nosotros, Jesús de Nazaret? Aleluya.

autoridad de Dios. El desierto trae el poder de Dios. El desierto trae de nuevo para echar fuera todo obstáculo. El desierto trae de nuevo para hablar la palabra de Jehová. En los desiertos usted va a aprender esto: que la voz de Dios escasea, pero la voz del diablo aumenta. Se dará cuenta que parece como que Dios no habla, pero el diablo sí te habla. Normalmente en el desierto el diablo te habla. ¿Quién fue el que le habló a Jesús en el desierto y le dijo: convierte, si eres el Hijo de Dios, convierte estas piedras en pan? Fue el diablo el que le fue a hablar. Por eso es que en el desierto usted tiene que conocer al diablo y reprenderlo y echarlo fuera. ¡Aleluya! ¿Cuánto lo echan fuera en esta hora? ¿Cuántos tienen la autoridad de Dios? ¡Amanda la vasalla! Hay personas que el diablo las ha estado bombardeando en su mente. Aleluya. Pero en esta hora, repréndalo, échelo fuera. El diablo va a aprovechar tu desierto para desanimarte. Si eres hijo de Dios, ¿por qué tienes problemas económicos y antes no los tenías? Si eres el hijo de Dios, ¿por qué los demás no te toman en cuenta? Si eres el hijo de Dios, ¿por qué estás lleno de problemas ahora? Si eres llamado a pastor, ¿por qué la iglesia no crece? Pero dígale: no solo de pan vivirá el hombre, sino de toda palabra que sale de la boca de Dios. ¡Ama! ¡Aleluya! En el desierto usted tiene que saber que la oscuridad le garantiza la luz, que la muerte le dice que hay vida, la enfermedad le dice que hay salud. Aleluya, esto es de locos. El dolor le dice que va a ser sano. Una mujer para dar a luz tiene que sufrir dolores de parto y muchas veces le duele, pero ese dolor le está garantizando que muy pronto van a ser un niño hermoso. Aleluya.

0: lleno del Espíritu Santo.
1: ¡Aleluya!
0: ¿Cuántos creen al poder de la palabra de Jehová? Mire, mientras más grande sea su desierto, más grande su llamado. Mientras más grande sea de ese desierto, más grande su ministerio. Mientras más tiempo dure en el desierto, más tiempo durará en la gloria de Dios. 40 años en el desierto, Moisés, pero 40 años viendo la gloria de Dios. Ahora, el tiempo que usted dure en el desierto no dependerá de Dios, dependerá de usted. De cuán rápido usted entiende lo que Dios le quiere enseñar. Si usted aprende rápido, Dios lo saca rápido del desierto. Puede ser que su desierto dure 40 años como Moisés, o 40 años como el pueblo de Israel.

¿Qué podemos decir de Juan? El discípulo amado, preso, llevado a la isla de Pasmo, una isla que estaba llena de volcanes. Ahí tiraban a los maleantes, ahí tiraban a los ladrones, una isla llena de hojas secas, pero ahí estaba Juan en el desierto, pero en el espíritu. Sabe Dios cuánta depresión visitó a Juan en ese desierto. Sabe Dios cuántas veces se sintió Juan solo en ese desierto, cuántas lágrimas lloró en

mundo, pero yo estaba en el Espíritu. Tengo problemas económicos, pero yo estoy en el Espíritu. Aleluya. Y en el día del Señor, y en medio de mi problema, alguien me habló y me dijo: Juan, cuando volteé para verlo, me dijo, cuando me volteé para verlo, sus ojos eran como llama y su rostro como el sol. Era el Maestro glorificado. Aleluya. Una vez que pasó el desierto, se le manifestó la gloria. Tuvo la revelación de la palabra de los últimos tiempos. Dios le reveló el libro de Apocalipsis. La revelación más grande que un hombre ha tenido, la ha tenido Juan, porque le reveló la palabra. Y Juan lo miró y dijo: cuando le vi, caí como muerto a sus pies. Y él me dijo: no temas,

¡Aleluya! ¡Qué glorioso, hermano! Porque estaba en el desierto, pero estaba en el Espíritu.

permiso para ir a ver a su familia. No importa que no le dé permiso, lo importante es que usted esté en el Espíritu. Mantente en el Espíritu, dice el Espíritu Santo. Mantente en el Espíritu, mantente en el Espíritu. Amén. Aleluya. Tal vez no hay comida en su casa. Tal vez sus hijos están en las drogas. Tal vez tiene problemas. Pero manténgase en el Espíritu. Porque muy pronto el de ojos como ya

vistos en el Espíritu, aleluya. ¿Qué importa que el diablo ataque por donde quiera? Lo importante es que yo estoy en el Espíritu. Aleluya. Dios necesita predicadores en el Espíritu. Dios necesita maestros en el Espíritu. Dios necesita líderes en el Espíritu. Dios necesita hombres de Dios en el Espíritu, para que disiernan por dónde viene el diablo, para que disiernan cuando alguien no viene de parte de Dios. Dios necesita hombres en el Espíritu, para que el pecado salga de la iglesia, para que el diablo no se oculte dentro de la iglesia. Aleluya. Necesitamos al Espíritu Santo. Necesitamos el poder de Dios, para que todo lo que no es de Dios salga de la iglesia. Aleluya.

quien fuera. ¡Aleluya! ¡Hay poder en Jesús! Él fue el que derrotó al diablo. Él lo echó fuera. Él está vencido. Hay gente que tiene que tomar la autoridad de Dios en esta noche. ¡Ay, aleluya!

todos los siglos. Aleluya. Él está en medio de su iglesia. El de ojos como llama y el de rostro como sol está aquí en esta noche por medio de su Espíritu Santo. Gloria a Dios. Quiero hablarle ahora de un punto bien importante. Gloria al Señor. Porque aquí

pueblo que vivía en oscuridad de inmoralidad y de corrupción espiritual, política y religiosa. El problema de ese tiempo, aleluya, era que los líderes estaban usurpando, aleluya, la función sacerdotal, haciendo alianza con, aleluya,

porque Dios te está rescatando del abismo, porque te ibas a perder y Dios está tratando de llamar tu atención para que no te pierdas, para que oiga la voz de Dios. Ama. Sea inteligente. Vuelva al camino de Dios.

por las que Dios mete al pueblo de Israel en el desierto. Y lo primero que Dios dice: he aquí que yo la traeré y la llevaré al desierto y le hablaré a su corazón. Aleluya, la primera razón por la que Dios mete a Israel en el desierto es porque Israel había perdido el oído espiritual. Israel había dejado de percibir la voluntad de Dios. Israel había dejado de percibir, aleluya, aleluya, la palabra de Dios. Aleluya, estaba tan distraídos que habían dejado de percibir la voluntad de Dios. Y Dios dice: te llevaré a un lugar donde pueda matar la distracción, donde puedas captar mi atención, donde estés pendiente de lo que yo te voy a revelar.

se alejen de mi presencia. Dios no ha fallado. Somos nosotros.

interrumpa la voz de Dios. El desierto es el lugar apropiado para que la voz de Dios se establezca en nuestros corazones y produzca certeza, seguridad, fe. El desierto, Dios no, en el desierto, Dios nos lleva a vivir un estilo de vida donde no improvisamos, sino que somos previamente anunciados de las cosas que han de venir. Bendito sea el Dios que nos mete en el desierto. Aleluya, porque Él sabe lo que está trabajando y conoce lo que nos hace falta. ¿Cuántos alaban la gloria de Dios? Hermano, a veces Dios permitirá circunstancias en nuestras vidas para llevarnos a un lugar donde estemos a solas con Dios. Ahí no va a estar nadie, ahí no va a estar ningún amigo, ahí no va a estar nadie, gloria al Señor. Ahí la voz de Dios, la voz del hombre no va a llegar, la voz del diablo se va a callar, porque Dios lo va a callar, porque Dios te va a tener frente a Él, solo con Él.

usted vuelva a tener la comunión que usted antes tenía con Dios. Dios quiere volver a restablecer esa amistad, esa intimidad que ustedes y yo teníamos antes con Él. ¡Aleluya! Dios nos lleva al desierto para obtener de nosotros algo que hemos perdido: atención hacia la voz de Dios, comunión con Él, intimidad con Él. Creo que ha llegado el tiempo de Dios hablar a su corazón. Creo que se abre esa temporada, hermano. Creo que hoy la voz de Dios va a ser más real en su vida, más que cualquier otra voz que existe en esta tierra. A través de ese desierto que usted está pasando, Dios le está hablando a su corazón. Por lo cual, como dice el Espíritu Santo de Dios,

años. No endurezca su corazón. Sea sensible a la voz de Dios. Oiga lo que Dios le habla. Aleluya. El que tiene oído, oiga lo que el Espíritu de Dios habla a la iglesia. Segunda razón por la que Dios lleva a Israel al desierto. Esta le va a gustar, porque lo quería prosperar. Por eso él dice en el versículo: y le daré viñas desde ahí. ¿Desde dónde? Desde el desierto. Dios le está diciendo a Israel: mira, Israel, yo no te voy a prosperar en la metrópoli. Yo te voy a prosperar donde no hay nada, donde no hay financiamiento, donde hay soledad, donde el sol es fuerte, donde el calor es terrible, donde no hay nada. Desde esa escasez, desde esa falta de cosas, yo te voy a prosperar, y te daré tierras, y te daré viñas, y te daré posesiones. Es que Dios no es un Dios que se mueve por la lógica. La gente cree que va a haber cuando mira que se va a producir, o cuando hay. Pero Dios bendice donde no hay. Dios no se mueve por la lógica de los hombres. Dios es un Dios, hermano, porque Él es grande y Él se glorifica de la nada. Aleluya. Él le dice a Israel: yo te haré prosperar donde nadie prospera. Yo te voy a hacer que vivas donde todos mueren. Te voy a

bendita será, aleluya, el fruto de tus bestias y la cría de tus vacas y la cría de tus ovejas. Bendita será tu canasta, bendito será tu salir y tu entrada, aleluya.

huyendo. Aleluya. Y Jehová derramará bendición sobre todos tus graneros. Aleluya. ¿Cuántos creen el poder de la palabra de Jehová? La llevó al desierto porque Dios dijo: la voy a prosperar desde ahí. ¿Desde dónde? Donde la fuerza del hombre no logra nada. Desde el lugar donde el brazo del hombre cae. Desde el lugar donde la inteligencia humana no funciona. Desde el lugar donde no puedes hacer nada con tu propia capacidad. Desde ese lugar donde no hay nada, Dios dijo: yo le sacudo el polvo. Una de las razones por qué Dios nos lleva al desierto es para darnos cosas que nunca hemos tenido. Cosas que no se pueden recibir ni lograr con nuestras propias fuerzas, sino a través de nuestra rendición a la voluntad de Dios revelada en su palabra. Dios te dice: te voy a llevar donde no hay nada para bendecirte. Te voy a llevar donde nadie prospera para prosperarte. Te voy a llevar donde no hay fuerza para multiplicarte las que no tienes. Aleluya. Te voy a llevar a donde yo soy Dios. Yo soy el que me revelo, dice Dios. Aleluya.

nunca hubieran prosperado en la metrópoli, en cosas que nunca hubieran prosperado, en la conformidad y en el comodismo en el que usted estaba. Aleluya. Avivamiento en el desierto, vida donde no hay vida. Eso solamente lo hace el poder de Dios. Mira, hermanos, tercera razón porque Dios lleva a Israel al desierto: para darle esperanza. Ahí dice el versículo: y el valle de Acor, para darle esperanza. Israel había perdido la esperanza. Usted se puede imaginar un pueblo que está corrompido. ¿Cómo está ese ánimo? ¿Cómo está esa fe? ¿Cómo está esa gente? Esa gente está sin esperanza. Y Dios le dice: te haré pasar por una puerta, y esa puerta se llama esperanza. Podrás respirar profundo, creyendo que todo lo que Dios te ha prometido lo va a cumplir, porque Él no es hombre para que mienta, ni hijo de hombre para que se arrepienta. Si, óigame bien lo que le voy a decir, si Dios te tiene en ese desierto, nadie le va a robar la esperanza que Dios va a invertir y derramar en su corazón. No hay circunstancia adversa que le robe la esperanza. No hay tribulación que le robe la esperanza. No hay noticiero que le robe la esperanza. No hay diagnóstico.

ánimo, a pesar de que hoy esté en angustia. Aleluya. Usted volverá a tener viva la esperanza y la fe. David dijo: en tiempo de lucha y de batalla, en medio de ataques y del enemigo, David dijo: hubiera yo desmayado si no creyere que veré la bondad de Jehová en la tierra de los vivientes. Él mantenía viva la fe, sabiendo que Dios lo iba a librar de esa situación. No pierdas la esperanza, no pierdas la fe. Dios nos lleva al desierto para sacarnos de la desesperanza, para sacarnos de la incredulidad y darnos esperanza de vida. ¿Sabe por qué? Porque si Dios está en ese desierto, nada muere. Todo permanece vivo si Dios está en el desierto. Él es el que sostiene todas las cosas vivas. Aleluya. Todas se mantienen vivas para la gloria de su nombre. Gloria al Señor. Pablo, en medio de tribulaciones, dijo: estamos atribulados en todo, mas no angustiados; en apuros, mas no desesperados. Aleluya. Perseguidos, mas no desamparados; derribados, pero no destruidos; llevando en el cuerpo siempre, por todas partes, la muerte de Jesús, para que también, aleluya, la vida de Jesús se manifieste en nuestros cuerpos.

0: Dios fiel. Cuarta razón por la cual Dios nos mete al desierto.
1: Y este es bien importante. Dios dice en el versículo al final que la mete al desierto para que la que le cante como en los viejos tiempos, como en el tiempo que los había sacado de la tierra de Egipto. Aleluya. Dios dijo:

extrañaba esa alegría con que ellos le cantaban. Israel había perdido la adoración a Dios, aleluya. Y Dios le dijo: te llevo al desierto porque quiero volver a escucharte. Te voy a dar cántico nuevo, te voy a dar revelaciones frescas, y para que cantes las maravillas de mi Dios. Hay gente que adoraba a Dios. Aquí hay gente que le cantaba a Dios. Ahí en el baño, en el trabajo, en el cuarto adoraban a Dios y dejaron de hacerlo. Por eso Dios te tiene metido en el desierto, porque Dios te quiere ver adorándolo.

cima. En su vida habrá motivo de alabanza a Dios, porque Él lo llevó al desierto para renovarle. Alabará a Dios porque las obras que verá con sus ojos motivarán su alabanza. Cuando Dios llevó a Israel al desierto, Dios le dijo a Moisés: sácamelo de ahí, porque quiero que me hagan fiesta, quiero que me adoren. A Dios le encantan las fiestas, le encanta ser adorado. ¿Y cómo no adorarlo? ¿Cómo no amarlo? Si es tan bueno. Mira, hermano, Dios extraña a David en la tierra, pero lo tiene en el cielo. Porque aquí en la tierra no ha habido rey ni hombre que alabe a Dios como David alababa a Dios. David le decía al Señor: bendeciré a Jehová en todo tiempo, mi alabanza estará de continuo en su boca. Te alabarán, oh Jehová, todos los reyes de la tierra te alabarán. David decía: bendice alma mía Jehová, y bendiga todo mi ser su santo nombre. Bendice alma mía Jehová, y no olvides ninguno de sus beneficios. Este hombre sabía adorar a Dios. Aleluya. Dios quiere que lo alabemos. Dios anhela que lo adoremos. Aleluya. Mira, hermano, cuando Dios nos lleva al desierto es porque quiere tratar profundamente con nosotros para corregirnos. Dios le dijo a Israel: te llevaré al desierto porque como estás no puedes avanzar. Voy a corregirte. Te llevaré al desierto porque necesito enderezar tu corazón. Necesito corregir tu alabanza. Tu alabanza no me gusta. Aleluya, tus ayunos no me gustan. Tus oraciones yo ya no las quiero oír. Me son abominación. Le dijo Dios a Israel. Eso es como dice la escritura.

70 años Dios le dijo, en esos 70 años ustedes se acordaron de mí. Dios nunca había recibido su ayuno, Dios nunca había recibido su adoración. Aleluya. Mira, hermanos, hay otras causas por las cuales Dios nos mete al desierto. Y ya voy a terminar. Pero otra de las causas por las que Dios nos mete al desierto está en Isaías 44:3. Dice: porque yo derramaré agua sobre la sequedad y ríos en la soledad. El Espíritu de Dios dice en Isaías 43:19: he aquí que yo hago cosa nueva, pronto saldrá luz, no la conoceréis. Otra vez abriré caminos en el desierto y ríos en la soledad. Las fieras del campo me honrarán, los chacales y los polluelos del avestruz, porque daré aguas en el desierto y ríos en la soledad, para que beba mi pueblo, mi escogido. ¿Sabe por qué Dios nos mete al desierto? Porque quiere derramar ríos de agua viva en medio de su pueblo. Por eso la Biblia dice: si alguno tiene sed, venga a mí. El que cree en mí, como dice la Escritura, correrán ríos, ríos de agua viva, ríos de unción, ríos de milagros, ríos de la presencia del Espíritu Santo de Dios en medio de su pueblo. Y después de esto, derramaré mi Espíritu sobre toda carne, y profetizarán vuestros hijos y vuestras hijas. Y también dice la Biblia: los jóvenes verán visiones, los ancianos tendrán sueños.

Padre, derramar el poder de su Espíritu en ellos. Bueno, mire, mire, termino ahora. El desierto te prepara para manejar la gloria. Escudriña en la Biblia en donde más tardó la gloria de Dios. Fue en el desierto, 40 años en el desierto. Pero ahí estaba la gloria de Dios. Ahí fue donde duró más tiempo la gloria de Dios. 40 años. En el templo iba y venía. Iba y venía. Pero en el desierto, ahí estuvo Dios los 40 años. Si Dios te tiene en un desierto, eres un bendito de Dios. Si Dios te tiene en un desierto, eres una bendita de Dios. Dios no lleva.

procesa oro. Aleluya. Dios procesa personas que hoy pueden estar llenas de lodo, pero debajo de ese lodo hay un brillo puesto por el Espíritu Santo de Dios. Mire, mi hermano, le voy a decir algo. A veces la mejor forma de Dios acelerar nuestra vida es cuando nos sienta. A nadie le gusta estar sentado. Todos queremos estar aquí al frente con el micrófono. Pero la mejor forma de Dios acelerar su vida es cuando Dios lo siente. Pero el mundo te enseña que el que está sentado está estancado. Y todo lo que hoy se oye en las redes sociales, se dice que si usted no está saliendo en las redes sociales todos los días, usted no tiene nada. Pero eso es mentira. Porque si eso fuera cierto, si eso fuera verdad, ¿por qué Elías, después de un año de estar callado, por orden de Dios, salió profetizando con más poder? Salió haciendo milagros más extraordinarios. Oiga lo que le voy a decir. Dios le dijo a Elías: por un año no vas a profetizar, vas a estar callado, porque vas a aprender a oír mi voz. Aleluya. Y dice la Biblia que desde ahí llegaban los cuervos con la carne y el pan para Elías. Y dice la Biblia que después de que salió de ese desierto, salió profetizando con más poder, salió haciendo milagros extraordinarios, sobrenaturales. Hizo cosas sobrenaturales cuando después de estar sentado, callado un año. Gloria al Señor. Cuando Dios a veces nos sienta, es porque necesitamos ser enseñados, ser preparados, ser organizados, porque se acerca algo muy grande y en la condición que usted está no puede manejar la gloria de Dios, y por eso Dios tiene que sentarlo un tiempo para que aprenda, para que aprendamos. Dos cosas más y termino. Le voy a decir algo. En los momentos de fuego, ¿se ha fijado usted que nadie está con usted? Nadie quiere estar con usted. El proceso le ayuda a conocer quién realmente está con usted, quién realmente está contigo. Porque ahí los amigos se van, ahí no hay nadie. En los desiertos usted se va a dar cuenta que el único que queda con usted es el Espíritu Santo de Dios. Por eso, rompa cualquier amistad que quiera romper su amistad con el Espíritu Santo. Rompa.

si él interfiere en su relación con Dios, apártese. Aleluya, no le conviene, usted va a perder. Joven, no importa que sea la muchacha más bonita de la iglesia, si ella interfiere en tu relación con el Espíritu Santo, dígale: gallinita, búscate otro gallo, porque yo no voy a perder mi relación con el Espíritu Santo de Dios, porque Él me ha amado como yo soy y me ama con mis defectos, así como yo soy. Y le voy a decir algo: nunca rompa su relación con Dios por tener una relación con alguien, porque en su proceso, ese que usted le dio más valor que al Espíritu Santo, ese le va a dar la espalda y después lo va a dejar tirado a usted. Le va a dar tres patadas y se va a buscar otro, se va a buscar otra. Y a usted lo va a hacer a un lado, porque el hombre busca su beneficio. El hombre y la mujer que no tienen a Dios son egoístas. Solo quieren vivir para ellos. Aleluya. Y si tienen que mentir ellos para prosperar ellos, y aunque usted salga perjudicado, ellos lo hacen. Por eso nunca cambia a Dios por nadie, porque nadie le va a dar lo que solo Dios le da. Dele ese aplauso al Espíritu Santo, que yo ya terminé. Yo escuché que habían amigos por allá, el caballero que está allá de chaleco café, no me diga que no se va a llevar a Dios en esta noche. O ya se congrega en alguna iglesia, ya aceptó a Cristo. Qué bueno, que me alegro bastante. ¿Habrán más amigos? Yo escuché que por aquí habían la jovencita que está ahí de lentes. Usted, no tenga pena. Mire, todo este pueblo está orando por usted. Dios la tiene aquí porque Dios quiere hacer algo extraordinario en la vida suya. Levántese y venga para acá, que todos vamos a orar por usted. No tenga pena, yo así era de penosa. Dios te ama y te trajo acá porque Dios quiere hacer algo extraordinario en la vida suya. Y la otra jovencita que está ahí, ¿usted también se congrega? Ok. Oren, amados hermanos, hay todavía almas aquí, gloria al Señor. La vida sin Dios no sirve. La vida sin Dios, no vamos a ningún rumbo. Se acerca la venida de Cristo, gloria al Señor. Se acaba el tiempo. Cristo viene por su iglesia. Gloria al Señor. No sé si hay alguna otra vida, gloria al Señor, algún alma que quiera entregarle su corazón a Dios. Esto es voluntario, amados hermanos. Dios no fuerza a nadie. Dios solamente va a tratar con aquel que le abre su corazón a Dios. Ahí viene una jovencita, gloria al Señor. Gloria al Señor. Que Dios la bendiga, gloria al Señor. Vamos a orar por ella. Okay. Ana Rina va a orar por usted, gloria al Señor. ¿Habrá algún varón, algún caballero? Gloria al Señor. Gloria al Señor. Ustedes saben cómo está su vida con Dios. Cada uno sabe cómo está delante de la presencia de Dios. Si hay necesidad de reconciliarse, hay que correr al altar y pedir perdón, que aquí está la misericordia de Dios. Gloria al Señor. Gloria al Señor. Aquí está jovencita, qué lindo. Mira, está llorando. Gloria al Señor. Cuando la gente viene hacia Dios, la Biblia dice: el que viene a mí, yo no le echo fuera. Ese es un Dios de amor, de misericordia. A nadie desprecia a Dios, a nadie que viene con el corazón sincero delante de su presencia. Aleluya. Yo le digo que Dios no ruega a nadie, amados hermanos. Dios es santo. Gloria al Señor. Dios lo que ve es un corazón humillado y quebrantado delante de su presencia. Pongámonos de pie, amados hermanos. Vamos a orar por esta jovencita. Gloria al Señor. Padre, gracias. Gracias por tu palabra. Gracias por tu misericordia.
Gracias porque estamos aquí por tus infinitas misericordias. Gracias porque tú hablas todavía a nuestras vidas. Gracias por esta joven que está aquí llorando. Tú conoces lo que hay dentro del corazón de ella y la necesidad que hay en ella. Yo te ruego, mi Dios, que en esta noche su vida cambie para siempre. Porque si tú entras, las cosas cambian, Señor. Nunca más seremos los mismos cuando tú entras a nuestra vida. Tú eres el único que le da vida a lo que está muerto, Señor. Bendícela, llénala, restáurala, sánala, cuídala, protégela, Señor. Sé tú su retaguardia, Padre. Cuando el enemigo se le levante, repréndelo, Padre mío. Ayúdala, dale fuerza, Señor. Inscribe su nombre en el abismo de la vida. Séllala con tu Espíritu Santo, Dios mío. Haz una obra extraordinaria en ella, Padre. Tócala, tócala, Espíritu Santo. Esta alma es tuya. Usted pagó el precio por ella, Dios mío. Usted derramó su sangre en la cruz del Calvario por esta vida. Yo la ato para tu gloria. Yo la ato.

0: tu gloria, para tu honra, para tu alabanza, Señor. Gracias, Padre Celestial. La gloria y la honra y la adoración solamente para usted. Gracias, recibe ese aplauso de tu pueblo. Porque solo tú puedes salvar las almas, solo tú puedes cambiar, solo tú puedes tratar con ese corazón duro, Señor amado. Tú lo cambias por un corazón humilde que te sirva a ti para tu gloria. Amén, gloria al Señor. Gloria a Dios. Dios bendiga a esa jovencita, gloria al Señor. Que Dios les bendiga, amados hermanos. Gloria al Señor. La gloria y la honra sea para Dios. Así dejo, creo que a mi hermanito Severo, gloria al Señor. Que Dios lo bendiga, gloria al Señor, a él también.
1: Gloria a Dios. Dios les bendiga, hermanos. Dios bendiga, amén, nuestra hermana Carla Pinto, amén, por traernos esa palabra en esta noche, hermano. Y Dios bendiga a esa vida que entregó su vida a Cristo, hermano. ¿Y cuántos le damos la gloria a Dios, hermano? Porque vino una vida al Señor, amén, a reconciliarse, a aceptar a Jesús, amén, como su único y salvador en su vida, amén. Eso es lo que hace Dios, hermano, a través de lo que hace Dios, hermano.

Amén. Porque Elías, es verdad que estuvo en la cueva y se fue a encuevar, es verdad. Llegó, estuvo encuevado ahí. Pero ahí Dios seguía tratando con ese hombre, adentro de la cueva. Ahí Dios seguía hablando con el profeta Elías. Aquel mismo hombre que iba deseando morirse en el camino. Quítame la vida, no soy mejor que mis padres. Pero con ese hombre Dios tenía un trato. Y el desierto, hermano, ese es el mejor campo de Dios, hermano. Nunca, pero nunca, soy joven y nunca he visto en esta temprana edad a ningún hombre de Dios, pastor, predicador, evangelista, hermano, misionero, ser usado por Dios sin que Dios lo haya procesado y lo haya pasado por el desierto. Siempre he visto a un pastor ardiendo porque ha tenido grandes desiertos. El mejor escenario de Dios, hermano. Dios bendiga a nuestra hermana Carla Pinto, amén. Y aquí hay una petición, Pablo Baranda, amén, para que Dios los toque, dice, y los convierta al evangelio y vengan a Jesucristo, amén. Amén. Y no sé si hay algunos anuncios. Nuestra hermana Jenny, amén. Vamos a dejarla para que ella dé los anuncios, amén. Gloria a Dios, hermanos.

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Bueno, y estamos escuchando a Daniel Morales y ese tema homenaje. Llegamos a las 8 de la noche con 5 minutos, 8 de la noche más 5 minutos. Dios le bendiga, mi estimado. Gracias, hermanos y hermanas, por estar en nuestra fiel sintonía en este sábado 25 de julio del año 2026. Es un gusto, es una bendición muy grande que nos encontremos a través de Radio Getsemaní 1390 en el AM, de Estéreo Revelación 98.1 en el FM. Así que estamos en más noches de bendición, esperando que usted se pueda reportar con nosotros a través de una llamada al 2613-8065, 2613-8065. Y también tenemos el 74-90-08-51. Bueno, seguimos entonces. Por acá verificando quién nos patrocina a esta hora de canto. Si me aparece totalmente disponible para que usted pueda ser un patrocinador a partir de este momento de 8 a 9. Está disponible para que usted pueda patrocinar una hora de cantos en este Ministerio de Radio y Televisión. Así que saludos, esperando como siempre que la paz de Dios y el gozo de Jesucristo esté con cada uno de vosotros. Números en cabina, 2613-8065. Y también tenemos el 74-90-0851. Repórtese, pida su canto. Déjenos la nota para saludos. 8 más 7 minutos, 7 minutos pasan de las 8. Dios bendiga al hermano Cristóbal, hermana Manuela, Dios les bendiga a estos ancianos en la colonia Esperanza. Saludos a ese remanente que nos está escuchando en cantones y caseríos. A toda nuestra gente en las colonias, en los barrios también. La audiencia que tenemos en Honduras, Dios me les bendiga. Les motivamos a seguir adelante, siempre poniendo nuestra mirada en Cristo. A la audiencia allá en Estados Unidos, en Canadá, en México, en Belice. Bueno, donde quiera que nos esté escuchando, nos esté viendo, que Dios le bendiga. Vamos con la Meca 503. En la voz de Fidelito Pérez y el conjunto Nueva Visión.

0: Pero el tiempo avanza, 8 de la noche con 11 minutos. Tengo reportes a través de WhatsApp que nos dice la audiencia. Por acá se nos reportan desde Caserío Chachagua. Dios bendiga a nuestra hermana Judith, hermano Moisés, familia Velázquez Ochoa, siempre con nosotros. Al 100 en sintonía de este ministerio de radio. La nota que nos dejan dice: Dios le bendiga, hermano. Saludos, puede ponerme la alabanza, llamada al cielo. Muy pendiente, hermana Judith, hermano Moisés, muy pendiente que ya le voy a programar ese canto. Tengo un audio que me han enviado, un par de audios que me han enviado. Escuchamos a nuestro hermano Lorenzo Granados desde Caserío El Manantial, que nos dice a través de este audio. Escuchamos.
1: Le bendiga, mi hermano.
0: Amén, amén.
1: Siervo, saludarle.
0: Amén.
1: En el nombre del Señor Todopoderoso, deseándole que se encuentre muy bien. Ahí un saludito y para su esposa. Y para sus hijos, saludito también ahí para mi hermano Donay, para mi hermano Santos López, para mi hermano Giovanni, un saludito ahí para mi hermano Armilca. Bendiciones a todos, que Dios me le bendiga, me reporto del caserío, hermano Antiel, el hermano Lorenzo Granados.
0: Bueno, muchísimas gracias a nuestro hermano Lorenzo Granados, que Dios le bendiga, Dios bendiga a toda su familia. En el caserío del Manantial de Cantón Las Maderas. Tenemos otro audio, el hermano José de Playas El Tamarindo, zona costera, Playas El Tamarindo, que nos dice nuestro hermano José a través de este audio. Escuchamos.
2: Dios le bendiga, hermano, que está laborando en
0: amén,
2: la radio
0: Semaní. Gracias.
2: Le saluda a su hermano en Cristo y amigo, hermano José, de la zona litoral del Tamarindo.
0: Sí.
2: Dios bendiga a toda esa fiel audiencia de la radio semanal.

0: Amén.
1: No sé cómo es el título de esa alabanza. Ahí me la pone, hermano. Por
0: claro
1: favor,
0: que sí.
1: Que el Señor le bendiga. Aquí tenemos la radio, se manía todo volumen, a todo pulmón. Que el Señor le bendiga, hermano.
0: Amén, amén, hermano José de Playas El Tamarindo. Dios le bendiga, Dios bendiga a toda su familia. Gracias por ese reporte a esta hora de la noche. Bueno, números en cabina, 2613-8065. Y también tenemos nuestro WhatsApp 7490-0851, 8 más 14. Voy dejando un par de cantos, voy dejando tres cantos que han sido pedidos a través de...

0: Bueno, llegamos a las 8:33, 8:33. Gracias a la audiencia que están con nosotros. Gracias por este reporte. Dios bendiga al amigo Marcos en el Castaño. Dios bendiga a toda su familia. Nos pide este canto como Cordero de los Heraldos de Cristo. Pero antes vamos a una nota que tengo por acá. Hermana Erlinda Ventura se nos está reportando desde Barrancones. Dios bendiga a nuestra hermana Erlinda Ventura. Escuchamos el audio que nos ha enviado. Escuchamos.
1: Dios le bendiga, hermano Arístides.
0: Amén, amén.
1: Salúdeme a las hermanas Flor Verdián, a mano Ofelia, a mano Carlitos, a la hermana Marita y familia, a las cuatro hermanas Canales y aquí todo este caserío que es, hay como 8 personas que oyen la radio.
0: Amén, amén.
1: Pero son bendecidas.
0: El ventilador.
1: Dios bendiga a la familia Alfaro, a la hermana Donatila y familia, a todos ustedes, pues Dios me los bendiga y me los cubra con el santo poder del Espíritu Santo. Dios le bendiga grande y poderosamente. Pase una dulce y feliz noche.
0: Amén.
1: Para mí, la radio es de gran bendición y ustedes con su palabra también. Les pido al Señor que me los siga usando en gran manera y me los tenga protegidos con ese poder inefable. Quiero falsas acusaciones, mi hermano Arístides. Que Dios le pague y Dios le bendiga. Pase una dulce y feliz noche. Bajo la cobertura del Padre, del Hijo y el Espíritu Santo, toda su familia y todos los locutores y familia. Para mí es un placer dirigirme a ustedes porque ustedes lo dan vida con esa palabra. Dios me lo diga en gran manera. Dios le bendiga, Padre, buenas noches.
0: Bueno, muchísimas gracias a nuestra hermana Arlinda Ventura desde Barrancones. Se nos reporta, bueno, el ruido que se escucha en el audio es el ventilador, me imagino. Llegamos a las 8:36, 8:36. Verifico por acá qué más tengo pendiente a través de las notas. Voy dejando por acá un par de cantos que nos pide la audiencia.

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y llegar hasta sus hogares. Así es que queremos hoy invitarles a todos a que se unan con nosotros, primeramente a darle toda la gloria y toda la honra a nuestro Señor y Salvador Jesucristo. Y después, que deje usted su comentario, que se suscriba a nuestro canal para que podamos alcanzar el mayor número de personas para la gloria de Dios. Así que le invitamos también a que deje sus comentarios para que puedan edificar las personas y también que el video pueda llegar, ¿verdad?, a aquellos que todavía no conocen al Señor. Hoy tengo un tema que compartir con ustedes y quiero que sea un tiempo muy maravilloso en la presencia de Dios, que disfrutemos de la palabra del Señor. Ha sido mi oración y mi clamor. Así es que voy a invitarles a que hagamos una breve oración, ¿verdad?, para toda esa audiencia que va a estar conectada y por todos aquellos amigos también que todavía no conocen al Señor. Oremos, hermanos, así brevemente. Padre, te damos gracias por este momento que nos permite dirigirnos a ti a través de las redes sociales. Mira a todos aquellos que se están conectando, que se van a conectar, hasta donde va a llegar esta palabra, Señor. Tú conoces la necesidad, la angustia, el dolor, el vacío que hay en el corazón de los seres humanos. Te ruego que en este momento, Señor, uses tu bendita palabra y puedas alcanzar a aquel que todavía no te conoce, el que está descarriado. Si hay un enfermo, que sea sano en el nombre de Jesucristo. Te pido fortaleza espiritual para aquellos hermanos que están débiles en la fe. Te pido también por todo el ministerio pastoral, predicadores, evangelistas, maestros de la palabra. Señor, bendice a tu iglesia como solo tú lo sabes hacer. Te lo pido de lo más profundo de mi corazón. Y siempre te daré a ti la gloria por todo lo que tú hagas, en el nombre de Jesús. Amén y amén. Muy bien, mis amados hermanos, tengo aquí, ¿verdad?, un tema que quiero compartir con ustedes. Y como ya les dije hace un momento, hemos estado orando para que el Señor bendiga de una manera muy especial la vida de ustedes. Es un tema como una pregunta, ¿verdad?, que muchas veces nos hacemos cuando nos convertimos al Señor y queremos estar seguros dónde estamos, si la iglesia donde llegamos, donde nos congregamos, es la iglesia correcta, si es el camino correcto, si hemos tomado la decisión más acertada en nuestra vida. Y a ello es que queremos responder a través de la bendita palabra de Dios, porque yo sé que estas inquietudes, estas preguntas surgen en la vida de aquellos que están recién convertidos. Especialmente a ellos me quiero dirigir y quiero hablar bajo el tema: ¿estoy en el camino correcto? Esa es la pregunta, amén, que queremos responder a la luz de la bendita palabra de Dios. Voy a invitarles a que por favor busquen en sus Biblias, en el libro de Proverbios capítulo 14, versículo 12. Vamos a empezar por ahí, porque es un proverbio que tiene una profunda enseñanza, especialmente para todos aquellos que tenemos un deseo verdadero, genuino de servirle a Dios con la mayor pureza de corazón. Amén. Voy a repetirte una vez más que busques Proverbios capítulo 14, versículo 12. Ese proverbio dice de la siguiente manera: en el nombre del Padre, del Hijo y del Espíritu Santo. Hay caminos que al hombre le parecen derecho, pero su fin es camino de muerte. ¿Qué pregunta más? ¿Qué texto debo decir más poderoso para nuestra vida, hermanos? Fíjese lo que nos enseña la bendita palabra del Señor. Hay caminos que al hombre, no dice a Dios, no dice tampoco que es el camino verdadero. Dice que hay caminos que al hombre le parecen derecho. No son miles y miles de personas que están en caminos que a ellos les parecen que son el camino derecho, el camino correcto, el camino verdadero. Y lamentablemente son miles y miles de personas que se van a perder porque están en el camino
que a ellos les parece derecho. Quiero decirte, amado hermano, amado amigo, que en este bendito caminar del Evangelio no se trata de lo que tú pienses y de lo que yo piense, sino de lo que nos enseña la bendita palabra de Dios. Si tú quieres estar seguro en el camino que estás, debes de irte a la palabra bendita de Dios, porque es ella la que te puede dar la instrucción correcta y enseñarte el camino verdadero. Por eso el proverbista dice en este bendito pasaje que hay caminos que al hombre le parecen derecho, pero su fin es camino de muerte. Muchos están ahora llorando amargamente porque emprendieron un camino que pensaron que era el camino de su felicidad, el camino que los llevaría al éxito, el camino que los llevaría a la salvación, el camino que algún día quizás al morir los llevaría al reino de los cielos. Y quizás entraron en una religión, en una secta religiosa que enseña caminos diferentes a los que la Biblia establece. ¿Cuál es el verdadero camino? Hoy yo quiero que te unas conmigo a disfrutar de la palabra de Dios y podamos, a la luz de la palabra, encontrar ese verdadero camino que nos puede llevar hacia la vida eterna. No sigas tus propios caminos. No sigas los caminos de los hombres. No sigas caminos que, aunque parezcan, aleluya, derechos, y aunque parezcan caminos buenos, eso no quiere decir que es el camino verdadero. Partiendo de este texto que hemos leído, quiero que también me acompañes a las Sagradas Escrituras, a lo que dijo Jesús, lo que salió de la boca del Maestro, del Salvador del mundo. Y te pido que busques en tu Biblia, en Juan capítulo 14, versículo 6. Bendito sea el nombre del Señor. Y de esta manera puedas tener una respuesta bíblica. Tú que tal vez te sientes inseguro de la decisión que has tomado. ¿Cuántos hermanitos en la fe están en el camino de Dios y muchas veces están hasta dudando? ¿Será, Señor, que estoy en el camino verdadero? ¿Será que este es el camino que tú escogiste para que yo me salvara? Pues yo quiero llevarte a lo que dice Jesús, el Verbo de Dios, el Hijo de Dios, Emmanuel, Dios con nosotros, el único que no miente, el único que te puede decir la verdad, del único que tú puedes confiar con la plena certeza y seguridad que no estarás equivocado si tú aceptas las palabras que Él te ha dicho. Vayamos, por favor, a Juan 14, 6. Y dijo estas palabras nuestro Señor y Salvador Jesucristo. Dice el texto sagrado. Jesús le dijo: presta atención y abre tu corazón. Amén. Abre tu corazón. Tú que te estás preguntando en este momento, ¿será que yo estoy en el camino correcto? ¿Estoy en el camino verdadero? Deja que Jesús te responda a través de su bendita palabra y tú solamente abre el corazón para que Dios pueda hacer una obra y quite esta inseguridad, esa duda, esa falta de convicción que a veces hay aún en aquellos que son cristianos. O en ti que todavía no has tomado una decisión, que todavía lo estás pensando, lo estás meditando, porque tal vez has visto muchos malos ejemplos, has visto
el comportamiento de tantas sectas religiosas y que todas dicen que son dueñas de la verdad. Querido amigo y hermano, el único que tiene la verdad es Dios. Y esa verdad está revelada en su bendita palabra. Escucha lo que dice este texto sagrado. Jesús le dijo: yo soy el camino. Aleluya. Oh, bendita sea esta palabra. Grábate esa palabra en lo más profundo de tu corazón. Abre la puerta de tu corazón y deja que el Espíritu Santo de Dios sea el que te revele esta bendita palabra, que lo que hoy te estoy leyendo directamente de las Escrituras despierte en ti la fe que posiblemente la has tenido tambaleando por la inseguridad que sientes de no estar seguro de cuál es el verdadero camino. Pero hoy estás oyendo de parte de Jesús, porque yo lo que estoy haciendo es transmitirte el mensaje que Jesucristo nos ha dejado en su palabra. Y es Él el que te dice hoy, a ti que estás sufriendo, a ti que estás divagando en muchos pensamientos, Jesús te dice hoy: yo soy el camino, yo soy la verdad y la vida. No sigas cualquier camino, no sigas cualquier religión. Sigue a Jesús, que te dice hoy a través de su bendita palabra: yo soy el camino. No tengas temor tomar la decisión de abrir tu corazón a esta bendita verdad revelada en su santa palabra. Es la única forma que podrás tener la certeza y la seguridad que tú estás en el camino correcto. Los hombres se pueden equivocar, las mujeres se pueden equivocar, las religiones se pueden equivocar. Las religiones pueden estar equivocadas, las iglesias se pueden equivocar, los pastores nos podemos equivocar, los predicadores, pero nunca se equivocará Jesucristo, el Hijo de Dios, el Señor de señores, el que dice en su bendita palabra: yo soy la verdad, aleluya, y la vida. Y escucha bien lo que te dice: nadie viene a mí, perdón, nadie viene al Padre sino por mí. Bendito sea el nombre del Señor, el único que te puede llevar al reino de los cielos, el único camino que te llevará a la vida eterna, la única verdad que te hará libre, el único que te puede dar vida cuando estás muerto en delitos y pecado, el único medio que existe para ir al Padre es Jesús de Nazaret, el Hijo de Dios. En este momento yo te invito a que abras tu corazón sin temor, sin miedos, sino con la certeza, con la seguridad de que estarás tomando la decisión más acertada de tu vida. Y esta palabra va dirigida especialmente a aquellos que se están preguntando: ¿será que yo estoy en el camino correcto? ¿Será que estoy tomando la decisión verdadera? ¿Cuántos no te han dicho algún día: pídele a San Pedro, pídele a la Virgen María, pídele al santo fulano de tal,
busca este camino, busca aquel otro camino que también te llevará a Dios. Pero aquí la Biblia nos dice a nosotros, Jesús nos dice a través de su palabra, yo soy el camino, para que nadie te engañe, para que nadie te desvíe de la verdad, para que nadie te confunda, para que nadie te lleve a la perdición eterna. Por eso hoy yo te invito a que abras tu corazón al camino verdadero. Si tomas la decisión de abrir tu corazón a Jesucristo en este momento, de una cosa quiero que estés seguro, que estarás tomando la decisión de andar por el camino correcto. Y tendrás la certeza, la seguridad, que estás andando en aquel que dijo, yo soy el camino, la verdad y la vida. Y nadie viene al Padre sino por mí. Jesús quiere quitar la venda de los ojos de miles y miles de ustedes, como lo hizo un día conmigo, y lo ha hecho con miles y millones de personas que hoy están escuchando esta palabra, que hoy, por la bendita gracia de Dios, en la vida de muchos de nosotros se ha cumplido lo que dice Juan capítulo 8, versículo 32. Bendito sea su nombre, aleluya. Y escúchalo bien lo que dice este texto sagrado. Y conoceréis la verdad, dijo Jesús, y la verdad os hará libres. No dejes que nadie te engañe, no dejes que nadie te guíe por caminos equivocados. Recibe esta verdad revelada en su bendita palabra. Hay muchos caminos, como lo leía en el libro de Proverbios, que van a parecer derechos, fáciles, pero no tomes cualquier camino. No tomes decisiones rápidas. Es por eso que hemos sacado este tiempo para compartir contigo la bendita y sagrada palabra de Dios. Y por eso te invito a que vayas a las Escrituras, a que seas tú el que leas también y confirmes que lo que te estoy hablando está en la palabra de Dios. Este camino no es una religión. Este camino es la revelación de Dios a la humanidad a través de su palabra. Sea bendito el nombre del Señor. Recuerda que Jesús dijo un día, yo soy el Verbo de Dios. Y lo dice en este mismo bendito Evangelio de Juan, capítulo 1, dice la Sagrada Escritura. En el principio era el Verbo, y el Verbo era con Dios, y el Verbo era Dios. Este estaba en el principio con Dios, y dice la Biblia, escucha, todas las cosas por él fueron hechas, y sin él nada de lo que ha sido hecho fue hecho. En él estaba la vida. Grábate eso en el corazón. No es en las religiones, es en Jesús de Nazaret. Dice la Biblia, aleluya, bendita palabra. Todas las cosas por él fueron hechas, y sin él nada de lo que ha sido hecho fue hecho. En él estaba la vida, y la vida era la luz de los hombres. Pero lamentablemente, el hombre no ha querido servirle a Dios. A mí me duele tanto el corazón como predicador, como pastor, porque Dios ha agotado todos los recursos para revelarse al corazón de los seres humanos, pero los seres humanos cerramos el corazón y tomamos caminos equivocados. Y quizás algunos, aún estando dentro de la iglesia, están dudando de su fe, dudando de sus convicciones. Dios no quiere que estés dudando de tus convicciones cristianas. Por eso te invito a que disfrutes conmigo en esta oportunidad de la bendita palabra de Dios.
Si tú estás haciéndote esa pregunta, ¿estoy yo en el camino correcto? Descúbrelo a través de las Escrituras. Te lo estoy leyendo directamente de la palabra de Dios. Y te lo repito, fue Jesús el que dijo, yo soy el camino. Aleluya. Y la verdad y la vida. No cuestiones esa verdad eterna, simplemente recíbela en lo más profundo de tu corazón. Deja que Dios trate contigo de una manera sobrenatural. Yo sé que el Espíritu Santo de Dios ya empezó a tratar con muchos de ustedes que están oyendo esta palabra y que estaban esperando una respuesta. Muchos de ustedes que todavía no han tomado la decisión de aceptar a Cristo como su único y suficiente Salvador, porque no se sienten seguros, porque sienten dudas, porque tal vez han crecido toda su vida siéndole fiel a una religión, a una secta religiosa, y por ese motivo han despreciado la verdad del Evangelio. Hoy no tienes que dudar más, porque Jesús te lo dice directamente a ti que me oyes. Recíbelo, recibe la bendita palabra de Dios. No deje que las religiones y las palabras de los hombres te engañen. Mejor vea la palabra del Señor y recíbelo directamente del corazón de Dios para tu vida. Porque yo te tengo que decir algo, nadie te amará como te ama Dios. Y de una cosa tienes que estar seguro, Dios nunca miente en lo que dice. Por lo tanto, lo que dice este texto sagrado es la verdad pura revelada de la mente de Dios, para que tú no te pierdas, sino que te salves. Bendito sea su nombre. Ahora bien, quiero que me acompañes también para continuar con este tema. ¿Estoy en el camino correcto? Veamos qué pensaban los primeros discípulos del Señor, la iglesia primitiva. Fíjese lo que dice la bendita palabra de Dios en Hechos capítulo 4, versículo 11 y 12. Esto decía el apóstol Pedro predicando después de haber sido encarcelado, después de ser perseguidos por haber predicado el mensaje del Señor. Dice la Biblia, este Jesús, dijo Pedro, escúchalo, para que salga toda duda de tu corazón y estés seguro dónde estás parado. Este Jesús es la piedra reprobada por vosotros los edificadores, la cual, dice Pedro, ha venido a ser cabeza del ángulo. Y escucha, por favor, esta palabra. Abre el corazón. Deja que la palabra de Dios fluya en tu vida y en ningún otro. Esto no lo está diciendo el pastor David Gutiérrez. Por favor, léenos en la bendita palabra de Dios. Y en ningún otro hay salvación. No es en Pedro, no es en María, no es en las religiones, no es en los pastores, no es en los papas, no es en los predicadores. Dice aquí las Sagradas Escrituras, y en ningún otro hay salvación, porque no hay otro nombre bajo el cielo dado a los hombres. Aleluya, en que podamos ser salvos. Solamente Jesucristo, querido hermano y amigo. Oh, no es bendita la revelación de la palabra de Dios. Por eso es que hay tanto engaño, tantos caminos que a veces nos confunden. Pero hoy yo no quiero que vivas más confundido. Yo quiero llevarte a las Sagradas Escrituras. No busques la salvación en los hombres, no busques la salvación en los santos, no. No lo busques en María, porque tampoco está en María. No lo busques en Pedro, porque tampoco está en Pedro. No está en Esteban. No está en el apóstol Pablo, no está en las religiones, está en Jesús de Nazaret. Léelo, recíbelo, no te enojes con la verdad, ama la verdad, ama esta bendita palabra
y repite conmigo: en ningún otro hay salvación, dice aquí la Sagrada Escritura. No quiero forzarte a que tomes un camino equivocado. Quiero guiarte al camino correcto y al camino de la verdad. Pero quiero hacerlo a la luz de la bendita palabra de Dios. Alabado sea el nombre de Jesucristo. Qué gozo me da poder leer estos textos de la Biblia y compartir contigo. Aleluya, para que ya no sigas dudando si estás en el camino correcto y si todavía no has tomado la decisión de servirle al Señor, en este momento puedas tomar la decisión sin temor, sin dudas, porque estarás tomando la decisión más acertada de tu vida. Bendito sea el nombre de Dios, te lo repito, para que se quede grabado en lo más profundo de tu alma. En ningún otro hay salvación, porque no hay otro nombre bajo el cielo. No es el arcángel Gabriel, no es Miguel, no son los querubines, los serafines. Aquí dice claramente: en ningún otro hay salvación. Si alguien viene y te predica un evangelio diferente a este, no lo reciba, no lo aceptes. No sigas lo que digan los hombres, sigue lo que dice la bendita palabra de Dios, para que así puedas tener la certeza, la seguridad que estás en el camino correcto. Bendito sea el nombre de Dios. En ningún otro hay salvación, porque no hay otro nombre bajo el cielo dado a los hombres en que podamos ser salvos. Solamente Jesucristo, el Hijo de Dios. ¿Qué dice el apóstol Pablo? Por favor, vaya conmigo a la carta del apóstol Pablo, la primera carta a Timoteo. Gloria a Dios. Capítulo 2. Versículo 5. Escúchalo, porque esto viene directamente de la palabra de Dios. No estoy compartiendo contigo una religión, estoy compartiendo contigo el camino de la verdad, el camino del evangelio, el que un día te va a llevar al reino de los cielos. Usa las escrituras para que no te pierdas, para que no te engañen, para que no tomes caminos equivocados, para que no te vayas a arrepentir un día en la eternidad porque alguien te engañó, porque alguien te guió por un camino que no era el que te llevaba a la salvación. Escúchalo. Primera de Timoteo, capítulo 2, versículo 5, dice este bendito libro, la palabra de Dios. Porque hay un solo Dios, uno. No hay dos ni tres. Porque hay un solo Dios y un solo mediador entre Dios y los hombres. Y dice aquí, mira, Jesucristo hombre. Nadie puede mediar entre Dios y los hombres, solamente Jesucristo. No lo pueden hacer María. No lo pueden hacer los santos de la iglesia primitiva. Solamente Jesucristo. Por eso yo te digo hoy, para que tú no vivas en un camino equivocado, para que no tomes un camino que te lleve a la perdición, yo quiero mostrarte con la bendita palabra de Dios, con las sagradas escrituras, no lo que piensa el pastor David Gutiérrez. No te quiero dar el mensaje que viene de mí. No, quiero compartir contigo el mensaje que vino de Dios para la humanidad. El mensaje de Dios no está en la revelación de un hombre. No, está en la palabra bendita revelada de Dios, en la palabra inspirada por el Espíritu Santo. Escucha lo que ella dice. Porque hay un solo Dios, dijo el apóstol Pablo,
un solo Dios y un solo mediador. Y mira hacia arriba, entre Dios y los hombres, Jesucristo hombre. Que nadie te engañe, que nadie te cambie el camino de la verdad. Recibe el poder de esta palabra, porque estoy seguro que mientras tú estás escuchando esta palabra está empezando a producir fe en tu corazón. Está empezando a libertarte. Está empezando a romper cadenas. Bendito sea el nombre del Señor. Yo sé que Dios está haciendo algo extraordinario en la vida de ustedes. Y doy gloria a Dios por ello. Aleluya, bendito sea su nombre. Deja que la palabra de Dios te guíe al camino correcto. ¿Cuántos años has vivido atado a una religión, a una creencia? Amén, porque lo dice fulano, porque mi mamá me crió en esta religión. Hermanito, amigo de mi alma, esto no se trata de dónde nos crecieron, se trata de lo que enseña la bendita palabra de Dios. Deja que la palabra de Dios sea la que te guíe. Recuerda que tu salvación no depende de tu familia, no depende de tu mamá ni de tu papá. Tu salvación está en las manos de Jesucristo, el Hijo de Dios. Por eso te lo estoy mostrando con las Escrituras, porque hay un solo Dios, repítetelo a tu alma, a tu corazón, a tu espíritu, deja que esta palabra penetre hasta el tuétano de tus huesos, repítelo, memorízalo, porque hay un solo Dios y un solo mediador. ¿Cuántas veces te dijeron que María era la intercesora, que María era la mediadora entre Dios y los hombres? Mentiras, eso no dice la Biblia. Ese texto no lo encontrarás en ninguna parte de las Escrituras. Por eso yo te invito a que vayas conmigo a lo que enseña la bendita palabra de Dios. Y no estoy tratando de insultar ni de faltarle respeto a nadie que tenga creencias diferentes. No, porque yo también fui víctima de enseñanzas que no eran bíblicas cuando yo crecí en mi niñez. Pero bendito sea Dios que un día la gracia de Dios y este bendito evangelio me alcanzaron y empecé a estudiar las Escrituras y se cumplió en mi vida lo que te leí hace un momento, San Juan capítulo 8 verso 32, y conoceréis la verdad y la verdad te hará libre. Esta verdad me hizo libre. Esta verdad sacó de mi corazón la idolatría, sacó de mi corazón el deseo de vivir en el pecado. Esta verdad fue la que rompió las cadenas que me tenían atados al pecado, a la religión, al engaño, a caminos equivocados. Yo era uno de esos hombres también, como lo dice Proverbios, que hay caminos que al hombre le parecen derechos. Yo pensaba que estaba en el camino derecho. Pero cuando me encontré con la bendita palabra de Dios, mi venda fue quitada y quiero que Dios también en su amor te alcance a ti que estás dudando de tu fe, de tus convicciones, no te sientes seguro y vives preguntándote, ¿estoy en el camino correcto? Hoy yo te invito a que dejes que esta palabra encuentre un espacio en tu corazón. Recuerda lo que dice aquí, porque hay un solo Dios y un solo mediador entre Dios y los hombres, Jesucristo hombre. Y quiero ir ya concluyendo en un momento, pero quiero que me acompañes, por favor, al Evangelio de Mateo, porque es tan importante. Gloria a Dios. Que leas estos textos del Evangelio de Mateo, capítulo 16. Si tienes una Biblia a la mano, también te invito a que por favor corrobores, confirmes, leas conmigo lo que dice la bendita palabra de Dios. Jesús está en un lugar llamado Cesarea de Filipo y le hace una pregunta a sus discípulos. Porque yo te voy a decir algo, querido hermano, a nadie le interesa más tu salvación que al Hijo de Dios, a nadie.
Nadie te amará como Él te ama. Nadie te guiará por el camino correcto, por el camino verdadero, como lo hará Jesús a través de su bendita palabra. Él estaba con un grupito de discípulos, de sus primeros discípulos. Por la gracia de Dios, hoy también yo soy un discípulo del Señor. Y espero que pronto tú lo seas. Pero yo quiero que veas el interés de Jesús de que sus discípulos estuvieran en el camino correcto. Tú no puedes estar viviendo en una fe tambaleante, donde tú no estés seguro de tus convicciones, de tu fe. Son cientos y cientos de cristianos que no están seguros dónde están parados. Lo que creen, lo que siguen, no están seguros de sus convicciones. Y muchas veces, por eso no pueden servirle a Dios a plenitud. Vaya conmigo a las Escrituras. Dice la Biblia en Mateo capítulo 16, verso 13 en adelante. Preste mucha atención a lo que dice este libro sagrado. Viniendo Jesús a la región de Cesarea de Filipo. Hay que recordar que en las Escrituras habían dos Cesareas de Filipo. Estaba Cesarea Marítima y estaba Cesarea de Filipo. Amén. Cesarea de Filipo estaba pegadito al monte Hermón. Allí estaba Jesús en esa región con sus discípulos. Y escuche esto que dice la palabra de Dios. Preguntó a sus discípulos diciendo, esta pregunta es profundamente importante. Porque yo veo aquí el interés, el deseo de Jesús, que sus discípulos lo conocieran. Que estuvieran seguros dónde estaban parados. ¿Cuál era el camino que ellos estaban emprendiendo? Escuche, les hace esta pregunta. ¿Quién dicen los hombres que es el Hijo del Hombre? Oiga, qué pregunta esta, hermano. Le está preguntando a sus discípulos. ¿Quién dicen los hombres que es el Hijo del Hombre? La respuesta de los discípulos a Jesús fue esta. Ellos dijeron, unos, Juan el Bautista. O sea, eso es lo que decían los hombres, lo que decía la gente. Unos, Juan el Bautista. Otros, Elías. Y otros, Jeremías. O sea, cuando usted escucha lo que los discípulos le están recibiendo,

otros, algunos otros, decían que era uno de los profetas. O alguno decía de los profetas. Sea bendito el nombre de Dios. Y dice Jesús esto. Él les dijo, ¿y vosotros? ¿Quién decís que soy yo? Ahora viene la pregunta para ti que me estás escuchando y viendo. ¿Quién es Jesús para ti? Porque Jesús se dirigió a los discípulos después de escuchar la respuesta que ellos le habían dado. Pero ahora yo quiero saber quién es para ustedes, quién soy yo para ustedes. Porque la fe debe de ser personal. Tú no te vas a salvar porque tu papá es creyente, porque tu mamá es creyente, porque tu familiar le sirve a Dios. No. Esto es una relación personal con el Hijo de Dios. Tú tienes que aceptarlo. Tú tienes que recibirlo. Gloria a Dios. Escuche esto que está aquí en la palabra de Dios. Cuando Jesús hizo esta pregunta, ¿quién dicen que soy yo? Dice la Biblia. Respondiendo, Simón Pedro dijo, tú eres el Cristo, el Hijo del Dios viviente. Oh, bendito sea el nombre de Dios, hermano. Oh, bendita palabra. Qué revelación más bendita la que recibió Pedro. Oiga lo que dice Pedro. Porque ahora Jesús, después de oír la respuesta de ellos, le pregunta a ellos, yo quiero saber qué piensan ustedes. Y Pedro le responde, tú eres el Cristo, el Hijo del Dios viviente. Entonces Jesús le, oiga esto, entonces le respondió Jesús, bienaventurado eres Simón, aleluya, hijo de Jonás, porque no te lo reveló carne ni sangre, sino mi Padre que está en los cielos. Y yo también te digo que tú eres Pedro, y que sobre esta roca edificaré mi iglesia, y las puertas del Hades no prevalecerán contra ella. Oh, gloria a Dios. Hermanito de mi alma, a Pedro se le había dado la revelación más grande jamás recibida por un ser humano, que él era el Cristo, el Hijo de Dios. Y por eso Cristo le dijo, bienaventurado eres Simón, hijo de Jonás, porque no te lo reveló carne ni sangre, sino mi Padre que está en los cielos. Las palabras que salieron de la boca de Pedro habían sido una revelación de ese bendito Dios que había enviado a su Hijo a morir a esta tierra por toda la humanidad. Es allí donde debe de estar cimentada tu fe, tu confianza, tus convicciones. Es allí donde está el fundamento de la iglesia de nuestro Señor Jesucristo. La iglesia de Cristo no está fundada en una religión, no está fundada en un hombre, está fundada en el bendito Hijo de Dios. Y te voy a llevar para concluir a Primera de Corintios, capítulo 3, versículo 11. Sea bendito el nombre del Señor. Siento un gozo inefable, hermano, porque yo sé que hay miles y miles de ustedes que se han estado preguntando, ¿estoy en el camino correcto? Hoy te lo estoy confirmando con la bendita palabra de Dios. Si ya aceptaste a Cristo como tu único y suficiente Salvador, no te sueltes de su mano, porque estás en el camino

correcto. Si no lo has hecho, acéptalo en este mismo momento. Abre tu corazón a lo que dice esta bendita palabra. Cuando Cristo recuerda, cuando Cristo le preguntó a sus discípulos, ¿y quién dice la gente que soy yo? Y ustedes oyeron la respuesta de los discípulos. Unos dicen que eres Juan el Bautista, otros dicen que eres Elías, otros dicen que Jeremías o alguno de los profetas. Pero él les dijo, ¿y ustedes quiénes piensan que soy yo? Tú eres el Cristo, le dijo, el Hijo del Dios viviente. Él es el Salvador, él es el Mesías, él es el ungido. Él es el que vino a pagar el precio por nuestros pecados. Y recuerda lo que dice el apóstol Pablo escribiéndole a los hermanos de Corintio. En el capítulo 3, verso 11, dice las Sagradas Escrituras, y concluyo con este texto sagrado, para que tu fe no esté fundamentada en los hombres, ni en la religión, sino en lo que establece la bendita palabra de Dios. Que nadie te mueva de este fundamento, que nadie te mueva de la palabra, que nadie cambie tu fe y tus convicciones que tienes en esta bendita palabra. Escúchalo, dice el apóstol Pablo, porque nadie puede poner otro fundamento que el que está puesto, el cual es Jesucristo. Aunque no le guste al diablo, aunque no le guste a la religión, aunque no le guste a los hombres, aunque no le guste al Papa, que no le guste a los pastores, aunque no le guste a quien no le guste, dice la Biblia, porque nadie puede poner otro fundamento fuera del que ya está puesto, el cual es Jesucristo. No cambies a Cristo por nada del mundo. Gloria a Dios. Si has estado viviendo con preguntas, con incógnitas, ¿será que estoy en el camino correcto? Hoy te he presentado el camino de la verdad. Recuerda que Cristo dijo, yo soy el camino, la verdad y la vida. Y nadie viene al Padre si no es a través de mí. Pon tu fe en Jesús y camina con Él, y que nadie te saque de este fundamento que Dios estableció. No permitas que nadie te desvíe del camino verdadero. Hoy, si tomas la decisión de aceptar a Cristo como tu único y suficiente Salvador, te puedo garantizar que estarás caminando y tomando la decisión más correcta, y caminando, valga la redundancia, en el camino verdadero y correcto que te llevará a la vida eterna. Repito las palabras del gran apóstol Pablo, porque nadie puede poner otro fundamento fuera del ya puesto, el cual es Jesucristo. Que Dios te bendiga, que Dios te guarde. Espero que esta palabra sirva de mucha edificación para la vida de aquellos que han estado tambaleando en la fe o sintiéndose un poco inseguros, o tal vez porque estás empezando en el bendito camino de Dios. Espero que hoy esta palabra te sirva para fortalecer tu fe. Si no has aceptado a Cristo como tu único y suficiente Salvador, te invito a que lo hagas. ¿Quieres hacer una oración conmigo? Hazlo, pero con toda sinceridad. Porque si no eres sincero con el Señor, naturalmente es en vano todo lo que tú digas o repitas. No lo hagas tampoco por complacer al predicador. Hazlo porque tú sientes la convicción, la seguridad de que Jesucristo es el camino, la verdad y la vida, y que nadie viene al Padre si no es a través de Él. ¿Quieres hacerlo? Sé que eres una persona nueva y posiblemente diga, yo no sé ni cómo orar, no sé qué decir. Por eso es que queremos ayudarte y guiarte a tomar el paso correcto. La Biblia dice, si confesares con tu boca y creyeres en tu corazón que Jesucristo es el Señor y que Dios le levantó de los muertos, serás salvo. Confiésalo con tu boca y sé sincero y apártate de todo pecado y sírvele a Dios. Haz esta oración conmigo. Señor Jesús, en este momento me sentía confundido porque no sabía qué camino tomar, pero hoy, Señor, he oído tu palabra y reconozco que tú eres el camino
y quiero recibirte como el Señor y Salvador de mi vida. Perdona mis pecados, límpiame con tu sangre y no te acuerdes nunca más de mi maldad. Séllame con tu Santo Espíritu y escribe mi nombre en el libro de la vida. Gracias, Jesús, por haberme alcanzado a tiempo. Amén y amén. Si no tienes una iglesia donde congregarte, te invito a que busques una congregación donde prediquen la palabra de Dios sin quitarle ni agregarle. Y donde se viva, o debo decir, donde se predique y se practique la sana doctrina. Y sírvele a Dios y no te apartes del camino de la verdad. Que Dios te bendiga, que Dios te guarde. 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Que Dios te bendiga. Que Dios te bendiga.

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0: Gracias damos a nuestro Dios que nos ha dado la victoria en este día de haber llegado a su hogar. Esperamos que los mensajes vertidos a través de estas frecuencias hayan sido de bendición para su vida. Y es así que en nombre de todo nuestro personal de este ministerio radial, le decimos muchas gracias. Sin antes recordarle que necesitamos su ayuda, sus oraciones para poder seguir adelante. Es así como Radio Getsemaní y Estéreo Revelación se despiden de cada uno de ustedes, esperando que el día de mañana poder estar con ustedes, si es que la trompeta no ha sonado y Jesucristo no ha venido por su iglesia. Dios mediante, nos reencontramos el día de mañana a las 4 de la mañana a través de sus frecuencias autorizadas 1390 AM y el 98.1 FM. Muy buenas noches. Que el Señor les bendiga.
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1: Gloria a Dios. Y hermanos y amigos, en este tiempo postrero decisivo, con todas las señales del retorno de Cristo cumplidas, Dios está llamando desesperadamente gentes de todas las edades y gentes de ambos sexos para ir y llevar la última voz de alerta a la pobre humanidad. Su palabra dice que derramaría en este tiempo su espíritu sobre toda carne, y habla de nuestros hijos y nuestras hijas y nuestros jóvenes y nuestros ancianos, y dice: y sobre mis siervos y sobre mis siervas, más unción para con más poder llevar la bendición final. Alabanza hacia Dios. Pues usted ve que en esta época hasta niños predican, pues eso es lo que está profetizado. De 5 y 6 años, que no saben ni leer, predicando con una unción que se espanta a cualquiera. Y mujeres predicando con una unción que montones de varones tienen que quitarse sombrero. Alábelo, que él vive. Y hay gente que dice: no, yo no creo que la mujer deba predicar. ¿Y quién le dio su unción? No me diga que el diablo se convirtió. Alábelo, que el Señor le habla. Se está profetizado para los últimos días. Sobre mi siervo, sobre mi sierva, derramaré de mi espíritu. En aquellos días profetizarán. ¡Alabado sea Dios! Había ejército de hombres, de mujeres, de niños, de jóvenes, de viejos, de viejas. Alábelo, que él vive. Lanzando la última voz de alerta a los pueblos, a la pobre humanidad. Ya que estamos en días decisivos, finales. Gloria a Dios. Cada cual debe estar muy alerta, porque hay llamado de Dios para tantos y tantos en este tiempo. Y si Dios le llama, usted no se resista. Ni le dé excusas a Dios, que a Dios no se le puede venir con excusitas de ninguna clase. Obedezca y muévase con Él. Alabado sea Dios, que hay victoria para los que responden al llamado de Dios. En todas las épocas, los hombres que han respondido al llamado de Dios, mire, han sido bendecidos y han sido una bendición para los demás. Libro de Génesis, capítulo 12. Dios llamaba a un hombre que en aquellos días se llamaba Abraham. Ahora lo conocemos por Abraham. Y lo llamó. No era fácil el asunto. Le dijo: Abraham, deja tu casa, tu parentela, la casa de tu padre, y vete a la tierra que yo te daré. Tenía que dejar al padre, dejar a la familia, agarrar sus pertenencias y mudarse de la tierra de Harán a la tierra de Canaán. Pero le dijo esta palabra, le dijo: pero te bendeciré, te engrandeceré, te daré una nación grande y serás una bendición. ¡Alabado sea Dios! Dios llama, Dios demanda, Dios exige, pero Dios paga como no paga nadie aquí abajo. Anaba lo que Él te ama. La recompensa es grande para los que sirven a Dios y lo obedecen. Mire, Abraham no titubeó. Abraham no miró ni para atrás. Abraham agarró a su Sarai y agarró su pertenencia y se fue. Y dejó a Harán y se fue hacia Canaán. Y la Biblia dice que tenía 75 años cuando Dios lo llamó. Oiga, que nene, alaba lo que el Señor te ama. Hay gente que dice: no, ya yo estoy muy viejo, tengo 70. Pues Abraham a los 75 años fue que Dios lo llamó. Y a los 75 años se paró firme y dijo: viejita Sara, vámonos para Canaán, que a Dios hay que obedecerlo. Y se fueron ambos. ¡Gloria sea Dios! Y se llevó con él sus pertenencias y se llevó todo. Cuando llegó allá, Jehová se le presentó y le habló. Le habló. Le dijo: bendita será tu simiente. Te daré simiente tan numerosa como el polvo de la tierra. Si se pudiera contar el polvo de la tierra, se podría contar tu simiente. ¡Gloria sea Dios! Y Abraham, en su obediencia a Dios, fue una bendición gigante para tantos. La bendición para su primo Lot, que no era tan consagrado como él. Mi alma te alaba, Jesús. Una bendición para los que estamos ahora mismo aquí. Todavía le llamamos nosotros el padre de la fe. Y todavía su experiencia, su obediencia es para nosotros una tremenda bendición. que un hombre será 75 años. Tu simiente será más numerosa que la tierra y no tenga ni hijo. Y la mujer era estéril. Oiga, cualquiera de los que no tenga fe dirá, Dios loco, mil que yo con una mujer estéril y 75 años. Y muchos más años pasaron. Cuando tenía 100 años de edad y Sara tenía 90, entonces nació Isaac, el hijo, el heredero grande. ¡Gloria sea Dios! Dios no falla. Dios jamás miente. Dios jamás se equivoca. Obedezca a Dios. Si Dios lo llama, obedézcalo. Si Dios lo llama, respóndale. Si Dios lo llama, muévase. Dios jamás ha faltado una oración a nadie, ni ha fallado a nadie jamás. Él es fiel y verdadero. ¡Gloria a Dios! Pero responda a él si él le llama. ¿Y cuál fue el resultado para Abraham? Bueno, todavía le llamamos el padre de la fe. Y en los días del Antiguo Testamento, el lugar debajo de la tierra donde iban los que morían salvos, los que morían perdonados por Dios, Dios mismo le llamó seno de Abraham. Mire ese Dios respetado y amado, ese hombre que le puso el nombre a ese lugar de Abraham. Y cuando Dios fue a quemar a Sodoma y a Gomorra por el pecado y la homosexualidad que había, y maldades extremas, dijo Dios, le revelaré, haré yo esto sin revelarle esto a mi amigo Abraham. Y Dios no quemó ni hizo nada, llamó a Abraham y le comunicó lo que iba a pasar. Fíjense cómo Dios honra a los que responden a su llamado. Dios lo llama, no titubee. Dios lo llama, no parpadee. Pero que cuando lo llame, usted sepa que lo llamó Dios. Que tenga confirmación de que fue Dios. Que no fue un cuentecito de vieja. Que no fue cualquiera con una profecía inventada. Que no fue cualquiera con una bobería. No, que Dios le habló. Porque Dios habla claro. Dios habla ahí, sin que haya duda de ninguna clase. ¡Gloria sea Dios! Porque venga cualquiera con una profecía, Dios te manda para Guatemala, no salga corriendo para allá. Arrodille, Señor, y diga, Señor, confírmame. Si no me confirma, no voy nada. El Dios del cielo habla y confirma. Dios del cielo habla claro. Y Dios mismo quiere que nosotros tengamos cuidado. Lo más que hay son demonios mentirosos moviéndose por los aires. Sea glorificado el Señor. Te pida confirmación. Pruebe los espíritus. Juzgue a ver si son de Dios. Una vez usted está seguro que es Dios, no parpadee. ¡Muévase! ¡Alabado sea Dios! Llamó a Abraham y Abraham corrió, no titubeó. Ni pensó en los 75 años que tenía de edad. Se movió a obedecer a Dios. Ahora, oiga esto claro. En esta noche Dios está llamando en este lugar. Primero que está llamando es a todos los amigos que están aquí, que no han aceptado a Cristo. Amigo, lo está llamando para que se convierta a Cristo y escape de la condenación. Lo está llamando para que se convierta a Jesús y sea lavado en su sangre. Y en el día que viene usted sea uno de los que escape hacia el cielo antes de que los juicios caigan. Lo está llamando porque como hizo con Abraham, va a ser con usted. Le dará simiente bendita. Usted viene a Cristo, amigo, en esta noche y se pone a vivir para Él. Se consagra a Él. Se salva usted, se salvan sus hijos, se salva lo que usted ama, se salva su hogar, porque promete la Biblia, será salvo tú y tu casa. ¡Gloria sea Dios! Responda, amigo, al llamado de Dios. Si no responde en esta noche, a lo mejor no tiene otra oportunidad. Si rechaza el llamado de Dios, va a perecer usted y probablemente van a perecer lo que usted ama. Por lo tanto, no parpadee, haga como Abraham, corra y obedezca a Dios. Y usted y los que usted ama serán benditos. ¡Alabanza sea Dios! En esta noche Dios llama. Todo el que está aquí que es creyente. Todo el que está aquí que es hermano. Todo el que está aquí que es hermana. Todo el que está aquí que dice que es lavado en la sangre. Para que usted se consagre a toda plenitud a Dios a tiempo. Para que usted se aparte de este mundo asqueroso y se prepare para un rapto que viene. Porque va a sonar una trompeta, va a sonar una trompeta. Está preparado todo en el cielo. Suena pronto la trompeta de Dios y volarán para el cielo hombres y mujeres preparados. ¡Gloria sea Dios! Entiéndalo, hermano. Si quiere irse, tiene que apartarse de la mundanalidad. Tiene que apartarse de un mundo asqueroso vendido a Satanás, que no es nuestro hogar. Estamos aquí, pero no somos de aquí. Estamos aquí, pero somos luz del mundo. Estamos aquí, pero somos sal de la tierra. Estamos aquí prestados por unos días para alumbrar las tinieblas de los pecadores. Estamos aquí por unos días para dar testimonio de Cristo a la pobre humanidad. ¡Gloria a Dios! Pero si usted está aquí, se está aprovechando del mundo al mismo tiempo y está gozándose en las modernidades. Entonces usted no es luz del mundo, usted es tiniebla igual que el pecador. Y Dios le llama para que, hermano, siendo usted evangélico, siendo usted aleluya, deje de ser mundano y sea un cristiano sentado en regiones celestiales con Cristo Jesús. Dios le llama para que se consagre a Dios, se llene del Espíritu Santo y se prepare, porque la trompeta va a sonar. Alabado sea Dios, Cristo viene ya. Se acerca el momento glorioso en que unos serán tomados y otros serán dejados. Y Dios lo llama para que usted sea de los que se ha tomado. Bendito sea el nombre de Jesús. Es llamado decisivo al pueblo del Señor. Llamado decisivo a los creyentes a consagrarse firmemente y ser testigos de Jesucristo en lo poco que falta para el levantamiento del pueblo de Dios. Dios está llamando desesperadamente a todos sus siervos para que sus siervos prediquen su palabra como está en la Biblia, para que sus siervos llamen al pueblo a más consagración y a santidad, para que sus siervos oren y ayunen como nunca antes y rompan las trabas del diablo para que la pobre humanidad tenga una oportunidad. Dios está llamando a los evangelistas, Dios está llamando a los pastores, Dios está llamando a los líderes, Dios está llamando a todos los que hemos sido llamados por Dios a un ministerio para que nos consagremos como nunca antes y busquemos a Dios con toda nuestra alma y todo nuestro espíritu y enseñemos santidad al pueblo. Alabado sea Dios, doctrina sana al pueblo, porque sin santidad nadie verá al Señor. ¡Gloria sea Dios! Y mientras el pueblo de Dios se moderniza, y el pueblo de Dios se llena de vanidad, y el pueblo de Dios se llena de mundanalidad, los siervos de Dios somos responsables de predicar la santidad que está en la Biblia, por dentro, por fuera y por todos lados, para que el pueblo de Dios vuelva a la senda antigua, vuelva al camino verdadero y único de la palabra, al camino apostólico, y esté preparado para el llamado que viene hacia el cielo. ¡Gloria sea Dios! ¡Bendito sea el Señor! Si Abraham a los 75 años pudo responder, y a los 100 le dieron el hijo, ¿cuánto más nosotros? Dice la Biblia, Éxodo capítulo 3, que Dios llamó otro hombre para otra misión decisiva de vida o muerte. Un hombre llamado Moisés. Dice el capítulo 3 de Éxodo que Moisés estaba pastoreando las ovejitas de su suegro Jetro, sacerdote de Madián, y de pronto movió las ovejas detrás del desierto. Se acercó al monte Horeb, monte de Dios, y cuando estaba allí mirando, de pronto dice que ve una zarza que ardía con un fuego sobrenatural, y ardía la zarza y se quemaba la zarza, pero no se consumía. Y Moisés se dio a salir los ojos de la cara y dijo: ¿pero qué es esto? Nunca había visto cosas semejantes. Déjame pegarme bien ahí a ver por qué es que esa salsa no se quema. ¡Gloria sea Dios! De ese fuego es el que Dios quiere meterle al pueblo de Dios hoy en día. Un fuego que no nos consume, pero nos llena de la pureza de arriba. Un fuego que se mete en el creyente y lo hace saltar como corderito de la manada. Y le quita todas las timideces. Y le quita todas las mundanalidades. Y le quita las vanidades. Y lo pone preparadito para que se llene de la naturaleza de Cristo Jesús. ¡Gloria a Dios! Pídale a Dios que le meta fuego usted en esta noche. Pídale a Dios que arda, que usted arda en esta noche. ¡Alabado sea Dios! Quiero que nos sirva, desaparezca. Y usted quede como el oro resplandeciente. Mi alma te alaba, Jesús. Bendito sea el Señor. Pero cuando Moisés se acerca para ver el fuego, en el fuego estaba metido el Dios de la gloria. Dice que el ángel de Jehová le habló a Moisés del fuego. Le dijo: Moisés, Moisés, quítate la sandalia de tus pies, porque el lugar que pisas santo es. Mi alma te alaba, Jesús. Dice que Moisés se tapó hasta los ojos del miedo que le dio de que pudiera ver a Dios. Pero el Señor siguió hablándole. Le dijo: he oído el clamor de mi pueblo Israel. He visto su opresión en Egipto. Y he descendido para liberarlos de la esclavitud. Los voy a libertar de esa esclavitud. Le dijo: pero tú. Ahí no, como dice, se puso más pálido que la pared de cal del palacio de Belsasar. Tú eres el que vas a ir y le vas a quitar ese pueblo al faraón de Egipto. Y le vas a decir al faraón que deje a ese pueblo adorarme al desierto. Y le vas a decir a los hijos de Israel que yo te he enviado y que los voy a sacar de esa esclavitud. Y le voy a dar una tierra grande y una tierra que emana leche y miel. ¡Alabanza sea Dios! Moisés dijo: Señor, y cuando yo llegue a los hijos de Israel y le diga que tú me has enviado y me pregunten, ¿y cómo se llama ese Dios? ¿Qué le diré? Él dijo: dile que yo soy el que soy. Que yo soy el que te envía. ¡Alabado sea Dios! Le dijo: yo soy Jehová, el Dios de Abraham, de Isaac y de Jacob, y el Dios de vuestros padres. Dile que ese soy yo, y yo soy el que te he enviado. ¡Gloria sea Dios! Le dio una vara a Moisés y dijo: con esta vara, mira, va a avergonzar todos los magos y toda la gente de Egipto. Y Moisés, armado con su varita, se movió. Y Moisés dice que no era muy suelto de lengua, era medio tartamudo. Y no era tampoco muy ágil de mente, era medio tímido. Pero con un hombre así como ese, que respondió al llamado, que puso su alternativa, dijo: pero voy. Se movió Dios a libertar más de 2 millones de esclavos del primer imperio mundial que ha tenido la tierra. Faraón de Egipto con sus carros, sus capitanes y sus ejércitos. Y en un ministerio de milagros le quitó el pueblo al faraón y lo sacó de allí de la esclavitud y lo movió por el desierto hacia la tierra prometida. Y Moisés tenía 80 años cuando se movió que se llamaba. Alaba lo que él vive. Y que los viejitos aquí no se ponga triste, ni se ponga tímido, ni empieza a quejarse, a lamentarse. Si Moisés a los 80 pudo, si Abraham a los 75 pudo, usted puede también, porque en la vejez tendríamos sabia todavía, lleno de sabia y de vigor. Alabado sea Dios, entre más viejo se ponga, más sabio. Alaba lo que él vive. Y la fuerza de Dios estará igual en usted. Gloria sea Dios, no importa la edad que sea. En esta época Dios llama desesperadamente. El que llamó a Abraham, el que llamó a Moisés, está llamando aquí en esta noche todos los amigos que están aquí perdidos. Amigos, la paga del pecado es muerte, pero Dios te llama para que tengas vida. La paga del pecado es condenación, pero Dios te llama para que tengas reino de los cielos por herencia. Amigo, responde al llamado de Dios. Si Abraham respondió, si Moisés respondió, amigo, responde tú en esta noche y sálvate. Que solo Dios puede salvarte por la fe en Jesucristo, nuestro único y exclusivo Salvador. Esta es tu noche, avanza, amigo. Ven a Jesús y sálvate, que pronto será tarde. Pero el Dios que está llamando a los amigos a aceptar a Cristo para librarlos de condenación, está llamando desesperadamente a todos los tibios que están en las iglesias para que se calienten y se metan en el fuego de Dios y hagan como la salsa. Si la salsa se dejó meter en el fuego, usted también puede. Usted es más inteligente que la salsita esa. Alabado sea Dios. Venga Cristo en esta noche. Métase en el fuego, amigo. Métase en el fuego, hermano. Gloria sea Dios. Que arda la tibieza esa. Que se llene del anhelo de más y más de Dios. Entienda, hermanos, que esto es más serio de lo que usted se cree. Todo se ha cumplido, la trompeta está a punto de sonar. Y dice la Biblia que a los tibios los vomitará por su boca. No hay un tibio que entre ni en sueño al cielo. Los tibios son gente descuidada espiritualmente, gente indiferente, gente conforme, gente que no han podido responder al llamado de Dios. El llamado de Dios es embriagados. Cuidado, no vaya a entender mal. Y el Matías alaba a Jesús. Embriagados, emborráchese. Pero no con vino, sino ser llenos del Espíritu Santo. Es borrachera en el Espíritu, es borrachera en santidad, es borrachera de la gloria del Dios del cielo. Quiérese de Dios, alabanza hacia Dios. Porque esa gente embriagados en el Espíritu son los que vuelan cuando suena la trompeta. Gente a media, gente indiferente, gente conforme, gente mundana, gente llena de vanidad, gente llena de modernismo, gente llena de basura. Sonríase, que el Señor le ama. No se van ni en sueño cuando suena la trompeta. Se van vírgenes prudentes, se van vírgenes sensatas. Se va una iglesia sin manchas ni arrugas, sin mentira en sus bocas. Una iglesia santa, inmaculada. Eso es lo que se va. No se nos puede olvidar eso. No se olvide eso, hermano. Alabado sea Dios. Y los siervos de Dios, no nos olvidemos de eso. Evangelistas, pastores, no nos olvidemos de eso. Prediquemos santidad, prediquemos al pueblo que se consagre, prediquemos al pueblo que se limpie, prediquemos al pueblo que se aparte del mundo, prediquemos al pueblo que limpie su vida por dentro y por fuera, que se aparte de modas mundanas, que se aparte de la basura de Satanás, para que ese pueblo se vaya Pastor, predique con toda confianza, más que nunca, doctrina y santidad, que no se le quede uno en la iglesia cuando suene la trompeta, ni uno, bueno, entonces, se caen los bancos, además. Alabado sea Dios, que se caen los bancos, pero usted no, alabado sea Dios. ¡Cristo viene! Está llamando desesperadamente a su pueblo a consagrarse a Él, a consagrarse a Él, a ponerse en el Espíritu. La Biblia dice, andad conforme al Espíritu, y ya no cumpliréis las obras de la carne. Pueblo carnal no va a entrar, nada inmundo entrará, nada nacido de carne y sangre entrará. Es un pueblo que ha nacido de nuevo, un pueblo que tiene un nacimiento nuevo de arriba, del Espíritu, de Dios, es el que se va. ¡Gloria sea Dios! Por lo tanto, no se haga ilusiones, y los que servimos al Señor y predicamos y enseñamos, enseñemos con confianza al pueblo, que el pueblo despierte a tiempo. Pueblo dormido hoy en día, que cuando venga a despertar, la trompeta sonó y se quedaron abajo en la tribulación. Van a saber lo que es tragedia y tristeza. Bendito sea Dios. Dios llamó a Abraham y respondió. Dios llamó a Moisés y respondió. Oye, ¿y cómo le fue a Moisés por responder a Dios cuando tenía 80 años? Que a los 120 dice que ni la vista se le había apagado. A los 120 ninguna energía se le había ido. A los 120 durmió en los brazos de Jehová y no tenía ni catarro. Alabe lo que él vive. Y Jehová enterró el cuerpo de Moisés, él mismo, el papá. Ese papá es lindo. ¿Cuánto se alaba a Dios? Enterró su cuerpo. Se ha glorificado el nombre de Dios. Y condujo al pueblo a los linderos de la tierra prometida. Y por su intercesión y su valentía y su consagración, escaparon del infierno millares de los hijos de Israel. Se ha glorificado el nombre de Dios. Por eso hoy en día todavía recordamos a Moisés, y es como un estímulo para nosotros, es como un ejemplo para nosotros. Es como alguien que a los 80 años ayunó 40 días dos veces. ¡Qué silencio! Parece que se le fue el gozo a alguno. Alábelo, que él vive. ¡Aleluya! ¡Cristo vive! Los hombres que han respondido al llamado de Dios y han sido fieles a Dios y consagrados de Dios, y no han sido religiosos muertos, esqueléticos, sino que han sido amigos de Dios, gente que ha andado con Dios, han sido gente fuerte, gente robusta, gente que siempre ha tenido fuerza, energía, para arriba. A los 100 años todavía Abraham estaba nuevo, a los 120 Moisés estaba nuevo. Y nosotros los que estamos aquí estamos nuevos todos ahora mismo, tengamos lo que tengamos, si es que estamos firmes en el Señor, si es que estamos en el Espíritu, estamos nuevos. ¡Gloria a Dios! Dice la Biblia que después que Moisés murió, libro de Josué, capítulo 1, verso 1, Dios llamó a Josué, lugarteniente de Moisés, y le habló. Oígalo, cuando Dios llama, Dios habla. Si usted cree en un Dios mudo, está muy equivocadito. Si alguien sabe hablar y habla lindo, es el papá de nosotros. Y habla claro, no es un Dios de enigmas ni de intrigas, es un Dios que habla claro. No quiere que haya dudas de ninguna clase. Llamó a Josué y le habló y le dijo, mi siervo Moisés ha muerto. Palabra sencilla, ya no me sirve. Dios no es Dios de muertos, Dios es Dios de vivientes. Si usted es de los que clama a los muertos, mire, está metido, tiene un pie en el infierno. Porque la doctrina de clamar por los muertos es una doctrina pagana. Una doctrina de mentira y una doctrina satánica. El que clama por un muerto, Satanás se aparece y lo engaña y lo enreda. Porque Dios no usa muerto, Dios usa viviente. Se murió Moisés y ya no servía para nada más. Estaba en el descanso de Dios, ya estaba vencedor. Ahora llamó otro vivo, Josué. Mi siervo Moisés se murió, Josué. Ahora levántate tú, levántate. Cruzase Jordán y entrégale a los hijos de Israel la tierra que le he prometido. Oiga, qué llamado. Es de salir corriendo cualquiera, sabiendo Josué cómo era aquel pueblo de dura serví, pueblo duro, un pueblo incrédulo, un pueblo rebelde que apedreaban a cualquiera de mirarlo, sabiendo que no eran dos o tres, eran más de 2 millones de personas. Pastorear una iglesia como esa, 2 millones, ¿cuál de los pastores aparece en una iglesia de 2 millones? De gloria a Dios por eso. Alabamos a Dios. Pero Josué no titubeó. Dios le dijo, como estuve con Moisés, estaré contigo. No temas. No temas, esfuérzate y sé valiente. Que nadie se te podrá resistir en todos los días de tu vida. ¡Alabado sea Dios! Le dijo, pero esfuérzate en guardar la palabra que te ha prescrito mi siervo Moisés. Lo que estaba escrito en la Biblia. Esfuérzate en guardar mi palabra, no te apartes de ella. Ni la apartes de tu boca, ni de día ni de noche. Medita en ella. Así que, para responder a un llamado de Dios con eficacia, hay que ser obediente a la palabra. Hay que vivir en la palabra, hay que andar en luz. Si usted Dios lo llamó, y usted es pastor, lo llamó, usted es evangelista, usted no puede responder a Dios moviéndose en el llamado, sí, ministrando, y en pecado, no puede. Si lo hace, está engañando a usted mismo, está fracasado usted mismo. Usted está ministrando y pastoreando y está en adulterio, mire, está igualito que aquel Judas que siendo apóstol se fue al infierno. Usted lo llamó a evangelizar y está predicando y lo que piensa es en ofrenda. Está fracasado, mi hijo. Piensa en las almas, piensa en los enfermos, piensa en los perdidos. Lo otro viene por añadidura. Si no piensas en lo grande, en lo único importante, está fracasado. ¡Gloria a Dios! Dios sabe de qué hemos menester y qué necesidad tenemos. Y Dios es Dios responsable. Cuando Dios me llamó a salir de mi trabajo, que yo era profesor de química y biología, llevaba ya 21 años trabajando. Y Dios de pronto me llamó acabándose el año escolar. Y me habló clarito en los oídos con voz audible. Y me dijo, sales de tu trabajo. No vuelves a trabajar en la escuela. Y yo le dije, si mañana me lo repites otra vez por la noche así, clarito con voz audible, yo salgo. El otro día por la noche desperté yo tarde en la noche y la voz de Dios ahí, sales de tu trabajo, no vuelves a trabajar más. Yo dije, amén, Señor, salgo o no, vuelo, mi alma te alaba, Jesús. Hubo gente que me dijeron, pero ¿y quién lo va a sostener ahora? Usted está loco, con esposa, tres hijas que entran a escuela superior, ¿quién lo sostiene? Yo le dije, nunca el gobierno de Puerto Rico falló un mes en enviarme el cheque, pues jamás el gobierno celestial va a fallar nunca, ni un día en enviarme lo que yo necesito. ¡Alabado sea Dios! Se tragaron la lengua cuando... ¿Entonces usted cree que es más responsable el gobierno de Puerto Rico que el gobierno de papá? ¡Alábalo que él vive! Jamás Dios ha fallado. Ahí estamos, llevando el mensaje, arriba y abajo, y alertas al llamado de Dios. Yo me fui llamando periódicamente, me llamó primero que era después de predicar en Puerto Rico, en la República Dominicana. Me habló con voz audible, me dijo, Santo Domingo. Yo dije, Señor, voy volando, ¿cuándo? No salga cogiendo muy a prisa, espere que Dios le hable claro, ¿cuándo? Dios no habló nada, yo me aguanté, ¿qué decir? Yo bendigo a los hermanos dominicanos que están aquí, que Dios le amo con todo mi corazón. ¿Cuándo? Meses más tarde vino un varón, me dijo, Dios me habló, que le tengo que pagar el pasaje, ida y vuelta, para que usted vaya a predicar en la iglesia que tenemos en la capital, y después lo vamos a ver por el resto del país. 45 días me tuvo Dios por allá. Llevo un año convertido, alábalo, que el Señor le ama. ¡Aleluya! Me llamó a Estados Unidos, me dio una visión, me presentó el mapa de Estados Unidos, yo vi el mapa y las ciudades. Y yo veía cómo iba entrando una ciudad, y la otra, y la otra, y la otra, y la otra. Y la primera ciudad que yo prediqué aquí fue la ciudad de Lancaster. Y me invitó a la iglesia menonita. Ahí yo pasé las mías, porque cuando yo le prediqué lo que está en la Biblia, el pastor me dijo, me tiene que bautizar en las aguas. Yo dije, ¿cómo es eso? Y de aquí no salgo yo vivo. Mi alma te alaba, Jesús. Pero el asunto era tan importante que cuando yo dije, bueno, hermano, él insistió, vamos para el lago, y bajamos el lago, era en septiembre, hacía un frío que era tremendo. Cuando yo puse el pie en el lago, por poco me congelo. Dije, Señor, si esto es tuyo, caliente el lago. Saqué el pie, si esto es tuyo, caliente, si no caliente no puedo bautizarlo, yo no voy con una pulmonía aquí. Y cuando volví y metí el dedito, el agua estaba calientita, y bauticé al pastor y a la esposa. ¡Alabado sea Dios! ¡Y a Sama, alaba!
2: responda al llamado de Dios, que cuando respondemos al llamado de Dios se calienta las aguas, se calienta la gente, se calienta todo, el fuego de Dios se mete en todos lados cuando respondemos al llamado del Dios de la gloria. Amén. Hay montones de gente en el pueblo de Dios que tienen llamado de Dios y están amarrados a una cosa y amarrados a otra, y ahí muertos el miedo y pensando, ay, si hago esto y si me falla esto otro. Dios nunca ha fallado. Avance antes de que sea tarde. Bendito sea Dios. Pero si Dios no lo llama, tenga cuidado, no se entrometa en lo que Dios no lo llama. No se meta, pastor, por su cuenta. Sonríase, Dios le ama. Si Dios lo llama, entre aunque reviente el diablo. Pero si Dios no lo llama, no se mete usted, pastor, por su cuenta, y se mete evangelista por su cuenta, que va a fracasar y va a dañar todas las cosas. Hay gente sin llamado que se ha metido al pastor. Miren, ni pastoreando vaca daño el grado. Porque esto no es por cultura, no es por letra, esto es por el Espíritu, esto es por llamado de Dios. ¿Cómo irán si no fueren enviados? ¡Bendito sea su nombre! ¡Gloria sea Dios! Dice la Biblia que Josué respondió al llamado, y apenas llegó el pueblo frente al Jordán para entrar hacia la tierra de Canaán, Dios partió el Jordán como si hubiera sido de mermelada. Se formó un montón de agua hacia arriba, la otra siguió hasta el mar y el pueblo pasó en seco. Se le enfrió el corazón a los guerreros de Jericó. Se encerraron muertos el miedo, temblando dentro de la ciudad, puertas atrancadas, viendo que el Dios de Israel había secado el Jordán. Si usted responde al llamado de Dios, se seca el Jordán, se seca el Mar Rojo, se seca el diablo, se seca todo. No hay nada que lo pueda resistir usted, porque Dios irá al frente de usted si Dios lo llama. ¡Gloria a Dios! ¡Bendito sea el Señor! Pasó el pueblo, acamparon en la llanura de Jericó, y cuando vinieron contra la ciudad, se desmoronaron las paredes enormes que parecían inexpugnables. Se hicieron un montón y el pueblo pasó y agarraron la ciudad y quemaron todo. Y ahí se siguió moviendo Josué y conquistando la tierra y conquistando la tierra. Y en una ocasión tuvo que parar el sol porque se le iban a escapar los de Amalek. Y detente sol en Gabaón. Y el sol se detuvo. Los científicos hoy en día buscan en esos récords tremendos que tienen, porque es que aparece en sus récords un día más largo, un día donde no hubo noche, y se le olvidó que fue Josué el culpable. ¡Alaba a Dios! Una orden de un hombre que tenía un llamado de Dios, una orden de un varón que tenía al Dios del cielo en su corazón. ¡Gloria a Dios! Alargó el día. El sol siguió brillando hasta que Josué tuvo la victoria. Usted responde al llamado de Dios, el sol de la justicia brillará para usted de día, brillará de noche, brillará tu hora, brillará de madrugada. Siempre habrá sol para usted, sol del cielo, sol, aleluya. Luz de Cristo que iluminarás su camino y su senda. Nunca ha fallado a los que tienen llamado. Para el que tiene llamado, muévase en armonía con Dios. No se adelante a Dios, no se atrase a Dios. Vaya gimiendo a Dios, dirígeme, dirígeme. Permite que yo me mueva en tu ritmo, en tu tiempo, en tu perfecta voluntad. Y saque tiempo para orar. Usted no puede tener un llamado de Dios y no orar. No puede tener un llamado de Dios y no ayunar nunca. No puede tener un llamado de Dios y no sacar tiempo para leer la palabra y meditar en ella diariamente. Por eso que hay muchos llamados que están fracasados, porque no sacan tiempo para buscar de arriba del cielo y alimentarse con pan de arriba. ¡Gloria sea Dios! Josué conquistó la tierra, se la entregó al pueblo. Cuando se acabó todo ese movimiento, él y Caleb, que eran dos de los jefes grandes, tenían como 85 años de edad ya. Caleb estaba tan nuevo que dijo a Josué, ¿qué hago ahora? Se acabó, no hay más tierra de conquistar y yo estoy más fuerte que nunca. ¿Qué hago? Josué dijo, bueno, yo en mi casa todavía serviremos a Jehová. ¡Alabado sea Dios! Hasta el último aliento, hasta el último movimiento, hay que servirle al Dios del cielo con toda nuestra alma y todo nuestro espíritu, que nuestro último suspiro sea, Señor, te amo, gloria sea tu nombre, te alabo, te glorifico. Bendito sea Dios. Y Josué, harto de días, durmió en el Señor y está más vivo que nosotros allá arriba. Pronto lo conoceremos. Sea bendito el Señor Jesucristo. Hombres que ya respondieron al llamado de Dios han sido más que victoriosos por la fe en ese Dios que nunca fallan. Dice la Biblia en 1 Samuel capítulo 3 que Dios llamó a otro hombre. Dice que una noche al joven Samuel, que trabajaba con el sacerdote Elí, ministrado en el templo, lo llamó en la noche con voz audible: Samuel, Samuel. Samuel dijo: "Heme aquí". Pero como no había nadie, se movió y se despertó a Elí. Le dijo: "¿Qué es lo que tú me llamaste para algo?". Y Elí dijo: "No, yo no te he llamado, vete a dormir, muchacho". Samuel se acostó y al ratito volvió Dios de nuevo: "Samuel, Samuel". Volvió Samuel al sacerdote y le dijo: "No te he llamado". Pero cuando volvió por tercera vez, Elí le dijo: "Por si acaso es Jehová que te está llamando, cuando vuelva y te llame, respóndele, háblele. Dale claro, dile: heme aquí, Señor. Indícame lo que tengo que hacer". Y se acostó Samuel y volvió Dios y lo llamó de nuevo: "Samuel, Samuel". Samuel abrió los ojos: "Aquí estoy, Señor. ¿Qué es lo que hay que hacer? ¿Qué es lo que pasa? Háblame". Y el Señor le habló. Le dijo: "Voy a hacer una obra en Israel que le van a reteñir los oídos a la gente aquí abajo. Y voy a derramar un juicio sobre la casa de Elí, porque ha visto la iniquidad y él no la ha impedido". Oigan bien, los hermanos. Hay iniquidad en el templo. Sus hijos han cometido barbaridad y él no ha impedido nada. Hay pecado aquí, en mi casa, y él, que es el que está al frente, no ha hecho nada. Voy a derramar un juicio que no hay quien lo impida, y nadie puede interceder por la casa de Elí jamás. La primera encomienda de Samuel, pobrecito, mi alma te alaba, Jesús. Elí el sacerdote, y fue y se lo dijo Elí. Él respondió al llamado de Dios, se lo dijo Elí. Cuando Elí oyó aquella sentencia terrible, dijo: "Bueno, que Jehová haga lo que quiera, eres él". Pero lo que Dios iba a hacer era terrible. Cayó el juicio de Dios. Y los primeros que mató fueron los tres hijos de Elí. Y cuando llegó la noticia que le habían matado a sus hijos, él cayó para atrás y se murió, se cocotó también. Mi alma te alaba, Jesús. Por eso que nosotros, los siervos de Dios, no podemos ser partícipes ni consentidores del pecado. Sea pastor, sea evangelista, sea lo que sea. Si hay pecado y usted ve pecado, reprenda en el nombre de Jesucristo, corrija, enseñe, alabado sea Dios, si no usted es tan responsable como ese pecador. ¡Gloria sea Dios! Hay gente que ve esto, aquello, lo otro, y entonces se quedan inquietos, a ver, por si acaso, porque a lo mejor ese es una persona importante, una persona de cierta cultura, la persona que ofrenda mucho. Olvídese de esa basura. Llámelo y diga: "Arrepiéntete, que aquí el que esté en pecado tiene que arrepentirse". ¡Gloria sea Dios! Si no, se le envenena a la iglesia, se envenena a la obra, se envenena a todo y se envenena a usted también. ¡Alabado sea Dios! Se murieron los hijos de Elí, pero él también se murió. Porque era el consentidor, él pudo haber impedido, el que tenía toda la autoridad. Le cayó el juicio encima terrible. Sea glorificado el nombre de Dios. Hoy en día tenemos que cuidarnos, hermano. Hoy en día se mueve un modernismo y se mueve una vanidad. Y se mueven unas modas mundanas de lo más asqueroso que jamás ha existido, que jamás en ninguna otra época se hubiera soportado, y están metidas dentro de la iglesia. Usted como pastor, hermano, párese como hombre de Dios que usted es, que este es un llamado de Dios, un ungido de Dios, y reprende en el nombre de Jesucristo, y no permita mujeres con trajes acá arriba dentro de la iglesia provocando a los varones a caer en adulterio, ni permita mujeres con esos pantalones ceñidos provocativos que hacen caer a pastores, y hacen caer a evangelistas, y hacen caer a todo el mundo. No, reprenda esa basura, que vistan decentemente. Alabado sea Dios si quieren ser miembro de la iglesia. ¡Gloria sea Dios! Si quieren tener parte, que vistan decentemente, que vistan honestamente. ¡Gloria sea Dios! Esta es época final decisiva, hermano. Esta es época, mire, en que la trompeta está a punto de sonar. Yo le puedo gritar a usted con todo mi corazón: ¡Cristo viene ya! ¡Cristo viene ya! Amigo, arrepiéntase. Hermano, caliéntese. Hermano, los que tenemos ministerio, prediquemos la palabra como está. Amonestemos, enseñemos, doctrinemos al pueblo. Prediquemos santidad. Sin santidad no será en el rapto nadie para el cielo. ¡Alabamos a Dios! ¡Gloria sea Dios! ¡Tiempo decisivo! Cristo viene, pero Pablo lo dijo, que en los días de la venida del Señor es cuando había apostasía y habría más doctrinas de error. Y dijo que muchos se apartarían de la fe. ¿Qué fe? La fe apostólica. La fe de la Biblia. Se apartarían de la fe, darían oído a doctrinas de demonios y espíritus mentirosos. Eso se mueve hoy en día, hermano, arriba y abajo. No es solamente que haya sido un aleluya y ahora se haya vuelto espiritista. O haya sido un aleluya y se fue con los testigos de Satanás. O haya sido un aleluya y ahora, si no guarda el sábado, no se salva. O haya sido un aleluya y salido del mundo. No es solamente eso. Hay algunos que siguen siendo aleluya, pero ya se han olvidado de la sana doctrina. Ya se han olvidado de la doctrina de santidad. Ya se han olvidado de lo que enseñaron los apóstoles. Alabado sea Dios. Y se permite cualquier cosa. Y ya no se sabe dentro de la iglesia quién es de Cristo ni quién es del mundo. Alabado sea Dios. Y nosotros somos cartas abiertas. Cartas abiertas. Donde la humanidad tiene que ver la gloria de Dios por dentro y por fuera. Gloria a Dios. Ah, pero Dios no nos ve más que por dentro. Pero la gente nos ve por fuera. Sonríase, que el Señor le ama. Mi alma te alaba, Jesús. Aunque Dios nos ve por fuera también, Dios no es miope. Dios tiene 20, 20, super 20, 20, 20. Por todos lados nos ve. Debería que lo de afuera no le importa a Dios. ¿Y por qué agarró a Adán y Eva y los vistió con túnicas de arriba abajo y los cubrió a los dos? A los dos. Sonríase los varones, no a la mujer solo, a la mujer y al varón también. Esos varones pentecostales con pantalones cortos, repréndase, diablo. Sin camisa, andando arriba y abajo. Cualquier jato se mete en la iglesia con pantalones cortos y sin camisa. Varones. Mire, el Señor me habló a mí hace unos días y me dijo esto. Me dijo, tanto provocan las mujeres que andan con faldas cortas y con pantalones en las iglesias, como provocan los varones que andan con pantalones cortos y sin camisa, con pechos todos velludos caminando para arriba y para abajo. Es la misma provocación de varón para mujer y de mujer para varón. Y nosotros no estamos para provocar, ni estamos para hacer caer a los demás. Estamos para salvar, porque Cristo vino a salvar, no vino a condenar ni a matar a la humanidad. Alabado sea Dios, es tiempo de que nos convirtamos de verdad. Gloria sea Dios. Dios llama a la iglesia a santidad. Y mientras se moderniza a todos, Dios dice, ser santo porque yo soy santo. Eso no ha cambiado, eso no se moderniza. En Él no hay cambio ni sombras de variación, es el mismo. Sus palabras son las mismas, sus modas son las mismas. Alábelo, que Él vive. Pero estamos en días de rapto, estamos en días postreros, estamos en días finales. Hermano, hay que buscar a Dios con toda nuestra alma y todo nuestro espíritu. Queremos irnos en el rapto. Dios está llamando al pueblo a prepararse para el rapto. Dios está llamando a todos los siervos de Dios a preparar el pueblo y ellos también para el rapto. Alábalo, que Él vive. Alabado sea Dios. ¡Cristo viene ya! Se acerca el momento decisivo. A Samuel lo llamó. Lo primero que lo llamó fue a declararle juicio a la iglesia actual donde él vivía, que estaba corrompida. Se murió todo el mundo allí menos Samuel. Mi alma te alaba, Jesús. Que cumplió el llamado y le habló la verdad a él en la cara. Y de ahí en adelante Dios levantó a Samuel. Y Samuel respondió a su llamado con sencillez de corazón, con consagración profunda a Dios. Y Dios lo honró. Dice la Biblia que nunca una palabra de Samuel fue tirada por tierra, nunca. ¿Qué clase de honra? Pues la Biblia lo dice, que si alguno me sirve, el Padre lo honrará. Eso es palabra de Dios. La Biblia dice algo más. Que Samuel fue el hombre que ungió al primer rey de Israel, a Saúl. Y cuando ese se vendió, ungió al segundo, a David. Mi alma te alaba, Jesús. Aquí es que si usted falla, viene otro por usted. Sonríase, que Dios le ama. Si yo fallo, viene otro por mí. El importante no soy yo ni usted. El importante es el Señor. Y si usted no le sirve como tiene que servir, lo quita y pone en otro. Alabado sea Dios. Quitó a Saúl y puso a David. Gloria sea Dios. Elí era el sacerdote, sumo sacerdote. Cayó de espalda y se quebró hasta el espinazo. Sea bendito el nombre de Dios. Sus hijos se murieron y se fueron al infierno. Y era el religioso más grande de esa época, era el jefe más grande, espiritualmente hablando. No importa la posición en que nos hayan puesto, vamos a buscar a Dios con temor y con temblor. Vamos a buscar a Dios y agradarle en todo. Vamos a tratar de vivir la palabra porque está escrita para que la vivamos. La palabra no es una teoría ni una doctrina muerta. La palabra es vida, potencia de Dios para salvación. La palabra es luz para nuestro camino. La palabra es lámpara para nuestra senda. La palabra limpia y santifica. Leamos esa palabra, meditemos en ella y seremos limpiados, santificados, porque Dios prometió que el que comenzó la obra no fallará en terminarla en nosotros si lo buscamos de corazón. ¡Alabado sea Dios! Mira, hermano, oiga esto claro. Puede que usted y yo no seamos perfectos todavía. Yo no lo soy, pero estoy buscándolo. Puede que usted y yo no hayamos entrado en la profundidad tan grande que Dios demanda. Pero si estamos buscando a Dios y con temor y temblor y humillados a Él y clamando a Él, se cumplirán nosotros, aunque sea un minuto antes del rapto, lo que Él dijo. El que ha comenzado esta obra no fallará en terminarla en vosotros. Porque llamado es ser santo, porque yo soy santo. Ser perfecto, porque mi Padre Celestial es perfecto. No estamos en esas condiciones, pero estamos peleando esa batalla. Estamos buscando eso, estamos clamando por eso, estamos peleando por eso. Y Él es el que hace la obra, Él, la obra es de Él. Él no fallará en perfeccionar en nosotros la obra que ha comenzado. Si estamos humillados, desesperados por Señor, lo que tú quieras, nunca lo que yo quiera. ¿Cuántos alaban? ¿Cuántos le alaban? ¿Cuántos le alaban? Bendito sea el Señor Jesús. Montones están conformes y están casi hundidos. Pedro se fue hasta el cuello cuando miró el viento y la tormenta. Pero no se dejó que se lo tragara el mar ni los tiburones cuando vio que iba para adentro. Dijo, Señor, sálvame, agárrame, Jesús, que me ahogo. Y ahí es que tenemos que movernos nosotros, hermano. Movernos ahí, buscando de Dios, agarrados de Dios, no conformes, sino con hambre y sed de Dios, como David. David no era perfecto, flaquezas y debilidades de todo tipo, pero mi alma tiene sed de Dios, del Dios vivo. Como el siervo brama por las corrientes de las aguas, así clama por ti, oh Dios, el alma mía. Y Dios iba trabajando con él, y Dios decía, es varón conforme a mi corazón. Elías, poderoso en fe y en obras de fe y en unción de Dios, era un hombre con debilidades y fraquezas, pero estaba buscando a Dios y agarrado de Dios y sirviendo a Dios y tratando de mejorar cada día más su condición. Y eso es lo que Dios demanda, que cada día tengamos más hambre y sed de Dios, que vivamos un primer amor con Dios, que no estemos ya conformes ni más muertos que vivos, ni modernos, ni adaptados a cualquier basura aquí abajo. No nos conformemos a este siglo malo, dijo el apóstol Pablo. Este es un siglo malo, un ciclo satánico, un siglo final. El diablo es el príncipe del mundo y ha puesto venda en medio mundo, incluyendo montones evangélicos. Haga así y arránquese la venda y tírela contra el suelo y párese encima y dándose en el espíritu encima de la venda esa y diga, Señor, dame luz de arriba, dame de tu palabra, inteligencia de tu palabra, sabiduría de arriba, hambre y sed de ti, ayúdame. Y clame a Dios, busque a Dios, saque tiempo para orar. Maduro de orar, no sea vago, sonríase, el Señor le ama. Maduro de orar, como demanda la Biblia. Lea la palabra, echarse esto a la basura, las novelas mundanas, esas cuestiones que le entretienen la carne, pero hacen guerra contra el alma, esa es la doctrina apostólica. Sea bendito el Señor Jesucristo. Es época decisiva, decisiva para todo el pueblo de Dios. Samuel respondió a su llamado, se movió entre los reyes, fue honrado por Dios en todo. Fue un varón de Dios como pocos, profeta del Altísimo, llamado por Dios. En esta noche, amigo, Dios te llama a ti para salvarte. Dios te llama a ti para que te arrepientas. Amigo, Dios te llama a ti para que vengas a Cristo Jesús y te laves en su sangre. Amigo, Dios te llama a ti para que escapes de la eterna perdición. Responde al llamado. No te vayas sin Cristo, amigo. No te vayas perdido. Él te trajo a salvarte. Te va a estar ofreciendo a ti lo más grande que jamás Dios ofrece al hombre. Eterna salvación, que seas familia de Él por los siglos y los siglos. Por lo tanto, amigo, corre en esta noche hacia los brazos de tu Salvador. Ven a ese Cristo maravilloso y escapa por tu vida. Que pronto la puerta se cerrará y millares se perderán. Pero el Señor te dice, amigo, cree en Jesucristo y serás salvo tú y tu casa. Ven a Jesús y conságrate a Él. Se salvarán tus hijos, los que tú amas. Dios llama desesperadamente a su pueblo, su iglesia. La iglesia son las manos de Dios aquí abajo. La iglesia son las piernas del Señor aquí abajo. La iglesia es la que hace todo. El Espíritu encarnó en Cristo cuando el Señor vino. Ahora está encarnado en la iglesia. Somos el cuerpo de Jesucristo. Cuerpo vivo. Esto no es una organización más. Esto es un organismo, algo vivo, algo que respira, algo que tiene poder, algo que tiene el pie sobre el cráneo del diablo todo el tiempo. Si es verdad que estamos en la palabra, alabamos a Dios. Tenemos que movernos como lo que somos. Oiga bien lo que somos, hermanos. Somos iglesia de Jesús, cuerpo de Cristo. Somos novia del Cordero. ¿Cuántos tienen ese novio tan lindo? A lo mejor ustedes y yo no somos muy lindos, pero tenemos el novio más lindo que jamás ha existido. ¡Aleluya! Y un novio bien vivo. Y hay que vivir en un primer amor con él. Que no se puede cansar nadie de adorarle, de amarle, de alabarle y de obedecerle y servirle. Y entre más años pasen, más ferviente. Y entre más años pasen, más fanático de Jesucristo. Y entre más años pase, más fuerte. Alabe lo que Él vive. Nuestra fortaleza viene de Jehová, que hizo los cielos y la tierra. Bendito sea el Señor Jesús. Cuando llegó el Nuevo Testamento, Jesucristo llamó hombres, como en el Antiguo Testamento habían sido llamados hombres también. Dice la Biblia, Mateo capítulo 4, verso 18, que yendo el Señor por la región de Galilea, vio a uno llamado Pedro, Simón, que se llamaba Pedro, y otro, su hermano Andrés, que ambos estaban echando las redes porque eran pescadores. Y el Señor le dijo: venid en pos de mí y os haré pescadores de hombre. Se le soltó la red a Pedro de las manos. Los pecados que tenía se le cayeron al agua otra vez. Alaba lo que Él vive. Andrés ni titubeó, corrieron dejando las redes detrás de Jesucristo. No titubeé, Pedro no tenía letra, Pedro no había ido ni a escuela, ni primer grado, y cuando oyó el llamado de Jesús: ven Pedrito, se acabaron los pescaditos, te voy a hacer pescador de hombres ahora y de mujeres, te voy a hacer pescador de gente para que tenga fruto en el reino de los cielos. Pedro iba que volaba detrás de Jesucristo, y Andrés corriendo también detrás de Él, y siguió más adelante y vio dos más: a Jacobo y a Juan, hermanos, hijos de Zebedeo, que estaban en la barca con Zebedeo remendando las redes. Y los llamó: venite en pos de mí, os haré pescadores de hombres. Juan miró y miró a su hermanito Jacobo. No se despidieron de Zebedeo, iba que volaban atrás de Jesucristo. Ni Marisa Zebedeo con la red en la mano: está rota, ¿quién me remienda la red ahora? Iba Juan que volaba, y él también. No, se tuvo que buscar otro remendón, porque los de Cristo ya no están para remendar redes, están ahora para buscar almas para el Señor. Ya no están para remendar nada, ni media vieja tampoco, están para buscar los

Si usted tiene un doctorado, de gloria a Dios, pero póngalo en manos de Jesucristo. No se mueve en la carne, permita que el Espíritu use esas letras que usted tiene, y use ese doctorado que usted tiene, y use toda esa cultura que usted tiene. Porque si usted pone la confianza en esa cultura, se lo va a tragar el mar como a Pedro, con toda cultura. Pero si usted pone eso en manos de Dios, Dios lo usará y lo canalizará en forma efectiva y poderosa, alabado sea Dios, para que en ello Él sea glorificado. ¡Gloria a Dios! Que usted no vaya a decir, no es que yo tengo muchas letras, se va a tragar toda la lengua cualquier rato, sonríase, que papá le amo. Es Cristo en usted el que hace, conforme a su capacidad, Él hará con usted. A Pedro no lo movió a los reyes y a los gobernantes, pero a Pablo sí que estaba, era un hombre preparado, lo movió, que hablaba cuántos idiomas, lo movió a los reyes, a los gobernantes, hasta el César. Pero Pedro sin letra lo movió echando fuera demonios y resucitando muertos y salvando gente. La primera vez que Pedrito tiró el primer mensaje, 3,000 pescaditos cayeron en las redes. ¡Alabado sea el Señor! ¡Alabado sea Dios! Y es decir que la unción de Dios es la que rompe el yugo del diablo. La unción de Dios. No podemos permitir que nada nos haga olvidar que es la unción de Dios la que rompe el yugo. El poder del Espíritu Santo, el que mueve esta obra. Nada puede cambiar eso. No lo cambie usted porque lo va a dañar y se va a hundir usted. ¡Alabado sea Dios! ¡Bendito sea Jesús! Hechos capítulo 9, verso 3, Dios llamó otro. Judas vendió a Jesús, se robó hasta los clavos. Mientras robaba, echaba fuera demonios y sanaba enfermos. Oiga eso, no se haga ilusiones. Que si estamos en un ministerio, no podemos ser un engañador, ni un mentiroso, ni un farsante. Tenemos que movernos en santidad y tenemos que movernos con honestidad y con sinceridad en las cosas de Dios. Porque si usted no lo hace, tarde o temprano el juicio de Dios lo alcanza. Judas robó 3 años robando. Puso la bota robando. Y Cristo allí, ¿lo sabría el Señor o no lo sabía? Lo sabía, pero seguía predicando, a veces le pegaba algo a Judas. Seguía predicando, echando fuera demonios. Y Judas echó fuera demonios. Judas predicó el Evangelio. ¿Cuántos se salvarían por el mensaje de Judas? ¿Cuántos se sanaron cuando puso las manos sobre los enfermos y los unió con aceite? Y él era apóstol de los primeros 12 y se fue al infierno. Eso es como una lección objetiva terrible para nosotros que tenemos un ministerio. De saber que, como dijo Pablo, someto la carne, la sujeto, la esclavizo. No sea que yo predicando vaya a quedar descualificado. Pablito era muy listo. Dijo que se vaya al infierno otro, pero yo no. ¡Alabado sea Dios! Se fue Judas, él estaba por Judas, alábalo que él vive. Ya él tenía la elección del que se fue al infierno. Pero es una elección para nosotros. Usted puede ser pastor, yo puedo ser evangelista, aquel puede ser maestro de la palabra, otro puede ser profeta, o a lo mejor hay apóstoles aquí ahora también. Pero despreocúpese el ministerio que tenga. Viva en santidad, viva limpia y santamente delante de Dios. Ame más las almas que a su propia vida. Ame la obra de Dios de todo corazón. No esté detrás de dinero, no esté detrás de cuestiones materiales, no esté detrás de riqueza, esté detrás de Cristo Jesús, el Hijo de Dios. Siga al Maestro, Él fue el que lo llamó. ¡Alabado sea Dios! ¡Bendito sea su nombre! Que esta es época decisiva y final. Hay gente que ha estado ministrando y hay hermanos que no lo entienden. Yo no puedo entender eso, pero entiéndalo si la Biblia lo explica claro. Ministrando años, viviendo en adulterio, viviendo en pecado. Y con discernimiento, echando fuera demonios, sanando enfermos, salvándose las almas. Pero tarde o temprano, el juicio de papá lo alcanzó. ¡Pah! Cortado de raíz, se acabó. Y los que se salvaron en su ministerio están ahí, caminando para arriba y para abajo. Gloria a Dios, y aleluya, y amén, y estoy en el Señor, y estoy en el Espíritu. Y ellos en el infierno. Eso le pasó a Judas. Que sí que hay que buscar a Dios con temor y temblor, porque en aquel día algunos dirán, pero no echamos fuera demonios en tu nombre, y no sanamos enfermos, y no profetizamos. Y le dirá, apartados de mí, obradores de iniquidad, eran pecadores escondidos. ¡Gloria sea Dios! Usted está predicando y está en pecado. Usted está pastoreando o evangelizando y está en pecado. Arrepiéntase, Dios le va a perdonar. Tírese al piso, grite delante de Dios, ponga la nariz en el suelo y llore delante de Dios y humíllese a Dios y cambie, cambie, porque si no cambia el juicio de Dios, lo alcanza tarde o temprano, lo agarra la diestra de justicia del Dios de la gloria, que es justo a la

0: alabamos a Dios. Mire, hay gente que ha ministrado años en esas condiciones y Dios nos da la oportunidad. Es que Dios nos ama, hermano. Si en vez de Dios ser Dios, hubiera sido usted o yo, le hubiéramos cortado el cuello no sabe cuánto tiempo antes. Mi alma te alaba, Jesús. Pero Cristo no vino a condenar, Cristo vino a salvar y da oportunidad. Y busca por un lado, y busca por el otro, y cuántas cosas. Pero llega un momento en que lo desecha y se acabó. Por eso el que está ministrando en esas condiciones, hermano, levántese. No siga ministrando caído. Póngase en pie. Humíllese a Dios, arrepiéntase. Dios lo va a perdonar. David pecó en la forma más asquerosa que jamás ha pecado nadie en la Biblia. Y mató y adulteró en forma increíble. Y se levantó. Y siguió siendo rey de Israel porque se humilló a Dios. Y se metió 7 días de ayuno tirado en el piso llorando y clamando delante de Dios ahí. Y se le murió el nene, pero él se levantó, él vivió. El nene se murió, pero él resucitó. Alábelo, que él vive. Y siguió en su trono. Porque Dios se movió siempre con gente con debilidades y flaquezas. Y gente que han fallado. Pero gente humilde que... Señor, perdóname, y llora, y Dios lo levanta y le seca las lagrimitas y le da más fuerza y para arriba y para adelante. Pero esa gente soberbia, que siguen el pecado y miran para el lado, y si alguien le dice algo, se enojan. Eso, van para el infierno como Judas. Alábalo, que él vive. Bendito sea el nombre de Jesús. A los soberbios le da la espalda, pero a los humildes los levanta y los lava y los limpia y vuelve a la oportunidad. 70 veces 7. ¡Gloria sea Dios! Bendito sea el Señor Jesús. Y en Hechos capítulo 9, un hombre llamado Saulo de Tarso venía hacia Damasco a prisionar a los cristianos, enemigos de la iglesia. Llegando a Damasco, alboreó una luz del cielo y lo envolvió y lo tiró contra el suelo. Saulo rebotó contra el suelo, le hacía falta ese golpecito. Mi alma te alaba, Jesús. Y cuando abrió los ojos, estaba ciego. Tras que le dieron el cantazo de tirarlo contra el suelo, lo dejaron ciego también. Lo tuvieron que llevar de la mano al hombre que venía lleno de orgullo, lleno de soberbia, a agarrar a los cristianitos, a llevarlos a la cárcel, a meterlos en el cepo, por una manita. Enciérrate en aquella casa allí y no mire a nadie nada más que a ese Jesús. Pero cuando le dieron contra el suelo, que oyó la voz del Señor y vio al Señor en la visión, Saulo, Saulo, ¿por qué me persigue? Ay, ¿quién eres, Señor? Yo soy Jesús al que tú persigues. Dura cosa te dar cosas contra el aguijón. Ahí mismo Saulo dijo, Señor, ¿qué hago? ¿Qué quieres que yo haga? En cuanto el hombre se humilla, Dios lo perdona. ¿Qué quieres que yo haga? Ahí mismo lo perdona. Ahí mismo la sangre lo limpia. Ahí mismo Dios se olvida de todas las maldades que había hecho. Ya Dios no se acuerda de nada. Dios perdona. Dios olvida. No se acuerda de nada. Dios tiene esa facultad que no la tiene usted ni yo. Que perdona y olvida y no se acuerda. Cuando Dios dice, no me acuerdo de esto, no hay quien... Si se va a hacer recordar usted, pero no te acuerdas que era un borrachón, no me acuerdo de eso. ¿No te acuerdas que mató 7? No me acuerdo que haya matado nunca a nadie. Mira el nene mío, lo veo tan lindo, está cubierto por sangre. ¡Alábalo, que él vive! ¡Alabamos, Dios, Dios! Amigo, usted puede ser el más malo de aquí, este sector. Viene a Cristo en esta noche, te perdona, te lava con sangre. El Espíritu de Dios viene sobre ti para darte fuerza, para que te depare encima al diablo. Y entonces, amigo, usted va a tener, alabado sea Dios, el perdón de Dios. Y Dios se olvida. Dios se olvida de todo. Lo borra de su récord. Porque en el segundo que acepta a Cristo, la sangre de Jesucristo el Hijo nos limpia de todo pecado. ¡Gloria sea Dios! Saulo se cerró 3 días en una casa, en ayuno y oración, sin comer ni beber, llorando delante de Dios. Y llora, y llora, y llora, y grita, y gime. Ni las paredes veía. Ciego. No se enoje conmigo, hermano. Sonríase, yo le amo. Pero ojalá Dios lo deje a usted y a mí, periódicamente, muy frecuentemente, 3 días ciego, que no veamos nada más que a Cristo, que salgamos de ahí llenos de la gloria de Dios, a movernos para arriba, mire, con las baterías recargadas y más fuerza que nunca, servirle a Jesucristo. La vista nos mata, mi alma te alaba, Jesús. A los 3 días se presentó un Ananías, le puso las manos, recuperó la vista, recibió el bautismo del Espíritu Santo y lo bautizó en las aguas. Y ya no era Saulo, ahora era Pablo, apóstol de Jesucristo, que se movió a predicar y a dar más frutos para Dios que los 11 que caían en Jerusalén. Sea bendito el Señor Jesús. Esta es noche de llamado de Dios. Esta es noche de llamado del cielo. Te llama amigo a salvarte, no te vayas sin Cristo por nada. Te llama hermano a consagrarte más a Él. Te llama a buscarlo de todo corazón, a apartarte de la vanidad y del modernismo y del pecado. Y llama a nosotros los siervos de Dios, pastores y evangelistas, a que busquemos a Dios como nunca antes, a que nos afirmemos como jamás antes, a que prediquemos la palabra de Dios como está en la Biblia. No adornemos eso, no le quitemos, no le añadamos nada, prediquémoslo como está y prediquemos a la gente que sean limpios y santos y se agarren de Dios como nunca antes, que Cristo viene ya, se acaba esto pronto y Dios está llamando. El llamado es desesperado porque es lo último, pronto no habrá más llamados. Pronto un pueblo se habrá ido. Y millares de evangélicos llenos de remordimiento estarán tirados aquí abajo gritando: Señor, me dejaste. Te dejó porque eras virgen insensata. Te dejó porque te faltaba aceite. Te dejó porque amabas más el cinematógrafo que a Cristo. Amabas más los programistas muertos de televisión que al Señor. Amabas más las novelitas mundanas y las playitas que a Jesucristo. Amabas más el deporte que a Jesús. Todavía estabas loco con los peloteros de Grandes Ligas. Pero hermano, cuando estamos en Cristo es sentados en regiones celestiales con Cristo. Cuando estamos en Cristo es lo que enseña la Biblia. Pensad en las cosas de arriba y no en las de la tierra. Porque si estamos muertos al pecado, óyelo, muertos al pecado, estamos vivos en Cristo con Dios. Escondidos en Cristo. El cristianismo es un escondite. Te esconde en Jesús y no saca ni un dedo por fuera. Ah, lo que Él te ama. Si saca un dedito por fuera, te lo muerde el diablito. Mi alma te alaba, Jesús. Escóndete en Jesús, que eres el único refugio, es el arca de esta generación. Pronto será tarde, los escondidos en Cristo se levantarán. Porque lo que se va es el cuerpo de Jesús hacia el cielo. Y lo que estaba en tibio los vomitará por su boca. Esta es la época, hermano, despertemos a la realidad de que pronto volamos con el Señor y hay que estar en la estatura espiritual que Él demanda. Pronto será tarde, pero los creyentes verdaderos veremos la gloria de Dios. Bendito sea el Señor Jesús. Esta es noche de victoria. Toca tus puertas el Salvador. No te vayas sin Cristo, que dice la Biblia que sonará la trompeta y el propio Jesús descenderá del cielo. Los muertos en Cristo resucitarán primero. Pero nosotros los vivientes que quedemos seremos arrebatados al cielo, hacia los aires, arrebatados en nube a la presencia del Señor. Y así estaremos siempre con el Señor. Consolados pues mutuamente con esas palabras. Vamos a cerrar nuestros ojos, inclinemos nuestras cabezas. Cada hermano y cada amigo mire al Señor. Padre, ¿he sentido algún malestar?
1: ¿Has sentido algún malestar? No, estoy bien. Me siento bien. El hermano mío se vino. Yo dije: Dios mío, Él me da mi vida y yo voy a traer los hermanos míos que están mucho los perdidos y todo. Y el hermano mío está aquí. El esposo mío vino ayer y todo.
0: Qué lindo. Gracias a Dios. Bendito sea Dios. Vamos a ir dando oportunidad a los que están en turno para testificar que se sanaron esta noche. Fíjense que aquí tenemos esta jovencita, ¿verdad? Ustedes saben que vino la primera noche de la campaña con AIDS. Y eso es incurable. Eso no se ha sanado nadie todavía de eso. Ella vino con esa enfermedad que no se podía casi ni mover. Ven acá, hijita. Ni podía ni siquiera tocar a sus niños. Ahí está con los dos nenes esta noche tocando el viento acá. Ven acá, hijita. ¿Cómo viniste la primera noche tú acá?
2: Con dolor en mi espalda. No podía respirar. Y ahora yo respiro. Los hermanos míos hechos no perdidos. Y yo pedí al Señor. Yo dije: Señor, me entrego en ti, Señor. Sí. Dios mío, la vida de los hermanos míos tienen que cambiar. El esposo mío también se entregó anoche también. Sí. Él está enfermo con leucemia, pero ya no. Él está lo más.
0: Que esté bien. No has vuelto a sentir ningún síntoma.
2: Nada, yo me siento lo más.
0: Tú me dijiste que casi no podías ni doblarte.
2: No.
0: Dóblate ahora y prueba. Ella está nueva. ¿Por qué no podías tocar a los niños y nada? Tú me dijiste que no podías.
2: Porque me le pegaban, que se le iba a pegar. Sí. No puedo beber de lo de ellos, ni comer de la misma cuchara, pero ya no. Dios sabe que todo está bien ahora, y ahora yo le voy a servir. Sí.
0: Desde el lunes no has vuelto a sentir ni un síntoma.
2: Nada, no tengo dolor. Fui al hospital y el hospital me dijeron que todo estaba mejorando, pero que ya yo sé que no es así. Dios me ha salvado.
0: Es más que mejorando, está nueva, la gloria de Dios. ¿Quién fue? Sea la gloria del Señor Jesús. Levanta las manos, dale gracias a Dios. Bese a la paz. Libre para siempre de tu enfermedad. Libre para siempre. Llénala de Espíritu Santo y fuego. Úsala para tu gloria, que es un testigo fiel de que ni el ex te resiste a ti, porque tú eres todopoderoso. Recibe Espíritu Santo y fuego. Recibe poder de Dios. Samayas, lija, sama. Cólmala de tu gloria, Padre. Tu fuerza en ella para ser testigo de tu palabra. Alabado sea Dios. Gracias, Jesús. ¿Cuántos dan gloria a Dios? ¿Quién fue? Damos gracias a Dios. Gracias a Dios. Qué bueno. Dios te bendiga, nos gozamos, que estés bien y sigues bien para la gloria de Dios. Dios te bendiga, varón. Ven para aquí. Estemos bien atentos los hermanitos para alabar a Dios con lo que Dios hace. Pero todo el que esté en cuenta que está sano, pase adentro ligerito, ya sé que son las escaleras. ¿Qué tenías, varón?
3: Bueno, yo tengo una historia de vicios y de estar en la adicto y todo. El año pasado me oraste y me dijiste que sigue reclamando la victoria. Bueno, yo he tenido mucho arriba y para abajo, como dicen el dicho. Bueno, pero que en estos días de cuando tú has llegado, mi corazón ha estado pompeteando mucho y decía, bueno, para esa campaña tengo que tirarme. Bueno, ya hace como 3 días, hasta la tercera día de la victoria, reclamando todavía la victoria. Y ya peso de lunes para acá, ya me pesé, ya estoy pesando 6 libras más. Y tanto como hago 2 meses que salí del hospital con un dolor de cuello, que no podía moverlo para ninguno de los lados. Entonces, bueno, anoche me dijiste que ponga la mano en el cuello donde está más dificultad, donde me duela. Puse la mano en el cuello. Esta mañana fui para el welfare, para un face to face por allá. Bueno, podía mover el cuello. Yo dije, bueno, gloria a Dios. Otra noche de la victoria, otra noche voy para la campaña. Y para la gloria de Dios, gracias a Dios por el hermano Gigi, y para la gloria de Dios que se está manifestando en Nueva York.
0: Qué bueno. Levanta las manos y dale gracias a Dios. Mira a este muchacho, Padre, ayúdalo. Gracias a la paz. Libre para siempre. Por tu palabra. Sigue Espíritu Santo y fuego. Sigue poder de Dios. Llena a este muchacho de tu gloria. Permite que él sea un testigo fiel. En el nombre de Jesucristo fue hecho. La gloria es para ti. Sayon Saloaba. En el nombre de Jesús. Gracias a Dios. Dios te bendiga, varón. Nos gozamos, que esté bien. Mi hermana, Dios me la bendiga. ¿Qué usted tenía?
4: Parecía de los nervios 2 años tomándome esa pastilla de los Valiums. Tomando esa pastilla todos los días. Desde que yo vine aquí lunes, ya no lo necesito más, porque yo creo en mi Jesús que me sanó. Pero cuidado con Satanás, que yo me estaba en ayuno con mi hermano aquí en Cristo, lunes, en ayuno y oración, para que no llueva, para que esté este lindo sitio tan abierto así para nosotros, hijos de Dios. Pero Satanás ataca y él dice, bébete esa pastilla. Me puso a pelear con el papá de la hija mía hoy. Ya yo le iba a coger cuchillo para matar al papá de la hija mía hoy. Yo estaba tan nerviosa, yo me fui para la cocina a llorar. Y él me dijo, tómate esa pastilla, te hace falta. Y yo empecé a temblar y a llorar. Y después me acordé de lo que Gigi Alves dijo por el Padre Celestial, que yo lo escuché. Dijo, tú estás sana. Y yo dije, Satanás, despártate de mí, tú eres un bustero, ya yo estoy sana, no necesito esa pastilla, en el nombre de Jesús, los nervios míos no tienen nada, y papá Dios me cortó y me durmió, y la pastilla para dormir era el sueño de Jesucristo, que no iba a venir ni para acá esta noche, y me levanté a las 4:30, cociné, y aquí estoy para la gloria de Dios por 3 días.
5: y Satanás no tiene poder, está muerto.
0: Está bien, que sí, que en los tres días no necesitaba las pastillas.
5: No necesitaba ni pastillas ni nada.
0: ¿Cuánto tiempo las usaba?
5: 2 años, día y noche, 2 años completo.
0: Qué bueno, levanta las manos y dale gracias a Dios.
5: Gracias.
0: Conforme a tu fe ha sido hecho. Gracias a la paz, libre para siempre de esta enfermedad. Recibe Espíritu Santo y fuego. Sigue por medio de Dios. Asa magia sola bajar. Alabemos a Dios, hermano, alabemos a Dios. Alabemos a Dios, hermano, alabemos a Dios. Alabemos a Dios, hermano, alabemos a Dios. Alabemos a Dios, hermano, alabemos a Dios. Jamás vuelvo a tomar pastillita, mi alma te alaba, Jesús. Alábalo, ¿quién fue? ¿Quién fue? La gloria es de Dios. Gracias, Padre, que está bien.
6: Gracias, papá.
0: Gracias, Padre.
6: Gracias, papá.
0: Libre para siempre por tu palabra. Libre para siempre por tu palabra. La gloria es tuya, Señor. Alábalo, hermano. Alábalo con libertad. Alábalo con libertad. Alábalo con libertad. Alabemos a Dios, hermano. Alabemos al Señor. Sí. Gracias, Jesús. En ti también
6: recibe.
0: ¡Ay, Sahaya Sohama! ¿Quién fue? En Pentecostés parecían borrachos, pero no estaban borrachos, estaban llenos del Espíritu Santo. ¿Cuántos alaban a Dios? ¿Quién fue? Gracias a Dios.
5: Gracias
0: a Dios, Dios.
5: Gracias, Jesús. Santo, gracias, santo.
0: Te aseguro que no tiene que volver a usar pastillita ni ninguna cosa de esa. ¿Cómo se siente?
5: Gracias, Jesús. Santo.
0: Dios te bendiga. ¿Qué tenías tú, lindita?
7: Que yo no podía ver de lejos.
0: ¿No podías ver qué?
7: De lejos.
0: De lejos. ¿Tenías miopía? ¿Miope?
7: ¿Qué es?
6: Usaba lente. Yo no sé qué.
0: ¿Usaba el lente? ¿Cuánto tiempo hacía que lo usaba?
7: No sé.
0: ¿Quién trajo la nena? ¿Quién la trajo? ¿No me diga que vino sola a la campaña?
7: Mi mamá.
0: Sí, la mamá de la nena venga para aquí, ¿para qué? Dios te bendiga, hermanito.
6: ¿Qué tiempo hacía?
0: Sí. ¿No veías bien primero?
7: No.
0: ¿De lejos no veías bien? ¿Cómo ves ahora?
7: Bien.
0: ¿Ahora ves bien? Qué bueno. Vamos a ir la mamá para que ya. Sí. Mira, mira al pastor. ¿Ves al pastor ahí?
7: Sí.
0: ¿Lo ves que tiene en la mano?
7: Una llave.
0: Y una llave. Bueno, si ves esa cosita ahí, está viendo, ¿verdad? Gloria sea Dios. Dios te bendiga, hermanita. ¿Tu mamá? Qué bueno. ¿Cuánto tiempo hacía que tenía los lentes?
8: Mi niña hace ya por un promedio de 3 años que no veía bien de lejos. Y hace como el tiempo que ella está usando el espejuelo, yo le pido a Dios por la vista. Decía siempre, Señor, sana a mi niña de la vista.
0: ¿Qué le dijo el médico que tenía, el oculista?
8: El doctor me dijo que mi niña estaba completamente mal de la vista, que necesitaba más aumento, y hace 4 meses que le han dado estos espejuelos.
0: ¿Sin esto no veía?
8: El doctor me dijo que sin los espejuelos ella no podía ver nada.
0: Mira ahora allá, ¿ves la gente allá abajo?
7: Sí.
0: Qué bueno. Bueno, el médico tiene su ciencia y dice lo que es realidad, pero viene Dios y cambia todo y lo arregla, la gloria de Dios. ¿Quién fue?
9: ¡Cristo! Dale la vista, mi niña,
0: sí.
9: Señor, gracias, Señor.
0: Eso no para que te los ponga, pero para que muestre lo que Dios ha hecho contigo. ¿Amén? Qué bueno. Nos gozamos que se unen a este día, hermanito. Damos gracias a Dios. ¿Quién fue?
10: ¡Cristo!
0: Dios le bendiga, hermanito. ¿Qué usted tenía?
11: Yo quiero decirle a aquellos hermanos que tengan mucha fe en Cristo, porque Jesús hizo un milagro en mí bien grande. era vergonzoso para mí decirle a mi familia que era lo que yo tenía. Pero para mí, pero ahora no siento vergüenza de nada porque sé que esto viene de Cristo. Yo tenía hemorroides y tenía una pelota aquí en el estómago, pero anoche Cristo hizo la obra en mí y me siento muy gozosa con Cristo Jesús, el que me llena de poder. Y Él mismo me está dando estas palabras, hermano, para yo hablarle con ustedes. ¡Aleluya, gloria! Yo soy una hermana, Señor, que estoy perseverando en los caminos de Dios y le estoy pidiendo sabiduría al Señor para que me dé la enseñanza de su palabra. Y así le digo, hermano, que ustedes vengan a donde Cristo, porque Cristo es
0: muy bueno,
11: mi Cristo. ¡Aleluya!
0: ¿No sentí nada del hemorroide hoy?
11: Nada, sentí que todos los tejidos estaban nuevos para atrás, estaba todo perfecto, la pelota se me había ido, porque Cristo hizo el poder en mí.
0: Qué bueno. Fíjense que eso requiere una operación delicada y dolorosa, hermana, pero el Señor la hace en un segundo. ¿Qué sintió anoche cuando lo oramos?
11: No puedo explicarle cómo fue, pero sentí como algo, pero no tengo palabra para explicar. Pero esta mañana cuando fui al laboratorio, yo pude sentir que Dios me había hecho los tejidos nuevos en mí.
0: Qué bueno.
11: Amén.
0: Sigue bien lo que Dios hace, permanece. Levanta las manos y dale gracias a Dios. Ve hacia la paz. Libre para siempre de la enfermedad.
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2: Hermanos, alguien se le ocurrió una vez decir que el diablo un día hizo un garage sale y que puso algunas de sus herramientas en venta y las está dando casi regaladas. Pero había una que no tenía precio y alguien se interesó en ella, pero él dijo, esa no la vendo, porque esa es mi herramienta más antigua, pero con esa aún sigo engañando a los cristianos. Y esa era, hermano, el desánimo. Bendecido el nombre del Señor. Y el diablo vendió aquí una herramienta, pero esa no la vendió. Y la usa todavía con el pueblo de Dios. Bendecido sea el nombre del Señor para siempre. Aleluya. Alabado sea Cristo. Y nosotros vamos a hablar de desánimo, pero también de ánimo. Gloria al nombre maravilloso del Señor. ¿Sabe por qué? La palabra ánimo, gloria a Dios, viene, aleluya, o es lo contrario a cobardía. Viene de la palabra denuedo. Cuando los apóstoles oraron al Señor, ¿verdad? Después de haber sido amonestados que no predicaran más en el nombre de Jesús, y ellos fueron, Pedro y Juan, lo contaron a los demás hermanos, y en el templo se tomaron de las manos, la levantaron al cielo y alzaron la voz orando, y entre otras cosas le dijeron, Señor, y concédenos que con denuedo prediquemos tu palabra. Alabado sea Dios. Es decir, que no nos acobardemos, que prediquemos, que tengamos ánimo para predicar tu palabra. Bendecido el nombre maravilloso de Cristo para siempre. Aleluya. Entonces, amado, el desánimo es un arma que le está resultando a Satanás, especialmente en estos días. ¿Cuántos cristianos desalentados y desanimados no hay? Bendecido el nombre del Señor, que ante las pruebas se amilanan, bendito sea Dios, y no quieren seguir adelante, gloria a Dios. Y los que siguen adelante en esa, van arrastrando los pies, hermano. Y Dios no nos salvó a nosotros para ir arrastrando los pies. Los que arrastran los pies son los encadenados, porque las cadenas no los dejan andar. Alabado sea el nombre maravilloso del Señor. Pero nuestras cadenas fueron rotas. Bendito el nombre precioso de Cristo para siempre. Cuando Cristo vino a nuestras vidas y nos libertó. Y si el Hijo libertare, seréis verdaderamente libres. Alabado el nombre precioso de Cristo para siempre. Aleluya. Oiga bien, que ellos partieron del monte de Hor, camino del Mar Rojo, para rodear la tierra de Edom. El camino, hermano, era pesado. Alabado sea Dios. El camino era duro, gloria a Cristo. Esta gente querían salir de Egipto y caer en la tierra prometida sin pasar ningún tipo de problema. Pero sus corazones no eran del todo rectos para con Dios. Por eso digo que Dios ha llevado un hilo esta noche, porque el testimonio del hermano Rafael, alabado sea el nombre del Señor, donde él dice que poco a poco se fue apagando, bendecido sea el nombre del Señor, el desánimo. Y el diablo pone el desánimo, pone ciertas circunstancias que nos desaniman. Y si nos mantenemos ahí, nos vamos a... Él usó la palabra apocando, que es la misma cosa que apagando. Alabado sea el nombre del Señor. ¿Verdad? Una persona apocada es una persona sin ánimo. El diablo los deja desanimados, bendecidos a Dios, completamente. Y al dejarlos desanimados, los deja también, alabados, inanimados, inmóviles, atados. Gloria al nombre del Señor. ¿Entiende? Y uno empieza a ver las cosas como las miraba antes de tener la mirada de Cristo. Glorificado el nombre precioso del Señor. Esta gente dice, y se desanimó el pueblo por el camino. Glorificado el nombre del Señor. Ellos podían, Dios podía haberlos llevado de Egipto a la tierra de Canaán en 3 días. Pero Dios no los iba a meter en la tierra de Canaán como ellos estaban. alabanza al Señor de la Gloria para siempre. Su corazón todavía estaba inclinado a la idolatría. Y lo demostraron cuando Moisés subió al monte. Y pasaban las semanas y no aparecía. Gloria al nombre del Señor. Y cuando llegaron los 40 días, oye, le llamaron a Aarón y se desesperaron, hermano. Hay que tener cuidado con eso. Y le dijeron a Aarón, oye, tu hermano se metió en esa nube allá, en esas tinieblas. Y tú ves que ahí se ven rayos y centellas, alabados a Dios. Y a lo mejor lo partió un rayo de eso. Porque no sabemos qué le ha acontecido, no aparece. 40 días nosotros detenidos aquí, tu hermano no aparece, a lo mejor un rayo de eso lo partió. Así que, haznos dioses que vayan delante de nosotros. Así que su corazón estaba inclinado. Alabanza al Señor. Pero es que usted ve que hay mujeres que se descarrían, al otro día están todas pintas retias. Chacho, tú las ves santas hoy, mañana están descarriadas, las ves como una guacamaya. ¿Por qué? Porque eso estaba en su corazón. Eso estaba en su corazón. Sea Dios bendito para siempre. Aleluya. Y cuando una persona está en la iglesia, pero su corazón está allá afuera, está esperando que cualquiera lo mire mal. Para irse otra vez al mundo a hacer las cosas que todavía están en su corazón. Pero el que se ha convertido, el que ha sido libre, alabado sea Dios, a ese le pueden dar la vida hasta de patada y no se va de Cristo. Gloria a Dios. A ese lo pueden empujar por una puerta y se sube por la otra. Sea Dios glorificado para siempre, porque ese está firme, su corazón está limpio y Cristo está sentado gobernando en el centro de ese corazón. Alabado sea su nombre para siempre. Se desanimaron por el camino porque querían todo suavecito. ¿Entiende? Querían un evangelio de... Oiga, mi hermano, servido en bandeja de plata, todo ahí, ¿entiende? Mister y tenga, y usted. Alabanza. A veces nosotros no creemos que lo merecemos todo, hermano. Nosotros lo que merecemos son palos, para que Dios es bueno. Alábale. Alabado el precioso nombre del Señor para siempre. Aleluya. Y hacemos una cosita para el Señor, ya no creemos que ya tenemos el cielo gano.
3: ¡Gloria!
2: ¡Oh, gloria a Dios! Bendice mi alma al Señor. Se desanimaron en el camino, aleluya, por la dureza del camino. ¿Y quién dijo que esto no era duro? Si alguno te dijo que era fácil seguir a Cristo, te engañó. Te engañaron. Esto no es fácil. Y Jesús no engaña a nadie. Jesús lo dijo, todo el que quiera venir en pos de mí, niéguese a sí mismo. Que eso es difícil, ¿sabe? Eso es difícil, por eso que Dios tiene que pasarnos por una serie de pruebas a nosotros en el camino y hacernos duro el camino, porque nosotros somos demasiado duros. Dios tiene que romper esa coraza. Alabanzas al Señor de la gloria para siempre, ¿eh? Entonces Dios tiene que permitirlo, porque Dios no, nosotros hemos salido para llegar al cielo. Ellos salieron para llegar a Canaán, por poco no llegan, más no llegaron. No llegaron. Quienes llegaron fueron los niños que habían salido con él, pero ellos no llegaron. Josué y Caleb fueron los únicos dos de aquel montón de gente que salió, adultos de Egipto, los únicos dos que entraron fueron Josué y Caleb, porque dice ahí, en ellos hubo otro espíritu distinto al del resto del pueblo, y como hubo otro espíritu en ellos, ellos no se desanimaron. Alabanza al Señor de la gloria. Si te desanimas, no llegas. Porque encontraron que el camino era duro. ¿Y qué encontraron el camino? Pues encontraron que llegaron a un lugar que habían 12 fuentes, ¿verdad? Pues estaban secas. Alabanza al Señor. Estaban secas. Y protestaron. Llegaron a otro lugar, medio muertos de sed, y encontraron agua, pero estaba amarga. Venenada. Aleluya. Y protestaron. Comían el maná y encontraron que era muy muy muy blandito, muy muy liviano ese alimento, y protestaron. Muchachos, yo creo que los protestantes vienen de ahí. Alabado sea el nombre del Señor. Por eso yo creo que algunos le dicen, pero yo no soy protestante, ¿saben? Pero yo no tengo nada que protestar, yo estoy contento con el Señor. Alabado el nombre, yo soy cristiano. Pero hay muchos protestantes, ¿saben? Ellos protestan por todo. Si el mensaje es muy duro, protestan demasiado duro. Si es muy flojo, tampoco sirve, protestan demasiado blandito. Si el mensaje es ni flojo ni blando, dice, no se decide. Alabado el nombre del Señor. Así, man. Si el pastor está flaco, se está muriendo. Aliméntese. Si está gordo, pastor, está comiendo demasiado. Todo es malo. Protestantes. Cualquier cosa los desanime en el camino. Las aguas amargas protestaron y Moisés oró a Dios. Y Dios le dijo, corta un palo y échalo en las aguas hasta que se endulzan. Y cortó el palo, oró, lo echó en las aguas y se endulzaron las aguas. ¿Y qué tenía aquel palo? Aquí hay una clase de palo que endulza agua, ¿no? Era un palo común y cualquiera. No era el palo el que endulzaba. Es que aquel palo es tipo de la cruz de Jesucristo. ¿Tú sientes que las aguas de tu vida están amargadas, que todo te apesta? Alabado el nombre maravilloso del Señor. Pues mira, deja que el palo, aleluya, ¿entiendes? Del sacrificio de Cristo, porque el palo de la cruz no va a hacer nada por ti, pero el sacrificio de Cristo, que fue un palo al dar la cabeza del diablo, endulce tu vida. Alabado el nombre. Deja que ese palo caiga en tu corazón y endulce tu vida, porque con esas aguas amargas no va a llegar a ninguna parte. Allá como Noemí, dulzura se llamaba Noemí, pero salió equivocada a buscar fortuna al mundo. En el mundo no hay nada que buscar, se desanimó en Belén, que era casa de pan y alabanza, y me voy allá, entonces vengo con una retahíla de caballos, de camellos, ¿entiende? Y entre joroba y joroba le monto ahí el oro y la plata y todos los bienes que voy a traer. Y vengo arando esa, pero que vino, hermano, no trajo ni un camello para cabalgar ella. Alabado sea Dios, salió robusta y fortalecida porque estaba en la casa de pan, pero cuando regresó, era una vieja enjuta, toda jorobada. Y cuando le dijeron, así esa no es Noemí, dice, Noemí, no me llamen más dulzura, llámenme Mara, amargura, porque yo me fui con las manos llenas y Jehová me trajo vacía. El que conmigo no recoge, dijo Jesús, desparrama. Alabado el nombre maravilloso del Señor. Por eso es que cuando uno está, aleluya, en prueba, debe alabar y glorificar. Y la gente debe saber cuando tú estás en prueba, porque te veas saltando de gozo y alabando y glorificando el glorioso nombre del Señor. Amén. Porque cuando tú has orado y has pedido la solución de tus problemas, tienes que confiar en Dios y alabarle por ese milagro hecho, aunque no lo veas por ninguna parte. Alabarle porque hay. Ahí está la fe, ahí descansa la fe descansa alabando, alabados a Dios. ¿Cómo se fortalecía Abraham en fe? Dando gloria a Dios que lo había prometido, sabiendo que era poderoso para cumplir todo lo que había prometido. Y así como lo prometió, Dios lo cumplió al hombre que esperaba, alabando y glorificando el glorioso nombre del Señor. Amén. Aunque estaba esperando en un imposible desde el punto de vista humano, pero Dios dijo, ¿habrá algo imposible para mí? Es más, no imposible, dijo, ¿habrá algo difícil para mí? Gloria al nombre, porque para mí, dice Dios, todas las cosas son posibles, porque Él llama las cosas que no son como si fueran, ¿entiende? Y da vida a los muertos, y yo lo sé porque yo estaba muerto y me dio vida. Y no soy el muerto resucitado, pero yo, aunque caminaba, era un cadáver ambulante. Respiraba, pero era cadáver. Alabado sea Dios. Para los efectos del cielo yo no existía. Gloria al nombre del Señor, como tampoco existías tú, ni existen los pecadores que están sin Dios. Para los efectos de Dios, porque en los registros de Dios, donde está la gente salvada, allí, aleluya, los pecadores como si no existieran. El pecador viene a existir cuando le da su corazón a Jesucristo, que su nombre viene a estar escrito en el libro de la vida del Cordero. Y ahí es donde el pecador comienza a existir. Ahí es donde el cielo sabe que tú vives. Alabado sea Dios, porque Cristo vive. A su nombre, gloria a Dios. Oh, aleluya. Pero el camino es duro. Santo, se presenta cada cosa en el camino para desanimarnos. Allá va el diablo con su herramienta vieja, herrumbrosa, pero que todavía sorprendentemente le da tan buenos resultados con los cristianos. Alabanza al Señor. Y hay muchas situaciones por las cuales viene el desánimo, no solo por el camino duro, también por la dificultad de la tarea. Hay gente a quienes Dios les ha encomendado una tarea, ¿entiende? Pero ¿qué pasa? Que la tarea es difícil. Porque cada vez que queremos algo para Dios, hay que esforzarse. Hay que vencer dificultades. Hay que avanzar contra viento y marea. Imagínense que el cristiano es como el salmón, que nada en contra de la corriente de este mundo, pero no viene en lata. El problema del salmón es que nada contra la corriente y viene en lata, pero el cristiano no lo enlata a nadie. Alabanza al Señor de la gloria, porque el diablo no puede enlatar a Jesucristo, no puede enlatar a los que somos de él tampoco. Alábale y glorifícale, bendecido sea el nombre del Señor, pero nosotros nadamos contra la corriente. Alabado sea Dios, porque lo fácil, aleluya, lo fácil, lo único fácil es ir al infierno, hermano. Ir al infierno es la cosa más fácil del mundo. No hay que hacer nada, simplemente dejarse llevar por la corriente. El Señor advierte a los creyentes: no os conforméis a este mundo, amén, sino renovaos por medio de vuestro entendimiento, para que podáis comprender, aleluya, cuál es la voluntad de Dios, agradable y perfecta. ¿Entiendes? No te dejes arrastrar. Para ir al cielo hay que ir contra la corriente. Eso no es fácil, pero es posible, porque Él va con nosotros, cual poderoso gigante. A su nombre sea la gloria. Miren Nehemías 4:10. Y dijo Judá: las fuerzas de los acarreadores se han debilitado, y el escombro es mucho, y no podemos edificar el muro. Ay, igualito que hoy, hermano, igualito que hoy. Hay gente en las iglesias que quieren avanzar, pero está el escombro de cristiano por medio, hermano. Mire, las iglesias están llenas de escombros. Y la tarea se hace más difícil cuando hay tanto escombro.
3: Aleluya.
2: Hay escombros en los púlpitos. Hay púlpitos llenos de adulterio, son escombros. Alabanza al Señor de la gloria para siempre. Aleluya. Difícil la tarea, sí, pero es posible. Gloria a Dios. Imagínense con el escombro. En las iglesias, que los que quieren hacer algo, chancho, ¿para qué te fuerza? ¿Para qué te fuerza? ¿No? Aleluya. Si total no vale la pena, mira, yo antes, porque ese es el escombro, siempre antes. Antes yo estaba en el muro puesto, yo era parte del muro, ahora estoy aquí tirado. Pues tú, ¿para qué te fuerza? Alabanza. Entonces te echan un balde de agua fría, pero la culpa la tienes tú por ponerte a juntarte, alabado sea el nombre, son con los escombros. Júntate con los que están en pie. Júntate con las piedras vivas, no con las piedras que están quemadas a fuego. Júntate con las piedras vivas, acomodando lo espiritual, lo espiritual. Porque nadie, ningún vivo se iría a vivir al cementerio, ¿verdad que no? A menos que sea el gadareno, un gadareno que esté lleno de demonios. Solo uno lleno de demonios iría a vivir en un cementerio, ¿verdad? ¿O tú te atreverías a mudarte a vivir una tumba? Los muertos con los muertos y los vivos con los vivos. Alabanza al Señor de la gloria. Aleluya. Pues entonces, mi hermano, uno tiene, aleluya, que obviar los escombros. Es verdad que hay muchos escombros, pero si nos debilitamos, yo me pongo a mirar esos escombros y a tropezar en los escombros, porque dice que Nehemías fue a pasar con el caballo y no había por dónde pasar, porque estaban todos los escombros tirados. Y me toman a las iglesias y quieren echar para adelante por tanto escombro. ¡Aleluya! Gente que va a la iglesia, ay, hermano, yo he visto tantas cosas, gente va a la iglesia. Ay, Dios, tenga misericordia de tanto escombro, bendito sea el nombre. O se ponen en los bancos a conversar, a hablar de temas que no tienen que ver con el Señor, y aunque tuvieran que ver, aleluya, están interrumpiendo escombros, hermano, y que hacen tropezar al que viene a buscar a Dios. Santo, qué lindo es Jesucristo, aleluya. Santo el nombre del Señor. Escombros, escombros. Esta tarde me llamó una muchacha. Me dijo: pastor, perdone que lo moleste hasta ahora, qué bueno que lo encuentro en su oficina, porque fíjese que estoy desesperada, no encuentro qué hacer, pastor. ¿Se puede uno salvar en una iglesia que esté en esta y esta y esta condición, pastor? Donde las mujeres hacen esto y los hombres así, y los ponen a ministrar y todo, en esa condición. Oiga, una iglesia llena de escombros, hermano. Y le dije: sí, hija, uno se puede salvar ahí, porque si tú no te contaminas con ellos, no te vuelves escombro también, tú te puedes salvar. Ay, gloria a Dios, hermano, porque a mí me dijeron que yo no me podía salvar ahí. Y te puedes salvar, lo que pasa es que no puedes crecer. no te puedes desarrollar en medio de esos escombros. Ah, pues eso es verdad, porque yo ahí no crezco. Mija, no se trata de sobrevivir, se trata de crecer, se trata de madurar, se trata de adelantar en Cristo. Alabado sea el nombre del Señor. Si les escapa por tu vida. Me dijo donde viví, la mandé a una iglesia cerca de allá, mire, de fuego, donde hay power, power, power. Aleluya. Sin temor ninguno y sin ningún miedo, hay que sacarlo de los escombros. Porque lo ideal sería sacar los escombros. Pero es que si hay iglesias que si van a sacar los escombros, se quedan sin muro. Aleluya. Alabado el nombre precioso del Señor. Entonces cuando el pueblo, no te desanime que tú tropiezas con un escombro, párate o te quedes ahí entre los escombros. Que te llevaste una espinilla, te llevaste una uña, pero sigue para adelante, no te preocupes, eso se cura. Para adelante. Para atrás ni para tomar impulso. Aleluya. Bueno, y también a veces la demora, ¿verdad? Porque a veces las cosas se tardan y uno quiere ya, ya, ya, ya. Y como cantamos que hoy todavía ya, ya, ya, sí, ya, pero hay que esperar. Es en el ya de Dios, no es en el ya de nosotros, ¿eh? Aleluya. Bendito el nombre precioso del Señor, ¿eh? Es en el ya de Dios. Y el ya de Dios es cuando Él ha determinado que es. Entonces nosotros tenemos que tener paciencia para esperar. Aleluya. Porque un cristiano desanimado, eso es terrible, hermano. Ya que dije ahorita que el desánimo es sinónimo de cobardía. Alabado el nombre del Señor para siempre. Y los cobardes, dice la Biblia, no van. Alabanza al Señor de la gloria. Mire lo que dice Proverbios 13:12. La esperanza que se demora es tormento del corazón, pero árbol de vida es el deseo cumplido. Pero ¿qué pasa? Que el Señor nos dice a nosotros, aleluya, que nosotros no somos de los que retroceden. ¿Ah? Eso dice el libro a los Hebreos, ¿verdad? Nosotros no somos los que tienen corazón malo e incredulidad para apartarse del Dios vivo, sino que tenemos paciencia para esperar en sus promesas. Alabado el nombre del Señor. En vuestra paciencia poseeréis vuestras almas. Alabanza al Señor. Entonces hay que saber esperar, pero no tampoco sentarse a esperar. Hay que estar en acción. Mientras esperamos a Cristo, estamos en acción, cumpliendo la obra, aunque tengamos que saltar por arriba de los escombros. Alabado sea el nombre. Alábale, pero si tú no estás ahí como escombro, alábame. Tú eres piedra viva, alaba. Que todo lo que respire, alaba a Jehová. Lo que dejó de respirar, lo único que no alaba. Nosotros no venimos a la iglesia para sentarnos ahí como sapos aplastados. Es el único que no habla, el único sapo hablado que está aplastado por un carro. Bendecido es el nombre del Señor. Nosotros venimos a la iglesia a alabar y a glorificar al Dios del cielo. No importa lo que tengamos, no importa la prueba, no importa, alabando. Porque tenemos fe en Él y estamos esperando, aleluya. Y mientras esperamos, sabemos que Él nos va a dar la bendición. A su nombre, gloria. En Apocalipsis 1:18. Perdón. Alabado sea el nombre del Señor. Vamos a hablar del ánimo ahora. Porque ya hablamos del desánimo, como... Y hay hermanitos que uno los nota a veces, ¿sabe? Hasta en la forma de saludar a uno. Porque cuando están animados... ¡Eh! ¡Dios bendiga, pastor! Chacho, y te cogen esa mano que a veces te la dejan ardiendo. Alabanza. Y te saludan así, y después vuelve y vira la mano. Y gloria a Dios, tan... Alabanza al Señor. Y si no, se te tiran y te dan un abrazo, casi te tumban. Gloria a Dios, porque tienen ánimo. Pero cuando tú saludas, ya tú sabes, hay desánimo, hermano. Hay peligro de convertirse en escombro. Alabanza, alábale, maestro. Alábale, porque esas cámaras, cuando menos tú lo piensas, te están enfocando. Y mira la gente allá que ve los espectadores, nos dice, mira, aquel parece que está medio escombro, porque aquel no dice ni hi.
4: ¡Aleluya!
2: aleluya. Gloria, gloria, gloria, gloria. A su nombre, gloria. En Éxodo 14, 13. Y Moisés dijo al pueblo: no temas, estad firmes, ved la salvación que Jehová hará hoy con vosotros, porque los egipcios que hoy habéis visto, nunca, aleluya, oiga bien, nunca más para siempre los veréis. Imagínense, usted sabe lo que es, que Dios lleva al pueblo a una trampa mortal. A veces Dios nos lleva, sabe, una trampa. Y estamos rodeados por todas partes. Y el mismo Jesús dice, aleluya, proféticamente por los labios del salmista, me rodearon toros, toros bravos de Bazán. Estaba rodeado de toros vivos, no eran toros de cuatro patas, eran de dos. Y son más peligrosos que los toros de cuatro patas. Porque el toro de cuatro patas tú lo puedes torear. Te quita la camisa al hermano, mire. ¡Aleluya! Te tienes que reír, porque para aguantar esto de los escombros hay que reírse, si no se enoja uno. Pero los toros de dos patas, eso es terrible, mi hermano. Y el Señor dijo, me han rodado, porque Cristo nunca estuvo rodeado de toros de cuatro patas, es que no lo dice la Biblia. Pero toros de dos patas, hermano, ay Dios santo. Y con Biblia bajo los brazos. ¡Ja! Ah, sí, porque eran toros. Fariseos, saduceos, doctores de la ley, gobernantes del pueblo. Y eran todos con Biblia, gente que conocía Biblia. Esos son los peores toros. Esos son los que fajan duro. Alabanza al Señor de la gloria. Eran toros teológicos. Y hoy hay una ventolera teológica, hermano. Ay, santo Dios. Está el teólogo votado. Se ponen a leer libros. Gente que pone a leer libros. En vez de leer la Biblia y sacar su estudio de la Biblia, se ponen a leer libros, otros libros, sacar estudio de otros libros. Saca estudio de la Biblia. La Biblia es la que edifica. Los demás libros pueden ser muy buenos, pero no se sacan estudios de libros que uno lea. Se sacan estudios de la palabra de Dios. Esa es la que edifica, esa es la que nutre. Los libros no nutren. Nutre la palabra. En los libros que escriben los hombres, por mejores que sean, no nutren. Tú no te pones a leer un libro que escribieron santos, que no sea los que escribieron la Biblia, y te puede edificar, pero no te cambia. Esto es lo que cambia. Porque esta es la única palabra viva y eficaz, y más cortante que toda espada de dos filos. Esta es la única palabra de la cual se dijo, es espíritu y vida. Esta la lee un borracho y puede quedarme transformado. Aleluya. Entonces el Señor lleva al pueblo a aquella trampa, mi hermano, el Mar Rojo de frente, montañas a este lado y a este otro lado, y detrás Faraón con su ejército, furioso porque se le escapaban los esclavos. No había escapatoria posible. Y entonces Moisés, cuando vio aquello, dijo: ¿de qué es esto, Jehová? ¿Dónde tú nos has metido? Y decía el pueblo: para eso nos trajo aquí, mira los egipcios, mejor nos hubiéramos quedado allá. ¿Y qué hago, Jehová? ¿Qué vas a hacer? Extiende tu vara sobre el mar y divídelo. Eso no se había visto nunca, hermano. Extiende tu vara sobre el mar y divídelo. Y dijo un necio: que los haya montón. Los necios te los encuentras tú por ahí todos los días. Y dice la Biblia que es mejor encontrarse con un león en el camino que con un necio al amanecer. Alabanza al Señor. Un escéptico dijo: no, si el pueblo cruzó el Mar Rojo, pero es que lo cruzó por cierta parte, que en esa y en cierta época, que lo que hay son 2 pulgadas de agua. Ve cómo están los teólogos, hermano. Bien. Pero qué grande Dios, ahogar a todo un ejército con todo y caballos en 2 pulgadas de agua. Eso no lo puede hacer más que un Dios omnipotente. Alabado su nombre para siempre, gózate, alábale. Bendice, alma mía, Jehová. Extiende tu vara y divídalo. Y allá Moisés le dijo a Aarón, le dio la orden: extiende la vara y divide el mar. Aleluya. Gloria a Dios. Santo. Mire, mi hermano, empezó a soplar un clase de viento que hendió el mar en dos. Y no solo eso, congeló las aguas a lado y lado. Porque dicen los salmos que las aguas estaban como muros. Alabanza al Señor. Y ese pueblo entró por allí cantando, hermano, aleluya, un cántico de liberación. Y la nube de fuego vino, hermano, como si fuera poco lo que allí estaba pasando. Vino la nube de fuego y tapó las hendiduras allá arriba. ¡Ay, Dios mío! Tú te puedes imaginar esa columna de fuego. Mire, rompiéndose, aleluya, contra esas paredes de hielo. En mil colores, alabado sea el nombre del Señor, mientras el pueblo cantaba. Y con razón María se sintió inspirada y agarró un pandero, y allí vino el Pentecostés, adelantado. ¡Aleluya! Alabado el nombre maravilloso de Cristo, aleluya, su nombre gloria. El desánimo no cabe en el corazón del verdadero creyente. No hay lugar para el desánimo en la obra bendita del Señor. Este no es tiempo para el desánimo. Este es tiempo para luchar. Este es tiempo para estar animado, para ser valiente, para ir adelante, para vencer, para conquistar. Aleluya. Bendito sea el nombre precioso del Señor. Porque yo, Jehová, soy tu Dios, quien te sostiene de tu mano derecha y te dice, no temas, yo te ayudo. Isaías 14, 13, ¿no? 14, ¿no? Aleluya. Bendito, 41, 13. Oye, yo te llevo por la mano derecha, ¿qué más quieres? Te lleva por la mano derecha. Es que, amados míos, nosotros, este mundo es un valle de sombra de muerte. Y nosotros estamos caminando en este valle, es un valle de lágrimas también. Tú lo que oyes son lamentos, hermano. Crímenes, drogas, violencia, asaltos, accidentes de tráfico, borrachos, endrogados. Mentiras, hombres asesinando a las mujeres, mujeres asesinando a los hombres. Terrible, hermano. Esto es un valle de lágrimas. Pero la Biblia dice, los impíos tienen que ahogarse en esas lágrimas. Pero la Biblia dice que nosotros lo cambiamos en fuente. Oiga bien, nosotros cambiamos el valle de lágrimas en fuentes, alabado el nombre maravilloso del Señor para siempre, porque el Señor va delante de nosotros, a su nombre gloria, porque Él es el pastor, el buen pastor, el hermoso pastor, a su nombre gloria, y el pastor siempre va delante del rebaño. Aquí nosotros no podemos apreciar eso porque aquí no se da eso, pero en Europa, hermano, allá en Oriente también, pero yo no he ido a Oriente, pero lo he visto en Europa, en España, hermano, usted va por los campos y usted ve los pastores alabados a Dios, en frío o en calor, porque hay quien dice que las ovejas y los pastores no pueden estar afuera en el frío, porque no comen pasto las ovejas en el frío. Yo los he visto en el frío, aleluya, en España, los pastores bien envueltos, alabados a Dios, pastoreando sus ovejas. Gloria al nombre del Señor. Y el pastor va adelante, hermano, porque sabe que el pastor lleva un cayado y una vara. Y con esa vara, hermano, el pastor va sacudiendo el pasto delante de las ovejas para espantar serpientes y escorpiones, para que no le dañen sus ovejas. El Señor dijo aquí que yo os doy poder sobre toda obra del maligno. Os doy poder de hollar serpientes y escorpiones y sobre toda fuerza del maligno y nada os dañará. El pastor, él es el buen pastor, aleluya. Él fue, va adelante, hermano, no tenemos que temer. El camino puede ser duro, pero es que él va adelante. A su nombre sea la gloria. Él va limpiando el camino de demonios y de diablos. Alabado sea el nombre del Señor. Antes sí era difícil, hermano, cuando estábamos en el pecado, oiga, qué difícil era el camino. Aleluya, había ciertos lugares que uno pasaba a mí, tenía que estar a mí. Aleluya. Y ciertos lugares donde no se podía pasar si no era a mí. Porque estaban velando a uno, alabado sea el nombre del Señor. Pero ahora uno camina por donde quiera, sin temor. Aleluya. Porque como uno ahora tiene sus deudas saldas, ¿verdad? El que no salda las deudas siempre está esperando que la vengan a cobrar. Aleluya, ¿verdad que sí? Gloria al nombre de Cristo. Dile que no estoy, dile que no estoy. Alabanza al Señor de gloria. Nosotros no tenemos que andar con esa engañifa, porque nuestras deudas están saldadas y no le debemos nada a nadie, sino el amarnos los unos a los otros. Alabado sea el Señor. Qué lindo Jesucristo. Nos lleva de la mano. Aleluya. como si fuera poco, esta palabra nos alumbra el camino. Amén. Este camino de tinieblas, pero esta palabra nos alumbra. Lámpara a mis pies tu palabra y lumbrera mi camino. No estamos en tinieblas. La Biblia dice que el que anda en tinieblas tropieza, pero nosotros no estamos en tinieblas. Dice que somos hijos de luz. Y el que sigue la luz anda como de día. Alabado sea Dios. El que anda de día no tropieza. ¿Te gusta eso, hermano? Alábale. Bendice alma mía Jehová, aleluya. Alabado sea su nombre. Y sucedió que le trajeron un paralítico.

Señor puede hacerlo, ¿verdad? Alabado sea Dios. Pero hay gente que sabe que el Señor puede hacerlo, pero no sabe si quiere hacerlo. Lo grande es que el Señor siempre sabe que Él puede, que Él quiere. ¿Verdad? El leproso le dijo, ¿qué quieres que te haga? Señor, si quieres, puedes limpiarme. Él no sabía si él sabía que el Señor podía, pero no sabía si quería. Y el Señor le dijo, quiero, sé limpio. Y al instante la lepra desapareció de él. Aleluya. Él le dijo a este, ten ánimo. No te acobardes, ten ánimo. Aleluya, porque tus pecados te son perdonados. Y el hombre lo aceptó gozoso. Bueno, ya esto es algo. Pero entonces la gente provocó que lo levantara de la cama también. Porque los incrédulos empezaron enseguida a criticar. Aleluya. Porque es que el escombro no se levanta nada más que para protestar. No le digo protestante. Él puede perdonarse pecado sino Dios. Eso le dijo así. Pues para que sepáis que el Hijo del Hombre tiene autoridad en la tierra para perdonar pecados, a ti te digo, levántate, toma tu lecho y vete a tu casa. Porque él dijo, ¿qué es más fácil decirle a este? Tus pecados te son perdonados, eso ustedes no lo ven. Eso es fácil, ¿verdad? Y por eso ustedes creen que no pasa nada con él. Pues mira, levántate, toma tu lecho y vete a tu casa. Echate el lecho a la cabeza, un paralítico, hermano, que se levanta y se llegue el lecho. Y aquel hermano, como ya sus pecados habían sido perdonados, dijo, si me perdonó todo esto. Porque el hecho de que estuviera paralítico no quiere decir que era santo. Ese fue santo después que lo santificó. Como usted y yo también. Dio un brinco, hermano. Y agarró la cama, se la puso en la cabeza y dijo, con permiso que voy pasando. Alabado sea el maravilloso nombre del Señor. Aleluya. Abran camino, lo bajaron por el techo, pero ahora se fue caminando por la puerta principal. Bendito sea el nombre del Señor para siempre. Y maravillado decía, hoy hemos visto maravillas. Hoy yo veo maravillas todos los días. Como decía el hermano, yo veo la gloria de Dios todos los días. Alabanza al Señor. Hoy hay predicadores para él que tienen que ver demonios para ver la gloria de Dios. ¿Cómo yo voy a ver la gloria de otra vez los demonios? Reprenda al diablo. Alabanza al Señor. Hay gente que una vez, mire, un pastor me dijo, estaba todo arañado, donde quiera. ¿Y qué te pasó? Estábamos en una reunión, ¿qué te pasó, muchacho? ¿Con quién tú peleaste? ¿Con un gato? Dice, no, muchacho, una endemoniada en la iglesia, una endemoniada que me cayó, me agarró por la corbata y me apretó, por poco me estrangula. Pero vencí, venciste, pero yo te voy a decir una cosa, los discípulos yo nunca le arañaron la cara a los demonios, ese demonio te respetó. ¿Qué te crees que vamos a empatar con un endemoniado así a las pescosapas? No, ¿qué va a hacer? Si Jesús nunca peleó a los puños con los demonios, ni Pablo, ni pelearon con los demonios nunca a los puños. En el nombre de Jesús de Nazaret, ¡sal fuera! Y tiene que irse, tiene que largarse, sin arañar y sin nada. Alabado sea el nombre del Señor. Esos son señales malas. Gloria. Y como decía el hermano, que miro, que veo un demonio. Mira, hermano, yo le voy a decir acá. Yo en un culto donde el predicador esté viendo demonios, cojo y me largo de ahí. Y tú estás lleno de demonios aquí, ¿qué hago yo aquí? Alabado sea el nombre del Señor. Si cuando se predica la palabra de Dios, yo me acuerdo que yo fui a un culto una vez y había una pesadez. Y yo iba a predicar la palabra y estoy orando ahí, hermano, y eso era terrible. Parecía que estábamos metidos en una bóveda de un banco. Y pero ¿qué es esto? Dios mío, ¿seré yo que estoy mal, padre? Si soy yo, perdóname, pero quita esto, Señor. Pero no era eso, hermano. Una hermana había visto que un toro bravo entre el púlpito y la gente. Y el toro que se pasaba y resoplaba, como quien dice, aquí estoy yo, aquí no pasa nada. Demonio, hermano. Yo no lo vi, ella lo vio. Cuando yo me entregan para predicar con aquella pesadez, mi hermano. Entonces yo digo, hermano, en esta noche Dios se va a glorificar. Leímos la palabra, oramos y la pesadez seguía ahí, pero empezó la palabra a fluir, hermano. Empezó la liberación, bendecidos a Dios. Y esa hermana contó después que cuando empezamos a predicar la palabra y cuando la palabra fluía, ella veía que se hacía pedazos aquel toro hasta que desapareció totalmente, bendecidos a Dios. Los demonios no pueden resistir el poder de la palabra, hermano. Alabado el nombre maravilloso del Señor. La palabra es poderosa, la presencia de Cristo no admite. Alabado el nombre maravilloso del Señor. Señor, sea el nombre de Dios glorificado para siempre. Nosotros nos reunimos en la casa de Dios a ver la gloria de Dios. Lo dijo el salmista. Una cosa demandaba Jehová y esta buscaré, que esté yo todos los días de mi vida en la casa de Jehová.

0: hermosura de Jehová, y para aprender en su templo no va a haber demonio. Aleluya. Ah, pero si entró endemoniado. Aquí un domingo entró endemoniado. Y cuando venía por ahí, que venía a convertirse, cayó al piso y empezó el demonio a hablar con una voz ronca de hombre a través de aquella muchacha. Muchacha, señorita. Y el demonio hablaba con voz de hombre. Y yo llamé a mi esposo y nos bajamos. No le echamos llave y nos sentamos encima tampoco. Ni yo pedí una cámara para retratar al demonio, que eso no es bíblico. Simplemente lo tenga que el demonio. Demonio, sal de ella. En el nombre de Dios, no me voy. Ella me pertenece. A ti no te pertenece nadie. En el nombre de Jesús, sal de ella. Salió el demonio. La muchacha fue libre, se convirtió llorando. Al año y medio por ahí, yo estaba cogiendo una clasecita ahí en un instituto en Atorrey. Por la mañana, cuando yo voy a entrar al instituto, Pastor Muñoz, y era una muchacha, yo no me acordaba bien de ella, y crucé, ¿quién será esta muchacha? Y entonces me dice, Pastor, ¿se acuerda de mí? Dios le bendiga. Y le digo, ah, sí, tú fuiste un domingo a la iglesia. Yo fui aquella que ¿se acuerda que el demonio que tenía habló con voz de hombre? Que el Señor me libertó. Pastor, estoy perseverando en CUPEI y soy presidenta de los jóvenes en la iglesia. Aleluya. Así es, hermano. Así es, esa es la gloria de Dios, aleluya. Bendice, alma mía, Jehová. Por eso yo nunca me dejo desanimar del diablo, hermano. Ataca al diablo, pero uno está ahí, ¿entiendes? Gloria al nombre del Señor. Como aquel hermano, de aquel hermanito de Colombia. Un pastor de Colombia, aleluya, que fue un campo bien terrible, hermano. Y allí la gente era salvaje. El cura los mandaba a apedrear y todo. Salvaje era la gente, hermano. Y mandaron una turba contra la iglesia. Y ellos estaban dando un culto al aire libre. Entonces todo el mundo se escabulló, buscó refugio. Y la esposa de él estaba encinta casi para la luz. Hermano, y una lluvia de piedra sobre ellos. Entonces él, aleluya, se fue sobre su esposa, la arrinconó en la pared y la cubrió con su cuerpo. Y las piedras empezaron a llover sobre su cuerpo, hermano. Y él no le decía, Señor, mátalo, no, él le decía, Señor, endurece mi cuero para resistir las pedradas, alabado sea Dios. Y ahí llovieron un montón de pedradas de todos tamaños, hermano, pero cuando se cansaron de tirar piedras, él dijo, gracias, Señor, y se fue su esposa del brazo de él tranquilito, alabado el nombre maravilloso de Cristo para siempre, alabado sea Dios. ¿Por qué desanimarnos si él está con nosotros? Él es nuestro escudo, él nos lleva de la mano, él nos guía en el camino, alabado sea Dios. El camino es tortuoso, difícil, aleluya, pero ahí está el Señor, a su nombre sea la gloria, bendito el nombre del Señor. Es difícil, alabado sea Dios, es estrecho, pero el Señor está con nosotros cual poderoso gigante. Él trazó el camino, a su nombre gloria. Él conoce cada recodo de ese camino, él conoce los peligros en ese camino y él nos guía, alabado sea el Señor. Por eso no temeré, aunque la tierra sea removida, aunque se traspasen los montes al corazón de la mar, yo estaré en Dios confiado, a su nombre sea la gloria, a su nombre sea la gloria. Bendice, alma mía, Jehová, aleluya. Oh, gloria a Dios para siempre, aleluya. Es tremendo, hermano. El Señor llamó al apóstol Pablo, estaba pasando, hermano, lo agarraron preso en Jerusalén, lo encadenaron. Imagínense, el siervo de Dios encadenado ahora en la cárcel, y tuvo que apelar al César, hermano, para poder salvar la vida allí, porque los judíos querían matarlo. Y entonces el apóstol dice, ahora si velar hoy para Roma, ¿qué será de mí? Hermano, es como que el diablo quiso, pero el Señor apareció. Es que, hermano, mire, cuando más lo necesitan, ahí está el Señor. Nunca nos ha fallado, hermano. Ningún hijo de Dios puede decir que cuando más dura estaba la cosa, el Señor no apareció por ninguna parte. No, Él siempre está ahí. Y cuando sufre, Él está más cerca de ti. A su nombre sea la gloria. Porque Él dijo, no te dejaré ni te desampararé. Y aquí que yo estoy con vosotros todos los días hasta el fin. Estén los días buenos y los malos. Ahí está. Y le dijo el Señor, ten ánimo, Pablo. Oiga, qué cosa linda. Ten ánimo, Pablo, porque así como has testificado de mí en Jerusalén, es necesario que testifiques en Roma. Pero como no había fondos misioneros, en aquel tiempo no habían iglesias misioneras que sostuvieran alabanzas al Señor, pues entonces alguien tenía que pagar pasaje y el César lo tuvo que pagar. Y no solo tuvo que pagar pasaje, tuvo que pagar local de culto por 2 años también el César. Qué lindo es Jesucristo. Entonces, cuando iba en el barco, el señor le dijo, vas a ir, y en el barco, ¿qué pasó en el barco? Pues se desata una tormenta, hermano. Mire, cuando más tranquilo iban, viene Euroclidón. Cuídese de Euroclidón. Que sopla cuando menos usted lo espera. Porque ellos veían una brisa que era buena para la navegación y pensando que ya tenían lo que necesitaban. A veces que uno dice, voy viento en popa, gloria a Dios, las velas están hinchadas, aleluya, qué bueno. Y de pronto viene Euroclidón, hermano, cuando menos te lo esperas. Y se forma una tormenta que pasan los días y las noches y los meses y no ves ni sol ni estrella, ¿verdad? Pero en medio de eso, la nave ya haciendo agua, inclinándose, hermano, a punto de ahogarse, ya habían dejado hasta de cocinar, pero si nos vamos a ahogar, ¿para qué vamos a estar con eso? Pero Pablo se puso en medio de esa tormenta, hermano, allá cuando más negra está la tormenta, y cuando dice el mismo Lucas que lo acompañaba, escribiendo en primera persona del plural, habíamos perdido toda esperanza de salvación. Pablo no la perdió, la había perdido Lucas, pero Pablo no. Y Pablo, puesto en pie, le dijo, tened ánimo y comamos. ¿Y de dónde saca este ánimo? ¡Ah! Porque esta noche ha estado conmigo el ángel de Jehová, a quien temo y de quien soy, aleluya, y me ha dicho, no temas, Pablo, yo te he concedido la vida de los que viajan contigo, y ni uno de ellos, ni uno solo se perderá. Alabado sea Dios. Entonces, ¿por qué temes, hermano? ¿Por qué te desanimas? Alabado sea el nombre del Señor. Clama a Él y Él te responderá. Él está ahí con el poderoso gigante. A su nombre sea la gloria. Él es tu Dios que te esfuerza. Él es tu Dios que te ayuda. Bendito sea el Señor. No nos podemos hundir. Alabado sea, aunque a veces clamemos y parece que no. Como los discípulos que decían, el Señor durmiendo y ellos luchando. Y bota lastre y haciendo todos los esfuerzos. Y parecía que se hundía la nave. Y entonces van a despertar al Señor con violencia. Señor, no tienes cuidado que perecemos, como que casa ahí durmiendo. Hermano, aunque parezca que está dormido, él no duerme, pero aunque parezca que lo está, no te preocupes. Él dijo que el diablo no te va a poder destruir. Mientras tú le ames a él y seas fiel a él, no hay diablo que te destruya. Hay gente que vive con un miedo al diablo, hermano, está bien que los romanos se persignen cuando mencionan a Satanás, porque ellos no tienen otra protección. Y seguida, hermano santo. Bueno, que sí, que lo hagan ellos. Pero nosotros tenemos al Cristo de la gloria. Aleluya, alabado el nombre precioso del Señor. Él está con su pueblo. El Señor dijo que estaría con nosotros. Estaría entre nosotros cuando nos reunimos. Y estaría en cada uno, dentro de cada uno de nosotros. Aleluya. La presencia de Dios es real en nuestras vidas. No temeremos nada, hermano. Bendito sea el nombre del Señor. Los discípulos en la barca hundiéndose y el Señor viene caminando sobre las aguas. No es imposible para Dios, hermano. No importa cuál sea la situación. Aleluya. Además, aunque haya fallado y te encuentres en el vientre de la ballena. Y te encuentras ya perdido, clama, que desde el vientre de la ballena, yo conozco uno que clamó de allí. Aleluya. Y Jehová lo oyó y lo sacó de allí. ¡Aleluya! Y la ballena lo vomitó por orden de Jehová en la arena de la playa. Y luego aquel vómito se levantó a predicar. Alabado sea el nombre maravilloso de Cristo para siempre. Aleluya. Haz lo que Dios te ha dicho. Todo lo que tienes que hacer es hacer lo que Dios te ha dicho. Realizar la tarea. Si el camino es duro, acuérdate que Él va contigo y Él lo caminó primero, lo anduvo primero. Alabado el nombre del Señor. Él está con nosotros. No temeré lo que me puede hacer el hombre. Vamos a inclinar nuestros rostros, amados míos. Aleluya. Yo creo que en esta noche, hermano, aleluya. Aquí hay personas que están desalentadas porque se les nota, hermano. Y este mensaje no me lo dio Dios para criticarte, ni para ofenderte, aleluya, ni tampoco para hacerte sentir mal. Dios me dio este mensaje. Y todos los cánticos y los testimonios, aleluya, giraban sobre esto porque Dios tiene un hilo, aleluya. Y Él tenía este tema para ti porque te quería hablar en esta noche. Y el Señor te ama. Y el Señor quiere en esta noche, aleluya, que tú, amén, te prepares. Y que tú salgas de ese, aleluya, estado de desánimo. Bendito sea Dios. Satanás ha puesto eso para destruirte. No te dejes engañar de Satanás. Hermano, si tú no eres el mismo.
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Orad sin cesar, dad gracias en todo, porque esta es la voluntad de Dios para con vosotros en Cristo Jesús.

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Busque el segundo libro, el segundo libro de los Reyes. Gloria a Dios. Segundo libro de los Reyes, capítulo 4. Amén. Segundo de Reyes, capítulo 4, verso 38 en adelante. Gloria al Señor. Estamos esperando. Busque esa cita bíblica. No estoy muy sofocado. Amén. Pero asegúrese que la tiene. No me estoy diciendo amén y usted la tenga en San Juan. Algunos están en la concordancia. Segundo libro de Reyes. Estamos esperando a los tiernos. Los tiernos están aprendiendo a hojear la Biblia. Tiernos de 20 años de andar Biblia. Hay mujeres en la iglesia que están más familiarizadas con la revista de la Avon que con la Biblia. Y hay hombres que conocen más la lista de la lotería en el periódico que la Biblia. ¿Lo tiene? ¿Dijeron amén? Mire, conmigo va a tener que gritar fuerte porque yo las bombas me dejaron sordo en la guerra. La palabra del Señor se lee honrando a nuestro Dios, Padre, Hijo y Espíritu Santo. ¡Qué montón de mormones hay aquí! En el nombre del Padre, del Hijo y del Espíritu Santo. Eliseo volvió a Gilgal cuando había una gran hambre en la tierra y los hijos de los profetas estaban con él, por lo que dijo a su criado: pon una olla grande y haz potaje para los hijos de los profetas. Y salió uno al campo a recoger hierbas y halló una como parra montés, y de ella llenó su falda de calabazas silvestres, y volvió y las cortó en la olla del potaje, pues no sabía lo que era. Después sirvió, amén, para que comieran los hombres. Pero sucedió que comiendo ellos de aquel guisado, gritaron diciendo: varón de Dios, hay muerte en esa olla. Y no lo pudieron comer. Entonces dijo: traed harina. Y la esparció en la olla y dijo: da de comer a la gente. Y no hubo más mal en la olla. Padre y buen Dios, que estás en gloria en esta noche, te damos gracias por la lectura de esta palabra, en la cual esperamos ser edificados, esperamos que hables a mi vida, esperamos que llegues a la vida de cada persona esta noche en este lugar, cada cristiano que se ha reunido en este lugar es con el propósito de escuchar tu bendita palabra esta noche. En el nombre de Jesús de Nazaret proclamamos victoria sobre nuestras vidas en el nombre de Jesús, y echamos fuera toda incertidumbre, todo temor, todo miedo del diablo ahora fuera en el nombre de Jesús, y llenas de valor y de fuerza a tu pueblo para alabanza de tu gloria en el nombre de Jesucristo. Amén. Gloria al Señor. Tome su asiento. Gloria a Dios. ¿Cuántos le alaban? Repita fuerte: hay muerte. Hay bastantes muertos, entonces no se oyó mucho. Diga: hay muerte en la olla. Diga toda la expresión junta: hay muerte en la olla. Dígalo fuerte. Amén. Ese es el tema de hoy. Vamos a hablar un poco de olla, de Guatajagua, quizás ahora. Este mensaje va a tener mezcla con los fabricantes. Amén. Amén. En los tiempos del profeta Eliseo se sufrió de mucha, hermanos, necesidad. El pueblo de Dios pasó muchas crisis.
En los días de Elías, en los días de Eliseo, en esos tiempos de los reyes, hubo mucha crisis económica en el pueblo de Dios. Amén. Pasaron muchas hambrunas, muchas pestes, muchas inclemencias que la gente sufrió en esos tiempos. Tanto Elías como Eliseo enfrentaron esas situaciones, hermanos, con el pueblo del Señor. En el caso de Eliseo, habla de que en esta oportunidad había gran hambre en la tierra. Amén. Había escasez, no había mucha comida. La gente comía salteadito, con suerte comían un tiempo al día. Y hermanos, y esta escasez había llevado a una gran crisis a los hijos de los profetas, a la iglesia de aquel tiempo, a la congregación de Dios, de los siervos del Señor. Y cuando Eliseo volvió donde ellos, los halló moribundos del hambre. Amén. Los halló bastante muertos del hambre. Y resulta que Eliseo, hermanos, entonces empezó con mucho entusiasmo y sacrificio el profeta, hermanos, y mandó que se pusiera una olla grande. Amén. Se pusiera una olla grande preparada en el fuego. Y empezó Eliseo de alguna manera improvisando un potaje, improvisando una, como le decimos nosotros aquí, una sopa. ¿Conoce la sopa? Amén. Y cuando Eliseo está improvisando, le digo improvisando porque la escasez estaba tremenda, y por ahí, para que la sopa quedara buena, salieron unos por un lado y otros por otro, unos buscando chipilín, ¿verdad? Otros buscando mora, otros buscando, ¿cómo le llaman? Whisky, guisayote, pataste, como le llaman eso, chiricito así, ¿verdad? Amén. Otros buscando papas y otros buscando pipiancitos y gilotes. No buscaban porque no había milpas. La crisis estaba tremenda. Pero que en lo que ellos andan buscando para enriquecer la sopa, para que quedara buena, salió otro por allá que no entendía de verduras, pero él quería colaborar. Amén. Y se topó con una gran parra que había así bien grande, una gran ramada de bejucos. Y miró el pelotero colgado ahí y él dijo: aquí hay ayotes. Y las sopas quedan buenas con ayotes. Y entonces dijo él, como queriendo decir: yo voy a llevar lo mejor. Se agarró la falda y la llenó. Y sin preguntarle a nadie, llegó a la orilla de la olla, agarró el cuchillo y empezó a pedacear y a echarlas, cortando y echándolas en la olla. Y se coció la sopa, se coció el potaje. Y cuando el potaje está cocido, amén, se le repartió a la gente. Y los primeros que probaron ese potaje sintieron un amargo que no hay tan incomparable, que sintieron que era la viva muerte. Y pegaron el grito y le dijeron: varón de Dios, profeta de Dios, en la olla hay muerte. Y todos pararon de comer inmediatamente. Y entonces Eliseo dijo: traigan harina. Oró Eliseo y roció la harina sobre el potaje, y el potaje quedó bueno para comer. ¿Cuántos alaban al Señor? Y se alimentaron aquel día y comieron los hombres. Dele fuerte ese aplauso al Cristo de la gloria. Amén. ¿Cuántos alaban al Señor? Parece que Satanás en esto de los negocios del Señor se aprovecha de las necesidades. Satanás siempre quiere también meter su parte, aprovechándose de la necesidad. Él siempre está queriendo meter su parte, porque él es el único que está acostumbrado a arruinar las cosas. El ambiente en el cielo era precioso, ¿verdad? El ambiente en el cielo era precioso hasta que Satanás metió la amargura en el cielo y fue destronado con todos los amargados. Lo sacaron de la olla de arriba. ¿Cuántas alaban al Señor? Y entonces, desde que vino a la tierra, vino con ese propósito de arruinar las cosas, de meter la amargura en la dulzura. Levanten la mano los amargados esta noche. Y aunque no la levanten la cara, usted no puede mentir lo que es. Dele un fuerte aplauso al Señor. Amén. ¿Cuántos alaban al Señor? A su nombre. Amén.
Entonces, de repente, lo que parecía una olla con potaje vitalizador se convirtió en una mezcla venenosa. Según el relato, de todos los hijos de los profetas, había uno que se la llevaba de inteligentonto, porque de inteligente se pasó. Amén. ¿Usted conoce esa gente que se pasa de inteligente? Que después de sabios se convierten en... ¿Los conoce? ¿Vive alguno por su barrio? ¿Hay algunos cuantos en su congregación? Yo no sé. Pero que en todas las iglesias hay, yo sé, estoy seguro. ¿Cuántos alaban al Señor? Como dice el apóstol Pablo en Romanos 1, que creyéndose ser sabios se convirtieron en necios. Y este creyendo ser sabio, inteligente, hermanos, lo que hizo fue, vio inofensiva las calabazas, vio como que aquello no tenía ningún problema, ignorando que llevaba la muerte. Pero dice, claro ahí, porque no sabía qué era. Amén. Porque no sabía qué era. Quiere decir que al igual que este, hermanos, salen muchos al campo hoy en día y tratando de traer cosas buenas para la olla de la iglesia, para saborear el evangelio, para ponerle sabor al evangelio, según ellos, están trayendo tantas cosas que lo que están haciendo es descomponiéndolo, amargándolo. Yo le voy a decir algo, si Eliseo ya tenía la receta de todas las medidas del potaje, amén, pero viene este sin contar con él, le mete las calabazas monteses y arruina todo. Y lo mismo sucede en nuestro ambiente. Ya Dios tiene establecido el sabor del evangelio, la base del evangelio, el fundamento del evangelio está establecido. La gente está con hambre en este mundo. El diablo tiene a la gente en penitencia, en calamidad. Y aunque usted los vea que son millonarios, y aunque los vea que tienen bodegas llenas de dinero y bodegas llenas de comida, pero espiritualmente están hambrientos y sedientos, están calamitosos espiritualmente, desean comer palabra buena. El alma de ellos desea un mensaje sólido, pero vienen estos con calabazas monteses a arruinar ya el mensaje de Dios que está establecido para alimento de los seres humanos. Dele fuerte ese aplauso al Señor. ¿Cuántos alaban al Señor? Muchos, al igual que este, salen al campo y traen llena la bolsa de todo sin discernir lo bueno y lo malo, sin conocer si es de Dios o no es de Dios lo que traen. ¿Cuántos alaban al Cristo de la gloria? ¿Y qué es lo que hacen? Provocar muerte. Provocar muerte. Yo respeto la buena intención del muchacho este que trajo los churungutes, le dicen allá donde yo vivo, a los ayotes monteses, no sé cómo le dicen por acá. Bueno, somos salvadoreños orientales, tiene que ser el mismo nombre. Yo respeto su buena intención, amén, y el gran deseo de él de colaborar en el trabajo del potaje. Lo que no respeto es su ignorancia, por no saber distinguir, por no saber entender qué es bueno y qué es malo. ¿Cuántos alaban al Cristo de la gloria? De la misma manera, hermano, Dios ha provisto la olla del mejor potaje. ¿Cuántos alaban al Señor? Donde sus componentes nos proporcionan fuerza vital. El componente de la olla del potaje de Dios, como materia prima Jesucristo, y como verduras los dones del Espíritu Santo, son los que le dan sabor a este mundo. Amén. Sin Cristo y sin el Espíritu Santo, este mundo es una desgracia. Cuando esta iglesia desaparezca de aquí, usted va a ver cuánto churungute va a quedar aquí. Levante la mano los que son harina, los que borran la amargura. Levante la mano los que son harina. ¿Cuántos alaban al Señor? Nosotros somos esa harina de Dios para quitarle la amargura a este mundo, para quitarle el veneno a este mundo. ¿Cuántos alaban al Señor? ¿Cuántos le alaban? Hay barrios y colonias que son insoportables, pero que cuando se convierten a Cristo, hermano, llegan a ser las mejores comunidades. Cuando la amargura del diablo es sacada, dele fuerte ese aplauso al Señor. ¡Aleluya! ¡Amén! Así que Dios nos ha provisto de un potaje
de un potaje, hermanos, vitalizador, como dije, donde nosotros podemos experimentar el sabor de la vida, donde Jesús mismo es el componente del alimento, donde Él se declara: yo soy el pan de vida, yo soy el agua viva, yo soy la luz del mundo, yo soy la puerta. Él es todo para nosotros. ¿Cuántos alaban al Señor? Y cuando se iba dijo: me voy, pero no los dejo solos, les voy a enviar un consolador, y van a recibir ese poder cuando venga sobre ustedes el Espíritu Santo, y me seréis testigos, seréis llenos de poder. Y ese Espíritu Santo vino a quedarse y a impartir en nosotros esos frutos para hacernos gente libre, gente contenta, gente feliz, gente alegre. En nosotros no hay cabida para la amargura. Dele fuerte ese aplauso al Cristo de la gloria. Amén. Lo que yo puedo analizar aquí es lo que dice el versículo 39. Y salió uno al campo a recoger hierbas, y halló una parra de hierba, y halló una montés, de ella llenó su falda. Amén. De calabaza silvestre, y volvió y la cortó en la olla del potaje, pues no sabía lo que era. Yo quiero meditar un poco en esto. El error de un colaborador ciego. Amén. El error de un colaborador ciego. De alguien que no distingue. De alguien que no tiene conocimiento. De alguien que no tiene amplia visión. Amén. Sale al campo y allá recoge de todo. Y trae de todo. Más malo que bueno. ¿Cuántos alaban al Señor? Por ejemplo, en nuestro ambiente podemos comparar. Así como este salió al campo y vino con esa bolsada de amarguras para la iglesia, por decirlo así. Así hoy en día hay muchos que tratan de colaborar en el evangelio y salen al campo ministerial. Se van al campo del instituto bíblico y allá, para ellos, todo lo que se enseña es bueno. Déjeme decirle que no todo lo que se enseña en un instituto bíblico es bueno. Porque así como hay buenos maestros, así como hay buenos enseñadores en un instituto, también hay infiltrados de Satanás. También están las parras silvestres ahí. También están las calabazas monteses. Y usted y yo tenemos que tener cuidado en todo lo que oímos. No todo lo que se pinta de Dios es de Dios. Muchas cosas solo es el barniz. Muchas cosas solo parece ayote por fuera, pero es amargo por dentro. Nosotros tenemos que discernir qué es bueno y qué es malo para traerlo a la iglesia. ¿Cuántos alaban al Cristo de la gloria? A su nombre. Otros salen al campo, por ejemplo, al campo de los retiros, que tan famosos se han hecho ahora. Antes, oír hablar de un retiro era de hablar de un ayuno y consagración, pero hoy los retiros es un disparate. Hoy los retiros es retosadera. Hoy los retiros es diversión carnal. Hoy los retiros es ir a mancuernarse a las montañas y a hacer allá a ver qué diablos en lo oscuro, solo ellos y el diablo saben. Eso es, hermano. Y cuando vienen de allá, vienen al revés y traen toda esa muerte para adentro y empiezan a esparcir todo eso, y empieza la gente a vivir un evangelio mezclado, un evangelio que en vez de darle deseos a la gente, de saborearlo, la gente arruga la cara, aturra la nariz al sentir aquella amargura. Pero Cristo viene esta noche a sacar la amargura de tu vida, para que tú seas una harina dócil, que le des vida a tu vecino, vida a tu comunidad. Dale fuerte ese aplauso a su nombre. Otros se van al campo de los seminarios. Yo tengo un hermano en carne, y tenga cuidado, porque si mi hermano se me escapa, ¿cómo se me va a escapar usted? Yo tengo un hermano en carne, un hermano de padre y madre. Él pastorea en Montreal, Canadá, y se vino una semana para un seminario a Guatemala, y el ingrato llegó al revés a Canadá. En una semana llegó con la bolsa llena de churungutes. Amén. Y dijo a meterlos en la iglesia. Y cuando él empezó a soltar aquellas bolas amargas,
Gracias a Dios que, como aquí vemos claramente que no todos estaban ciegos y no todos estaban sin paladar, aquí había gente que discernía entre lo bueno y lo malo, nomás probaron y dijeron: esto no sirve. Allá también en Canadá, los diáconos se pararon frente a mi hermanito, me lo agarraron de la corbata y lo tiraron fuera con esos churungotes. Aquí no queremos amargura, aquí queremos palabra viva de Dios, palabra que nos lleve al cielo. Dele fuerte ese aplauso al Señor. Ahora, él se salió de la iglesia, lo corrieron, lo sacaron, lo pusieron de patitas a la calle. Y empezaron las consentidas, unas viejitas medias amargadas también ahí: nosotros nos vamos con el pastor. Y se fueron. Como 15 de esas medias Jezabeles que aman la carne y les gusta exhibirse en la carne y tienen el templo como modelaje y como si aquí fuera vitrina de exhibición de moda y de trajes, se fueron detrás de él, pero nunca crecieron, porque lo que no es de Dios no crece. ¿Cuántos alaban al Señor? No hay vida en lo que no es de Dios. Amén. Otros se van al campo de los encuentros. Aquí pegué en seco, vamos a ver. ¿Será que hay clientes de Cash Luna aquí? No. Amén. Amén. Y en el campo de los encuentros no se halla nada bueno. Están metiendo un ayote amargo a la gente ahí, haciéndole creer que con eso solucionará sus problemas. Hermano, tenemos pruebas, oiga bien, hay pruebas contundentes donde la gente está siendo engañada en los famosos encuentros. La gente está siendo engañada. Le dan un papel como este. Le dan un papel como este y le dicen que ahí anote la lista de pecados que tiene, que ahí anote la lista de problemas, que anote la lista de peticiones de lo que desea. Y le dan una chincha de esas de zapato, y le dan esa chincha, y cuando tiene la hoja llena de peticiones como este papel, se va para una cruz, los pega con la chincha y ahí lo deja, y de ahí se van para el monte a orar. Mientras ellos están orando allá, viene el supuesto apóstol, el churungute mayor, viene y manda a traer los papeles y a poner hojas en blanco solo con el nombre de la persona. Le quitan la hoja de la lista y le ponen una hoja en blanco. Cuando viene de allá, va a buscar su hoja, la hay en blanco, y le dicen: Dios te ha limpiado la hoja. ¿De cuándo a dónde una hojita de papel tiene que ver con nuestra salvación? Mi Biblia lo que enseña es que el potaje está completo en Cristo. Él fue el que quitó el acta de pecados que había contra nosotros, la exhibió públicamente en la cruz,

0: fuerte ese aplauso. A su nombre. Es cierto que la Biblia dice que había un acta de pecados contra nosotros. Pero cuando Cristo se llevó a la cruz del Calvario, se la llevó y la exhibió públicamente, y Él dijo, con toda claridad dijo, consumado es. ¿Qué quiere decir eso? Está hecho. Pero ¿qué es lo que están enseñando los ayotes monteses de ahora? Que Jesús no terminó la obra, y que en la nueva revelación y el nuevo vino que ellos están recibiendo, ellos vienen a culminar la obra que Jesús dejó a medias. Mire qué amargura en la sopa. Esto sí que arruinaron la sopa. Aunque para muchos se arruinó la sopa con este mensaje esta noche. No les veo mucho gozo. Denle un fuerte aplauso al Señor. ¿Cuántos alaban al Señor? ¿Cuántos le alaban? Otros tratando de buscar lo mejor para la olla de la iglesia, tratando de buscar avivamiento, tratando de buscar crecimiento, tratando de darle sabor a la olla en la iglesia, salen al campo de los Estados Unidos, por ejemplo, porque para Nicaragua cuesta hallar gente que vaya. Mira cuánta gente peleando en esa embajada, pagando $100 cada mes pagan $100 otra vez y otra vez. Ya gastaron $2,000 en pedir visa. Con $2,000 hubieras ido a fundar una obra en Nicaragua. Amén. ¿Cuántos alaban al Señor? Porque para este lado cuesta que agarren. Y entonces se van al campo de los Estados Unidos. Y hermano, en los Estados Unidos, sin temor a equivocarme y con todo respeto se lo digo, el 80% del potaje espiritual está amargado, está contaminado. Ya no hay olor a vida, solo se siente olor a cruz, panteón, calavera y campo santo, arroz para el gallo y sacate para el caballo. Se les fue el gozo esta noche. Amén. Las congregaciones de supuesto avivamiento son un desastre. Entonces va el misionero de acá, o el turista, o el vendequeso. Hay muchos evangelistas que fueron a pedir papel para evangelista. Voy a predicar a Estados Unidos, y ahí lo va a ver usted cargando pescado podrido y queso gusanoso para los Estados Unidos. Y allá, como no llevan unción de Dios, como no llevan visión de Dios, van a traer todo lo que miran allá. Allá miraron que una iglesia silba y gritan como coyotes, se quitan la camisa, le dan vuelta a la silla, corren error. Ahí viene con esa locura a meterla en la iglesia aquí. El Señor reprende al diablo. El potaje de Dios está completo. El potaje de Dios está completo en las Sagradas Escrituras. No le añadas ni le quites. Dele fuerte ese aplauso a su nombre. Oh, yo traigo una clave. La aprendí de tal iglesia. Y esto está dando. ¿Y cómo no va a dar resultado? Si usted quiere llenar este predio, pongamos que este fuera un templo. Amén. Pongamos que este fuera un templo. Alberto está empezando la obra aquí de parte de la iglesia remanente. No hay muchos convertidos todavía. Amén. Cuando una obra comienza, comienza con poquito. ¿Cuántos alaban al Señor? Cuando una obra comienza, comienza con poquito. Pero yo le puedo dar una clave a Alberto. Si quieres llenar rápido un templo más grande que este, mete churungute. ¿Ah? Mete libertinaje. Párate en el altar y empieza a hacer un lado de la Biblia, poner el código y predica tú. Habla de parte tuya. Suelta la falda y empieza a picar los ayotes monteses en la olla. Rápido la vas a llenar, pero no servirá. Pero no servirá. ¿Quién podrá saborear eso? El mundo se tapará la nariz y dirán, yo para estar como esos locos engañándose ahí. No, dice la Jezabel del mundo. Si ahí está esa Jezabel en la iglesia, dice, mejor yo, me dijo una religiosa, fíjese. Una religiosa me dijo, mejor a mí me da vergüenza ponerme pantalones pegados, pero yo miro hermanitas en las iglesias ciñendo su cuerpo como que son tamales piques, me dijo. Qué tremendo, hermano. Amén. Amén. Pero como el predicador muchas veces enseña en el altar, el predicador en el altar enseña que el corazón quiere Dios, que el cuerpo no importa. Perversos, ¿cómo pueden decir eso? ¿Y a dónde está el corazón? ¿Que al caso lo andas en los calcañales? ¿Que al caso es el tacón de los zapatos? El corazón es el centro de tus emociones. El corazón es el centro de tu vida. El corazón es el centro de tus voluntades y el centro de tus creencias y tus pensamientos. ¿Qué
1: todo lo que tú piensas y lo que practicas sale de tu corazón. ¿Cuántos alaban al Señor? Dale fuerte ese aplauso al Señor. A su nombre. A su nombre.
0: El neopentecostalismo y la nueva era vienen enseñando que una vez salvo, siempre salvo. No te tomes esa sopa porque te vas a matar. Pedile al Señor, hermano, pedile al Señor que te devuelva el paladar. Es que hay gente que ya no entiende lo bueno y lo malo. Fíjate que Salomón dice, a todos le dicen amén. Viene un loco y se para aquí, los estaba andando al infierno con el mensaje, amén. No, hombre, abrí bien esto, ¿me? ¿Sabe qué dice Salomón? El paladar gusta la buena vianda, así como el oído distingue el sonido. Diga, ¿el oído distingue el sonido? El paladar gusta la buena vianda. ¿Cómo no vas a entender qué es lo que comes cuando te sientas? Aunque seas ciego, con tal que tengas paladar, no te matan tan fácil. Aunque sea tocando, esto no. ¿Verdad que sí? ¿Verdad que sí? El problema es cuando tenemos paladar de pelícano. ¿Cuántos conocen el pelícano? Es un garzón de agua marítima que no tiene lengua. Cuando le digan un animal de plumas que no tiene lengua, es el pelícano. El pelícano no hace ningún ruido, no emite ningún ruido, nada. Es silencioso. Tiene una gran bolsa aquí abajo y solo la abre así y de todo traga. Y como no tiene lengua, no tiene paladar. Miren, los pelícanos esta noche se quedan bien serios. Pero los que tienen paladar dan gloria a Dios esta noche. Aleluya. Fuerte ese aplauso al Señor. Tenemos que tener paladar. Pídale al Señor, hermano, por favor. El fin está cerca. La venida del Señor se aproxima más pronto que nunca. Uno de los propósitos de este culto es anunciar que la venida del Señor se acerca. Y el Señor lo advirtió que antesito de su venida, en la última escala de su venida, el apóstol Juan nos enseña a que examinemos los espíritus, porque no todos son de Dios. El apóstol Pedro nos enseña a oírlo todo, pero a retener lo bueno, a ser sabios. ¿Cuántos alaban al Señor? Denle un fuerte aplauso. ¡Aleluya! Pídele al Señor conocimiento. Pídele al Señor conocimiento. Yo alabo a Dios por esos hombres que le gritaron al profeta: ¡Eliseo! Y dijo Eliseo, no se daba cuenta Eliseo, aquí hay muerte en la olla. Y sale corriendo Eliseo, hermano, a ver, ya probó. Oh, sí, de veras, dijo, esto está amargo. Amén. Qué bonito es que haya gente que tiene discernimiento en la iglesia. Es que miren, hermano, muchas veces el líder se duerme. Me disculpan los líderes, ¿verdad? Pero si son dormidos, no me disculpen. A muchas veces el líder se duerme. Al líder, como dicen por ahí, ¿verdad? Hay líderes, como dijo mi abuelo, no se le va chancha con mazorca, decía. Quiere decir que son listos. Pero hay líderes que son así bien calmados. Entonces, porque son amigos de X persona por allá, aquel le llegó uno de esos tarántulos que andan por ahí medios camuflajeados y se lo recomienda al otro líder. Mira, viejo colega, ya no se dicen hermano, ya colegas son. Mira, colega, aquí tengo un predicador que viene de Chile. Fíjate que solo sopla y bota gente. O sea, está tremendo. Mira, mira, solo toca a la gente aquí y quedan bañados de polvo de oro, fíjate, y chorrean aceite así de los dedos. Mire, esa gente queda con una gran bendición, ya no gasten aceite, se dan la cacerola. Y entonces viene aquel porque quiere ver milagros también. Mándamelo pues. Si no sabes que yo te extrae. Tienes a tu iglesia, a puras penas, tienes a tu iglesia en un 50% creyente. Y ese te la vino a dejar tirada abajo. Porque el 50% creyente que estaba te lo dejó al revés. Ese te viene diciendo que la Biblia aquí, que la Biblia prueba esto, que la Biblia prueba lo otro, y que como el Señor está dando una nueva unción, que el vino nuevo, ¿de cuándo a dónde el Espíritu Santo se envejece? ¿Usted conoce a un Espíritu Santo que se hace viejo? Entonces, ¿de dónde apareció el vino nuevo? Porque si mencionan un nuevo es que pasó un viejo. ¿Me doy a entender? Entonces, que el vino nuevo viene impartiendo cosas mejores, que las nuevas revelaciones. El apóstol Pablo dice: no se dejen engañar ni por palabra, ni por carta, ni por espíritu. Son tres cosas que el diablo usa: que la palabra, o que una carta que ha salido nueva, que la descubrieron los ¿cómo le llaman? Los arqueólogos escarbando, hallaron otra carta nueva de Pedro, donde Pedro se desmiente en lo que dice allá del orden de la iglesia, y aquí habla que no, que ahora hay que hacer lo que se dé la gana, y donde Pablo se desmiente de lo que enseñó y dijo: ni por carta, como si fuera nuestra. El apóstol Pablo dijo: ni aunque un ángel venga del cielo y les traiga otro mensaje, sea maldito. ¿Cuántos alaban al Señor? Amén. Amén. Hay un refrán que mi abuelo decía, yo no sé si era unionense o migueleño el refrán, pero mi abuelo decía que era mejor perro conocido que ladrido por conocer. Yo no sé qué quiere decir eso. Amén. Pero eso yo vengo a concluir, que no importa que aburramos con los mismos predicadores, deja de estar exportando o importando predicadores, porque muchos de esos traen la falda llena de calabazas monteses y te van a arruinar la olla de la congregación. ¿Cuántos alaban al Señor? Sí, aquí ya me conoces a mí. Ya me conoces a mí, soy de aquí de Oriente, soy de la Unión, vivo predicando en todo este Oriente, vivo predicando en este país, en Centroamérica. Me conoces, y el día que yo pare las cachiflinas te vas a dar cuenta rápido. Pero muchos de esos adúlteros perversos que vienen de otro país, que hasta con cuatro mujeres andan, hermano, ¿qué sabes tú que vienen a hacer y de dónde vienen, quién nos anda usando o de parte de quién vienen? Amén. Por eso es que hay que pedir al Señor entendimiento. Y decirle: Señor, yo quiero ser como esos muchachos que no se tragaron la sopa. Aleluya. Yo quiero ser como esos muchachos que sintieron el mal sabor en la sopa, Señor. Yo no quiero tragar de todo. Yo no soy pelícano, dígale al Señor. ¿Cuántos alaban al Señor? Así es que estos van al campo, y en esos campos lo que hayan, hermanos, son cosas raras, y trae sin discernir de todo, de todo. Recomendaciones, como dije, Pablo exhorta a oírlo todo y retener lo bueno. Si vamos a hablar un poquito de la alabanza, óigalo todo, retenga lo bueno. Lo que dijo Canizales es una verdad. El 99.9.9 chorro de 9 de puntos adelante, por ciento de los cantantes se están volviendo mercaderes, negociantes. Amén. Y lo que dijo Canizales es cierto. No todo en lo que se canta es alabanza para Dios. No todo. Nosotros en la radio de la Unión hicimos una depuración de alabanza y eliminamos un montón, pero chorro de cantantes, chorro de grupos, Petra, Rojo, Hormiga y todos esos locos, fuera, fuera de la radio. No queremos estar esparciendo churungutes por la radio. Queremos que lo que salga por la radio sea para exaltación a Dios y para convencer al hombre de pecado. ¿Cuántos alaban al Señor? ¿Cuántos alaban al Señor? Hay tantos cantos subliminares. Hay tantas cosas subliminares. Hay tantos cantantes que nunca han confesado a Cristo como Señor de sus vidas. Nunca. Y se están metiendo en el ambiente cristiano porque muchos ciegamente los traen. Oh, porque tiene 20 CD, 30 volúmenes, que no sé qué, que estuvo en el concierto de Gigi Ávila, en el concierto de fulano, el famoso, y ese va a arrastrar gente. Óigame, si para arrastrar gente no ocupas un buen cantante, para arrastrar gente no ocupas un predicador del otro lado del mundo, para arrastrar gente no ocupas un sonido de 500 mil watts de potencia, para arrastrar gente lo que ocupas es que te santifiques, te llenes del poder de Dios y prediques la palabra con denuevo. ¿Cuántos alaban al Señor? Dele fuerte ese aplauso. Amén. Me robaste el corazón. Averigua quién se lo dice. Menciona a Cristo eso ahí. No, eso se lo cantan, se lo dedican, y son tan carapeladas, hermano, que llaman a la radio. Que hágame un saludo a Esmeralda Gallina Ciega, por ahí un apellido más raro, ¿eh? A Esmeralda Ochoa, ¿Con qué? Quiero saludarla con la alabanza. Me robaste el corazón. ¿Por qué no se marca la masa recha? ¿Por qué no se marca la Sonora o la Cadena Central o la KL y hace esa dedicatoria, o se va para las ruedas ahí en las fiestas patronales y hace las dedicatorias? Pero la radio cristiana debe de ser para predicar el evangelio puro de Dios, para exaltar el nombre del Señor. Amén. Allá por aquellos lados de la Unión hay una radio media ocre, media loca, así, donde los locutores, ni haciendo los licuados, se saca uno bueno entre todos ellos. Contestan las llamadas así, mire, dice: ¿qué hubo? ¿Cómo estás, loco? ¡Ey, vos! Ayer vi tu chava. Por la radio, hermano. Hey, ¿con qué? ¿Con cuál la vas a saludar? Mira, aquí te tengo esta. Y empieza a ponerle fondo de esas alabanzas subliminales. Y yo tengo un nuevo amor. ¿Te gusta esa? Han convertido las cosas de Dios en un disparate. Y entonces la gente se queda a la expectativa. En cierta ocasión, hace unos dos semanas, estuvo por la radio sin grato aventándome filo. Pero a mí no me va a callar de decirle la verdad. O se regenera y se salva, o se pierde del todo. Pero Dios es Dios, y no podemos servirle a dos señores. No podemos tomar de dos fuentes. Escoge el lado en cual te quedará. Dale fuerte ese aplauso al Señor. A su nombre, gloria al Señor. Cuando crean que ya me llevé mucho tiempo, jálenme el micrófono aquí. Gloria a Dios. ¿Cuántos alaban al Señor? Juan, por su parte, dice que examinemos los espíritus. De lejos se conoce. Sí, hasta los refranes que nosotros, por las plumas se conoce el ave. Somos bien refranistas, ¿sí o no? Jesús dijo: por su fruto los conoceréis, y son mis discípulos. Por su fruto. Mire, hay cantantes que solo le cantan. Búsquelos a la hora del mensaje. Baja por el parque, andan tomando sodas allá. ¿Ah? Amén. Un día, de aquí por el lado del volcán, me mandan unos cantantes allá por Jiquilisco, en una campaña donde yo estaba, y me mandan un grupo cantar ahí, hermanos. Y mire, yo me metí un problema grave. Si masito, me mandan a matar ahí. Pues si los ingratos querían pasar al altar con una gorra de esas de ¿se acuerdan de los cobradores del tren de antes? ¿Quiénes se acuerdan del tren? Tienen que ser de 60 años para arriba. Los cobradores andaban un kepi así, nada más que ellos se lo ponen para atrás, y con un parche aquí de una calavera enfrente, míreme. Enfrente, con unos pantalones, hermano, de esos patobaleados, mancuernos hasta aquí, de esos que caminan así, medios patobaleados, sí. Hermano, y querían cantar todo eso, y una música loca, y sin quitarse las cachuchonas esas de la cabeza. Así querían cantar arriba. Y le dije: un momento, caballero, háganlo con otro, conmigo yo no voy a permitir eso. ¿Sabe por qué? Porque yo soy un ministro de Dios, y si yo me estoy poniendo de acuerdo con eso, es como que yo esté participando con ellos. Yo no puedo callar. Ministro que calla frente a la sinvergüenzada es participante de ellos. Oiga bien lo que le estoy diciendo. Yo me tengo que proclamar en contra de lo que no es de Dios. ¿Cuántos alaban al Señor? Amén. Y le dije: ay, lo que más me subió así, me subió el chocolatillo a las orejas así, fue que estaban regañando al pueblo. Decía: gente, manos podridas, que no trajeron la mano, ¿por qué no aplaudieron? Pero ¿quién les iba a aplaudir si no se entendía ni papa lo que estaban cantando? Entonces fue que yo intervení, le digo yo: hey, caballero, ¿qué pasa? ¿Por qué estás maltratando a la gente? Y se me quedó viendo así. Si es que yo te aplaudiera, hijo, si te entiendo lo que estás cantando, pero aquí nadie te entiende. Mira, hijo, le dije, agarra un jorolo, agarra una barreta y anda a sembrar frijoles al volcán. Estás equivocado, tú no sirves para alabar a Dios todavía. Hay que nacer de nuevo para ser un adorador. Hay que nacer de nuevo para ser adorador. Dele fuerte ese aplauso al Señor. ¡Aleluya! Bendito sea Dios. Amén. Así es que este muchacho, creyendo dar lo mejor, hermanos, para darle mejor sabor al potaje, metió el veneno. Amén. ¿Sabe cuál es el churungute que está molestando la iglesia en este tiempo? Está mejor la palabra churungute, ¿eh? ¿Sabe cuál es el churungute que está marcando la dulzura de la obra? Los métodos materialistas, los métodos carnales. Ya los hombres de Dios no se conforman con lo que la Biblia ordena ser. Mi Biblia lo que dice: id por todo el mundo y predicad el evangelio a toda criatura. El que creyere y fuere bautizado será salvo, y el que no, ya es condenado. Ahora, yo voy, predico, hago llamamiento. Si aceptaron, gloria a Dios. Y si no aceptaron, el anzuelo lo llevan en la boca. Dios que les dé la oportunidad cuando Él quiera. ¿Cuántos alaban al Señor? Pero ahora, porque acepten en mi campaña, porque acepten en el llamamiento que yo hago, voy a empezar a meter churungutes ahí mezclando el mensaje. No puedo, no puedo. Lo siento mucho, lo siento mucho. Ya está cuadradito el mensaje y yo no puedo estirarlo ni encogerlo. Amén. ¿Me doy a entender? Pero, ¿qué es lo que hace para que las multitudes vengan al altar? Se ofrece un evangelio barato. Se ofrece algo, hermanos, que está a la vuelta de la esquina. Se ofrece algo fácil, donde no hay que llevar ni una lucha, donde no se siente la presión del mundo, donde vive como quieras. De todas maneras, Dios está comprometido a salvarte. Cuando Canizales dijo con seguridad que aquí hay mucha gente que no está libre del todo todavía, yo lo segundo en eso. Y yo le digo a Canizales, es correcto. ¿Y quién puede desmentir esto? Si en la iglesia hay gente que se ha librado de las manos, pero está amarrada de los pies. Se ha librado de los pies, pero está colgado de las manos. De cualquier lado se cuelga, se deja amarrar. Pero es porque no tiene la culpa la gente. Es el que está tirando el churungute. El enseñador. Mediope, o es que se hace el ojo gacho. No se mira, dice. Amén. Y le están dando un mensaje a la gente donde está tan conforme que va para el cielo. Yo, no sé si será porque fui tan desconfiado desde mi vida militar, fui tan desconfiado que aunque me dieran la medicina en la clínica militar, me iba a leerle toda la receta. Mientras no leía todita la receta, no me la tomaba. ¿Sabe por qué? Porque en el tiempo de la guerra había muchos militares infiltrados en el hospital militar que eran guerrilleros. ¿Ah? Me daban veneno por medicina y yo solo me lo iba a tomar solo porque él me dijo, esta es la receta. No, yo voy a ver la receta. Cuando usted oiga un mensaje, vaya hacia la Biblia, compárelo con la Biblia. Amén. Si la Biblia no aprueba lo que aquel enseñó, aunque sea así la barriga y así de ancha la corbata, lo siento mucho, caballero. Porque nosotros pensamos que entre más gordo es ese hombre, más viejo. No, no, no. Entre más grande como yo, así grandote así. No. Puede venir uno de esos de allá de Conchagua, chiquititos así, ¿eh? Pero si te trae la verdad es de Dios. ¿Cuántos alaban al Señor? No está en lo grande ni en lo pequeño, está en lo que Dios te manda. Entender lo que Dios te manda. ¿Cuántos alaban al Señor? Muchos templos, ollas. Estamos refiriéndolos en ollas, en comparaciones con ollas. Muchos templos.

Pero ¿qué les pasó? Se descuidaron. Yo quiero hablar un poquito antes de terminar, porque sé que usted ya quiere que yo termine. Yo quiero hablar un poquito antes de terminar. ¿Cuáles son las calabazas que han envenenado el ambiente cristiano en el último tiempo? ¿Por qué es que la gente no apetece del evangelio ahora? ¿Por qué es que la gente mira el evangelio con indiferencia? ¿No se ha notado usted eso? Usted les habla de Jesucristo y la gente no lo mira con buenos ojos, no lo ve con anhelo, no se le ve interés a la gente de entrar al evangelio. Si usted estudia un poquito la iglesia primitiva, no se preocuparon demasiado ellos en ornatos físicos ni en ornatos materiales, sino que se preocupaban en la santificación, en cuidarse de la palabra, en predicar la palabra, en llevar el mensaje encomendado. Esa era la misión de ellos, y aunque lo sacaran de aquí, se metían allá. Y los, mira, Pedro y a Juan los sacaron por una puerta aquí, allá estaban en el parque predicando, los acababan de leñatear, los vuelven a traer, los amenazan y los vuelven a sacar, a la otra esquina se fueron a gritar, no los paraban. Y cuando Pedro le hacía así, mire, ve, no podía hacer esa broma de hacerle así, 3,000 venían para el frente. No podía hacer la broma de decir, reciben a Cristo, 5,000 venían para el frente. Y nosotros que tenemos que decirle a la gente que solo el corazón quiere Dios para que se conviertan. No, amiga, si no hay necesidad que cambien nada, solo denle el corazón a Dios y se acabó. Por tratar de convencer a la gente, empezamos a sacar la pureza del evangelio y empezamos a dar chocolate. Y empezamos a revolver las cosas. ¿Cuántos alaban al Señor? ¿Cuántos le alaban? Entonces, ¿qué es lo que ha perdido? ¿Qué es lo que ha hecho perder ese verdadero sabor? Amén. ¿Usted cree que el apóstol Pablo escribió de gusto que el que no se ganaba con el mensaje del marido se ganaba con la casta conducta de la esposa de él? ¿Usted cree que es de gusto? Las mujeres ganaban almas más que los predicadores antes. ¿Y cómo lo hacían? Con su testimonio, con su buena conducta. Amén. Dice, conducta casta y respetuosa. Era una mujer, hermanos, casta, sin tacha. Sin tacha, respetuosa. ¿Quién se atrevía a hacerle una broma? Se daba a respetar. Se daba a respetar. Amén. Entonces, con eso, la mujer traía almas al evangelio. Hoy no, a veces la hermanita va para el culto, hasta ujieres a veces. ¿Y por qué le silban así? Sí, fíjese, andan casi mentira, una faldita cortita. Otras se pasan de hipócrita y se la ponen hasta el tobillo, pues la rajadura le llega hasta donde no es. De nada le sirve. De nada le sirve. Entonces el mundo, la gente del mundo no puede decir, oh, qué bonito el talento de fulana. ¿Te acordás cuando era bailarina, esa loca cómo andaba ahí con esos pantalones pegados provocando a los hombres? Mírala hoy que cristiana, qué bonito viste. Y los padres de familia le dicen a sus peperechitas, a sus hijas, miren fulana cómo ha cambiado, hijas, vayan a la iglesia donde va ella. ¿Ah? Mire, le dice el vecino a la mujer, mira vieja cómo ha cambiado doña Hortensia, mira esa vieja magalladora, fumadora, es puro, mira qué bonita anda hoy, ve. ¿Te acordás que andaba unas argollotas como de colgar a maca en las orejas? Mira, ve, hoy qué talladita anda bien. ¿Te acordás que todos los fines de semana se cambiaba color de pelo? Parecía comadreja empavimentada, pero mira, hoy qué bonita se ve. Qué preciosa anda la mujer. Se le fue el gozo. Y a su nombre. Con el ejemplo. El vecino se queda viendo que Fidel Castro se convirtió a la democracia. ¿Me entendió lo que dije? Nuestro vecino sabía lo que éramos de soberbios, imponentes, interpelantes, imperiosos. Oh, aquí lo que yo digo se hace. Ah, ¡bum! Las pescosadas, ¡bum! Las puertas, las mesas, los platos. ¿Verdad que sí? Pero de repente, ¿y qué le pasó a ese? Ahí está congregándose en la remanente. Ah, con razón, desde hace un mes no lo veo que se emborracha ese. Mira, pues, qué malcriado era con los hijos, mira qué bonito les habla hoy. Mira, patada los agarraba antes, hoy ahí los lleva abrazaditos para el culto, mira. ¿Qué cambio ha tenido? Viejo, le

Dice la mujer, vamos a la iglesia donde va Florencio, vos mira cómo ha cambiado, ve. Y ahí vienen los amigos. Pero si usted tiene mal testimonio, usted se va a acabar la lengua diciéndole a la gente, vamos al culto, y burla le hacen. Porque la gente dice, ¿y yo qué voy a hacer? Yo me voy a estar engañando como ese loco. Engañándose está ahí. Y estoy yo mejor que él, dice la gente. ¿Cuántos están dispuestos a dar un sabor de vida? Entonces vamos a sacar los churungutes esta noche. Y vamos a dejar que la harina del Espíritu Santo caiga en nosotros. Y que nuestra olla quede con sabor a vida. ¿Cuántos alaban al Señor? Y a su nombre. Amén. ¿Cree que las Margaret Thatcher puede cambiar de vida? Sí. ¿Cree que los... ¿cómo se llama aquel viejo chileno? El Augusto Pinochet. ¿Puede tener un cambio? Sí. Puede. Solo es que se deje moldear por la palabra. Ahora, lo que ha perdido el verdadero sabor de la iglesia primitiva en estos tiempos, hermanos, es el churungute de la hipocresía. Entró el ayote montés de la hipocresía. ¿Qué es hipocresía? ¿Para usted qué es hipocresía? Se la voy a declarar en una palabra más clara. Es máscara. Máscara. Una máscara delante de su propio rostro. Le voy a poner un ejemplo sin temor a ofenderle, y si se ofende, que le vaya bien. Pero mire, cuando una mujer se pone frente al espejo y se quita las cejas y se las hace de carbón y se quita las pestañas y se las pone postizas y se pone 4 pulgadas de pintura en la cara, es una hipócrita, porque está presentando una cara que no es la de ella. ¿Me doy a entender? Eso es un hipócrita. El que hace un papel de una novela le hace que este es el papá de este, pero no, en la vida real no es el papá, es hipocresía, es aparentar lo que no es. Entonces, para hablar en términos generales, en la iglesia la palabra hipocresía se resume en 2 palabras claras: Dios le bendiga y viviendo en pecado, con Biblia en la mano y en adulterio, el domingo en el culto y el lunes viendo el partidón en la cancha. Dejó el gozo a los futbolistas. Amén. Amén. Hipocresía, fraude, engaño, mentira. Eso quiere decir hipocresía, fraude, engaño, mentira, aparentar ser lo que no es. El Señor le dijo a los hipócritas y los trató como era. Le dijo a los hipócritas fariseos, hipócritas que son sepulcros blanqueados de 2 de noviembre. Se fija que para el 2 de noviembre todo el mundo trata de ponerle azulejo a la bóveda. Bien bonitas se miran, pero no deja de ser muerto el que está adentro. Eso le dijo el Señor a ellos, bien blanquitos, sepulcros bonitos por fuera, pero adentro lo que tienen es mortandad. Amén. Dios quiere que usted esté vivo por dentro y por fuera, limpio por dentro y por fuera, santo por dentro y por fuera. La vida hipócrita no lleva al cielo. Los hipócritas estarán en el lago de fuego. Dele fuerte ese aplauso al Cristo de la gloria esta noche. Y a su nombre, gloria a Dios. ¿Me permite 10 minutos más? Multiplíquelos por 10. Otra cosa que ha venido a corromper la obra es el ayote montés o el churungute de la división. La división. En el liderazgo de la iglesia hay competencias. Que ya Oscar se enoja como predica David. Y que cuando David predica dicen gloria a Dios, y que cuando él predica se duerme la gente. Ay, entonces empieza el rivalismo. Ay, hombre, ¿cómo hago este? Y empieza a levantarle calumnias a aquel para que le baje la guardia. Y empieza a tirarle gente en contra. Y ahí anda visitando hogares. Y es un tacuacín bajo los charrales, ¿verdad? Mire, ¿qué opina usted de fulano? ¿Qué opina usted de fulano? No, mire, dicen que fulano, usted no sabe. ¿Qué es lo que está metiendo ahí? División. Y en la iglesia ahora tenemos los grupos favoritos. Yo soy de Miguel Raimundo. Yo de David Viera. Yo de Pedro Pablo Canizales. Y Pablo le calla la boca y le dice, ¿acaso murió David Viera por ustedes? ¿O fue crucificado Miguel Raimundo por ustedes? ¿O fuiste bautizados en el nombre de Pedro Pablo Canizales? No. A vosotros os compró Cristo y cuerpo de Cristo sois. Y somos miembros los unos de los otros.
¿Cuántos alaban al Señor? Amén. Pero cuando entra ese ayote Montejo Churungute de la división, empezamos a cantar que el mi favorito. ¿Y quién va a predicar ahora? O Julano. Hoy sí voy a ir porque ese me gusta como lo hace. Hoy sí voy a ir porque este es mi favorito. Mire, me dijo una mujer ahí por la unión, nosotros tenemos un pastor tan lindo, nunca se mete con nosotros. Y entonces, ¿a quién pastorea? Le dije yo. Perversa, andaba toda engabachada como que era Jezabel en bicicleta. Y yo, si yo me consideré, si es verdad, no se mete con ustedes ese pobre, le dije yo. Con lo que se mete es con sus diezmos y sus ofrendas. Él no le importa si usted va para el infierno. Amén. Amén. Por eso el autor a los hebreos dice que el 12:2 a los hebreos da el consejo claro. Ni a diestra ni a siniestra. ¿Puesto los ojos en quién? En Jesús. ¿A quién va a ver usted? No vea al hombre, porque el hombre es patas aguadas y se cae. Sí, el hombre, si no haya piedra, la pone enfrente para caerse y echarle la culpa a alguien. Ay, hermano, que las circunstancias de la vida, usted sabe que la carne es débil. Yo fallé, hermano, todo hombre es mentiroso. Pero entonces, claro, dice la Biblia, Dios es verdadero. Pues hay que seguir a Dios, al verdadero, al blanco. Puesto los ojos en Jesús, en Jesús, en Jesús. Usted no está siguiendo a hombre alguno.

0: Muy buenos días. Gracias por estar en nuestra sintonía. 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

Buenos días. Dios le bendiga, mi estimado hermano y hermana que nos sintoniza en esta mañana, en este amanecer. Dios le bendiga, es un gusto, es una bendición que nos encontremos a través de Radio Getsemaní Estéreo Revelación en el domingo 26 de julio del año 2026. Bueno, bienvenidos y bienvenidas. ¿Y qué le parece si clamamos, oramos, nos encomendamos en las manos de Dios? Ponemos nuestras vidas, oremos por nuestros familiares, clamemos, pongamos todas nuestras cargas, situaciones negativas en las manos del Señor, proyectos, metas, pongámoslo todo en las manos de Dios. Y Dios se encarga de cada situación. Oramos, Dios Padre eterno, en esta mañana, en este amanecer, vengo delante de su presencia, mi Cristo, mi Dios, primeramente, Señor, dándole gracias, que me da la vida, me da las fuerzas, la oportunidad de estar de pie. Señor, muchísimas gracias porque usted nos bendice, nos guarda, nos cubre con su manto de misericordia. En esta mañana, Padre, gracias por mi familia, por mi esposa, por mis hijos. Señor, muchísimas gracias, Padre amado, por mi familia, por la vida de mi madre, Señor, de mis hermanos, mi Cristo, por todos nuestros familiares. Muchísimas gracias, mi Dios, por este pueblo que escucha la radio, por cada oyente, cada hermano y hermana, amigos, amigas, que nos sintonizan, Padre. Muchísimas gracias, mi Dios. Gracias por estos medios que tenemos para predicar, anunciar tu santo y bendito evangelio. Señor, en esta mañana, gracias, mi Cristo. Gracias, Señor, porque nos ha guardado en las horas de descanso, mi Dios, porque ya nos tiene de pie. Señor, muchas gracias, Padre amado. Nos encomendamos en sus benditas manos. Pongo mi familia en sus manos, mi Cristo. Que usted bendiga a mi familia, Señor. Sea guardando a mis hijos, Señor. Sea dando siempre esa fuerza, Padre, esa cobertura, esa protección, mi Cristo. Bendice, Señor, a mis hijos, mi Cristo amado. Yo los pongo en tus manos, Dios. Que este día, Padre, sea un día, Señor, colmado de bendiciones para ellos, mi Cristo de la gloria. Que usted guarde, Señor, a mi esposa. Le dé también fuerzas, mi Cristo, salud, Padre amado. Le dé la bendición, mi Cristo eterno. Bendice a mi esposa, Padre. Ayúdala siempre, mi Cristo. Dele, Señor, siempre ese vigor, esas energías, esa fuerza, mi Cristo eterno. Bendice, Padre amado, a toda esta audiencia, a todo este remanente que escucha la radio, cada oyente de la radio, cada hermano y cada hermana que nos sintonizan todos los días, Padre, que ya están con nosotros, mi Cristo, sean bendecidos de una forma maravillosa. Amistades también que escuchan la radio, Señor, amigos que están escuchando la radio, amigas que están escuchando la radio, Padre, sean todos bendecidos de una manera maravillosa. Cada hermano y cada hermana, Señor, fiel oyente de la radio, Padre, todos sean bendecidos de una forma muy especial. Los que están enfermos, mi Cristo, los ponemos en tus manos, oh Rey. Aquellos que están adoleciendo, Señor, de enfermedades, Señor, que están en momentos difíciles de angustia, Padre, en un hospital, Señor, sabemos que usted está en todas partes, mi Cristo de la gloria. Ponga su mano poderosa en ese cuerpo enfermo, Señor, en ese hermano, en esa hermana, amigos que están padeciendo de una enfermedad, Padre, pedimos misericordia, Señor. Aquellos que están de luto, también los ponemos en tus manos. Yo sé que hay familias que lamentablemente están pasando un momento de luto, a usted, Señor, dando ese consuelo, Señor, esa resignación, esa fortaleza, Señor eterno. Señor, llegue usted ahí fortaleciendo, consolando, Señor, esos corazones, Padre, que están, Señor, afligidos, mi Cristo de la gloria. También clamamos en este momento, Señor, por todos los que están orando por nosotros, están clamando por este ministerio de radio, por ese ejército que ora, por Radio Getsemaní, por Estéreo de Revelación, por todo lo que es este ministerio radial, mi Cristo. Bendice a los ancianos, Padre. Hay muchos ancianos, Señor, en sintonía de la radio. Ayuda a los ancianos. Ponemos la salud de nuestro hermano Cristóbal Flores en tus manos, Padre. Padre, bendice a tu siervo, ayúdalo siempre, mi Cristo. Hermana Zoila Esperanza de Sánchez, también la ponemos en tus manos. Hermano Nectalí Sánchez, mi Cristo, sean bendecidos y fortalecidos de una forma maravillosa, Señor. Hermano, Señor, allá, Víctor Fuentes, Padre, nuestra hermana Maurita, Señor. Estos ancianos también los ponemos en tus manos, la salud de nuestra hermana Maurita. El hermano Víctor, Padre, los ponemos en tus benditas manos, oh Cristo, que usted sea obrando en ellos de una manera
maravillosa de una forma muy especial, Padre. Hermana Esther Cáceres, Señor, ayúdala siempre. Bendice a la familia Cáceres, Señor, hermana Mirna, Señor, su familia, su esposo, sus hijos, Padre, sus nietas, mi Cristo, los ponemos en tus benditas manos, oh Rey. Cada hermano, Señor, allá en Isla Zacatillo, hermana Jacqueline López, Padre, bendícela a ella, su familia, mi Cristo, bendice a toda la familia López, Padre eterno, allá en la Isla Zacatillo, Señor, hermana Julia, Padre, sea bendecida, ayúdala siempre, Padre amado, pon tu mano poderosa en ella, mi Cristo, cualquier dolencia se va en el nombre de Jesús de Nazaret. Hermana Marcelina Sánchez de Marquina, también la ponemos en tus manos, oh Rey, que ahí esté tu mano poderosa con ella, mi Cristo. Hermano Cristóbal Arias, mi Cristo, en el caserío Playitas, en Isla Zacatillo, Padre, cada hermano, Señor, y cada hermana que nos sintoniza a esta hora de la mañana, sean bendecidos en gran manera, mi Cristo eterno. Clamo por la hermana Julia Torres en Costa de Amate, que usted la bendiga, bendice a su hijo, Señor, hermano Jorge, toda la familia Torres en Costa de Amate, sean bendecidos de una forma maravillosa, oh Rey. A todos nuestros hermanos los ponemos en tus manos, oh Cristo. Bendice, Señor, a nuestros hermanos en cantones, en caserillos, en barrios y colonias, mi Cristo eterno. Ahí esté tu mano poderosa, ahí esté el Espíritu Santo obrando de una forma muy especial. Hermanos de Cantón, el Tablón de Pasaquina, familia Pineda, Señor, los ponemos en tus manos. Clamamos por el hermano Tito, Señor, y su esposa, hermana Cristela, Padre, bendícelos, mi Cristo, de una manera muy especial, oh Rey de Gloria, bendice toda la familia Pineda, Señor, ahí en Cantón Tablón de Pasaquina, Señor, clamamos por el hermano Rubén y su familia, mi Cristo eterno, también por todos, Padre, ahí está tu mano poderosa obrando de una forma muy especial, la hermana Arlinda Ventura en Barrancones, mi Cristo, ponemos en tus manos la salud de nuestra hermana, Señor, que usted la bendiga, la ayude, la guarde también, mi Cristo eterno, pedimos en este momento por nuestra hermana Ofelia López, Señor, ayúdala siempre, Padre, tu mano poderosa con ella, mi Cristo, también clamamos en esta hora por el hermano Lorenzo Granado, su familia, Señor, bendícelo a él, su familia, ya en Caserío Manantial, Padre eterno, a nuestro hermano Lorenzo Granado, Señor, nuestro hermano Juan Martínez también, Padre, su familia, Señor, y la salud de nuestro hermano Juan Martínez, lo ponemos en tus manos, Padre, tú eres poderoso para obrar, Señor, de una forma muy especial en él, Señor, ayúdalo siempre, Padre, dale fuerza, Señor, dele salud, Padre amado, hermano Eliseo Hernández, también lo ponemos en tus manos, oh Rey, hermano, Señor, Eliseo Hernández, su familia, la familia Hernández Pérez, lo ponemos en tus benditas manos, oh Cristo, hermana, Señor Sofía, Señor, hermana Sofía Fuente de Cruz, Padre, hermano Abel, Señor Abel Cruz, Padre amado, bendice a estos ancianos, ayúdalo siempre, Padre, y esté tu mano poderosa con ellos, mi Cristo, hermano Pastor Juan Quintanilla, Señor, hermana Carmen de Quintanilla, Padre, los ponemos en tus benditas manos, todo este pueblo que escucha la radio, Señor, los ponemos en tus manos gloriosas, Señor, allá en Cantón El Farito, hermano Johnny, Señor, allá en El Farito, su familia, Padre, bendícelo a él, su familia, hermano Johnny, allá en El Farito, Padre, y esté tu mano poderosa con él, obrando, ministrando de una manera muy especial, hermana Marta Zavala en Amapala, Padre, bendícela a ella, su familia, mi Rey, y todo este pueblo, Señor, que nos sintoniza todos los días, ahí esté tu bendición sobre cada uno de ellos, en esta mañana, gracias mi Cristo, gracias mi Dios.

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0: hoy.
1: Llegamos a las 4 de la mañana, 39 minutos. Dios le bendiga, mi estimado hermano y hermana que nos sintoniza en este amanecer del domingo 26 de julio del año 2026. Bienvenidos y bienvenidas a la programación de este domingo. Gracias a Dios que tenemos esta oportunidad de encontrarnos a través de estos medios, a través de Radio Getsemaní 1390 en el AM, de Estéreo Revelación 98.1 en el FM, y estamos también en la pantalla de TV Getsemaní, a través de Facebook, a través de la página oficial de este Ministerio de Radio, a través de la app del Ministerio de Radio y Televisión. Bueno, quiero saludar a nuestra patrocinadora de esta mañana. Hoy nos patrocina nuestra hermana Cindy Ondina Maradiaga Llanes, desde los Estados Unidos nos está patrocinando en este 26 de julio. Dios le bendiga, hermana Cindy Ondina Maradiaga. Dios bendiga a toda su familia. Gracias por el patrocinio en este amanecer. Saludos a la familia Maradiaga Llanes. Dios bendiga a todos nuestros hermanos de la Iglesia de Dios Monte de Santidad en Carolina del Norte y en Nueva York. Dios bendiga a nuestro hermano Raúl, hermana Doris Alfaro, fieles oyentes de este ministerio radial. Dios bendiga al pastor Jorge Maradiaga y para todo ese remanente de la Iglesia de Dios Monte de Santidad. Así que saludos, Dios les bendiga. Bueno, estamos ya listos para recibir esas llamadas, dar lectura a las notas, programar los audios que usted nos envíe. Números en cabina, siempre habilitados, 2613-8065. Y también tenemos nuestro WhatsApp 7490-0851. Vamos hasta las 5:50 con alabanzas. Estamos disfrutando de los cantos muy bonitos a esta hora de la mañana. Norteñitas, rancheritas y otros géneros que vamos a estar programando.

Bueno, ahí estamos escuchando esos coros muy alegres en esta hermosa mañana que Dios nos regala, gracias al Señor que nos permite una mañana más. Esa es su palabra, que nuevas son sus misericordias cada mañana. En este amanecer Dios nos está dando de su favor, de su misericordia. Bueno, solo 12 minutos y llegamos a las 5. Voy a las notas que tengo en el Facebook. ¿Qué nos dice la audiencia? ¿Quién se está reportando en esta mañana? Hermana Perlita Hernández se nos reporta desde el desvío de los mangos. Dios le bendiga, hermana Perlita Hernández. Dios bendiga a toda su familia. Gracias por ese reporte y esa sintonía en este amanecer. Hermana Celina Pineda nos está saludando también. Dice, Dios le bendiga, hermano. Saludos para todos los madrugadores. Adelante con Cristo de parte de la hermana Celina Pineda. Dios me le bendiga también a usted y a toda su familia. Hermana Doris Alfaro se está reportando. Dios le bendiga, hermana Doris. Hermano Raúl Alfaro, Dios me le bendiga. Gracias por ese reporte y esa sintonía en esta mañana. También nuestra hermana Marta Zavala nos escribe y dice por acá la nota. Buenos días, Dios le bendiga, hermano. Que sea Dios bendiciendo toda la radio. Muchas bendiciones y un saludo. Dice, hermano Aristides, por favor, ¿me puede poner el canto Viuda Sin Nada con el hermano Alfonso? Claro que sí, hermana Marta, muy pendiente, muy, muy pendiente. Dios le bendiga a usted y a toda su familia. Hermana Guadalupe Martínez está reportando en esta mañana. Dios le bendiga, hermana Guadalupe Martínez. Bueno, los números de cabina siempre están habilitados, disponibles. Repórtese con nosotros al 2613-8065 y también hágalo al 7490-0851. Seguimos entonces en lo que busco, los cantos que me pide la audiencia. Por acá le dejo Rigoberto Amaya, claro que sí, Rigoberto Amaya y este tema Perfecto Amor.

Bueno, y tenemos a Rigoberto Amaya y ese tema Perfecto Amor. Bueno, solo 6 minutos y llegamos a las 5. Escuchemos esto de Gerson Kelly. Este es el tema Te Inclinas a Escucharme. Sí.

0: Hoy estamos escuchando a Gerson Kelly y ese tema, ¿te inclinas a escucharme? Claro que sí, Dios en su misericordia se inclina a escuchar nuestras oraciones, nuestras peticiones, porque realmente, mi estimado hermano, yo le hago una pregunta en esta mañana, ¿seremos dignos o merecemos que Dios se incline a escucharnos? Él lo hace por su misericordia. Se compadece de cada uno de nosotros. Dice su palabra que Él se acuerda de que somos, polvo.
1: Yo no tengo la retórica del vez.
0: Así que Dios en su favor, en su misericordia, se inclina a escucharnos. Si nosotros somos torpes para hablar, realmente no tenemos soltura de palabra, no tenemos sabiduría. Muchas veces oramos sin saber, no sabemos ni lo que decimos, pues. Pero Dios en su favor y su misericordia se inclina y escucha nuestras peticiones. Y Él sabe lo que queremos decir. Él sabe porque Él es todopoderoso y Él sabe lo que estamos pidiendo. Aunque no tenemos las palabras adecuadas para hacerlo. Dios bendiga a nuestra hermana Cindy Ondina Maradiaga Llanes. Ella nos patrocina. Dios bendiga a toda su familia. Gracias por el patrocinio en esta mañana. Saludos a toda la familia Maradiaga, familia Llanes. A todo ese remanente de la Iglesia de Dios, Monte de Santidad en Carolina del Norte y en Nueva York, les saludamos. Familia Alfaro, saludos. Hermano Raúl, hermana Doris, Dios les bendiga. Voy verificando por acá qué más tengo pendiente a través de las notas. Hermana Guadalupe Martínez, Dios me le bendiga allá en Cantón Pavana. Gracias por esa sintonía y ese reporte en esta mañana. También gracias a nuestra hermana Delmi. Saludos y bendiciones. Por ahí se está reportando. Gracias por esa fina sintonía. Vamos escuchando de esta agrupación que realmente no sé si todavía existe. La agrupación Petra. Este tema lo grabaron también en español, Libro Abierto.

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Bueno, llegamos a las 5:31, 5:31. Dios le bendiga, mi estimado hermano. Gracias por estar en nuestra sintonía. Gracias a la hermana Cindy Ondina Maradiaga Llanes. Ella nos patrocina desde Estados Unidos. Dios le bendiga, hermana Cindy. Dios bendiga a toda su familia. Muchísimas gracias por el patrocinio en este amanecer, en esta mañana que Dios nos regala. Estoy verificando que tengo por acá pendiente en las notas. Gracias a nuestra hermana Fiorella Vanegas. Dios le bendiga, Dios bendiga a su familia. Hermano Melvin Morales también se nos reporta en este amanecer. Hermano Andrés Humansor dice, buenos días, hermano, Dios le bendiga. Muchas bendiciones a su familia. Gracias, hermano Andrés. Igualmente a usted y a toda su familia, que el Señor le bendiga. Los que reaccionan, muchísimas gracias. Hermana Guadalupe Martínez, Andrés Humansor, Roberto Arriba, Fiorella Vanegas, Melvin Morales, Crimilda Hernández, Magdalena Rivera, Marvincito Turcios, también se reacciona Maritza Cruz de Arribas, Delmi, Laínez, Nelson Laínez, también tenemos por ahí la hermana Marta Zavala, Doris Alfaro, Perlita Hernández, Yesenia Rocha, Arquímedes Maradiaga, Celina Pineda. Gracias a todos nuestros hermanos y hermanas que gentilmente nos sintonizan en este amanecer del domingo 26 de julio. Bueno, les motivamos a seguir adelante, siempre conectados con Dios, agarrados del brazo de Dios, pidiendo la cobertura del Señor en nuestras vidas. Necesitamos la presencia de Dios en nuestras vidas, porque realmente sin Él nada somos. Él es el que sostiene nuestras vidas, el que nos alienta y nos cubre, nos aparta del mal, nos libra del peligro de Dios. Así que oremos también, clamemos los unos por los otros, acordémonos de aquellos que están débiles, de los enfermos, de las familias que están de luto.

0: Bueno, los números de cabina siempre están habilitados, disponibles para que usted pueda reportarse. 2613-8065 y también tenemos el 7490-0851. Ánimo, mi gente. No se me desespere. La vida del cristiano es de luchas y pruebas. Jesucristo mismo dijo en cierta oportunidad, en el mundo van a tener aflicciones. Van a pasar por dificultades. Pero confíen porque yo he vencido al mundo. Y como dice el apóstol Pablo, en él somos más que vencedores. Todo lo puedo en Cristo que me fortalece. Así que no estamos solos, no estamos desamparados. Él está con nosotros para ayudarnos todos los días. ¿Qué dice la palabra del Señor? Esforzaos y cobrad ánimo, dice en Deuteronomio capítulo 31. Dice la escritura, esforzaos y cobrad ánimo. Debemos de esforzarnos. Es hacer un poco más, hacer un poco más. Y cobrad ánimo, no temáis ni tengáis miedo de ellos. Que Jehová tu Dios es el que va contigo, el que va con vosotros. No te dejará ni te desamparará. Y es que la palabra de Dios es fiel y verdadera. Las promesas de Dios son fieles y verdaderas. En algo que nosotros no debemos de dudar son en las promesas de Dios. Verifico por acá que se está reportando hermana Magdalena desde Pavana. Que Dios le bendiga, hermana Magdalena, allá en Cantón Pavana. Saludos a su familia, gracias por este reporte. En otro texto también ahí en Deuteronomio 31:8 dice, y Jehová es el que va delante de ti. Escuche bien, mi estimado hermano, es que la palabra de Dios hay que escucharla, hay que prestarle mucha atención, hay que escuchar detenidamente. Dice, Jehová es el que va delante de ti. Cuando nosotros vamos, encontramos muchas cosas. En el diario vivir encontramos muchas cosas negativas, estorbos, barreras, tropiezos, ataques del enemigo. Pero Jehová dice en su palabra, Jehová es el que va delante de ti. Él será contigo todo el tiempo. No te dejará ni te desamparará. No temas ni te intimides. Muchas veces el ser humano se llena de miedo porque deja de confiar en el Dios Todopoderoso. Cuando la fe te falla, cuando dejas de confiar, te entra un pánico, te entra un miedo, una incertidumbre. ¿Será que voy a lograr esto? ¿Será que voy a alcanzar esta meta? ¿Será que voy a vencer esta prueba? Cuando dejamos de confiar en Dios, llega el miedo, llega el temor, la incertidumbre, la duda. Pero dice la palabra, y Jehová es el que va delante de ti, Él será contigo todo el tiempo, nunca te dejará ni te desamparará, ni temas ni te intimides, no te pongas inquieto, mantengamos fe y confianza en Él. De eso se trata la vida cristiana. Si nosotros leemos la Biblia, vamos a encontrar desde Abel, gente de fe, que aparecen allá en el Nuevo Testamento, en el capítulo 11 de Hebreos, allá aparece una lista de hombres de fe de la Biblia que lograron grandes cosas, que hicieron grandes hazañas, grandes cosas. Dios hizo, ¿por qué? Porque confiaron en Dios, tuvieron esa fe y esa confianza en Él todo el tiempo. Así que alcanzaron buen testimonio. Dios mismo da testimonio ahí de ellos. El Salmo 27:1 dice, es un salmo de David, porque a veces decimos que todos los salmos son de David, pero muchos de ellos no son de David. Hay salmos de Moisés y de otros escritores, incluso Salomón. Ahí aparecen algunos textos en salmos que fueron escritura de Salomón también. Dice, Jehová es mi luz y mi salvación, dice este salmo, ¿de quién temeré? ¿De quién temeré? Si Jehová es mi luz y mi salvación, Pregunta: ¿de quién temeré? Jehová es la fortaleza de mi vida, ¿de quién he de atemorizarme? ¿O de qué debo de atemorizarme si Jehová es mi luz y mi salvación? ¿De quién temeré? Jehová es la fortaleza de mi vida. Pregunta: ¿de qué o de quién he de atemorizarme? Porque si Dios está con nosotros, ¿quién contra nosotros, mis estimados? Si Dios está con nosotros, ¿quién contra nosotros? Por eso dice más adelante en el Salmo 31, esforzaos todos vosotros los que esperáis en Jehová. Esfuércense todos vosotros que esperan en Jehová, que confían en Jehová. Y no tome vuestro corazón, y tome vuestro corazón aliento. Aliento, aliéntese, mi estimado. Hay que alentarnos. Hay un texto en Isaías que me impacta. Me impacta en el 40:31 y en el 41:10. Ahí hay una parte interesante que me impacta. El 40:31 dice: más los que esperan a Jehová tendrán nuevas fuerzas. Esta es una palabra maravillosa. No dice los que esperan en, porque hay que entender estas letritas. Dice: los que esperan a Jehová tendrán nuevas fuerzas. ¿Cuándo va a suceder esto? Bueno, en el tiempo presente y en la eternidad se cumple esta palabra. Porque dice: levantarán alas como las águilas. Literalmente nosotros no podemos volar. No podemos volar. Pero cuando estemos con Dios, en la eternidad, levantaremos alas como las águilas. Correrán y no se cansarán. Caminarán y no se fatigarán. Literalmente, en esta tierra nosotros nos cansamos, con poco estamos cansados. Pero esta promesa es maravillosa y se cumple en el tiempo presente. En el tiempo presente se cumple en la área espiritual. Se cumple en la área espiritual. En el 41:10 dice Isaías: para aquellos que están en angustia, para aquellos que están débiles, para aquellos que están pasando un proceso difícil, que creen que Dios ya los abandonó, dice Isaías 41:10, no temas. No temas, que el ser humano, cuando se le olvida que Dios es poderoso, cuando deja de poner su fe, su confianza y su esperanza en el Dios Todopoderoso, se llena de miedo, se llena de temor, de angustia, de incertidumbre. Hay gente que amaneció hoy pensando: ¿y qué va a pasar este día? ¿Y cómo le voy a hacer hoy? ¿Cómo voy a resolver este problema? Hermano, en este momento ponga esa carga en las manos de Dios. Ponga ese problema en las manos del Señor. Hay que aprender a confiar en Dios. Hay que aprender a descansar en Él. Dice 41:10 de Isaías, dice esa palabra: no temas, dice Jehová, porque yo estoy contigo. Yo estoy contigo. Están hablando directamente a cada uno de nosotros. Yo estoy contigo. No desmayes, no desmayes. Hay gente que está desmayando porque se ha olvidado de que tenemos un Dios grande y poderoso. Hay gente que está desmayando, se siente débil espiritualmente. Ya quiere renunciar, quiere tirar la toalla porque dice: ¿cómo le voy a hacer? ¿Cómo lo voy a resolver? Creo que de este problema... Hay personas que llegan al término de decir: creo que de este problema no puedo salir. O de esta enfermedad me voy a morir. Pero dice la palabra: no desmayes, porque yo soy tu Dios, dice Él mismo. Que te esfuerzo, siempre te ayudaré y siempre te sustentaré con la diestra de mi justicia. Cuando estamos débiles físicamente, siempre necesitamos a alguien que nos levante. Si estamos postrados por alguna enfermedad, siempre necesitamos, literalmente estoy poniendo un ejemplo, necesitamos que alguien nos levante de la cama, nos lleve, nos mueva de lugar, y eso es ayudar, eso es una ayuda. Pero Dios dice: yo estoy contigo, siempre te ayudaré y siempre te sustentaré con la diestra de mi justicia. Dios imparte justicia, pero con esa diestra que imparte justicia también nos colma de bendiciones, nos ayuda, nos guarda, nos sostiene, nos libra de todo mal, de todo peligro. Así que no temas, adelante, adelante en Cristo Jesús. No temas, adelante en Cristo Jesús. Dice otra palabra y el último versículo que quiero compartir con cada uno de ustedes, mis estimados, y es para que tengamos confianza, tengamos tranquilidad, no estemos ansiosos. Dice Juan 14:27, Evangelio de Juan 14:27, dice: la paz os dejo y mi paz os doy, no como el mundo la da, yo os la doy. No se turbe vuestro corazón ni tenga miedo. No se turbe vuestro corazón ni tenga miedo. Así que, mis estimados, adelante siempre en la obra del Señor. Verifico por acá que tengo pendiente, tengo audio y tengo nota. Dice: buenos días, hermano, Dios le bendiga. Quiero, dice, me imagino, sí, para septiembre ya le voy a verificar. Para septiembre ya le voy a verificar, hermana Magdalena. Muy pendiente. Tengo un audio que nos dicen a través de este audio.
1: Dios le bendiga y en Mañanas de Bendición. Muchas bendiciones, mi hermano Aristides, a usted y a su amada esposa y a toda su linda familia. Que Dios envíe allí su bendición, dándole a su esposa la salud y bendiciones a todos ustedes. Hay un saludo también a los que están con usted, sean más y más que bendecidos. Un saludo también a la amada audiencia, un saludo a la patrocinadora de hoy o patrocinador, un saludo también a mi hermana Doris de Alfaro, mi hermano Raúl Alfaro y toda su linda familia, un saludo a las cuatro hermanas Canales, mi hermana Dolores, mi hermana Milagrito, mi hermana Reinita y mi hermana Blanquita y familias, un saludo a mi hermano Carlito Flores y familia, mi hermana Mabrita, mi hermano Víctor y familia, un saludo también a mi hermana Anastasia Aragón, a mi hermano Ofelia López de Velázquez y familia, un saludo también a mi hermano Anacleto Zambrano y familia, a mi hermana Olguita Zambrano y familia, un saludo también a mi hermana Erlinda de Ventura y familia, un saludo a mis hermanas de Amapala, mi hermana Marta Zavala, mi hermana Rosario, mi hermana Gladys, mi hermana Maribel, mi hermana Simeona, un saludo también a mi tía Hilda, a mi prima Tanita, a mi primo Nando, a mi hermano Siri, y que todos seamos apoderados de la presencia de Dios, que seamos procesados y llenos, embestidos de ese amor tan grande, celestial, del Padre, del Hijo, del Espíritu Santo. Feliz día, hermanos, sigamos adelante en el nombre del Señor.
0: Bueno, gracias a la hermana Rosa Alba por ese audio que nos ha enviado. Llegamos a las 5:47. Gracias a nuestra hermana Cindy Ondina Marayaga Llanes, ella nos ha patrocinado en este amanecer. Solamente verifico por acá si tengo notas pendientes. Vamos a nuestro sistema. ¿Qué nos dice la audiencia? Abrimos ventana y verificamos si tengo notas pendientes, hermano. Dice Arlis Cruz, dice por acá. Dios bendiga a nuestra hermana. Bueno, Arlis Cruz dice: buenos días, hermano. Dios lo bendiga. Quiero, dice, un canto, dice por acá. Déjeme ver. Saludos a la hermana, dice. Bueno. Te espera, dice. Bueno, no me escriben bien a veces. Me unen a veces los textos. Flaquito Reyes, buenos días, Dios le bendiga. Dice, le acompaño siempre. Bendiciones para toda la audiencia. Dios les bendiga. Gracias. Muchísimas gracias. Dios le bendiga a usted y a toda su familia. Gracias por esa fina sintonía. Ya son los 12 minutos y estamos en las 6.

Bueno, ya solo 10 minutos y estamos en las 6. Gracias, hermana Cindy Ondina Maradiaga. Muchísimas gracias por el patrocinio. Dios bendiga a la hermana Doris, hermano Raúl. A todos nuestros hermanos de la Iglesia de Dios Monte de Santidad en Carolina del Norte y en Nueva York. Estoy verificando por acá si tengo notas pendientes. Bueno, por ahí nos estaban solicitando un canto. El tiempo se nos ha ido. Mil disculpas, ya que se nos hace un poquito ya imposible poderle programar. Gracias, audiencia. Gracias a los que nos escriben y nos dejan sus notas, a los que nos envían audios. A la audiencia que se reportó a través de llamada, muchísimas gracias. Le motivamos a seguir adelante y que la paz de Jesucristo, el gozo del Señor, siempre mora en vuestros corazones. Lo más bello y hermoso que nosotros tenemos es la presencia de Dios en nuestras vidas. Si lo tenemos a Él, lo tenemos todo. El mundo pasa y sus deseos, dice su palabra. Pero los que esperan en Jehová, el mundo pasa y sus deseos. Así que en Él confiamos y en Él esperamos.

No améis al mundo ni las cosas que están en el mundo. Si alguno ama al mundo, el amor del Padre no está en él. Así que seamos agradecidos, estemos contentos, felices de tener a Cristo en nuestras vidas. Porque Él es fiel y verdadero. En Dios no hay falla.

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Buenos días, hermanos. Muy buenos días. El Señor le bendiga en esta mañana. Damos la gloria al Señor, la honra, porque Él es bueno para siempre. Son sus misericordias. Aleluya. Para siempre es su verdad. Por todas las generaciones. Él es nuestro Dios. Él es a quien acudimos. Él es quien nos bendice. Él es quien sacia de bien nuestra vida. Bueno, todo, pues, todo lo que el ser humano necesita está en los brazos de nuestro Dios. Y claro, alabamos al Señor porque Él es bueno. Él es bueno. Dios es bueno. Maravillosamente bueno. Así que a Él sea la honra por los siglos de los siglos. A usted que está en casita, hermano, deseamos que Dios le bendiga. Junto. A lo mejor todavía están en reposo, todavía están descansando, qué sé yo, pero que el Dios del cielo, quien se encarga de bendecir nuestra vida, de protegernos, de saciar de bien, pueda en este momento bendecirle, hermano, amigo, en el nombre del Señor. Muchas gracias por estar con nosotros en este día. La gloria sea para Dios. Él es nuestro Dios, Él es nuestro Salvador y para Él no hay nada imposible. Padre mío, gracias. Eterno Señor, muchas gracias por esta mañana, Señor, de este día, que es el día que tú creaste, el día en que tu pueblo se junta para poder expresar gratitud, adoración, alabanza, y para poder así interceder por aquellos que lo necesitan. Dios, tú eres nuestro Señor. Y en este día, pues, nos gozamos, nos gloriamos, porque desde el principio tú creaste, Señor, todas las cosas y también estableciste un día para que tu pueblo se juntara. Así que gracias por todas tus bondades, por todas tus misericordias. A ti sea la honra y la gloria. Y nos gozamos, Señor, por todo cuanto tú nos das, dando así la honra y la gloria. Amén. Bendito Dios, también nos gozamos porque bendices la vida de tus hijos, bendices la vida de aquel que sufre, extiendes tu mano para levantar al caído, aquel que no tiene fuerzas ninguna para levantarse. Tú, Señor, extiendes tu mano y lo levantas. Y en este día, Señor, tú puedes ver, tú que conoces la vida humana, tú que nos conoces por nombre, y tú puedes obrar, Señor, este hermoso día para salvar una vida.
sanar una familia, un pueblo, una nación. Tú puedes obrar en el poderoso nombre de Jesucristo de Nazaret. Por tu palabra, por tu amor tan grande que es sobre todas las cosas. Gracias. En el nombre de Jesús, gracias. Amén. Bendito sea Dios. Bueno, amén. Esperamos que nuestro hermano locutor nos ayude con la música, de la música que nosotros, pues, dedicamos al Señor en este programa. Adelante, mi hermano, Dios le bendiga.

Bueno, gracias, muchas gracias por estos cantos que hemos escuchado en esta mañana. Gracias al Señor. La Biblia dice así: hubo también entre ellos una disputa sobre quién de ellos sería el mayor. Pero él les dijo: los reyes de las naciones se enseñorean de ellas, y los que sobre ellas tienen autoridad son llamados bienhechores. Mas no así entre ustedes, sino sea mayor entre vosotros como el más joven, y el que dirige como el que sirve. Porque ¿cuál es el mayor? ¿Cuál es mayor? ¿El que se sienta a la mesa o el que sirve? No es el que se sienta a la mesa, mas yo estoy entre ustedes como el que sirve. Pero vosotros sois los que habéis permanecido conmigo en mis pruebas. Yo pues os asigno un reino como mi padre me lo asignó a mí, para que comáis y bebáis a mi mesa en mi reino y os sentéis en tronos juzgando las 12 tribus de Israel. Oh, gloria a Dios. Precioso pasaje de la palabra del Señor. Bendito su nombre. Esta escritura la encontramos en Lucas capítulo 22 y su título es La grandeza de servir. La grandeza de servir. Pensemos en esas dimensiones, en las dimensiones que nos da el servir al Señor. Amén. Cuando honramos a Dios, esencialmente, una pregunta: ¿cuándo es que honramos a Dios? ¿Cuándo es que usted está consciente que ha honrado a Dios? Esencialmente, cuando nos movemos conforme a su voluntad y sumamos un ingrediente en nuestra vida, que es bien vital, por cierto, y es el servicio a nuestro Dios. Esta es una señal que identifica a los seguidores de ese gran maestro y rey de reyes. Por ese motivo, algo que aprendemos cada día, o debemos aprender cada día, y precisamente hoy este día, que uno de los distintivos de los hijos de Dios llamados cristianos o creyentes, es servir a nuestro Dios. No hay un título, los títulos son para identificarse delante de los seres humanos, pero no así ante Dios. Dios tiene una iglesia, un pueblo nomás, una iglesia. Pero esta iglesia se identifica así, sirviendo al Señor, siervos del Señor. Él se ciñó una toalla. En Juan capítulo 13, se ciñó, o sea, se sentó y lavó los pies de los discípulos y les dijo: así como yo he hecho, si ustedes me llaman Señor, y realmente lo soy, he lavado los pies de ustedes, cuanto más vosotros. Ejemplo os he dado para que así como yo he hecho, también ustedes hagan. Eso dice Jesús en Juan. Servir entonces a Dios
es la práctica que manifiesta haber creído y amado al Señor, servir en obediencia, servirle a Dios en obediencia. Y es más, en cuanto servimos al prójimo, le servimos a Dios. Gloria a Cristo, nuestro Dios. La grandeza de servir. ¿Por qué? Porque es una forma práctica de honrar y glorificar a Dios. Había esa disputa, dice, de quién sería el mayor. Pero el Señor dice, pues el servidor será el mayor. Cuando el Señor Jesucristo se sienta, toma agua, una toalla y lava los pies de sus discípulos, fue el primero en tomar esa iniciativa de servir al Señor. Una práctica cultural que ya existía entre los judíos, lavarse los pies. ¿Por qué era eso? Era una cultura, una costumbre, dado a que en ese momento las calles pues eran polvorientas o eran lodosas. Gracias a Dios que se halló el material para poder pavimentar las calles con asfalto o con cemento, pero que en ese momento las calles eran polvosas y la ley lo llamaba inmundo a la persona que entraba en una casa con en los pies lodosos. Por eso la cultura de ellos, la costumbre fue poner una olla con agua, un guacal con agua, una toalla y un servidor. A los que entraban en casa les lavaban los pies. Jesús lo hizo. Así que, pero lo hizo no para dar una doctrina, sino para dar una enseñanza. Es decir, no dar un mandato, sino una enseñanza acerca del servicio y de la humildad. Pues expresa humildad, lavarle los pies a otra persona. Gloria a Cristo nuestro Dios. Hermano querido, hermana, Dios nos ha llamado a servirle. La vida cristiana se manifiesta por ese modo de vivir, servir a nuestro Dios, porque Él es honrado por los que lo hacen en condición de siervos. Aleluya. Cuando servimos a Dios, lo honramos y estamos diciéndole: Señor, yo te amo, tú eres mi Padre y yo estoy dispuesto a hacer tu voluntad. Es decir, hay una disposición de cada uno en cuanto a servir a nuestro Dios. Y el Señor dijo: el que me sirve, sígame sirviendo, porque donde yo estoy, también estará mi servidor. Sígame sirviendo. Pablo dice: no nos cansemos de hacer bien. No nos cansemos, pues, de hacer bien, porque a su tiempo, oiga esa palabra, a su tiempo segaremos. No nos cansemos de hacer bien. Y él dice, mayormente los de la familia de la fe, el cristiano, la persona que ha dado su corazón a Dios y que está comprometido con él,
debe aprender cada día que Él nos ha llamado para servirle, no para ser señores, no para enseñorearnos sobre los demás, como es la costumbre humana. Pedro dijo a los hermanos de la iglesia del Asia Menor, dice, ruego a los ancianos, yo también anciano juntamente con ellos y partícipe de los padecimientos de Cristo. O sea, como quien dice, conocedor de las cosas del Señor. Yo soy partícipe de esos padecimientos. Que apacentéis la grey que está a vuestro cuidado. Aleluya. Apaciéntala. Con ánimo pronto. No por ganancia deshonesta, sino con ánimo pronto. No como alguien que tiene señorío sobre ellos. Aleluya. Porque cuando aparezca el príncipe de los pastores, ustedes van a recibir la corona incorruptible de gloria. Pero oiga usted, como dice, no por fuerza. Cuida de la iglesia. Ancianos, cuiden de la iglesia. Pero no lo hagan por vanagloria. No lo hagan porque ustedes son mejores. No. No lo hagan. Tampoco no lo hagan a la fuerza. Esto pudiera decirse de dos maneras. No por fuerza, como quien dice, no obligado, ¿verdad? No por obligación, no porque te están dando coicos si no lo haces. Esa es una parte. Pero no por fuerza también significa no obligues a nadie. No puedes obligar a nadie. Dios no obliga a nadie. Dios no obliga a ninguna persona a que le sirva. Es una decisión y una expresión voluntaria de todo aquel que ha aprendido que Dios es todopoderoso. Así que cuiden de ella, no por con el ejército, sino voluntariamente. No por ganancias deshonestas, sino con ánimo pronto. No. No es porque te pagan una cantidad jugosa. No. Hazlo con ánimo pronto. Aleluya. Con disposición. Sirve a Dios con disposición. Que no te obligue a nadie. Es una expresión sentimental que se logra por la convicción que hay dentro de nosotros de ser hijo de Dios, por el hecho glorioso que Dios nos ha dado de ser hijos suyos. Vosotros sois pueblo santo, real sacerdocio, nación santa, pueblo escogido por Dios, dice Pedro. Él nos ha dado el derecho de ser herederos y coherederos con Cristo. Hijos suyos, aleluya. El hijo que obedece le va bien. Hablemos de aspectos naturales. El hijo que es obediente con sus padres, tenga por seguro que le va a ir bien, siempre en todos los días de su vida. Es una promesa que Dios ha dicho: honra a tu padre y a tu madre, para que te vaya bien sobre la tierra y seas de larga vida. Es decir, si un hijo decide someter su voluntad a la voluntad de sus padres,
De hecho, hay una promesa de parte de Dios. De igual modo, si nosotros nos consagramos a Dios, si nosotros conocemos que Dios es real y que Él premia a quien bien le sirve, y usted se dispone a honrarle, a glorificar el nombre del Señor, tenga por seguro que Dios lo va a bendecir. Dios honra, así lo dice su palabra. Dios honra a los que le honran. Así lo dice el Señor en su santa palabra. Que Él honra a los que le honran. Pero también tiene por poco a los que no le honran. Así que Pedro recomienda a los creyentes maduros, ancianos en la fe, servir al Señor no por ganancia deshonesta, no como teniendo señorío a los que están a vuestro cuidado, sino siendo como ejemplos. ¿Sabe usted? El niño va a aprender ¿a dónde? ¿En la escuela? No, la escuela enseña mucho, pero no enseña modales. No enseña otras cosas más que letras. Entonces, el niño va a aprender en casa. Va a aprender. ¿De quién va a aprender? ¿Quiénes serán sus modelos? Son sus padres. Así como son sus padres, el niño va a ser cuando ya sea grande igual. ¿Por qué? Porque ha visto cada día a sus padres caminar en obediencia. Así que eso es lo que sucede también en la vida espiritual. Tenemos que ver al Señor. Miremos al Señor. ¿Cómo hizo Dios? ¿Qué fue lo que hizo Dios para vencer? En segundo lugar, la honra que tenemos al servir al Señor, la dimensión preciosa que nos ha dado es que los cristianos, pues que son fieles en servir al Señor, dejan huellas, ¿no? Dejan huellas. Se le llama, hoy se le llaman legado. Los creyentes fieles en servir al Señor y que se transforman en servidores del Altísimo dejan un legado a quienes los van a suplantar. Aleluya. Jesús dijo, ustedes son la sal de la tierra. Si la sal pierde su sabor, ¿con qué será salada? No sirve para nada, sino para ser hollada por los hombres. Así que debe haber en nosotros ese espíritu de servicio fiel al Señor. Y esto se debe hacer si hay fidelidad en cualquier circunstancia de la vida. El servicio a Dios no es solo cuando nos va bien, no, sino en todo tiempo debemos servir al Señor. El apóstol Pedro sufrió, incluso se nos dice que Pedro sufrió la muerte de cruz. Hay una tradición que dice que Pedro
está en Roma y él va a ser crucificado. Pero él dijo, yo no quiero ser crucificado igual que mi Señor. Yo soy inferior a él. Quiero que me crucifiquen cabeza abajo. Así dice la historia, la tradición judía, que Pedro fue crucificado con los pies para arriba, porque él no quería parecerse ni en la muerte a Jesús, porque consideró que Jesús es Dios todopoderoso. No importó el sufrimiento, la cárcel, los golpes, los clavos, cualquier sufrimiento que pudo haber llevado por la causa del Señor, no le importó. Oiga, mi hermano, no le importó. Y a los que creen en Dios y desean serle fiel, también no le debe importar qué grado de sufrimiento, qué grado de aceptación, pues tienen que recibir. El Señor fue bien específico y dijo, por causa de mi nombre os entregarán, os aborrecerán y os entregarán a prisiones por causa de mi nombre. Así que bienaventurados los que sufren por causa de mi nombre, los que sufren y los que os vituperan. Aleluya. Bienaventurados son. Así que el servicio a Dios tiene que ser a través del sacrificio. Habrá un grado sacrificial, a lo mejor, por querer servir al Señor, pero Dios tiene una recompensa. Una recompensa que no importa cuál sea el sufrimiento, sino disposición a avanzar hacia sus metas, hacia sus deseos, sus propósitos que ya Él nos ha puesto en nuestras manos. El servicio fiel a Dios, hermano querido, amigo querido, nos va a incrementar el deseo de servirle. Vamos a querer, si le servimos a él, vamos a querer servirle más. Y él se agradará de nosotros cada día, porque nos permite levantarnos en su gracia, en su poder y honrar su nombre. Vaya pues esta mañana, que quede este pensamiento, hermano. Debo servir al Señor, no queriendo ser mayor, sino el servidor. Padre, muchas gracias. En el nombre de Jesucristo de Nazaret, gracias por todas tus bendiciones, porque nos has dado vida y porque en tu nombre, Señor, salimos victoriosos. En tu nombre derrotaremos al enemigo y saldremos de este mundo victoriosos. Y te servimos porque tú eres Dios, porque tú eres el único Dios verdadero, el que sana, el que sana nuestras dolencias, el que salva, el que da vida. Tú eres nuestro Señor y nosotros hemos creído y hemos conocido tu nombre. Por tanto, damos la honra y damos testimonio, aleluya, que en ti hay vida,
En ti hay esperanza, que en ti hay gozo, que en ti hay salvación y que en ti hay solución en todos los caminos de la vida. Padre, gracias por esta mañana que tú nos has dado. Solo ayúdanos a servirte aquí en esta tierra, en tu nombre, Señor, para la gloria tuya. Gracias en el nombre de Jesús. Amén. Que el Señor le bendiga, hermano. Amigo, Dios le bendiga. Ahí nos vemos mañana, hombre, si así lo permite nuestro Dios. Hasta la próxima.

Hemos llegado al final de su programa, Un Encuentro con Dios. 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
1: ¿Qué es el bautismo? ¿Es algo opcional o una orden dada por Cristo? ¿Qué impide que...

0: usted se bautice. Veamos lo que la palabra de Dios nos enseña al respecto.
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0: Considero que uno de los más grandes retos que tenemos como cristianos es aplicar en nuestros tiempos las enseñanzas. Las escrituras fueron redactadas hace mucho tiempo atrás, pero también es verdad que todavía hoy tienen un gran valor para nuestra vida. Podemos recurrir a ellas para encontrar ahí la voluntad de Dios para cada uno de nosotros. Algunos tienen la idea equivocada de que este libro es un escrito antiguo que no puede ser aplicado en nuestros tiempos, pero no es así. Lo que sucede es que no saben que la Biblia contiene la eterna palabra de Dios que nunca cambia. O sea, que cualquier enseñanza que haya sido escrita en ella en el pasado puede ser aplicada en el presente para nuestra vida. No me estoy refiriendo a todas las costumbres y tradiciones que se encuentran en este libro relacionadas con el pueblo judío. Estoy hablando de los principios que hallamos en ella, especialmente los que encontramos en el Nuevo Testamento. Es por eso que debemos apropiarnos de cada una de esas enseñanzas que han sido inspiradas por Dios y que nunca van a cambiar. Puede que todo a nuestro alrededor cambie, pero la palabra de Dios nunca va a cambiar. Es precisamente de uno de estos principios que deseo que hablemos hoy. Muchos creen que pueden escoger entre aceptarlo y aplicarlo en sus vidas o sencillamente hacer caso omiso de esta ordenanza. Consideran que si se encuentra en la Biblia es porque es una opción que se le ha dado al ser humano, cuando en realidad es una obligación que Dios ha dado a cada uno de sus hijos. El título de este mensaje es El bautismo, la voluntad de Dios para todo creyente. Y si usted piensa que el hecho de que ya ha sido bautizado en el pasado significa que no tiene ningún motivo para escuchar este sermón, quiero decirle que todos necesitamos aprender un poco más acerca de esta ordenanza que el Señor nos ha encomendado, pues debemos estar preparados para explicarles a otros lo que todo esto implica. Si por el contrario usted nunca ha sido bautizado, debe escuchar estas enseñanzas para que pueda entender lo que Dios espera de cada uno de sus seguidores. Les invito a que abran su Biblia en Mateo 28, 16 al 20. Leamos lo que este pasaje nos enseña al respecto. Pero los 11 discípulos se fueron a Galilea, al monte donde Jesús les había ordenado, y cuando le vieron le adoraron, pero algunos dudaban. Y Jesús se acercó y les habló diciendo, «Toda potestad me es dada en el cielo y en la tierra, por tanto, id, y haced discípulos a todas las naciones, bautizándolos en el nombre del Padre, y del Hijo, y del Espíritu Santo, enseñándoles que guarden todas las cosas que os he mandado, y he aquí yo estoy con vosotros todos los días, hasta el fin del mundo. Amén». Este pasaje es conocido por la mayoría de nosotros como la Gran Comisión, pues fue el último mandato que Jesucristo le dejó a sus discípulos antes de ascender al cielo. Por eso les dijo que fueran a Galilea, pues quería encomendarlos a esta gran labor, porque comenzó diciéndoles que había recibido toda potestad tanto en el cielo como en la tierra, porque quería que estuvieran seguros de que tenía todo el derecho y toda la autoridad divina para poner frente a ellos esta gran comisión. Tenía potestad para enviarlos al mundo entero a predicar el evangelio de salvación. Claro está que en el momento en que les dio esta ordenanza sabía que era imposible que solamente 11 hombres pudieran cumplir esta labor con éxito. Estaba seguro de que no iban a poder llenar la tierra con este mensaje de vida eterna.

por sí solos. Es por eso que les dice que debían hacer discípulos, que debían bautizarlos y que además tenían que enseñarles todo lo que les había mandado. Tenían la gran responsabilidad de pasar este mandamiento de generación en generación. Solamente de esta manera iban a poder tener éxito en esta obra. No pensemos que estas palabras estaban dirigidas solamente a este pequeño grupo de discípulos que se encontraban reunidos en este monte, sino que dejó esta misión para cada uno de sus seguidores. Sabía que la única manera en la que su evangelio iba a expandirse por toda la tierra era si estos hombres entrenaban a otros para hacer la misma labor y si a la vez estos nuevos convertidos instruían a otras personas. Esta es la razón por la que hoy somos salvos, porque escuchamos a otros hermanos en la fe hablar acerca de Jesucristo nuestro Señor. El mensaje de vida eterna nunca se ha detenido. Ha ido difundiéndose a través de los siglos y se ha extendido a cada rincón de la tierra. No ha existido nada ni nadie que lo haya podido detener. Ha cruzado océanos, ha atravesado desiertos y ha llegado hasta la montaña más alta. Es por eso que un día tuvimos la oportunidad de escuchar acerca de Jesús y de aceptarle como nuestro único Salvador personal. Jesucristo tenía toda la autoridad para encomendarles esta labor, la cual consistía básicamente en tres partes. Primero les dice que deben ir al mundo a predicar el Evangelio y a ser discípulos. Luego les explica que deben bautizar a aquellos que acepten el mensaje. Y finalmente les exhorta a que enseñen a estos nuevos cristianos a guardar sus mandamientos. Luego, después de explicar en qué consistía esta gran comisión, les da una maravillosa promesa. Les declara que iba a permanecer con ellos cada día hasta que llegara el fin del mundo. Esta promesa fue más que suficiente para inspirar a estos hombres a realizar esta gran labor, pues si estaban seguros de que Jesús estaba con ellos, no necesitaban nada más para hacer lo que se les había encargado. Es interesante observar que la mayoría de los cristianos están de acuerdo en que todos debemos ser discipulados y en que todos debemos ser enseñados en las cosas de Dios, pero existen muchos que no creen que todos debamos ser bautizados. Lo que sucede es que piensan que el bautismo es una opción para el nuevo creyente y no una ordenanza del Señor. Esto es lo que está sucediendo en muchas iglesias, en donde se predica acerca del bautismo como si fuera opcional, y es por eso que algunos cristianos se bautizan y otros no, basan esta decisión en la opinión personal de cada creyente y no en la palabra eterna de Dios. Mas Jesús nos ordena en este pasaje que debemos bautizar a todos aquellos que han venido a ser nuevos discípulos. No nos dice que deben ser bautizados solamente aquellos que creen que deben hacerlo, sino que nos afirma que todos deben participar de esta ordenanza. La voluntad de Dios es que cada uno de sus hijos sea bautizado. Tenemos también que entender que no todos hemos sido comisionados para bautizar, sino que esta es una responsabilidad de los pastores y ministros de Cristo. La única excepción para esto es si alguien recibe al Señor como su Salvador en un lugar en donde no existe ningún pastor ordenado. Creo que entonces algún hermano maduro en la fe puede ejercer esta responsabilidad y bautizar al nuevo creyente. No debemos usar esto como excusa para no obedecer este mandamiento, pues la voluntad de nuestro Padre es que todos los cristianos sean bautizados. Así que podemos afirmar que la Biblia nos enseña con claridad quiénes deben ser bautizados. Todos aquellos que han aceptado el sacrificio de Cristo en el Calvario
y que le han recibido como Señor y Salvador, reconociendo de esta manera que su muerte fue más que suficiente para pagar la deuda que tenían por sus pecados. Es decir, que solamente aquellos que han venido a ser hijos e hijas de Dios deben participar del bautismo. Si estudiamos detenidamente las Escrituras, vamos a poder ver que solamente aquellos que se convertían al Evangelio participaban de esta ordenanza. Tomemos, por ejemplo, el texto que nos describe la conversión del etíope después de escuchar el Evangelio a través de Felipe. Podemos observar en Hechos 8, a partir del versículo 26, que Felipe se encontraba con este hombre y que le explicaba el significado de un pasaje profético que estaba relacionado con el Mesías. Este discípulo aprovechó esta preciosa oportunidad para anunciar al etíope el mensaje del Evangelio de vida eterna y lo que debía hacer si deseaba alcanzar esta salvación. Leamos en los versículos 36 al 38 de Hechos 8 lo que sucedió. Y yendo por el camino, llegaron a cierta agua y dijo el eunuco, «Aquí hay agua, ¿qué impide que yo sea bautizado?» Felipe dijo, «Si crees de todo corazón, bien puedes». Y respondiendo dijo, «Creo que Jesucristo es el Hijo de Dios». Y mandó parar el carro y descendieron ambos al agua, Felipe y el eunuco, y le bautizó. El bautismo por sí solo no tiene ningún significado, ni tampoco tiene valor alguno si la persona no ha creído y confesado que Jesucristo es el Hijo de Dios. Es decir, nadie va a ser salvo a través del bautismo. Leamos otro pasaje bien conocido que nos declara qué debemos hacer para alcanzar esta salvación. Leamos Hechos 16:31, en donde encontramos la respuesta que los apóstoles le dieron al carcelero de Filipos cuando les preguntó qué debía hacer para ser salvo. Ellos dijeron, «Cree en el Señor Jesucristo y serás salvo tú y tu casa». Esto no significa que por el simple hecho de que este hombre fue salvo, toda su familia recibió la salvación automáticamente. La salvación es una experiencia personal. Cada individuo debe tomar la decisión de aceptar a Jesucristo y de recibir el regalo de la vida eterna que se le ha ofrecido. No podemos ser reconciliados con Dios solamente porque alguien más de nuestra familia ya ha tomado esta decisión. Tampoco podemos ser bautizados por otros, pues esto también es un acto que cada creyente debe hacer. ¿Qué es lo que había sucedido en este pasaje de Hechos 16? Un gran milagro había ocurrido en esta prisión. Un terremoto sacudió el lugar y las puertas de las celdas habían sido abiertas. Pero Pablo, Silas y los demás prisioneros no habían escapado a pesar de tener la oportunidad de hacerlo. Habían estado cantando y hablando acerca de Jesucristo, y al quedarse en sus celdas, le habían dado a este carcelero una gran lección. Es por eso que este hombre, impactado por el testimonio de estos cristianos, decide aceptar el Evangelio. Y lo más seguro es que lo primero que hizo al llegar a su hogar fue contarle a su familia lo que le había sucedido. Estoy convencido de que ninguno de ellos pudo rechazar este mensaje y todos fueron bautizados. Así que a lo largo de las Sagradas Escrituras podemos ver que el bautismo era un acto practicado por aquellos que habían recibido a Jesucristo como su Señor y Salvador. Y es posible que algunos de ustedes estén pensando, mientras hablo de este tema, que esto no fue lo que ocurrió en sus vidas, pues fueron bautizados cuando eran pequeños sin que tomaran ninguna decisión por Jesús. Quiero que presten atención a lo que voy a decir, y deseo que sepan que no estoy diciendo esto con el propósito y la intención de criticar a nadie. Lo único que deseo es hablarles basándome en la palabra de Dios. No debemos confundir la dedicación de un recién nacido con un bautismo. En el primer caso solamente estamos presentando a la congregación
a esta nueva criatura que ha venido al mundo hace poco tiempo, oramos y encomendamos su vida en las manos del Señor. Pero en el caso del bautismo estamos presentando a la congregación a un nuevo creyente, a una persona que ha recibido a Jesucristo como su Señor y Salvador como resultado de una decisión personal. Nosotros, como creyentes, no vemos nada de malo en que un recién nacido sea presentado a la congregación y que se ore por su vida. Aprovechamos la oportunidad para recordarles a sus padres la gran responsabilidad que tienen a partir de ese momento y les exhortamos para que se esfuercen por darle a este niño o niña un hogar cristiano, para que así un día ellos también puedan ser hombres y mujeres dedicados a Dios. En este caso, los padres son los que están tomando una decisión, y no los niños. En la mayoría de los casos, estos pequeños están durmiendo, o aun cuando se encuentren despiertos, no saben lo que está sucediendo. Así que no podemos creer que hayan alcanzado la salvación de su alma, pues no han tomado ninguna decisión personal por el Señor. No existe ningún pasaje de la Biblia que nos enseñe que debemos bautizar a nuestros niños recién nacidos. Y no hay nada de malo en presentarlos a la iglesia, ni tampoco estamos haciendo mal en tomar la decisión y aceptar el desafío de encaminarlos en los caminos de Dios. Pero a esa corta edad un niño no puede entender el sacrificio que Cristo hizo en la cruz del Calvario o lo que significa ser salvo de nuestros pecados. No importa si ha nacido hace poco o si apenas tiene un año de edad, todavía es muy pronto para que pueda entender estas verdades espirituales. El mensaje de salvación es para aquellos que tienen la suficiente edad y madurez como para comprender que son pecadores, que están viviendo separados de Dios, que tienen necesidad de ser reconciliados con Él y que por encima de todas estas cosas solamente pueden ser salvos a través de Jesucristo. Así que si algunos de ustedes que me escuchan han bautizado a sus hijos y ahora que ya han crecido les han dicho que pueden estar seguros de su salvación, pues ya han sido bautizados cuando eran niños, lo único que han logrado hacer es confundirlos en relación a este importante tema. Nada ocurrió en la vida de estos pequeños cuando se les puso agua sobre su cabeza, pues aún no tenían la suficiente edad como para comprender lo que estaba sucediendo. Y recuerden que ya dije anteriormente que el bautismo es un acto personal y que nadie puede recibirlo en lugar de otra persona. Y si en verdad amamos a nuestros hijos, lo que debemos hacer es enseñarles e instruirles para que crezcan en los caminos del Señor y que así un día puedan aceptarle como Salvador y ser bautizados como consecuencia de esta decisión. Lo mismo ocurre con aquellos que siendo jóvenes fueron bautizados sin tomar una decisión personal por Jesucristo. Es posible que hayan estado en la iglesia con sus padres. El predicador hizo la invitación y ellos se sintieron presionados a dar el paso al frente, pues no querían que su familia les dijera nada. No entendían lo que estaba sucediendo, pero fingieron hacerlo y fueron bautizados. Muchos de estos jóvenes, después de cierto tiempo, comprenden lo que significa ser salvo y lo que Jesús hizo por ellos al morir. ¿Creen ustedes que estas personas deben ser bautizadas nuevamente después de comprender el sacrificio de Cristo y de aceptarlo? Por supuesto que sí. Pues el primer bautismo no tenía ningún significado, ya que esta persona no había sido salva en verdad. Es importante que la experiencia de salvación venga primero y después el bautismo, y no de la otra manera. Así que lo primero que podemos encontrar en la Biblia en relación al bautismo es que estaba reservado para aquellos que habían tomado una decisión personal por Jesucristo. Lo segundo que podemos hallar en las Sagradas Escrituras es la forma en la que se impartía el bautismo en los nuevos creyentes. Sé que muchos de ustedes no fueron sumergidos en el agua cuando fueron bautizados,
sino que fueron rociados o salpicados con agua cuando participaron de este acto. ¿Cuál es la manera correcta de hacerlo? En la Biblia hallamos mucha evidencia que nos muestra que los primeros cristianos fueron bautizados por inmersión. ¿Significa esto que si usted ha sido bautizado de otra manera y muere, va a ir al infierno? Por supuesto que no, pues nada de esto determina la salvación de nuestra alma, siempre y cuando hayamos aceptado a Jesús como nuestro Salvador, podemos estar seguros de que tenemos vida eterna. No determina nuestra salvación. Pero creo que cada uno de nosotros desea obedecer al Señor en todos los aspectos de nuestra vida. Si Él nos enseña que debemos ser bautizados por inmersión, entonces debemos ser obedientes y hacerlo de esta manera. Tanto el método de rociamiento como el de salpicar un poco de agua en la cabeza de la persona que se está bautizando no estaba presente en la vida de la iglesia primitiva. Podemos ver que poco a poco se fueron introduciendo estas formas de bautizo, en especial para ayudar a aquellos que estaban tan enfermos que no podían sumergirse en el agua. Pero si observamos las ruinas de las iglesias más antiguas, podemos encontrar que la mayoría de ellas tenían un gran estanque en donde solían practicar el bautismo. ¿Para qué era necesario un lugar con tanta agua si solamente necesitaban un poco para rociar o salpicar sobre el nuevo creyente? Necesitaban algo así, porque solían usar el método de inmersión. ¿Por qué estamos haciendo tanto énfasis en la forma correcta de practicar el bautismo? Porque para nosotros el único significado que tiene esta ordenanza es simbólico, y si no lo hacemos por inmersión, no podemos hallar ningún simbolismo en esto. ¿Qué estamos reflejando? Cuando somos bautizados por rociamiento, o cuando nos salpican un poco de agua sobre nuestra cabeza, no existe nada simbólico en estos métodos. Y no estamos mostrando a las demás personas lo que ha sucedido en nuestra vida. También podemos ver que en el lenguaje griego, la palabra que se usa para bautizo es baptizo, la cual significa inmersión. O sea, nos da la idea de una persona siendo sumergida debajo del agua. Leamos algunos pasajes de la Biblia que nos hablan de esto. Busquemos, por ejemplo, Marcos 1, 9 y 10. Aconteció en aquellos días que Jesús vino de Nazaret de Galilea y fue bautizado por Juan en el Jordán. Y luego, cuando subía del agua, vio abrirse los cielos y al Espíritu Santo como paloma que descendía sobre él. Nos dice que Jesús subió del agua, es decir, que el Señor y Juan el Bautista no estaban fuera del agua, ni tampoco parados a la orilla, sino que el texto nos indica que estaban dentro del agua. De nuevo, ¿para qué necesitaban estar tan adentro en el agua si el bautizo no fuera por inmersión? Leamos también lo que se nos dice en este pasaje que ya leímos anteriormente, de Hechos 8, 36 al 38. Y yendo por el camino, llegaron a cierta agua y dijo el eunuco, «Aquí hay agua, ¿qué impide que yo sea bautizado?» Felipe dijo, «Si crees de todo corazón, bien puedes». Y respondiendo dijo, «Creo que Jesucristo es el Hijo de Dios». Y mandó parar el carro y descendieron ambos al agua, Felipe y el eunuco, y le bautizó. ¿Qué vemos aquí? Que al igual que Jesús, este etíope descendió al agua para que Felipe le bautizara. Así que podemos afirmar que de acuerdo con estos ejemplos bíblicos, el bautismo debe ser practicado por inmersión, que es la manera en la que el Señor desea que lo hagamos. Otro aspecto de este tema que encontramos enseñados en la Biblia es el momento en que debía ser impartido. Conozco a muchos que aceptaron a Jesús como el Salvador de sus vidas hace muchos años atrás, pero que aún no se han bautizado.
Lo que sucede es que algunos de ellos están esperando a que su vida sea transformada completamente antes de practicar esta ordenanza. Pero la Biblia no nos enseña que debemos ser bautizados cuando sintamos que estamos listos para hacerlo, sino que nos dice que las personas eran bautizadas casi inmediatamente después de haber alcanzado la salvación y el perdón de sus pecados. Existen muchos ejemplos de las Sagradas Escrituras que podríamos mencionar ahora, como el caso del carcelero de Filipos, quien fue bautizado inmediatamente después de haberse convertido al Evangelio. También vemos a este etíope del cual leímos hace unos instantes, cómo lo mismo sucedió en su vida. Se nos dice que el día de Pentecostés 3.000 personas aceptaron el mensaje de la cruz y que ese mismo día fueron bautizadas. Algunos tratan de hallar cierta contradicción en la palabra de Dios, pues afirman que no había suficiente agua en esos días en Jerusalén como para que un grupo tan grande fuera bautizado por inmersión. Bueno, están equivocados. Sí tenían suficientes estanques y fuentes de agua como para que todas estas personas obedecieran al Señor en el bautismo. Y es cierto que existen lugares en el mundo en donde esto sería un problema, pues hay mucha escasez de agua. Es por eso que dije hace un rato que el hecho de que una persona no sea bautizada por inmersión no significa que va a ir al infierno o que ha perdido su salvación. Pero creo que lo que ocurre muchas veces es que usamos cualquier pretexto para no obedecer a lo que Dios nos ha mandado a hacer. También hay otros que pueden negarse a ser bautizados de esta manera, pues sienten miedo del agua y piensan que pueden pasar un gran susto. Pero no conozco todavía de un solo caso en el que el pastor haya dejado caer a una persona dentro del agua, ni mucho menos de alguien que haya muerto ahogado mientras era bautizado. No se trata de que la persona llegue al fondo, sino de que solamente sea cubierta por el agua. Además, siempre el pastor está sosteniendo las manos de aquellos que están siendo sumergidos para que no se hagan daño. Si ya usted ha tomado una decisión por Cristo y le ha entregado su corazón para que sea su Señor y su Salvador, entonces no debe esperar nada más. Ya está listo para ser bautizado. Lo que sucede es que muchos no comprenden lo que significa este acto ni el simbolismo que encierra. Es por eso que siempre tratamos de enseñar al menos lo básico de la fe y de las doctrinas de la Iglesia para que este nuevo creyente pueda llegar a las aguas del bautismo entendiendo lo que está haciendo. No necesitan esperar años para hacer esto, sino que deben hacerlo después de haber entendido lo básico de la fe cristiana. No existe ninguna excusa para no hacerlo, pues la Biblia nos dice con exactitud que debemos ser bautizados en el nombre del Padre, del Hijo y del Espíritu Santo. Es la voluntad de Dios de que cada creyente sea bautizado de esta manera. No podemos pretender que estamos viviendo de acuerdo a sus planes y a su voluntad si no hemos sido bautizados. No podemos estar llenos del Espíritu Santo si nos hemos estado negando a obedecerle en este aspecto del bautismo. Recordemos que cualquier acto deliberado de desobediencia hacia la palabra de Dios nos impide disfrutar de la llenura de nuestro Consolador. No significa que no hemos sido sellados por Él, sino que no nos estamos dejando guiar completamente por su Espíritu. No podemos pretender que vamos a estar viviendo de esta manera y que nuestra vida de oración no va a ser afectada por nuestra desobediencia. Dios nos ha mandado a que seamos bautizados y cualquier excusa o cualquier otra razón sin fundamento que pongamos para desobedecerle es considerada como un pecado desde su punto de vista. Para algunos, este tema no es muy importante, pero ¿creen que si no fuera lo suficientemente importante, lo hubiera incluido en la gran comisión que dejó a sus discípulos?
Leamos una vez más lo que nos dice en este pasaje de la Escritura, Mateo 28, versículos 18 al 20. Y Jesús se acercó y les habló diciendo: Toda potestad me es dada en el cielo y en la tierra. Por tanto, id y haced discípulos a todas las naciones, bautizándolos en el nombre del Padre y del Hijo y del Espíritu Santo, enseñándoles que guarden todas las cosas que os he mandado, y he aquí yo estoy con vosotros todos los días hasta el fin del mundo. Amén. Debemos ser bautizados de la manera en que la Biblia nos enseña que lo hagamos y después de haber tomado una decisión personal por Jesucristo. O sea, que debemos hacerlo de acuerdo a la voluntad de Dios y de acuerdo a su tiempo. Otro aspecto importante relacionado con este tema es la relación que existe entre la salvación y el bautismo. Existen muchos textos de las Escrituras que nos enseñan que para ser salvos solamente necesitamos depositar nuestra fe en Jesús y que no tenemos que ser bautizados para ser reconciliados con Dios. Recordemos, por ejemplo, lo que nos dice Juan 3:16. Porque de tal manera amó Dios al mundo que ha dado a su Hijo unigénito, para que todo aquel que en él cree no se pierda, mas tenga vida eterna. También podemos leer en Efesios 2:8-9, porque por gracia sois salvos por medio de la fe, y esto no de vosotros, pues es don de Dios, no por obras, para que nadie se gloríe. Y en Romanos 10:9 se nos dice que si confesares con tu boca que Jesús es el Señor, y creyeres en tu corazón que Dios le levantó de los muertos, serás salvo. Otro pasaje que nos enseña que el bautismo no es un requisito para que una persona sea salva se encuentra en Juan 4:1-2. Cuando pues el Señor entendió que los fariseos habían oído decir, Jesús hace y bautiza más discípulos que Juan, aunque Jesús no bautizaba, sino sus discípulos. Si el Señor creyera que el bautismo salva, entonces no habría encomendado a sus discípulos con esta tarea, sino que la hubiera desempeñado él mismo. Lo mismo pensaba el apóstol Pablo, y es por eso que nos dice lo siguiente en 1 Corintios 1:14-17. Doy gracias a Dios de que a ninguno de vosotros he bautizado, sino a Crispo y a Gallo, para que ninguno diga que fuisteis bautizados en mi nombre. También bauticé a la familia de Estefanas. De los demás, no sé si he bautizado a algún otro. Pues no me envió Cristo a bautizar, sino a predicar el Evangelio, no con sabiduría de palabras, para que no se haga vana la cruz de Cristo. De igual manera que Jesús, Pablo concentraba sus fuerzas en aquellas cosas más importantes de su ministerio y que estaban relacionadas con la salvación de los que le rodeaban. Y como podemos apreciar en este pasaje, con excepción de algunos pocos hermanos, el apóstol no había bautizado a nadie más de esta iglesia. Fíjense que declara que había sido enviado a predicar el mensaje del Evangelio y no a bautizar. Así que podemos afirmar que la salvación y el bautismo son dos temas diferentes. Primero tenemos que ser salvos para así poder ser bautizados. Y podemos ver que el bautismo no es más que un acto simbólico que muestra a los demás lo que ha ocurrido en nuestra vida como consecuencia de la salvación de nuestra alma. Y quizás algunos de ustedes estén pensando que otros versículos bíblicos nos enseñan que el bautismo es parte de lo que tenemos que hacer para ser salvos. Como por ejemplo lo que dijo Pedro en el sermón del Pentecostés en Hechos 2:38. Pedro les dijo: Arrepentíos y bautícese cada uno de vosotros en el nombre de Jesucristo para perdón de los pecados y recibiréis el don del Espíritu Santo. ¿Acaso nos está diciendo que el bautismo es esencial para nuestra salvación? Por supuesto que no.
Lo que sucede es que está haciendo énfasis en que los nuevos creyentes debían ser bautizados para que así dejaran saber a los demás la decisión que acababan de tomar. Recordemos que los cristianos de estos tiempos eran perseguidos y que quizás muchos iban a optar por esconder su fe. Esta es la razón por la que Pedro le da tanto énfasis al bautismo en este texto. Y creo que nosotros también deberíamos acentuar la importancia de que los nuevos creyentes confiesen a través de este acto de obediencia lo que han hecho en relación a Jesucristo. El bautismo es una confesión pública que una persona hace para demostrar que ha escuchado y creído el mensaje del Evangelio. Imaginemos qué hubiera sucedido si estas personas no se hubieran bautizado aquel día. No creo que la ciudad de Jerusalén hubiera notado nada diferente. Pero qué impacto ha de haber sido ver cómo 3.000 personas se bautizaban en un mismo día. Y sobre todo saber que lo que estaban haciendo era confesando que habían aceptado a Jesucristo como su Señor y Salvador y que además creían que había resucitado. No temían a lo que les podía suceder por declarar tales cosas, sino que con valor se mantenían firmes en su fe. A lo largo de todo el Nuevo Testamento podemos observar que el bautismo no era considerado como parte de la salvación, sino una manera normal y natural de confesar la fe que tenían en Jesucristo. Deseaban que los demás supieran que habían creído en Él y que ahora le seguían. Otro pasaje que nos podría confundir un poco en relación a este tema es el que se encuentra en Juan 3, versículos 3 y 5. Leamos detenidamente lo que nos enseña aquí. Respondió Jesús y le dijo, de cierto te digo que el que no naciere de nuevo no puede ver el reino de Dios. Respondió Jesús, de cierto te digo que el que no naciere de agua y del Espíritu no puede entrar en el reino de Dios. Cuando habla de nacer de agua, no está hablando del bautismo, sino del nacimiento físico. Lo que sucede es que Nicodemo, como la mayoría de los demás judíos, creía que el hecho de que era descendiente de Abraham, Isaac y Jacob le abría las puertas del cielo sin que tuviera que hacer nada más. Por eso Jesús les declara que este nacimiento no era suficiente, sino que debía nacer del Espíritu Santo, haciendo referencia con estas palabras a la salvación. Existe una gran diferencia entre la salvación y el bautismo, aunque también podemos afirmar que los dos son esenciales en la vida del creyente. La salvación es esencial para poder ser reconciliados con Dios y así poder entrar al cielo. El bautismo es esencial para poder vivir una vida de obediencia. No podemos pensar que estamos viviendo de acuerdo a la voluntad de Dios y a la misma vez negarnos a ser bautizados. Podemos afirmar que el bautismo es un acto de obediencia que aquellos que son salvos por la gracia de Dios deben cumplir. ¿Cuánto tiempo debemos esperar desde el momento en que recibimos a Jesús para ser bautizados? Algunos creen que deben pasar meses o hasta años en la iglesia antes de tomar esta decisión. Otros consideran que no van a hacerlo, pues lo ven como algo opcional. Pero hemos visto que el Señor no nos dijo que lo hiciéramos si sentíamos el deseo o que podíamos hacerlo cuando nos sintiéramos preparados. Nos declara que si hemos alcanzado la salvación, debemos ser bautizados. ¿Por qué? Porque desea que le mostremos al mundo que nos rodea que ahora somos seguidores de Cristo y que hemos venido a ser hijos del Dios viviente. Quiere que declaremos a través de esta ordenanza que no nos sentimos avergonzados de confesar que somos cristianos. Tenemos que ser capaces de entender que el bautismo y la salvación no son la misma cosa, pero que a la vez los dos son aspectos importantes de nuestra vida.
También podemos afirmar que la Biblia nos muestra cuál es el propósito del bautismo para nuestra vida. ¿Por qué no podemos sencillamente ser salvos y obviar este acto de obediencia? ¿Qué razones encontramos en la palabra de Dios para que reconozcamos que debemos ser bautizados? Si solamente tuviéramos la oportunidad de escoger una, podríamos decir que la principal razón es porque Jesús nos dijo que lo hiciéramos y nosotros debemos obedecerle sin cuestionar lo que nos ha mandado que hagamos. Si nos negamos a bautizarnos, estamos también negando que Jesucristo sea ahora el Señor de nuestra vida. Quizás estamos dispuestos a reconocer su señorío en otras áreas de nuestra vida, pero no en lo relacionado con este importante tema. Recordemos que este es un acto de obediencia a su palabra y no una opción, como algunos piensan. La segunda razón por la cual debemos ser bautizados es porque es una confesión pública de nuestra fe. ¿Por qué creen ustedes que cuando un nuevo creyente es bautizado siempre se dice que lo está haciendo en el nombre del Padre, del Hijo y del Espíritu Santo? Porque cuando participamos de esta ordenanza, estamos confesando públicamente que creemos todo lo que las Escrituras nos dicen en relación a Dios el Padre, quien es nuestro Creador. También lo hacemos porque aceptamos que Jesucristo es el Hijo de Dios, nuestro Salvador, nuestro Señor y nuestro Maestro. Y finalmente, porque estamos completamente convencidos de que el Espíritu Santo nos ha sellado, dándonos la oportunidad de ser hechos hijos de Dios hasta el día de nuestra redención. Es probable que una persona que es nueva en la fe cristiana no comprenda todos estos temas, especialmente si hemos tenido un encuentro con el Señor cuando somos jóvenes. Pero no importa si no podemos comprender a cabalidad la profundidad de estas enseñanzas bíblicas, lo que importa es que estamos confesando y reconociendo delante de todos lo que creemos acerca del Padre, del Hijo y del Espíritu Santo. No podemos ser sus discípulos y mantener nuestras creencias en lo oculto. No encontramos ningún ejemplo en la Biblia que nos enseñe que algo así sea posible. Hasta en ciertos pasajes de la palabra de Dios se nos dice que si nos avergonzamos de Él, también se va a avergonzar de nosotros cuando estemos delante de la presencia de su Padre. Tenemos que compartir con otros lo que hemos creído y aceptado en nuestro corazón. En esto precisamente consiste el bautismo, en una confesión pública que el cristiano hace acerca de lo que Dios desea hacer en su vida, acerca de lo que ya ha estado haciendo y también de lo que va a hacer en el futuro. ¿Acaso ya hemos tomado esta decisión de bautizarnos? ¿O somos como muchos que constantemente están buscando una excusa para no hacerlo sin poder hallar una sola excusa que sea válida? Otra razón por la que debemos ser bautizados es por simbolismo que tiene este acto de fe. ¿Qué significado tiene que un creyente sea sumergido dentro del agua? Nos muestra lo que sucedió el día en que fuimos hechos sus hijos, o sea, en ese momento en el que reconocimos que nos estábamos dirigiendo en la dirección equivocada y en el que fuimos confrontados por el mensaje del Evangelio de Jesucristo. Fue en ese instante en que sentimos convicción de pecado, pues el Espíritu Santo hizo esta acción en nosotros. Fue también en ese mismo día en que recibimos a Jesucristo como nuestro Salvador personal, pues nos arrepentimos de nuestro antiguo estilo de vida. El término arrepentimiento nos describe el cambio de conducta y el cambio que ocurrió en nuestra manera de pensar en el momento en que conocimos a Jesús. Nos da la idea de una persona que de pronto cambia el rumbo hacia donde estaba dirigiendo su vida. Y el bautismo simboliza que hemos muerto a nuestra antigua manera de vivir y que hemos renacido como nuevas criaturas. Leamos lo que Pablo nos dice en relación a este tema en Romanos 6:4.
porque somos sepultados juntamente con Él, para muerte sepultados juntamente con Él, para muerte por el bautismo, a fin de que como Cristo resucitó,

único método de bautismo que va a mostrar a los demás lo que sucedió en nuestra vida, cómo morimos a nuestra antigua manera de vivir, cómo hemos sido sepultados con Cristo y cómo hemos renacido a una nueva vida con Él. ¿Qué se nos dice en 2 Corintios 5:17? La palabra nos enseña que, de modo que si alguno está en Cristo, nueva criatura es, las cosas viejas pasaron, he aquí todas son hechas nuevas. Somos hechos nuevas criaturas desde el momento en que recibimos a Cristo como Salvador y como Señor de nuestra vida. ¿Por qué podemos afirmar que tenemos una nueva vida? Porque es a partir de este instante que comenzamos a tener un nuevo destino eterno, una nueva perspectiva de la vida, un nuevo maestro, un nuevo líder, un nuevo Dios. Todo lo que concierne a nuestra existencia ha cambiado, al menos en el interior de nosotros, y cada día vamos a permitir que su espíritu nos ayude a crecer más y más en sus caminos. ¿Acaso podemos ver reflejado algo de esto en el bautismo que es impartido por el método de rociamiento? Por supuesto que no. Pues no nos muestra nada que nos haga ver la muerte, sepultura y resurrección que ocurre en la vida del nuevo creyente. No estamos tratando de hacer sentir mal a nadie cuando destacamos cuál es el verdadero método para ser bautizados, sino que deseamos basar nuestras enseñanzas en las Sagradas Escrituras, y esto es precisamente lo que hemos hecho en este sermón. No solo estamos mostrando a los demás a través del bautismo lo que ocurrió en nuestra vida en el momento en que conocimos a Jesucristo, sino que también les estamos enseñando lo que puede suceder en la de ellos si aceptan el regalo de vida eterna que Dios tiene para cada ser humano. Es una expresión de nuestra fe y al mismo tiempo es una pintura hermosa de lo que el Señor ha hecho en nosotros. Otra razón por la que debemos continuar practicando esta ordenanza es porque nos ayuda a identificarnos con el cuerpo de Cristo. Es triste saber que algunos hermanos conocen más de sus amigos y de sus relaciones con el mundo de lo que conocen de su propia iglesia. No saben que la iglesia es el cuerpo de Cristo, que ha sido creado por Dios para que cada creyente forme parte de ella. Y podemos afirmar que el bautismo es esa puerta a través de la cual podemos entrar a la iglesia. Es por eso que cuando somos bautizados, estamos reconociendo que pertenecemos a esta familia espiritual, que deseamos crecer en nuestra vida cristiana, que vamos a servir y a trabajar para que el reino de Dios se extienda sobre la faz de la tierra, y que esta es la congregación en la que deseamos amar y ser amados por aquellos que comparten nuestra creencia. Algunos quizás están pensando que pueden vivir una vida cristiana con excelencia y nunca ir a la iglesia. Si usted es uno de ellos, debo decirle con tristeza que está equivocado, pues está viviendo en desobediencia. La Biblia nos enseña en Hebreos 10:25, no dejando de congregarnos como algunos tienen por costumbre, sino exhortándonos, y tanto más cuando veis que aquel día se acerca. También vemos que el Señor dice que va a edificar a su iglesia. Si no fuera importante que nos congregáramos en un templo, ¿por qué Jesús dice que va a edificar su iglesia? Dios sabe que necesitamos tener este compañerismo con aquellos que están creciendo en sus caminos y que están siendo instruidos en su palabra. De la misma manera que no podemos ver al bautismo como una opción en la vida del cristiano, tampoco podemos considerar que el pertenecer a una congregación local es opcional. Tanto el uno como el otro son aspectos esenciales de la vida del cristiano, no para alcanzar la vida eterna, sino para caminar en obediencia ante Dios. También podemos afirmar que otra razón por la cual debemos ser bautizados es porque nos ayuda a marcar un punto en nuestra vida en el que comenzamos a vivir de acuerdo a la palabra de Dios. Nos ayuda a determinar

0: designar el día en que decidimos abandonar nuestro pasado para comenzar a vivir una nueva vida en Cristo. Estamos declarando públicamente a todos aquellos que estén presenciando nuestro bautismo que a partir de ese momento no vamos a vivir de la manera en que lo hacíamos, pues ahora somos nuevas criaturas en Cristo. Le estamos declarando a todos lo que ha sucedido en nosotros de acuerdo a Gálatas 2:20. Con Cristo estoy juntamente crucificado, y ya no vivo yo, mas vive Cristo en mí, y lo que ahora vivo en la carne lo vivo en la fe del Hijo de Dios, el cual me amó y se entregó a sí mismo por mí. La última razón que podemos mencionar por la cual debemos ser bautizados es porque este acto de obediencia es una afirmación de lo que creemos en relación no solo a la resurrección de Cristo, sino también a la nuestra propia. La Biblia nos enseña que de la misma manera en que Jesús fue resucitado, nosotros también lo seremos al final de los tiempos. Podemos afirmar que cuando nos bautizamos, no solo estamos declarando a los demás lo que ha ocurrido en nuestra vida, sino que también les estamos mostrando lo que nos va a suceder en el futuro. Vamos a ser resucitados de la misma forma en que Cristo lo fue, pues el mismo Espíritu que actuó en Él para hacer esto, lo va a hacer en nosotros también. Pensemos en todo esto por unos instantes. Si Dios ha sido bien específico en la Biblia y nos ha declarado que su voluntad es que cada creyente sea bautizado, y si además nos enseña a quiénes deben ser bautizados, cuándo deben participar de esta ordenanza y qué método deben usar para ser bautizados, ¿por qué vamos a desobedecerle abiertamente al rechazar algunas de estas enseñanzas? Tenemos que reconocer la gran diferencia que existe entre ser bautizados y ser salvos de nuestros pecados. Son dos aspectos de la vida cristiana completamente diferentes, aunque están relacionados entre ellos. ¿Por qué debemos ser bautizados? Porque Cristo nos dice que debemos hacerlo, porque contiene un gran simbolismo, porque estamos confesando públicamente la decisión que hemos tomado en relación a Dios y porque estamos reconociendo su señorío en nuestra vida, entre otras razones. No es una opción, sino que es una ordenanza que cada cristiano debe cumplir en su vida. Y no importa cuánto conozcamos de la Biblia, si solamente hemos escuchado estos puntos que acabamos de mencionar, debemos ser capaces de reconocer la importancia del bautismo para nuestra vida y de tomar la decisión de obedecer a Jesucristo a través de este acto de fe. Si por el contrario algunos de ustedes que ya han aceptado a Jesús como el Salvador de sus vidas deciden que estas no son razones suficientemente importantes como para tomar la decisión de bautizarse, deben saber que le están desobedeciendo deliberadamente. Quiero que respondan en sus mentes estas preguntas. ¿Quién es el Señor de sus vidas? ¿Desean en verdad caminar en obediencia delante de Dios? ¿Anhelan llegar a ser las personas que Él desea que sean? ¿Quieren alcanzar aquello que nuestro Padre ha preparado de antemano para sus hijos? En este pasaje de Mateo 28 podemos ver uno de los últimos mandamientos que Jesucristo nos dejó mientras vivió como hombre aquí en la tierra. Nos dice que cada creyente debe ser bautizado. Solamente podemos hacer dos cosas con esta ordenanza. Podemos obedecer a su palabra o podemos desobedecerle. Podemos ser bautizados o podemos poner a un lado esta ordenanza y nunca hacer nada al respecto. Pero tenemos que estar preparados, pues un día vamos a rendir cuentas ante Dios por nuestros actos, por nuestras decisiones, y no creo que exista ninguna buena razón que podamos darle para haberle desobedecido en este aspecto de nuestra vida cristiana. Jesús fue obediente a tal punto que estuvo dispuesto a dar su vida por toda la humanidad, y ahora nos toca a nosotros, sus seguidores, ser obedientes a lo que nos ha ordenado que hagamos. Nuestro Señor sufrió mucho por nosotros mientras entregaba su vida en la cruz del Calvario, y lo único que nos pide es que confesemos públicamente, a través del bautismo, lo que ha ocurrido en nuestra vida. Oremos para que el Señor nos ayude a obedecerle en cada área de nuestra vida, aun en aquellas en las que más trabajo nos cueste hacerlo. Cerremos en oración. Padre, te alabamos y te agradecemos por el gran amor que siempre tienes por cada uno de nosotros. Gracias por ser paciente en estos momentos en los que no entendemos tu voluntad para nuestra vida o cuando te desobedecemos, pues deseamos vivir de acuerdo a nuestros planes y no a los tuyos. Te pido que seas con aquellos que han escuchado este mensaje para que puedan comprenderlo y aplicarlo a sus vidas. Ayúdanos a cada uno de nosotros que ya te hemos reconocido como Señor y Salvador y que también te hemos obedecido en el bautismo, para que siempre podamos darnos cuenta de cuán agradecidos tenemos que estar por habernos dado la oportunidad de ser tus hijos. Te pido que seas con aquellos que han escuchado este mensaje y que no son salvos aún. Ayúdales a reconocer sus pecados y a poder confiar en Cristo, para que así puedan apropiarse de la promesa de la vida eterna. Muéstrales qué deben hacer para poder comenzar a congregarse con una iglesia local y la importancia de ser bautizados. Por sobre todas estas cosas te pido que tu señorío esté siempre presente en la vida de cada cristiano, para que así te obedezcan en cada aspecto de su nuevo caminar contigo, incluyendo este importante tema del bautismo. En el nombre de Jesucristo oramos. Amén.
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0: Empoderadoras con Maritza Edmiston, dedicado a la mujer creyente que desea crecer en el conocimiento de la palabra de Dios para madurar en la fe y perseverar en su caminar con el Señor Jesucristo. A nosotros nos gusta platicar y vive uno que anhela compañerismo y comunicación con nosotros. No tenemos que quitarle el control remoto para que nos oiga. Él nos ama y nunca se cansa de escuchar ni de conversar. Por ello, estudiemos la plática privilegiada. Así que, Ileana, Alejandra y usted, amiga, acompáñenos y escuchemos a la maestra Maritza.
1: Bienvenida al programa de Mujeres para Mujeres, Las Perseveradoras. Soy Maritza Edmiston. Apreciada amiga, ¿qué padre o madre amorosa no apetece que sus hijos le platiquen? Si no llamo a mi mamá con frecuencia, no falta que me deje mensaje. Mari, ¿qué le pasa que no llama? ¿Se le olvidó que tiene mamá? Ella desea escucharme y platicar. Hoy escudriñaremos la plática privilegiada. Y ese es nuestro primer punto, la plática privilegiada. ¡Qué bendición han gozado algunas de contar con un padre piadoso, amoroso y fiel, con el cual desde niña afloró una apacible confianza, comunicación y comunión! Sus padres llegaron a ser pilares protectores en sus vidas. Claro, este no es el caso de muchas. Mi padre se llamaba Salvador, me amaba, consentía, no dejaba que mi mamá me disciplinara, pero murió cuando tenía 9 años, asentándose en mi corazón un vacío insaciable, inconsolable, que me llenaba de soledad e inseguridad. Otras crecieron sin padre porque les abandonó. Algunas lo tenían, pero no mostraba interés en ellas. Y para otras, padre era un sinónimo de terror. Mas sea que gozó de un padre terrenal piadoso o no, el padre perfecto anhela ser ese pilar protector, ese amigo íntimo, y nos invita a tener comunicación con él a través de Cristo. La invitación está en Hebreos 4:16. Acerquémonos, pues, confiadamente al trono de la gracia para alcanzar misericordia y hallar gracia para el oportuno socorro. ¡Qué privilegio! Platicar con el Padre Perfecto es un privilegio. El segundo punto, a manera de repaso, es el preeminente, principal y primer principio de la oración: glorificar a Dios. Es también un mandamiento. 1 Corintios 10:31. 1 Corintios 10. Si pues coméis o bebéis o hacéis otra cosa, hacedlo todo, todo para la gloria de Dios. Si es un mandamiento glorificarle en nuestra dieta, ¿cuánto más en nuestras oraciones? Jesús, al enseñarnos a orar en Mateo 6:9, clamó: Padre nuestro que estás en los cielos, santificado sea tu nombre, le alaba, le glorifica, venga a tu reino, hágase tu voluntad. Amiga, glorificarle es orar fervientemente esas tres cosas: santificado sea tu nombre, venga a tu reino, hágase tu voluntad. No demandar nuestra voluntad es orar fiándonos en el Padre Perfecto y no apoyarnos en nuestra propia prudencia. Es reconocer que el Omnisciente sabe lo que hace y por qué lo hace, y nosotras no. Es buscar primeramente su reino y su justicia, y todo lo que necesitamos nos será añadido. Glorificar a Dios, amiga, es no orar lo que se contrapone a su palabra. Verá, para nuestro ministerio es un honor interceder por sus peticiones. Una joven de 15 solicitó oración por su noviazgo con un incrédulo y por su madre, quien no les comprendía. No se oró según su petición, se oró y se le aconsejó según su palabra y voluntad. No os unáis en yugo desigual con los incrédulos, porque ¿qué comunión tiene el creyente con el incrédulo? E hijos, obedeced a vuestros padres en todo, porque esto agrada al Señor. Orar conscientes por peticiones que contradicen la palabra es insolencia, falta de temor al Altísimo, es pecado y desobediencia a hacer todo para la gloria de Dios. Bien, ¿desea que sus oraciones sean contestadas? 1 Juan 5:14 asegura, 1 Juan 5, esta es la confianza que tenemos en Él, en Jesús, que si pedimos alguna cosa conforme a su voluntad, Él nos oye, conforme a su

0: voluntad. Su palabra es su voluntad. Por eso la reveló. No conforme envidias egoístas, engañosas emociones, pleitos pasionales. Bien, platicar con el Padre es un privilegio y la clave para que atienda nuestras oraciones es pedir conforme a su voluntad, su palabra, para glorificarle. Nuestro tercer punto, las cláusulas condicionales. Dama linda, sea que oremos en privado o en grupo, sabía que para platicar con el Padre Perfecto existen ciertas cláusulas condicionales. La primera es la conducta casta. Uno de los ministerios del Espíritu Santo es convencer de pecado. Los creyentes no somos perfectos, solo perdonados. Fallamos, pecamos, y si albergando pecado sin confesar, sin arrepentimiento, tratamos de orar, el Espíritu Santo apunta al pecado específico, nos lo pone ante la pantalla espiritual de nuestros ojos, porque Él ama la verdad en lo íntimo. Convence, Maritza, esto está contra mi voluntad, mi palabra, has pecado. Un pasaje fuertecito es Isaías 59, revela. He aquí que no se ha acortado la mano de Jehová para salvar, ni se ha agravado su oído para oír, pero vuestras iniquidades han hecho división entre vosotros y vuestro Dios, y vuestros pecados han hecho ocultar de vosotros su rostro para no oír, porque vuestras manos están contaminadas de sangre, y vuestros dedos de iniquidad, y vuestros labios pronuncian mentira, hablan maldad. Vuestra boca. Amada creyente, si en nuestro corazón miramos la iniquidad, el Señor no nos escuchará. Se erguirá una represa divisiva que detendrá su misericordia y bendición. El Padre ocultará su rostro de nosotras. Y la única oración que ambiciona oír de nuestros labios es la de arrepentimiento. Y arrepentimiento significa apartarse, dejar huir del mal, exclamar. Ten piedad de mí, oh Dios, conforme a tu misericordia, conforme a la multitud de tus piedades, borra mis rebeliones. Lávame más y más de mi maldad y límpiame de mi pecado. Entonces, el Padre voltea su rostro sonriente y crea en nosotras un corazón limpio, renueva un espíritu recto y vuelve el gozo de nuestra salvación y un espíritu noble nos sustenta. Bien, la segunda cláusula condicional es el ruego real. El ruego real o sincero es orar sin hipocresía. He presenciado oraciones memorizadas, elocuentes, emotivas, de oradores conocedores y desobedientes de la perfecta voluntad del Padre Perfecto. No es nuevo, el Señor advirtió en Mateo 6:5. Y cuando oréis, no seáis como los hipócritas, porque ellos aman el orar en pie en las sinagogas y en las esquinas de las calles para ser vistos por los hombres. De cierto os digo que ya tienen su recompensa. Les fascina lucirse en público, que los vean y digan, ¡ay, cuán espiritual es! El ruego real o sincero repudia la hipocresía y las repeticiones vanas. Amiga, cuando platica con un ser querido, le repite y repite y repite lo mismo por horas. Entonces, ¿por qué hacerlo con el Padre Perfecto? Balbucear sin prestar atención a lo que dice es una ofensa. Verá, es la forma de adoración a los ídolos falsos paganos antiguos o actuales, sin importar cultura, idioma ni religión falsa. Le rezan y rezan y rezan vanas repeticiones, en algunos casos hasta quedar en trance. El Padre Perfecto se ensordece ante oraciones teatrales, artificiales, vanas. Mateo 6:7, y orando no uséis vanas repeticiones como los gentiles que piensan que por su palabrería serán oídos. No os hagáis, pues, semejantes a ellos. No oremos como ellos rezan a sus ídolos, a sus dioses falsos. Ahora, la tercera cláusula condicional, la prontitud a perdonar. Memorizado lo tenemos, Mateo 6:12. Perdónanos nuestras deudas, aunque nosotros no perdonamos a nuestros deudores. No, así no es. Perdónanos nuestras deudas como también nosotros perdonamos a nuestros deudores. Porque si perdonáis a los hombres sus ofensas, os perdonará también a vosotros vuestro Padre Celestial. Mas si no perdonáis a los hombres sus ofensas, tampoco vuestro Padre os perdonará vuestras ofensas. Si guardamos ira, rencores, amargura, odio contra alguien, resistimos perdonarle con la medida con que medimos, se nos medirá. Cuando oramos y rogamos al Padre, debemos perdonar a otros como Cristo nos perdonó. Si no, ocultará su rostro para no oír. Amada creyente, la oración del justo puede mucho. Juan 15:7 promete, si permanecéis en mí, si vivimos y andamos castamente en Jesús, y mis palabras permanecen en vosotros, obedecemos su voluntad revelada. Escuche, pedid todo lo que queréis y os será hecho. En esto es glorificado mi Padre, en que llevéis mucho fruto y seáis así mis discípulos. ¡Qué extraordinaria y hermosa promesa! ¡Qué privilegio platicar con Él! Dama linda, mencioné el vacío que dejó la muerte de mi Padre, Salvador. Mas un día glorioso escuché de otro Salvador, el Salvador soberano, que me dijo, ven a mí, yo no te desampararé ni te dejaré, seré tu Padre perfecto por la eternidad. Mi pecado le declaré y no encubrí mi iniquidad. Dije, le confesaré mis transgresiones y él perdonó la maldad de mi pecado. Él no la rechazará, la adoptará y aflorará una apacible confianza, comunicación y comunión. Él será su pilar protector. Órele así. Padre perfecto, ten piedad de mí, conforme a tu misericordia, conforme a la multitud de tus piedades, borra mis rebeliones. Me acerco confiadamente al trono de la gracia por medio de Cristo para alcanzar misericordia. Por medio de la fe, sálvame. Lávame en la sangre de Cristo. Sé mi Salvador soberano. En tu nombre oro. Amén. Amiga, si Cristo mora en su corazón, nunca estará sola. Y Él le dice, te mando que te esfuerces y seas valiente. No temas ni desmayes, porque Jehová tu Dios estará contigo en donde quiera que vayas.
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1: El ayuno aviva la mente, pone nuestros deseos bajo el control del Espíritu Santo y nos ayuda a captar el punto de vista de Dios. Y cuando eso sucede, respondemos a la vida tal y como Dios ve las cosas. El Padre Celestial honra y recompensa el ayuno.
2: Bienvenido a En Contacto, el Ministerio de Enseñanza Bíblica del Dr. Charles Stanley. El ayuno es una práctica que la mayoría de los creyentes hemos relegado al Antiguo Testamento. ¿Será que no entendemos el verdadero significado del ayuno? Si ese es su caso, el mensaje de hoy le ayudará a entender la relación que hay entre el ayuno y la oración, y con este concluimos la serie titulada ¿Cómo orar según la Biblia?
1: En nuestra sociedad de desenfreno absoluto, solo los que están en verdad consagrados al Señor Jesucristo se comprometerán a algo que requiera de ellos cierta forma de abnegación. Vivimos en una sociedad que lo quiere todo ahora. Queremos todo lo que deseamos en el momento que lo queremos y de la forma en que lo queremos, y no queremos que nadie nos diga lo mucho o poco que podemos tener. Así que quisiera que vayamos a Mateo capítulo 6, donde se encuentra el Sermón del Monte. Y en esta sección en particular, Jesucristo acaba de dar instrucciones acerca de dar a los pobres y de orar, y ahora llega a un tercer punto de su enseñanza. El título del mensaje es El ayuno y la oración. Veamos lo que dice a partir del versículo 16 de Mateo 6. Cuando ayunéis, no seáis austeros como los hipócritas, porque ellos demudan sus rostros para mostrar a los hombres que ayunan. De cierto os digo que ya tienen su recompensa. Pero tú, cuando ayunes, unge tu cabeza y lava tu rostro, para no mostrar a los hombres que ayunas, sino a tu Padre que está en secreto, y tu Padre que ve en lo secreto te recompensará en público. Ahora bien, ayunar no es un tema popular y es muy probable que será bastante nuevo para algunos de ustedes si les desafío a ayunar. Pero quisiera que viéramos lo que Dios dice en su palabra acerca de ello y que, por favor, observemos que lo último que dice Cristo en este versículo es una promesa muy definida, clara e inequívoca. Permítanme decirles desde el inicio que uno no ayuna para persuadir a Dios de que haga algo que no quiere hacer. No ayunamos para hacer cambiar de opinión a Dios ni para obtener su perdón. Es decir, el perdón de pecados no viene como resultado de ayunar y orar. El perdón de pecados es el resultado del derramamiento de la sangre de Jesucristo en el Calvario hace más de 2000 años. Y la sangre de Jesucristo y solo su sangre concede el perdón de pecados. No obstante, hay un momento, al tratar con el pecado, en el que ayunar es muy útil. Así que, comencemos de la misma forma que Jesucristo, y es con la advertencia que dio con respecto a dar limosna o dar a los pobres, orar y ayunar, y observemos cómo comienza a hablar de cada uno de estos temas. No dice si lo haces, sino cuándo lo hagas. Veamos lo que dice en el capítulo 6 de Mateo, versículo 3. Mas cuando tú des limosna, leamos en el versículo 5. Y cuando ores, y en el versículo 16 dice, cuando ayunéis, no seáis austeros. Así que desde el mismo inicio nos habla acerca del método apropiado y la actitud adecuada para ayunar, que también es la actitud apropiada para dar limosna y orar. Y dice que la actitud adecuada es esta, debemos hacerlo con sinceridad. Ahora bien, en esa época, los fariseos estrictos solían ayunar por lo general los lunes y los jueves. Y no solo ayunaban, sino que querían que las personas supieran que en ese momento se encontraban en ayuno. Por lo cual, en este pasaje Jesucristo nos hace una advertencia y nos dice que lo debemos hacer con sinceridad. Esto quiere decir que no debemos ayunar con el fin de demostrar nuestra devoción a Jesucristo, Nunca lo debemos hacer con el fin de exhibirnos de ningún modo. La nuestra es una comunión privada y estrecha con el Señor Jesucristo, y el ayuno no se debe hacer para ir por ahí diciendo, bueno, pues hoy estoy en ayuno, por favor, no me ofrezcan nada de beber y no me inviten a almorzar porque hoy estoy en ayuno en el nombre de nuestro Señor Jesucristo. Amable oyente, eso es pura hipocresía. Y Jesucristo nos advierte en cada uno de estos casos que no lo hagamos así, porque los fariseos al ayunar se vestían con ropa sucia. Algunas veces se untaban tierra o ceniza en la ropa, en otras ocasiones se ponían ropa vieja con el cabello despeinado y en otras se aplicaban cierta clase de maquillaje para parecer muy pálidos, de modo que todos pudieran notar que ayunaban. Jesucristo dijo que al ayunar debemos hacerlo con sinceridad y que debemos estar bien arreglados para que, al vernos, nadie pueda notar que estamos en ayuno. Ahora bien, no solo debemos ayunar con sinceridad, sino que el Señor dice que debemos ayunar en secreto. Eso quiere decir que, al igual que la oración, no debemos hacerlo para que los hombres nos vean, sino en lo privado de nuestra relación con Dios. Así que no deberíamos decirle a nadie, a menos que nuestro ayuno involucre a otras personas. De modo que el Señor dice que la actitud apropiada al ayunar es con sinceridad, no para que los hombres nos vean, sino para el Señor y en secreto, porque nuestro ayuno es para el Señor y no para los hombres. Alguno quizá piense, después de todo, ¿por qué alguien querría ayunar si Dios promete que responderá a nuestra oración? Bueno, hay varias razones para ayunar, pero quisiera mencionar solo algunas que se aplican principalmente a nosotros de manera específica. Una de las razones principales para ayunar es ser limpios de pecado. Cuando una persona ayuna, agudiza su mente, su percepción incrementa. Hay una mayor intensidad en el poder de concentración, es capaz de pensar en un nivel más alto y profundo, con mayor claridad y con mucha más agudeza de lo que sería de manera normal. Así que, cuando una persona comienza a ayunar, es capaz de percibir, tiene cierta capacidad de intuición que no tendría de otro modo porque el cuerpo canaliza esa energía a la mente. Entonces, cuando una persona comienza a ayunar para ser limpia de pecado, ¿por qué el ayuno la habilita para tratar con el pecado de una manera diferente? Pues esta es la razón, y quisiera que pensemos en eso. Cuando una persona comienza a orar y ayunar, lo que sucede es que Dios comienza a señalar cierto asunto o a traer a la superficie esas pequeñas actitudes y cosas que decimos, así como los hábitos y sentimientos que tenemos de los que ni siquiera estamos al tanto. Pero, ¿qué hace que de pronto nos demos cuenta de esas cosas? Lo que nos hace tomar conciencia de eso es cuando sometemos nuestros deseos al control del Espíritu de Dios, el cual toma el control de nuestra mente, y comenzamos a ver las cosas pequeñas que hemos tolerado desde la perspectiva de Dios. Una vez que tomemos en serio, junto con Dios, el asunto del pecado, y nos encarguemos de él en nuestra vida, lo que sucederá es que este asunto dejará de ser un pecado pequeño e insignificante y se convertirá en un problema importante que debemos resolver. Y esto es lo que sucederá. Si apartamos tiempo para orar y ayunar, Dios sacará a la superficie ciertos aspectos de nuestra vida que no hemos considerado ni tampoco resuelto, sino que de alguna manera los hemos tomado a la ligera. Cada vez que he apartado tiempo para recluirme y ayunar, generalmente ha sido para descubrir algo o para buscar la dirección de Dios en cierta área. Y en cada ocasión, sin falta, Dios ha comenzado por trabajar en mí. Aunque ese no fuera mi propósito para ayunar, he aprendido esto. Solo sigue adelante y acéptalo. Primero, Dios trabajará en ti. Así que no tiene caso que le pidas a Dios nada más, sino por ti mismo, ya que hay tanto que se acumula que no estamos al tanto de eso. Así que tan solo di esto: Señor, te pido que perdones mis pecados hoy. Amable oyente, el perdón está disponible. Sin embargo, obstaculizamos la obra de Dios en nosotros al no mantener nuestra vida limpia, pura, obediente y sumisa a Dios. Así que nos apresuramos a decirle a otro, por supuesto que yo ando en el Espíritu y soy obediente a Dios, pero quisiera decirle que si usted quiere descubrir cuán comprometido está, lo limpio que está y lo sumiso que es a la voluntad de Dios, aparte un tiempo para ayunar y orar. Lo último que Satanás quiere es que comencemos a ayunar y a orar porque sabe que empezaremos a ver cosas en nuestra vida que él no quiere que veamos. La segunda razón para ayunar, aquí dice que debemos hacerlo con sinceridad y en secreto, es buscar la dirección de Dios, al buscar la dirección divina. Una de las cosas más sabias que podemos hacer es apartar un tiempo de ayuno y oración para que Dios nos pueda limpiar, de modo que nuestra mente pueda estar abierta y centrada en el Señor Jesucristo con el fin de escuchar lo que trata de decirnos. Ahora bien, la mayoría de nosotros ora para buscar la dirección de Dios con algunos prejuicios, algunas ideas preconcebidas, algunas nociones que ya tenemos y el consejo que hemos recibido de otras personas. No obstante, lo que necesitamos es la voluntad de Dios, y únicamente podremos obtener la voluntad divina sometiendo nuestra propia opinión y nuestros deseos a Él con el fin de que podamos ver el asunto como Él lo ve y solo como Él lo ve. Lo que sucede es esto, que cuando sabemos cuál es la voluntad de Dios podemos hablar con determinación, con valentía, con claridad, y no nos afecta en nada si alguien más cree o no lo que decimos, porque sabemos que Dios nos ha hablado. Y así debería ser antes de comenzar un negocio, cambiar de especialidad en sus estudios universitarios, adquirir un compromiso financiero o hacer una compra grande. Mire, cuando comenzamos a ayunar y a orar, Dios aguza nuestra mente, captamos su punto de vista y somos capaces de tomar decisiones sabias y agradables a Dios. A menudo nos metemos en problemas porque decimos, bueno, cuando lo consideré pensé que así eran las cosas. Sin embargo, de habernos tomado el tiempo de escuchar a Dios, no habríamos decidido eso. Luego, hay una tercera razón para ayunar, liberación y protección. Quisiera que por favor me acompañen, aunque hay muchos pasajes que podríamos mencionar aquí, al segundo libro de Crónicas, capítulo 20, que es el relato de cuando Josafat recibió la amenaza de la invasión de tres de sus enemigos al mismo tiempo. ¿Y qué fue lo primero que hizo? La Biblia dice así en el versículo 3 del capítulo 20 de segundo de Crónicas. Entonces él tuvo temor, y Josafat humilló su rostro para consultar a Jehová e hizo pregonar ayuno a todo Judá. Y mientras ayunaban y oraban, de nuevo encontramos que hacen una segunda y tremenda oración. En segundo de Crónicas, capítulo 20, versículos 6 al 8, dice lo siguiente. Jehová Dios de nuestros padres, ¿no eres tú Dios en los cielos y tienes dominio sobre todos los reinos de las naciones? ¿No está en tu mano tal fuerza y poder que no hay quien te resista? Dios nuestro, ¿no echaste tú los moradores de esta tierra delante de tu pueblo Israel y la diste a la descendencia de Abraham, tu amigo, para siempre? Y ellos han habitado en ella y te han edificado en ella santuario a tu nombre, diciendo... Y aquí vemos que Josafat y el pueblo de Israel ayunaron y oraron. Y cuando estos hombres de Dios comenzaron a orar y a ayunar... Observe qué oración hicieron. Estas oraciones son asombrosas porque son oraciones que confiesan la majestad y el poder y la grandeza de Dios. Eso es lo que hace el ayuno, nos da una mejor comprensión de Dios. Ayunar aviva la mente y el espíritu de tal manera que podemos ver a Dios desde una perspectiva completamente distinta. Lo vemos en su majestad, lo vemos en su poder, lo vemos en su potencia. Ahora bien, a medida que estos hombres comenzaron a orar, Dios empezó a actuar. ¿Qué fue lo que dijo Jesucristo? Dijo que cuando ayunamos con sinceridad de la manera apropiada, nuestro Padre que ve en lo secreto nos recompensará. Cada vez que en la Biblia, sin excepción, cuando el pueblo de Dios ayunó y lo hizo con sinceridad, Dios estuvo allí para responder y darle una solución a su problema. El ayuno aviva la mente, pone nuestros deseos bajo control y nos ayuda a captar el punto de vista de Dios. Y cuando captamos el punto de vista de Dios y nos sometemos a Él, entonces comenzamos a responder a la vida de acuerdo con la manera de ver Dios las cosas y empezamos a tomar decisiones sabias. Una y otra vez en las Escrituras, Dios protegió a su pueblo como resultado de haber acudido a Él en ayuno y oración, porque el ayuno en esencia es humillarnos delante de Dios para reconocer esto. Dios, no podemos. Somos impotentes por nuestra propia cuenta. Dependemos de ti de una manera absoluta y confiamos en ti en esta situación. No puede haber soberbia ni orgullo alguno en el verdadero ayuno bíblico. Por eso Jesucristo nos lo advirtió cuando dijo: no sean como los fariseos ni hagan lo que ellos hacen. Ayunar no solo consiste en decir: Dios, mira, estoy en ayuno, así que vas a tener que responder nuestra oración. No, más bien, por lo que oramos principalmente es por nuestra limpieza. Una vez que nuestro corazón esté limpio delante de Dios y sumiso a Él, conoceremos su parecer, nos dará su protección y mantendrá nuestro enfoque donde debe estar: en alcanzar más personas para Jesucristo, edificar a los santos de Dios y llevar el Evangelio alrededor del mundo. Todo eso será la sobreabundancia de la bendición de Dios, pero Él quiere que nos concentremos en examinar nuestro corazón, en arrepentirnos del pecado y en permitirle hacerse cargo de nosotros. Así que quisiera desafiarle a ayunar durante una semana. El llamado que yo le hago es el mismo que Joel y todos los demás santos del Antiguo Testamento le hicieron al pueblo: a una semana de ayuno y oración, es decir, a humillarnos delante de Dios y decirle: Señor, te pido que limpies mi vida. Me humillo delante de ti y reconozco que no puedo hacer lo necesario. Así es como Dios prefiere que actuemos, dependiendo de Él. Y entonces, ¿qué sucederá como resultado de eso? Todos seremos bendecidos. Los recompensaré, dice el Señor. Estoy seguro de que muchos de ustedes están en el proceso de tomar alguna decisión en su vida. Pues qué maravilloso tiempo para que ayunen y oren. Algunos se enfrentan alguna crisis en su vida, y yo estoy aquí para decirles que Dios les responderá si hacen aquello de lo que he hablado. Otros están a punto de tomar una decisión y de meterse en muchos problemas. Si ayunan y oran y buscan la voluntad de Dios y se rinden a Él, Dios prevendrá el peligro en su vida. Ahora bien, ¿qué es lo que Dios hará con la iglesia si ayunamos y oramos como el cuerpo de Cristo? Señor, ¿podrías preparar nuestro corazón como cuerpo? Como hemos visto, todos seremos bendecidos y luego seremos bendecidos individualmente. Permítanme que les diga lo que deberíamos aprender. Si no podemos saltarnos una comida y dedicar ese tiempo a Dios en oración, no hay más remedio que llegar a la conclusión de decir: Señor, mi nivel de compromiso es cero, porque esa es precisamente la verdad. Si no podemos saltarnos una comida en amorosa devoción a Jesucristo, no tenemos control de nosotros mismos, ni tampoco el Señor, ni nuestros apetitos. Ahora bien, amable oyente, si yo le dijera: usted se encuentra bajo el control de su estómago, usted quizás diría: no, yo sí controlo mi estómago. Bueno, pues la próxima semana descubrirá si es así o no. Mire, yo no tengo la intención de hacer que esto sea gracioso, pero a la vez lo es. Cuando lo arruinemos todo, pensaremos: ¡ay, Señor! Se los digo porque yo he estado ahí y he hecho lo mismo. Sin embargo, esto es lo que debemos hacer. No rendirnos, sino simplemente volver a comenzar y decir: Señor, gracias por mostrarme que soy controlado más por este viejo cuerpo físico y carnal que por tu Espíritu Santo. Eso hará que la convicción de pecado fluya en nosotros bastante rápido. Dios, me controlan más la carne, los postres y las bebidas que tu Espíritu Santo, de tal forma que no puedo ni siquiera renunciar a una comida, a dos o a tres, hoy para buscar tu voluntad, tu propósito y lo mejor que tienes para mi vida. Señor, siento un mayor deseo de comer que de conocer tu voluntad. Amable oyente, le advierto que nos sentiremos redarguidos, así que preparémonos, y lo necesitamos. Necesitamos ver dónde estamos desde el punto de vista de Dios y si para nosotros la comida es más importante que Dios. Ahora bien, quizás muchos de nosotros no diríamos eso, pero esta semana descubriremos quién o qué controla nuestra vida. De modo que les desafío a una semana de ayuno y oración a partir de hoy. Y veamos luego lo que hace Dios. Nosotros no ayunamos para torcerle la mano a Dios. Oh, Señor, estamos en ayuno, por lo tanto. No, sino más bien, Señor, nos humillamos delante de ti y te pedimos que nos limpies. Y luego, Señor, cualquier cosa que hagas después de eso será fantástico. Pero la limpieza es nuestro principal interés.
3: 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Si es así, no está solo. 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
3: Los cristianos son seres humanos imperfectos a los que se les exige que vivan una vida santa. Esa es una tarea difícil. A continuación, la edición para hoy de Un Momento con Charles Stanley.
1: Cuando fui salvo a la edad de 12 años, el pastor me dijo, Charles, sea un buen chico, y uno de estos días crecerás y morirás e irás al cielo. Entonces intenté ser bueno. Leí la Biblia, oré y ayuné e hice todo tipo de cosas y finalmente descubrí que no podía ser bueno todo el tiempo. Y me tomó mucho tiempo para darme cuenta de que la gracia de Dios era mucho más suficiente que yo. Dios sabía que yo no podía ser bueno. Por eso envió al Espíritu Santo, porque sabía que no podíamos vivir la vida cristiana por nuestra cuenta. Ahora bien, una vida santa no significa una vida sin pecado, sino una vida que está inclinada hacia Dios y una vida que una vez que hay pecado, hay una rápida confesión, arrepentimiento y seguir adelante. No dice, oh Dios, ¿qué pasa con esto? No, solo lo confiesa y sigue adelante porque Él ya le perdonó en la cruz. Él dice que si caminamos en la luz es porque Él está viviendo en nuestro interior. Él nos selló hasta el día de la redención. No hasta que pequemos de nuevo. Somos para siempre sus hijos. Estamos viviendo en su espíritu y por su espíritu.
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3: Debemos preguntarle al Señor si es su voluntad que nos muestre el camino que debemos tomar. Solo hay una persona que conoce cada detalle de nuestra vida y qué es lo que nos conviene. ¿Quién es esa persona? Jesucristo y nadie más.
4: Bienvenido a En Contacto con el Dr. Charles Stanton. ¿De qué manera es que el Señor nos muestra su voluntad? ¿Qué es lo que hace para guiarnos por el camino que desea que tomemos? 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
3: ¿Se da cuenta de que el lugar donde hoy se encuentra es el resultado de las decisiones que tomó en el pasado? Sabemos que no podemos regresar y cambiar el pasado, pero sí podemos hacer algo al respecto. Hoy deseo hablarles de cómo descubrir la voluntad de Dios. ¿Cómo podemos llegar a conocer la mente de Cristo? ¿De qué manera podemos estar convencidos de hacer lo que es de su agrado en las decisiones que tomamos? Lo primero que debemos hacer es meditar en su palabra. Sabemos que la Biblia es una luz que alumbra nuestro camino en este mundo. En el Salmo 119, versículo 105, se nos dice lo siguiente: lámpara es a mis pies tu palabra y lumbrera a mi camino. Sea cual sea la magnitud de la decisión que debemos tomar, es importante que acudamos al Señor para así saber qué es lo que desea que hagamos. El primer paso que debemos dar para conocer su voluntad es ir a su palabra para que nos muestre lo que piensa al respecto. En segundo lugar, podemos conocer la voluntad de Dios por medio de la oración. No podemos separar la Biblia de la oración, pues debemos leerla con una actitud de oración. La única manera en la que podemos conocer la mente de Cristo es dedicar tiempo para realmente conocerla. ¿Cuál es el mejor lugar para conocer más de Dios sino en su palabra? La Biblia es la revelación escrita de Dios y es por medio de ella que podemos conocerle cada día más. Al abrir las Sagradas Escrituras, ¿qué es lo que debemos buscar primero? Escuchen lo que nos declara en los siguientes pasajes bíblicos. Leamos primero Mateo 6:33. Mas buscad primeramente el reino de Dios y su justicia, y todas estas cosas os serán añadidas. Mateo 7:7 dice así: pedid y se os dará, buscad y hallaréis, llamad y se os abrirá. Ahora leamos Primera de Juan 5, versículo. Que si pedimos alguna cosa conforme a su voluntad, Él nos oye. Y si sabemos que Él nos oye en cualquiera cosa que pidamos, sabemos que tenemos las peticiones que le hayamos hecho. El deseo de Dios es que conozcamos su voluntad. Así que si le pedimos que nos guíe para hacer aquello que es de su agrado, podemos estar convencidos de que lo hará. Y es por medio de la Biblia y de la oración que podemos conocer aquello que desea que hagamos. Si dedicamos tiempo para sumergirnos en su palabra y para escuchar su voz en oración, podremos conocer su voluntad. En tercer lugar, podemos conocer lo que desea que hagamos por medio de las circunstancias. Es cierto que no siempre podemos dejarnos guiar por las circunstancias, pero sabemos que en ocasiones el Señor hace uso de ellas para llevarnos por el camino que desea. Si, por ejemplo, una persona debe elegir entre tres buenas oportunidades que tiene y le pide al Señor que le muestre cuál debe escoger, si las otras dos se cierran y siente paz en relación con la que ha quedado, entonces puede continuar adelante por ese camino. Podríamos decir que en ese caso nuestro Padre Celestial ha usado las circunstancias para mostrarle a esa persona lo que debe hacer. No siempre sucede de esa manera, pero puede ser una vía que el Señor use para indicarnos el camino a seguir. En cuarto lugar, podemos afirmar que Dios usa a otros para guiarnos. ¿Cómo podemos estar seguros de esto? Debemos observar con detenimiento la vida de aquel que nos aconseja. ¿Acaso esa persona vive en obediencia a la palabra de Dios? ¿Es su estilo de vida una muestra de que se ha rendido a la voluntad del Señor? Un consejero que vive de acuerdo a la voluntad de Dios le dirá solo la verdad, ya sea que la misma sea de su agrado o no. Si en verdad se preocupa por su situación, será honesto y solo le aconsejará hacer lo que esté de acuerdo con el plan que nuestro Padre Celestial ha trazado para sus hijos. Y podemos afirmar que Dios usa a otras personas para guiarnos en sus caminos. En quinto lugar, por medio del Espíritu Santo. Leamos lo que nos declara en 1 Corintios 2:12. Y nosotros no hemos recibido el Espíritu del mundo, sino el Espíritu que proviene de Dios para que sepamos lo que Dios nos ha concedido. El Espíritu Santo es quien nos enseña la verdad que proviene de Dios. Y es precisamente su Espíritu quien nos da la seguridad y la paz para que podamos estar confiados de que hemos tomado la decisión que es de su agrado. ¿Por qué creen que a veces nos cuesta trabajo discernir la mente de Cristo? Clamamos fervorosamente para que nos muestre su voluntad, pero no sabemos esperar con paciencia hasta que nos muestre aquello que le pedimos. Deseamos recibir una respuesta inmediata, pues esto es parte de nuestra naturaleza humana. No nos conformamos con esperar en su tiempo, sino que lo queremos todo inmediatamente. Pues tenemos que aprender a esperar en su tiempo. ¿Por qué creen que Dios no siempre nos muestra aquello que le hemos pedido? Porque es que no siempre podemos conocer la voluntad de nuestro Padre Celestial para nuestra vida. En primer lugar, por el pecado. Si usted vive en pecado, aun sabiendo que aquello que hace no es del agrado del Señor, no puede esperar que le revele su voluntad, pues es

0: Esa desobediencia ha venido a ser un obstáculo en su comunicación con Dios. Quizás queremos que nos revele su voluntad y pensamos que podemos lidiar con ese pecado más adelante. Pero nuestro Padre Celestial nunca ignora las desobediencias de sus hijos. La segunda razón por la que en ocasiones no podemos descubrir la voluntad de Dios es porque desea que enfoquemos nuestra atención en aquello que es importante ante sus ojos. Puede que estemos tan envueltos en las diferentes actividades de esta vida que hayamos perdido de vista aquello para lo cual fuimos llamados. Queremos hacer la voluntad de nuestro Padre Celestial, pero quizás no nos la mostrará hasta que reenfoquemos nuestra atención en lo que realmente tiene valor para el Señor. Puede que busquemos conocer lo que desea de nosotros, pero ¿acaso podemos afirmar que anhelamos fervientemente el tener una relación íntima y personal con Él? La tercera razón por la que a veces se tarda para respondernos es porque nos prepara para que podamos aceptar correctamente la respuesta que nos dará. Recuerden que el Señor nos conoce mejor que nadie y sabe cuándo no estamos preparados para reaccionar de la manera que desea que lo hagamos, o cuando las circunstancias aún no están completamente preparadas para que ocurra lo que ha planificado. El peligro que correremos durante ese tiempo de espera es que nos cansemos de esperar y tratemos de obtener aquello que aún Dios no nos ha concedido. ¿Pero acaso es esta la solución a nuestros problemas? Si Dios es omnipotente, omnisciente y omnipresente y desea lo mejor para sus hijos, ¿acaso no nos dará lo que más nos conviene? ¿Podemos realmente llegar a creer que se ha olvidado de nosotros, que está demasiado ocupado para atender nuestras súplicas, o que sencillamente no le interesamos? No podemos permitir que estas dudas se apoderen de nuestra mente, sino que debemos esperar hasta que nos muestre lo que ha preparado para nosotros. Permítanme darles algunos principios que nos ayudarán a comprender si en verdad tenemos la mente de Cristo y si hemos descubierto su voluntad en relación a lo que le habíamos pedido. En primer lugar, podemos afirmar que Dios nunca nos dirá algo que esté en contradicción con las enseñanzas que hallamos en su palabra. Es por eso que cuando alguien se acerca a nosotros para decirnos que Dios le ha revelado algo, podemos usar la Biblia como punto de referencia. Si aquello que exponen contradice lo enseñado en la Biblia, podemos estar convencidos de que Dios no les ha dicho nada, sino que esas ideas provienen del Dios de este siglo, que es Satanás. Y es por eso que es importante dedicar tiempo para leer y estudiar la palabra de Dios, para que podamos estar seguros de lo que nos enseña en ella. En segundo lugar, podemos estar convencidos de que Dios nunca nos guiará a indulgencias extravagantes. Eso no es parte del plan que ha trazado para la vida de sus hijos y va completamente en contra de lo que nos enseña en su palabra. Y es cierto que para alguien que vive en extrema pobreza, cualquier abundancia puede ser definida como una indulgencia extravagante, pero no es a esto a lo que me refiero. Debemos ser modestos y no pretenciosos, ni tratar de alardear por aquello que hemos recibido por la misericordia del Señor. No es su deseo que llevemos ese estilo de vida, pues eso no es parte de su plan para con nosotros. En tercer lugar, podemos afirmar que la voluntad de Dios nunca nos llevará a dañar a otros. ¿Significa esto que nunca ofenderemos a otros con nuestras palabras, o nadie se opondrá a nuestro estilo de vida? Por supuesto que no, pues en la Biblia se nos declara que sufriremos persecución. En cuarto lugar, podemos vivir confiados de que en ocasiones la voluntad de Dios nos guiará hacia las pruebas, las dificultades y el sufrimiento. Solo porque algo sea difícil no es un indicio de que no es parte de la voluntad de Dios para nuestra vida. aprendemos más de las pruebas y sufrimientos que de los momentos en los que estamos tranquilos. Si afirmamos que las dificultades y las tribulaciones no son parte del plan de Dios para sus hijos, hemos puesto a un lado el testimonio del apóstol Pablo. La vida de este siervo del Señor nos demuestra que es todo lo contrario. En muchas ocasiones tuvo que enfrentar problemas, sufrimientos, persecuciones, pruebas, encarcelamientos, golpes y muchas otras tribulaciones por amor al nombre de Cristo. ¿Acaso creen que hoy podríamos leer estas maravillosas epístolas si Pablo las hubiera escrito mientras disfrutaba de un bonito día en una playa del Mediterráneo? Por supuesto que no. Pero es precisamente el hecho de que muchas de ellas fueron redactadas mientras estaba preso lo que les da un gran valor. En quinto lugar, casi siempre Dios nos muestra su voluntad un paso a la vez. Deseamos que nos muestre todo lo que sucederá, pero solo nos revela lo próximo que debemos hacer y promete mostrarnos más una vez que hayamos terminado con esa parte. ¿Qué nos dice la Biblia? ¿Acaso nos declara que debemos vivir basados en lo que vemos? No, sino que afirma que debemos vivir por fe, es decir, que debemos depender en Dios en todo momento. Recuerden que el Señor no le reveló a José lo que sucedería con su vida mientras se hallaba en esa cisterna donde sus hermanos le habían lanzado para que muriera. En ningún momento le consoló al decirle que llegaría a ser el primer ministro de Egipto. ¿Qué fue lo que hizo? Le guió paso a paso por el camino que había trazado para su vida de antemano. Tuvo que enfrentar dificultades, rechazo, sufrimiento, injusticias y dolor mientras el Señor le preparaba para lo que vendría. Una de las lecciones más valiosas que podemos enseñar a nuestros hijos es que aprendan a seguir a Jesús un paso a la vez. Esto no significa que no debamos planificar, pero debemos hacerlo sabiendo que Dios tiene el derecho de intervenir en nuestros planes cada vez que así lo desee. En sexto lugar, sabemos que podemos esperar conflictos si hacemos la voluntad de Dios. Esto es algo seguro. No se trata de que quizás el conflicto venga a nuestra vida o no, sino que con seguridad vendrá. Cada vez que decidamos seguir la voluntad de Dios, tendremos conflictos con otras personas. No debemos tratar de complacer en todo a los demás, pues esto es casi imposible de lograr. Siempre demandarán más y más de nosotros, y este no es el estilo de vida que Dios desea de sus hijos. Su deseo es que vivamos para complacerlo a Él y nos mostrará lo que debemos hacer para lograrlo. Si vivimos agradándole, se encargará de lidiar con aquellos que viven a nuestro alrededor. En séptimo lugar, podemos estar seguros de que el hacer la voluntad de Dios fortalecerá nuestra fe. Recuerden que las comodidades y placeres de este mundo no son parte del plan que el Señor ha trazado para sus hijos. ¿Acaso la Biblia nos declara que nos ha predestinado solo para recibir la paga de nuestro trabajo cada semana, para estar saludables y todo sea maravilloso en nuestra vida? Por supuesto que no, sino que nos dice que nos predestinó para que fuésemos hechos conformes a la imagen de su Hijo Jesucristo. Y entonces podemos declarar que nos guiará a tomar decisiones que probarán nuestra fe. ¿De qué manera podemos estar convencidos de que conocemos la voluntad de Dios para nuestra vida? ¿Cómo es que Pablo, epístola tras epístola, declara que es un apóstol de Jesucristo por la voluntad de Dios? ¿Cómo podía estar convencido de que esa era la voluntad del Señor? Escuchen lo que nos declara en Colosenses 3:15. Y la paz de Dios gobierne en vuestros corazones, a la que asimismo fuisteis llamados en un solo cuerpo, y sed agradecidos. Debemos permitir que la paz de Dios reine en nuestro corazón. Y es precisamente esa paz la que nos dará la confianza de que hacemos aquello que es del agrado del Señor y de que no nos hemos alejado de su voluntad. Sin importar cuán fuerte sea la tormenta que enfrentemos o cuán violenta sea la tempestad que nos rodea, podremos sentir la paz de Dios reinando en nuestro corazón cuando escogemos hacer su voluntad. Si estamos convencidos de que la decisión que hemos tomado es del agrado de nuestro Señor, nada podrá robarnos su paz. ¿Cuántos de nosotros podemos afirmar con toda honestidad que vivimos de acuerdo a la voluntad de nuestro Padre Celestial? ¿Cuántos podemos decir que estamos en el lugar donde nos ha puesto y que hacemos aquello para lo que nos ha llamado? Es probable que algunos nunca le hayan pedido al Señor su dirección antes de tomar las decisiones importantes de su vida. No hay mucho que podamos hacer por lo que hicimos en el pasado, pero recuerden que las decisiones de hoy afectarán nuestro futuro. Y debemos reconocer que esta no es nuestra vida, sino que pertenecemos a Dios. Permítame preguntarle algo. ¿Está usted dispuesto a buscar la dirección de Dios a partir de hoy para cada decisión que tome en su vida? Si le preguntáramos al Señor qué es lo que debemos hacer hoy, ¿cuál cree que será su respuesta? Para algunos, no habrá muchos cambios al escuchar lo que Dios tiene que decirles, pues ya han estado haciendo su voluntad durante cierto tiempo. Pero estoy seguro de que otros tendrán que cambiar su estilo de vida radicalmente si es que en verdad desean agradarle. Y cualquiera que sea nuestra situación, podemos estar convencidos de que seremos recompensados al hacer su voluntad. Solo existen dos posiciones en relación con este asunto. O vivimos haciendo lo que está de acuerdo con la voluntad de Dios, o estamos en rebelión. Pero una vez que comenzamos a buscar su voluntad, nos damos cuenta de que no existe nada mejor para nuestra vida que hacer aquello que es de su agrado. Y hoy quiero desafiarlos a que examinen su corazón, para que así puedan estar seguros de si en verdad están haciendo aquello que va de acuerdo con el plan y el propósito de Dios que Él ha trazado para su vida. No solo es tiempo de que aprendamos a conocer la voluntad de nuestro Padre Celestial, sino también de obedecerla y agradarle en todo lo que hagamos.
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0: Mire, amable oyente, si alguien le felicita, sencillamente respóndale, muchas gracias, y sonría. Muchos se turban y no saben cómo responder y dicen, bueno, a Dios sea toda la gloria. Oh, no me diga eso, dígaselo al Señor. Ahora bien, permítame preguntarle algo. ¿Qué pasa con lo que Dios ha hecho en nuestras vidas? Tenemos que aceptar el hecho de que fuimos pecadores, salvados por medio de su sacrificio en la cruz, por la misericordia y el amor de Dios. Ahora, si Jesucristo ha venido a vivir en nuestros corazones, si creemos que la vida cristiana es Jesús viviendo en nosotros por medio de su Espíritu Santo, lo que hacemos ya tiene valor, porque es Cristo en nosotros. Si sabemos y aceptamos este hecho, no debe ser difícil que cuando alguien nos diga, «Hiciste un buen trabajo, te ves genial hoy», o «Me encantó lo que acabas de decir», podamos simplemente sonreír y decir, «Muchas gracias». Porque la verdad es que si usted y yo creemos lo que decimos, que Cristo es nuestra vida, y que cada cosa buena que nos viene o viene por medio de nosotros, viene de Él. Simplemente debemos agradecer, porque la honra es para Él.
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3: Lo decimos en tono de burla. Si tomas el periódico de hoy y lo exprimes, lo único que sacarás de él será sangre. Esa es la triste realidad que nos ha tocado vivir. Vivimos en una cultura de violencia y nos preguntamos cómo podremos terminar con tanto mal en nuestro mundo. Yo tengo una solución y te parecerá muy simplista, pero es la única que tengo. Mi amigo, nuestro mundo necesita urgentemente a Cristo Jesús. Es tiempo ya de que nos levantemos y empecemos a predicar el amor de Dios. ¿Quieres convertirte junto conmigo en un agente de amor, en un agente de Dios? Si es así, empecemos hoy a evangelizar a nuestro mundo.

Historias que cambian el corazón. Bienvenido al encuentro de hoy. Yo soy tu amigo Ernesto Pinto. Es triste ver que muchos de nosotros nos estamos peleando por cuál debería ser la forma de adorar a Dios, si levantamos o no las manos. Pareciera que los debates teológicos son más importantes que alcanzar a tantas personas que se están perdiendo sin Cristo Jesús. Es tiempo ya, mis amigos, que seamos más serios y que digamos no a tantas niñerías teológicas y nos dediquemos a alcanzar al mundo para Dios. Hace unos meses leí esta historia que impactó mi corazón. Hoy te la repito otra vez. Los guantes de mi amigo. Era la hora del almuerzo. Era la hora del almuerzo y junto con unos amigos nos sentamos al lado de la ventana.

la conversación y la comida, sin embargo, la imagen de aquel hombre quedó impresa en mi mente. Al terminar de comer, cada uno de nosotros se fue por su propio camino. Yo me apresuré ya que tenía algunas cosas que hacer. Mientras me dirigía a mis quehaceres, mi alma estaba inquieta en mi interior. Sentía como que el Espíritu Santo me susurraba y me decía, no regreses a tu oficina sin atender a este hombre. Con un poco de duda me dirigí hacia el centro nuevamente. Solo había recorrido unas cuadras cuando de repente lo vi. Ahí estaba, en la escalera de una iglesia, y trataba de buscar algo en su raída bolsa. Bajé la velocidad de mi auto y empecé a observarlo. En mi interior había una mezcla de sentimientos que me impulsaban. Era un deseo de hablarle. La lógica me decía que siguiera mi camino. Era un hombre harapiento y sucio, y que yo tenía muchas cosas que hacer. Pero por esas cosas de la vida, había justamente ahí un estacionamiento vacío. Era como un signo de Dios. Así que decidí parar y me fui a conversar con este hombre. ¿Estás buscando al pastor?, pregunté. No realmente, me contestó medio disimulado. Solo estoy tomando un descanso. ¿Has comido algo hoy? Sí, comí algo muy temprano esta mañana. ¿Quisieras comer algo conmigo? ¿Tiene usted algún trabajo que yo pueda hacerle?, me preguntó muy cortésmente aquel extraño. No, no tengo ningún trabajo para ti, pero me gustaría que comiéramos juntos. Bueno, me respondió con una sonrisa. Mientras íbamos en el camino, le hice algunas preguntas. ¿A dónde viajas? A San Luis, me contestó. ¿Y de dónde vienes? De todos lados, pero soy originario de la Florida. ¿Cuánto tiempo has caminado? Por 14 años, respondió con firmeza y alegría. En ese instante me di cuenta que había encontrado a alguien muy especial. Ahora nos encontrábamos frente a frente en aquel mismo restaurante que hace unos minutos había estado con mis amigos. A mi juicio, su cara estaba un poco gastada para sus 38 años. Sus ojos lucían oscuros pero vivaces, y me sorprendió que él hablaba con mucha elocuencia y articulación. De pronto se quitó su sucia chaqueta, su camiseta de color rojo dejó al descubierto un gran mensaje que decía, «Jesús es mi Señor». Después de un rato me di cuenta que mi amigo se llamaba Daniel, e inmediatamente me empezó a contar parte de su historia. Cuando yo era un niño viví tiempos muy difíciles en una familia donde mis padres se divorciaron, y como adolescente no tenía dirección, así que escogí el camino de los vicios y las drogas. Amigo, yo he cometido muchos errores, me dijo. Pero algo pasó hace 14 años. Mientras vagaba de un lado para otro, me detuve en una playa, en un pueblo. Traté de conseguir trabajo. Noté que unos hombres estaban instalando una carpa gigante y a su alrededor había muchos instrumentos musicales y equipos de sonido. Así que pensé que estaban preparándose para algún concierto de rock. Así fue que mi amigo Daniel consiguió trabajo. Pero la carpa no fue usada para un concierto de rock, como él pensó, sino para una campaña evangelística. Durante esas noches, Dios habló al corazón de mi amigo y él empezó a ver su vida de una forma más clara y se entregó totalmente a Dios. Nada ha sido lo mismo desde entonces, dijo Daniel. Ese día sentí como que el Señor me decía, Daniel, sigue caminando, pero ahora tenemos 14 años. ¿Y piensas parar algún día?, interrumpí. Bueno, respondió mi nuevo amigo, un poco reflexivo. Algunos días son difíciles y me desanimo y parece que no vale la pena. Pero me recuerdo a mí mismo que es Dios quien me ha dado este mandato. Como ve, yo reparto Biblias por donde voy. Esto es lo que hay en mi bolsa. Trabajo para comprar Biblias y un poco de comida. Luego salgo y las reparto bajo la guía del Espíritu Santo. En ese momento me quedé atónito. Mi amigo vagabundo no caminaba sin propósito. No era porque no tuviera una casa, sino porque él estaba cumpliendo una misión. Empecé a imaginarme cómo sería entrar a las ciudades, cómo me trataría la gente si yo me uniera a mi amigo Daniel. Esas preguntas quemaron mi interior. ¿Cómo es? ¿El qué?, respondió confuso mi amigo. Bueno, entrar a las ciudades, cargando como tú esa bolsa en la espalda y mostrando ese cartel. Algunas veces es muy humillante, me dice mi amigo. En algunos lugares la gente me desprecia y no quisieran que estuviera ahí.
Recuerdo muy bien en una ocasión alguien me tiró un pedazo de pan ya mordido.

e hizo gestos que no me hicieron sentir muy bienvenido. Pero precisamente en esos momentos es cuando recuerdo que también a mi maestro lo humillaron, lo escupieron. Después de pensar eso, me siento privilegiado saber que Dios ha decidido usarme para tocar vidas y cambiar el rumbo de muchos a través de estas Biblias. Finalizamos el postre y él se dispuso a recoger sus cosas. Una vez en la calle, él me agradeció por la comida y la compañía y me miró a los ojos y empezó a decirme: «Venid, benditos de mi Padre, heredad el reino preparado para ustedes desde la fundación del mundo, porque tuve hambre y me diste de comer, tuve sed y me diste de beber, fui forastero y me recogiste». Yo sentí que mi cuerpo se estremeció y creí estar parado en Tierra Santa. «¿Necesitas otra Biblia?», le pregunté. «Claro que sí», me contestó. Y nos fuimos y compramos unas cuantas Biblias, de las que fueran tan pesadas en su espalda. Él, muy agradecido, se despidió otra vez de mí. «¿Y ahora qué harás?», pregunté para despedirme. «A buscar trabajo a la próxima ciudad. Estoy seguro que allá alguien necesita una Biblia». Su sonrisa y el calor de su espíritu irradiaba la sinceridad de su misión. Le conduje hasta la salida del pueblo y durante el camino empezó a llover. Estacionamos y descargamos sus cosas. «¿Puede usted firmar mi libro de autógrafos?», me preguntó. «Me gusta recordar a la gente que me encuentro en el camino». Le firmé su cuaderno y también le escribí una nota en la cual le decía que su compromiso con obediencia habían realmente impactado mi vida. Además, le anoté el verso de Jeremías que dice: «Conozco los planes que tengo para ti, dice Jehová, planes de prosperidad y no de destrucción». Me animé a seguir caminando y regalando Biblias y le deseé muchas bendiciones. Gracias, y a pesar de que recién nos hemos encontrado y realmente somos unos perfectos extraños, pero te amo, me dijo Daniel. Yo también te amo, le contesté. Y así, en la esquina de aquella calle muy frecuentada y bajo la lluvia, mi nuevo amigo y yo nos abrazamos. Sentí que algo profundamente dentro de mí había cambiado. Él puso sus cosas en su mochila y con su sonrisa de oreja a oreja me dijo: «Nos veremos en la Nueva Jerusalén». «Claro que sí», le respondí. Con su mochila llena de Biblias y su cartel colgando en su espalda, emprendió de nuevo su viaje mi amigo. Solo había caminado unos metros cuando se para y me grita: «Si alguna vez miras algo que te haga acordarte de mí, te pido que por favor ores por mí». «Por supuesto», le respondí. «Que Dios te guarde en el camino». Y eso fue lo último que escuché de él. Ese día me quedé hasta muy tarde en mi oficina. Al salir para casa esa noche, el viento soplaba muy fuerte. Mi frente se enfrió casi inmediatamente. Abrigándome, corrí hasta mi auto. Y cuando me senté, al tratar de quitar el freno de emergencia, ahí estaban. Eran los gastados guantes de mi amigo el viajero. Cuidadosamente los había doblado y había dejado encima del freno de emergencia. Al recogerlos, los oprimí contra mi pecho y le pedí al Señor que calentara las manos de mi amigo. Solo entonces es que me hicieron sentido sus últimas palabras: «Si alguna vez miras algo que te haga acordarte de mí, por favor, ora por mí». Hoy sus guantes están encima de mi escritorio en mi oficina. Esos gastados guantes me ayudan a ver la gente y el mundo con nuevos ojos. ¡Qué gozo será encontrarme con mi amigo en la Nueva Jerusalén!

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3: Jesucristo se convirtió en todo lo que usted necesitará. 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En Jesucristo estamos completos.
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3: Uno de los mayores desafíos que enfrentamos como creyentes es el siguiente. Incluso tras haber recibido al Señor Jesucristo como nuestro Salvador y haber aprendido que Él es suficiente para satisfacer todas nuestras necesidades, el mundo se infiltra en la mente del creyente. El mundo se infiltra en la iglesia y nos convence y persuade de que es necesario algo más que Jesucristo para satisfacer nuestras necesidades. Sin embargo, Dios dice que Él suplirá cada necesidad que tengamos a su propia manera y en su propio momento oportuno. En el libro de Colosenses hay una exhortación tremendamente importante, algo que debemos recordar. Tenemos que estar al tanto de lo que dice el apóstol Pablo al escribir a los Colosenses, y que es muy apropiado para nosotros hoy día. Vayamos por favor a Colosenses capítulo 2, versículos 6 y 7, dice así: Por tanto, de la manera que habéis recibido al Señor Jesucristo, andad en Él, arraigados y sobreedificados en Él y confirmados en la fe, así como habéis sido enseñados, abundando en acciones de gracias. Lo primero que nos recuerda este pasaje es que la vida cristiana deberíamos imaginarla como una vida de progreso. O sea, deberíamos hacer progreso en nuestra vida espiritual. Y observemos cómo lo dice. De la manera que habéis recibido al Señor Jesucristo. En griego, el verbo está en tiempo aoristo, pretérito, lo cual significa que es algo que sucedió una vez en el tiempo. En un momento concreto en su vida, amable oyente, usted recibió a Jesucristo y puso su confianza en Él, pidiéndole que fuera su Salvador. El apóstol Pablo dice, ¿de qué forma hicieron eso? Pues igual que hicieron eso, así deben andar en Él. Por tanto, le diré lo que ocurrió. Cuando fuimos salvos, estábamos en el mundo viviendo en pecado. La Biblia dice que dimos un paso de fe, mediante el cual confiamos en Jesucristo como nuestro Salvador. ¿Cómo pasamos de ese estado al otro? No lo hicimos trabajando en ello, siendo buenos o agradando a Dios. Simplemente dimos un paso. ¿De qué? Un paso de fe. Pablo dijo, de la manera que habéis recibido a Jesucristo, lo hicimos por un paso de fe. Entonces, ¿qué? Así debemos andar en Él. ¿Cómo llegué yo hasta aquí en principio? Di un paso de fe. ¿Cómo debo andar en la vida cristiana? Debo andar por fe. No he de intentar superándome y mejorando. Debo andar en fe, por la fe. Igual que recibí al Señor Jesucristo, debo andar en Él. Entonces, andar significa y se refiere a nuestra conducta, nuestro comportamiento y nuestro estilo de vida. Y la palabra es andar. Es decir, de la manera que nos conducimos en nuestra vida diaria. Debemos andar en nuestra vida diaria de la misma forma que recibimos a Jesucristo, que fue por fe. O sea, nuestra vida debería ser un despliegue de expresiones continuas de confianza en Jesucristo. Así fue como entramos en la vida cristiana. Le diré lo que quisiera que observe, amable oyente. Pablo dibuja la vida cristiana como una vida progresiva, una vida creciente. Y me gustaría hacerle una pregunta acerca de su vida. Hablemos, por ejemplo, de las personas que le conocieron hace 5 años, quienes le conocían como un joven creyente hace 5 años, ¿pueden mirarle hoy y decir que usted ha crecido en su vida cristiana? Me refiero a si hay evidencia externa de que algo ha ocurrido en su vida en los últimos años. Usted no es lo que era hace 5 años, un creyente. Sin embargo, hay algo en usted, en la actualidad, que no estaba presente entonces. ¿Ven ellos la evidencia de crecimiento espiritual en su vida? Escuchemos lo que dijo Pablo y que debería ser típico de todos nosotros y lo que deberíamos esperar de nosotros mismos. Es la manera en que deberíamos andar en el Señor Jesucristo. Y leímos en el versículo 7, arraigados y sobreedificados en Él. Está hablando del carácter de nuestro crecimiento. Observemos los términos que usa Pablo. En primer lugar, habla en tiempo pasivo perfecto. Habéis recibido, lo cual significa algo que sucedió en el pasado y la evidencia de ello es muy, muy clara. Arraigados y sobreedificados en Él. Amable oyente, ¿alguien puede mirar su vida espiritual hoy y decir, vaya, no sé en mi vida, pero algo está ocurriendo en esa persona? Está creciendo y puedo ver niveles de crecimiento espiritual. Puedo ver que está ocurriendo algo en su vida y es algo en su vida espiritual que me convence de que hay un crecimiento real en su interior. Leímos que dice, arraigados y sobreedificados en Él. Y también usa otro verbo en tiempo presente, confirmados. Lo que eso significa es que cada vez más y más nos estamos fortaleciendo. Y quisiera preguntarle, ¿es usted más fuerte en su fe hoy que hace 2 años? ¿Está usted más convencido y persuadido acerca de la autenticidad de la palabra de Dios? ¿Está más persuadido hoy acerca de la fidelidad de Dios para cumplir sus promesas en su vida? ¿Es usted más fuerte en su testimonio? ¿Es más fuerte en su resistencia al diablo? ¿Es usted más fuerte en su servicio al Señor? ¿Está más establecido en la fe? ¿Está real y verdaderamente arraigado y sobreedificado en la palabra de Dios? Su crecimiento es tan claro que las personas que le conocen saben que hay algo evidente acerca de Jesucristo. Parece que Él es más real para usted, está más comprometido con Él y en su testimonio es usted más osado y valiente. Sucede algo en usted que es absolutamente innegable. Bueno, esa es la vida cristiana normal. Fíjese que el pasaje dice que debemos crecer en la palabra de Dios, arraigados, confirmados y establecidos en la palabra de Dios, enseñados en la verdad. Es responsabilidad del pastor enseñar a su congregación la verdad de la palabra de Dios y no generar dudas, porque voy a mostrarle lo que Dios nos advierte precisamente sobre eso. Sin embargo, el pastor no puede hacer el trabajo de los padres. Papá o mamá, escúchenme. Su responsabilidad es instruir a sus hijos en los caminos de Dios. Y eso se hace primeramente no al abrir la Biblia, sino por su manera de vivir. Luego sí se abre la palabra de Dios y se empiezan a aplicar esos principios. Una cosa es conocer principios y otra es aplicarlos a nuestro corazón. Si queremos que haya crecimiento, si queremos estar arraigados en la verdad y establecidos en nuestra fe, debemos ser enseñados. Escúcheme, es responsabilidad mía permitir que Dios me enseñe y permitirle que lo haga a través de su palabra y a través de otras personas. Es responsabilidad mía enseñarle a usted y es responsabilidad suya enseñarle a su familia. También es responsabilidad suya tomar esa misma enseñanza y comunicarla a otras personas que necesitan crecer. Amable oyente, donde no hay enseñanza no habrá ningún crecimiento. ¿Tomaría usted el tiempo para arar un terreno para un huerto? Entonces planta las semillas y no hace nada más. No las riega, ni las cuida, no le aporta fertilizante, ni hace nada. Seguro que usted no haría eso. Entonces, ¿cómo espera que su familia crezca en su fe si usted no les enseña? A los papás les diré que son responsables de llevar a su familia a una iglesia que crea en la Biblia, donde el pastor crea en la palabra de Dios y no tema decir la verdad. Alguien que presente los principios semana tras semana, hasta que usted vea a sus hijos edificando un nivel sobre otro nivel y otro más de su comprensión y de la verdad de la palabra de Dios, hasta que Jesucristo sea real en sus vidas. Esa es su responsabilidad como padre. Y si no hay ningún padre en la familia, entonces madre, es responsabilidad suya. Es una responsabilidad difícil, pero es su responsabilidad. Los pastores hacen todo lo que pueden, pero es en el hogar donde se da la mejor enseñanza. En los siguientes versículos del pasaje de Colosenses, el apóstol Pablo nos hace una advertencia. Dice que debería haber progreso en la vida cristiana. Sin embargo, habla de un peligro que puede ser su experiencia si usted no está instruido, si no ha recibido a Jesucristo y no está arraigado y confirmado en la fe. Jesucristo enseñó para que todo se aplicara, no solo por el disfrute de escuchar. Fíjese que, si quiere crecer, no lo hará si se limita solamente a escuchar. Tiene que grabarlo en su interior. Tiene que luchar con las dificultades, las tentaciones, las cargas y los desafíos que debe afrontar cada día en su vida profesional o en su hogar y aplicar los principios. Esa es la vida cristiana natural. Es normal. No es algo supernormal, sino simplemente normal. No es una vida de fanatismo, es una vida normal. Y así como recibimos a Jesucristo por fe, debemos andar en Él, arraigados y confirmados en la fe, creciendo continuamente y siendo más fuertes. Debemos ser enseñados, y entonces dice que el resultado de eso es que abundaremos en acciones de gracias. ¿Sabe usted por qué tantas personas van a la iglesia con caras largas? Acuden a la iglesia sin mostrar una sonrisa, ni tampoco alegría. ¿Quieres saber por qué? No están agradecidos, ni abundan en acción de gracias. Amable oyente, ¿ha visto alguna vez a alguien que rebose gratitud con una cara larga? Las personas que rebosan gratitud deben expresarla. La vemos en sus ojos, la vemos en su sonrisa, la vemos en su cuerpo. Vemos que todo su ser abunda en acción de gracias. Una persona llena de gratitud tiene que decirlo, tiene que comunicarlo. No se lo puede guardar para sí misma. ¿Por qué hay quien no rebosa de gratitud? Porque no ha sido enseñado. Y por tanto, no está creciendo. Y si usted no está creciendo en su vida cristiana, no rebosará gratitud, porque tendrá toda clase de impedimentos acerca de toda clase de cosas. Vayamos ahora, por favor, al versículo 8 y veamos lo que dice Pablo. Comienza diciendo, mirad. Esa palabra en griego es brepatai, que significa que un peligro real está a la mano. No es una falsa advertencia ni una falsa alarma. Dice así. Mirad que nadie os engañe por medio de filosofías y huecas sutilezas según las tradiciones de los hombres, conforme a los rudimentos del mundo y no según Cristo. Ahora bien, dice que existe un peligro real. Si usted no está arraigado y edificado en la palabra de Dios, si no está creciendo, este es el peligro real. Que alguien llegará y le conducirá al error. Escúcheme, le conducirá al error y le apartará de la vida de libertad que usted encontró en Jesucristo. Esa palabra significa robar, secuestrar, capturar. Leamos otra vez lo que nos dice el versículo 8. Mirad que nadie os engañe. ¿Por medio de qué? Dice que lo hacen por medio de filosofías. O sea, por medio de los razonamientos del mundo. Y hay personas que dicen, yo sé lo que dice la Biblia y lo que cree su iglesia, pero si realmente quiere ser intelectual en la vida, tiene que mirar eso intelectualmente. Cuando alguien dice eso, le diré que quienes afirman mirar la vida desde un punto de vista intelectual, al ver con atención, solamente quieren hablar acerca de un punto de vista. El punto de vista del mundo y no el punto de vista de Dios. Cuando el apóstol Pablo dice que nadie nos engañe por medio de filosofías, se refiere a que el mundo nos ofrece un punto de vista nuevo. Sin embargo, nunca es nuevo. Siempre es antiguo, aunque puede que sea nuevo para nosotros. Lo que quieren es que miremos desde el punto de vista del mundo. ¿Y acaso no es eso lo que dijimos al principio? Lo que hace Satanás es decirnos, si quieres que tus necesidades sean satisfechas, déjame mostrarte cómo hacerlo. No cuenta para nada cuáles sean esas necesidades, pues Satanás siempre ofrece una solución rápida. Quiere que usted satisfaga sus necesidades a su manera y siempre complace a la carne y nunca al espíritu. Escúcheme, usted puede ser engañado por medio de las filosofías, o sea, puede ser conducido a error. Amable oyente, si no es enseñado en la palabra de Dios, si no conoce la verdad de la palabra de Dios, si no está instruyendo a sus hijos y enseñándoles qué creer y por qué creerlo, entonces serán engañados por algún rufián que se acercará a ellos intelectualmente para darles una alternativa nueva, como ellos dicen. Otra alternativa diferente a creer la palabra de Dios. Y cuando alguien se acerca y dice, ¿pero ha experimentado esto? ¿Ha visto aquello? La verdad es lo que Dios enseña. Y enviamos a nuestros hijos a escuelas que son muy costosas. Me refiero a que usted se sacrifica para enviar a sus hijos a la escuela y pagar a alguien que les induce a error y frecuentemente arruina sus vidas y destruye y mutila su fe. Tendrán que ir a la escuela en algún lugar, y no todo el mundo puede permitirse una escuela cristiana. Sería estupendo si pudieran, pero ese no es el caso. Y la única forma de evitar eso es que ustedes, papás y mamás, les enseñen a ponerse su armadura espiritual, instruyéndoles en los caminos de Dios, para que nadie los induzca a error. Y eso ocurre cada día. Solamente ofrecen promesas vacías. Si viven apartados de la Biblia, no pueden experimentar satisfacción, contentamiento, felicidad, gozo y satisfacción en la vida, porque el diablo no puede dar eso. Es una promesa hueca. Amable oyente, si usted no está creciendo y enseñando e instruyendo a su familia, está estancado. Lo que estará haciendo es colocarse en posición de ser engañado por las promesas huecas y vanas de un mundo que no tiene ninguna respuesta. Escúcheme, la filosofía de esta época es que el hombre es suficiente en sí mismo. Con todo nuestro progreso en ciencia, en medicina y en todo lo demás, el hombre es suficiente. No necesita a Dios. Pero esa idea llega directamente del diablo. Y las personas que le dicen que usted no necesita a Dios están tan atrapadas en su propia atadura y tan inmersas en su propia oscuridad que no conocerían la luz aunque la vieran. No tienen respuesta a nada. Leamos por favor la segunda parte del versículo 8. Dice así: según las tradiciones de los hombres, conforme a los rudimentos del mundo y no según Cristo. Mire, el mundo tiene un punto de vista acerca de todo. Un punto de vista acerca de la religión, la ciencia, todo lo habido y por haber. Pero la pregunta es la siguiente. ¿Concuerda ese punto de vista con la verdad de Dios Todopoderoso? Amable oyente, si usted no está arraigado y sobreedificado en la fe, pensará, eso se ve muy bien. Eso suena bastante bien. Me gustaría probarlo. Creo que probaré eso. Me gustaría tener esa experiencia. El apóstol Pablo nos dice que debemos estar arraigados en la verdad y creciendo en nuestra vida espiritual para no ser engañados por filosofías vacías, huecas y engañosas. Mire, Satanás no ha cambiado nada. Podríamos pensar que algunos de nosotros seríamos más inteligentes, pero él utilizará las mismas cosas que usó con Adán y Eva, igualmente con nosotros miles de años después. ¿Qué les dijo a ellos? Le dijo a Eva, mira, ¿realmente te dijo Dios que supliría todas tus necesidades? ¿Es eso realmente lo que dijo? ¿Es eso lo que realmente quería decir? ¿Te gustaría ser tan inteligente como Dios? ¿Te gustaría saber lo que Él sabe? Eso es lo que el diablo conoce y eso es lo que el diablo dice. Nos dice, ¿te gustaría experimentar lo que Él experimentó? ¿Te gustaría sentir lo que ella sintió? ¿Te gustaría conocer el sabor de lo que Él probó? ¿Querrías experimentar la misma clase de éxito que él experimentó? Esa es la mentira del diablo. Le dijo a Eva que el fruto era delicioso y habló a su apetito. Le dijo que era hermoso apelando a su deseo de belleza. Y le dijo que le haría sabia hablando a su deseo de saber y experimentar. Y eso es lo mismo que Satanás hace hoy. Es lo mismo. No ha cambiado nada. No solo son los rudimentos y las tradiciones de los hombres lo que proviene del diablo. Tradiciones de hombres, conducido al error, capturado, secuestrado, robado. Puede que haya pasado de la libertad que da Jesucristo a verse capturado por lo que el mundo tiene para ofrecer, que era una gran promesa hueca y engañosa del diablo mismo. Eso es lo que el mundo puede ofrecer. Leímos que hay un peligro real a menos que estemos creciendo en el Señor, pues en ocasiones Satanás podría inducirnos a error, incluso proveniente de uno de nuestros amigos. Tal vez alguien nos dice, quiero que vengas conmigo a un lugar. Tuvimos la experiencia más maravillosa allí. ¿Qué clase de experiencia? ¿Es la experiencia de la oscuridad vestida de luz o es la experiencia de la verdad conforme a los principios de Jesucristo y no los principios del mundo? Oremos. Padre, te damos gracias por hacer que sea tan sencillo y claro para nosotros. Padre, te pido por esa persona que está bajo una gran tentación, que está bajo una terrible tentación, con los dardos de fuego de Satanás que llegan a su vida una vez tras otra, para que le des la valentía de alejarse y hacer oídos sordos a la justificación de Satanás. Que pueda apartar su mirada de la atracción de Satanás y simplemente hacer la siguiente confesión. Señor Jesucristo, confío en que tú satisfarás mis necesidades, todas mis necesidades, a tu manera. Mi Padre, te pido que le concedas una gran victoria hoy a esa persona. Yo no sé quién es, pero sé que alguien necesita victoria hoy, y confío en que tú se la darás. Esa es mi oración. En el nombre de Cristo, amén.
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9: Esta es una de las cosas más sabias que puede hacer para no ir a la deriva. Cuando se despierte por la mañana antes de salir de la cama, dígale a Dios: Padre, hoy, aquí y ahora, te entrego toda mi vida. Así que cuando alguien viene, el Espíritu de Dios le recuerda: eso no es rendición, estás yendo por tu camino ahora. Mire, cuando usted hace un compromiso genuino y dice: hoy rindo toda mi vida a Cristo, hace el verdadero impacto. ¿Y sabe qué hace eso? Es como si Dios le diera este sistema de radar y sus alcances por ahí. Puede verlo venir por la pista. Y Dios le recuerda: tú pusiste todo eso y me entregaste todo a mí hoy. Claro, tenemos que permanecer en guardia, tenemos que estar en guardia. Ahora bien, digamos que usted ha estado a la deriva. ¿Cómo regresa? Bueno, en primer lugar, reconoce el hecho de que se ha alejado de Dios. En segundo lugar, lo confiesa y se arrepiente de ello. Una cosa es leer la palabra de Dios y decir: bueno, voy a hablar con Dios sobre esto y demás. Eso no es suficiente. Arrepentimiento significa cambio. Cambio mi manera de pensar sobre la forma en que estoy viviendo. Así que donde quiera que esté en la deriva, diga: quiero volver a donde debo estar. Reconozco que estoy a la deriva, lo confieso ante Dios, me arrepiento de ello y me entrego a Él.
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0: Distinguidas amigas oyentes, soy el pastor Lenín de Llanón y les doy la bienvenida al programa de Las Perseveradoras con Maritza Emiston, dedicado a la mujer creyente que desea crecer en el conocimiento de la palabra de Dios para madurar en la fe y perseverar en su caminar con el Señor Jesucristo. Distinguida amiga, se encuentra en una penosa prueba y no sabe qué hacer, si tomar a la derecha o a la izquierda. El Señor anhela derramar sobre usted la sabiduría de lo alto y mostrarle el camino. Nuestra enseñanza de hoy: Señor, ayúdame, no sé qué hacer. Así que Victoria, Cecilia y usted amiga, acompáñennos. Aquí está Maritza, nuestra maestra.
1: Preciosa perseveradora, bienvenida a este su programa. Deseamos compartirle una maravillosa promesa que el Señor nos hace cuando nos encontramos en medio de las penosas pruebas. Pues nos guste o no, estas llegan. El Santo Soberano permite las pruebas de nuestra fe para que crezcamos, desarrollemos perseverancia. No nos las evita, pues ansía que maduremos a través de ellas. Mas nunca nos abandona, sino promete sabiduría para discernir su guía y salir vencedoras, sin importar cuán tenebrosa sea nuestra tribulación. Así que estudiemos: Señor, ayúdame, no sé qué hacer. Santiago 1, versículo 5. Santiago 1, versículo 5. Y si alguno de vosotros tiene falta de sabiduría, pídala a Dios, el cual da a todos abundantemente y sin reproche, y le será dada. Hoy hablaremos de la sabiduría divina, o la habilidad de aplicar las verdades bíblicas a toda situación de la vida. Esta nos instruye cómo utilizar las cotidianas o catastróficas circunstancias para nuestra madurez y para la gloria de Dios. Ahora, la sabiduría no es conocimiento. La internet es una explosión de conocimiento, mas la sociedad carece de sabiduría. Proverbios 9:10 revela: el temor de Jehová es el principio de la sabiduría, y el conocimiento del Santísimo es la inteligencia. Dama linda, temor no significa andar aterrorizados, preocupándonos en qué momento Dios nos calcinará con un rayo. No, el temor al Todopoderoso es reverencia expresada en sumisión santa a su voluntad. De esa sumisión santa desciende la sabiduría de lo alto, la habilidad de aplicar las verdades bíblicas a todas las situaciones de la vida. Nuestro primer punto, la petición, la petición. Santiago 1:5. Santiago 1:5. Y si alguno de vosotros tiene falta de sabiduría, pídala a Dios. Perseveradora, ¿necesita sabiduría? Dios dice: pídemela. El mayor problema es que no pedimos, ni nos tomamos la molestia. ¿Sabía que no tenemos porque no pedimos? ¡Qué pérdida! Primera Juan 5:14. Si pedimos alguna cosa conforme a su voluntad, Él nos oye. Pedir sabiduría está conforme a la voluntad de Dios. Deberíamos orar como Moisés: te ruego que me muestres ahora tu camino, para que te conozca y halle gracia en tus ojos. ¿Quieres sabiduría? Dios dice: pídemela. ¿Pero cómo debe pedírsela? Versículo 6. Pero pida con fe, con fe. La palabra nos afirma que sin fe no se puede agradar a Dios. Y todo lo que no se hace por fe es pecado, amiga. Así que si pides sabiduría sin fe, desperdicia su aliento. Mas no es la fe en cualquier cosa, en un ídolo falso, como su profesión, su religión, su dinero, sus talentos, un ser querido. No, dicha fe de nada sirve, puesto que solo la fe depositada en Cristo Jesús es la que agrada a Dios. Amiga, la verdadera fe es creer que Dios lo hará, y anticipar con gozo lo que nos ha prometido. Es la certeza de lo que se espera, la convicción de lo que no se ve. Y si usted dice no tener fe, siga escuchando, porque esta se concibe, nace y crece al oír la palabra. Spurgeon, un famoso predicador, dijo: "No necesitamos una gran fe, sino fe en un gran Dios". ¡Me fascina! No necesitamos una gran fe, sino fe en un gran Dios. ¡Cuán verdadero! Bien, debemos pedir sabiduría con fe, y no solo con fe, sino también con humildad, ya que Proverbios 11:2 asegura que con los humildes está la sabiduría. Verá, amiga, la humildad reconoce que necesita ayuda y que no lo sabe todo, pues en ocasiones no somos honestas. En nuestras mentes poseemos derechos reservados a obedecer. Es decir, si me agrada lo que dice, bien, si no, que se olvide. Amiga, al Altísimo no lo engañamos. Él conoce los pensamientos e intenciones de nuestro corazón. Él sabe si realmente desea seguir su guía. Y aclaro, no hablamos de pedir la sabiduría ya revelada. Eso sería absurdo y necio. Por ejemplo, una esposa que ora para saber si deja a su cónyuge para irse con otro. La palabra dice: "No cometerás adulterio ni fornicación", y agrega que Dios odia el divorcio. O desea saber si debe comprar un coche último modelo cuando está a punto de la bancarrota. Romanos 13 enseña que no tengamos deudas pendientes, a no ser la de amarnos los unos a los otros. Amada amiga, el Señor ya reveló en su palabra que unas cosas son su voluntad para nosotras y otras no. Esto no cambiará. Dios no va a cambiar su palabra porque a usted o a mí sus mandamientos no son inconvenientes. Y añadiré que lamentablemente existen las que van a que les lean el té, las cartas, la mano, todo, menos la palabra de Dios. Cuando Deuteronomio 18 exhorta que ningún creyente debe practicar la adivinación, ni la brujería, ni hacer conjuros, ni servir de médium espiritista, ni consultar a los muertos, porque es abominación, repugnante para el Altísimo cualquiera que hace estas cosas. Amiga, la luz no se encuentra en la guarida de las tinieblas. Bien, ¿desea sabiduría? Pídala con fe. Pasemos al segundo punto, el peligro. Existe un peligro que debemos evadir, la duda. Versículo 6, pida con fe, no dudando nada, porque el que duda es semejante a la onda del mar, que es arrastrada por el viento y echada de una parte a otra. La duda nos arrastra a la deriva, es una barca sin vela, timón ni ancla, y es un insulto a Dios. Es decirle: "Bueno, Diosito, sí, es cierto, lo prometes, pero no sé si cumplirás". Es un insulto, porque no aceptamos el testimonio de Dios que cuando promete, cumple. Verá, muchos oran de labios sin depositar realmente su fe en el Todopoderoso. Como una anécdota, desconozco el autor, mas cuenta que a un alpinista le anocheció antes de llegar a la cima de una montaña, y en la oscuridad se resbaló, cayó a una velocidad vertiginosa, mas como alpinista experimentado, él había clavado estacas de seguridad con candados a una soga que lo amarraba a la cintura, quedando suspendido en el aire. Entonces gritó: "¡Ayúdame, Dios mío!". De repente, una voz grave y profunda de los cielos le contestó: "¿Qué quieres que haga? ¡Sálvame, Dios mío! ¿Realmente crees que pueda salvarte? ¡Por supuesto, Dios mío! Entonces corta la cuerda que te sostiene". Hubo un momento de silencio y el hombre se aferró más a la cuerda. Al otro día, cuenta el equipo de rescate que encontró colgado a un alpinista congelado, muerto, agarrado con toda su fuerza a una cuerda, a 2 metros del suelo. Amiga, oraciones de labios, emanadas de corazones incrédulos que atan a lo temporal e impiden que Dios pueda darnos la ayuda que tan desesperadamente necesitamos. Ahora escuche el versículo 7. No piense, pues, quien tal haga que recibirá cosa alguna del Señor. El hombre o mujer de doble ánimo es inconstante en todos sus caminos. no está hablando del hipócrita, sino del indeciso e inconstante, de la que como hoy emocionalmente se siente bien, obedece a Dios, mañana anda decaída, entonces mejor escucha el consejo de sus amigos paganos. Sus convicciones no tienen raíz y no recibirá nada del Señor. Pero Maritza, la duda acecha al creyente. Sí, lo sé. Recordemos a Pedro, cuando caminó sobre el agua, al dudar, al quitar su mirada de Jesús, se hundió. La duda nos hunde, mas es exterminada al conocer al Señor por medio de su palabra. Así aumenta nuestra fe, disipando la duda. Se forma una maravillosa amistad, un lazo de dependencia que se fortalece al escudriñar las Escrituras. Amiga, debemos pedir con fe, evadiendo el peligro de la duda y del doble ánimo. Continuemos ahora con el tercer punto, la promesa. La promesa, versículo 5. Y si alguno de vosotros tiene falta de sabiduría, pídala a Dios, el cual da a todos abundantemente y sin reproche, escuche, y le será dada, y le será dada. Es una promesa, y Dios cumple su palabra. Él se la dará, y no dice que tal vez o quizá, sino que nos la dará, y no solo nos la proveerá, sino que nos la proveerá en abundancia, sin reproche, sin menospreciar a nadie. Dios no tiene favoritismos ni discrimina. El Todopoderoso desea darnos sabiduría. Por ello se reveló en la creación, en su palabra y por medio del Señor Jesús. Él nos la da. Proverbios 2:6 asegura, porque Jehová da la sabiduría y de su boca viene el conocimiento y la inteligencia. Él anhela derramar sobre usted sabiduría de lo alto y mostrarle el camino que debe tomar. Pídasela de corazón. Oro que podamos decir como el salmista, me has hecho comprender sabiduría. Más amada amiga, desea la sabiduría, que es la habilidad de aplicar las verdades bíblicas a todas las situaciones de la vida. Bueno, la encontrará en una persona, en Cristo Jesús, pues Él es sabiduría de Dios. El Señor Jesucristo es nuestra sabiduría, justificación, santificación y redención. Por ello promete a los que vienen a Él, yo les doy vida eterna y no perecerán jamás, ni nadie los arrebatará de mi mano. Apreciada amiga, invite a la fuente de la sabiduría, el Señor Jesucristo, a morar en su corazón. Ore así. Señor Jesús, creo que eres el Hijo de Dios, que tomaste mi lugar en la cruz y resucitaste de entre los muertos para obsequiarme el regalo de la vida eterna. Soy pecadora, perdóname, sálvame, hazme una nueva criatura. Me entrego a ti por medio de la fe. Dame sabiduría.

0: 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Hasta pronto, amigas. Lenín de Chanón les motiva a que no abandonen su primer amor, porque el Señor Jesucristo es la vid y usted la rama. Si permanece en Cristo y Él en usted, dará mucho fruto. Separada de Él, no podrá hacer nada.
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0: Bueno, gracias. Dios le bendiga, mi estimado hermano y hermana que nos sintoniza en esta tarde del domingo 26 de julio del año 2026. Estamos disfrutando de este bonito bloque de cantos, alabanzas variadas a esta hora de la tarde. Vamos con cantos hasta las 2, de 2 de la tarde en adelante, de 2 a 3 tenemos el programa Predicando la Palabra de Verdad. De 3 a 4, de 3 en adelante, el programa de nuestros hermanos de Iglesia JRS en Roger, Arkansas.
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0: De 4 en adelante, espacio de alabanzas. De 5 en adelante tenemos el programa de la Iglesia Puerta del Cielo. Así está la pauta para esta tarde. Bueno, los números de cabina siempre están disponibles acá para que usted pueda reportarse con nosotros. Llamaditas al 2613-8065. Y también tenemos disponible nuestro WhatsApp 7490-0851. Reporte sintonía en esta tarde. Siempre es un gusto, es una alegría poderle acompañar y que usted esté con nosotros. Como siempre, deseamos que usted sea bendecido, que esté siendo alentado a través del mensaje de la palabra de nuestro Dios y a través de los hermosos cantos. Bueno, Marino nos dice, buscando liberación a través del poder de Dios. Y más adelante tenemos a Francisco Orantes y el tema cuando...

Por ahí tenemos a Gladys Muñoz y ese tema Mora en mi vida. Llegamos a la 1:32, 1:32, la hora correcta en los estudios de Radio Getsemaní y Estéreo Revelación.

0: Tengo notas por acá. Me escriben, gracias a la audiencia que siempre están con nosotros. Tengo reportes, nos dice la nota que me han enviado. Dios le bendiga, hermano. Solicito una alabanza de los salmistas de Jehová. El tema amor incondicional, aquí le escucho en Santa Rosa de Lima. Eliseo Álvarez, bendiciones nos desea nuestro hermano. Dios le bendiga a él y a toda su familia. Bueno, pues dejando este tema muy bonito de los salmistas de Jehová, amor incondicional.
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Bueno, y estamos escuchando a Óscar Ovidio y ese tema Allá en los Olivos. Bueno, me quedé pensando y meditando en esta letra. Bueno, usted saque sus conclusiones. Hay una parte que dice Allá en los Olivos formó su concierto con las aves, dice, formó su concierto. Bueno, ahí me quedé pensando. ¿Qué tan cierto es eso? Ya son los 14 minutos y estamos en las 2 de la tarde, de 2 en adelante. Se viene Palabra de Dios en el programa Predicando la Palabra de Verdad, que presentan los esposos Manzanares. Gracias a la audiencia, gracias a cada hermano y hermana que están con nosotros.

Bueno, seguimos disfrutando de más cantos. Por acá le traigo a Estanislao Marino y este tema, El Consolador. Un bonito tema, un bonito canto. El Espíritu Santo es el Consolador.

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1: 2:00 p.m. 2:00 p.m.
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profeta, gloria a Dios, de que puedan llevar siempre con el propósito del Señor, aleluya, esta palabra. Dios pueda bendecir en una manera especial a cada uno, los que trabajan, aleluya, y se empeñan, ejercen, aleluya, con la ayuda del Señor en cada ministerio que Dios ha puesto, en el cual, verdad, un día cada uno de nosotros daremos cuenta, así como los que predicamos la palabra del Señor, así como el evangelista que anda predicando, aleluya, en todo lugar este evangelio, así como el misionero, aleluya, que Dios le ha abierto puertas y llevar este evangelio aún en esos lugares donde se prohíbe predicar y hablar del nombre de Cristo. Dios pueda bendecir a cada uno, y de igual manera también a los pastores, el cual el Señor ha puesto un ministerio en cada uno de ellos para que ellos puedan estar también de igual manera enseñando a un pueblo, gloria a Dios, conforme a la palabra, y siempre, verdad, esperando la venida del Señor, y también que todos juntos, aleluya, como pastores, como pueblo al del Señor, puedan, aleluya, estar listos y preparados para ese reencuentro y para esa gloriosa venida de nuestro Señor Jesucristo, la cual se anuncia en cada momento. El evangelio del Señor Jesucristo se está predicando por donde quiera, en todas las partes del mundo se está predicando, aleluya, a donde no podría haber llegado el evangelio. Todavía hay lugares en el cual se ha prohibido, aleluya, el que pueda entrar ahí un siervo o una sierva y poder llevar este evangelio. Aleluya, todavía hay lugares, gloria a Dios, todavía hay unos lugares, aleluya, donde hay tribus, gloria a Dios, que no se permite, ni aun ellos permiten que pueda entrar, aleluya, una persona, gloria a Dios, de otra tribu para poder llevar este evangelio, aleluya. Pero oramos nosotros, aleluya, y la iglesia tiene que estar clamando y orando, gloria a Dios, aleluya, porque muchas veces nosotros estamos bien cómodos, aleluya, en cuatro paredes, mientras unos siervos de Dios en otros lugares están dando su vida por causa de este evangelio, están siendo muertos, están siendo encarcelados, aleluya, aún padeciendo tantas, aleluya, dificultades y aún hambres, gloria a Dios, aleluya. Y nosotros, donde tenemos una gran comodidad, gloria a Dios, aleluya, donde nadie nos pone una espada en vuestra garganta, ni tampoco nos han dicho, si te meto a una cárcel o te quito la vida si tú me hablas de Cristo. Todavía esa ley no se ha puesto, aleluya, en esta nación americana, ni tampoco en Centroamérica, aleluya. Esto solo se mira en el oriente, aleluya, donde se prohíbe hablar, aleluya, de la persona de Cristo Jesús. Y entonces, mis amados hermanos, ¿qué es lo que nosotros, el Señor nos enseña cada día? Que tenemos una gran libertad de parte del Señor para poder compartir, aleluya, este evangelio de salvación a las almas, aquellos que no han tenido un encuentro con Dios, aquellos hermanos que nunca han asistido a una iglesia, ni tampoco han aceptado al Señor, aleluya. Y también con aquellos hermanos, como motivarles y decirle que vuelvan, aquellos que se han apartado de los caminos de Dios, aquellos que se han ido, aleluya, y se han apartado de Dios, también orar por ellos, y cuando haya oportunidad de verles, decirle, hermano, ¿cuándo va a volver a los caminos de Dios? Aleluya, y siempre orar por ellos, gloria a Dios, porque hay muchos, aleluya, que andan fuera de los caminos del Señor, muchos que experimentaron esa presencia, esa gloria, muchos que fueron usados por Dios. Dios les dio dones, Dios les dio talentos grandes, aleluya, y
por un descuido o por una tentación, también por una circunstancia de esta vida, por una prueba grande. Aleluya, fueron vencidos, no pudieron resistir ni soportar, entonces desmayaron. Aleluya, y oramos siempre por ellos. Aleluya, por la familia, por los hijos que no son creyentes. Aleluya, siempre en ese abrazo, gloria a Dios, aleluya, que usted le dé a su hijo, a su hija, que no ha aceptado al Señor, en ese abrazo, aleluya, en ese consejo, dénselo y que ahí vaya una palabra de parte de Dios, motívelo y dígale, Cristo te ama, hijo mío, aleluya. Y eso es, mis amados hermanos, como padres y madres, que el cual nosotros clamamos por vuestros hijos, y no perdemos la fe, gloria a Dios, de que un día, aleluya, vuestra descendencia, vuestra generación, aleluya, tal vez no, todavía no conozco nietos, aleluya, pero por fe yo declaro a mi descendencia, a mi generación, aleluya, adoradores para el Señor, servidores, gloria a Dios, aleluya, para Cristo, aunque mis ojos no lo vean, pero por fe, mis amados hermanos, nosotros tenemos que creer y declarar, gloria a Dios, aleluya, que nuestra descendencia servirá también al Señor, no sé cuándo, no sé en qué día, gloria a Dios, aleluya, pero una oración de una mujer, de una madre, de un padre, gloria a Dios, Dios la oye, Dios la escucha, bendito sea el nombre de nuestro Dios, y este es el propósito, hermano, con el cual Dios nos ha llamado, nos ha escogido, nos ha libertado, nos ha sacado de las tinieblas, y Él ha hecho resplandecer la luz de su santo evangelio en nuestras vidas, para que nosotros también proclamemos esta luz, esta salvación, aleluya, que Cristo da a todo aquel que cree, que le recibe. Porque yo sé que por la palabra, que así dice, que la palabra dice que Dios es un Dios de misericordia, es un Dios de amor. Y por gracia nosotros hemos sido alcanzados, aleluya, para ser libertados de las tinieblas. Pero también la palabra dice que la salvación es para todo aquel que cree. Que cree en el Hijo de Dios Jesucristo. Tiene que creer el amigo. Tenemos que creer verdaderamente nosotros los cristianos. ¿A quién servimos? Aleluya, Jesucristo. Aleluya, no tener en poco, ni tampoco ignorar, ni tampoco pasar por alto el sacrificio que hizo Jesucristo por cada uno de nosotros en aquel lugar del Gólgota, en aquel lugar de la calavera, a donde Él fue crucificado en una cruz, aleluya, para poder librarnos a nosotros de la condenación, de la muerte, y también para poder darnos libertad por nuestros pecados. No tener en poco ese sacrificio. Siempre debe haber una gratitud en vuestros corazones para con el Señor, porque no mereciendo, somos inmerecedores de esa gracia que Dios nos ha dado por medio de nuestro Señor Jesucristo. Y esa gracia no solamente es para nosotros los creyentes, es también para usted, amigo, que está oyendo. Es por eso que Dios nos presta vida, nos da vida en abundancia al amigo, a la humanidad. Y siempre con un propósito, gloria a Dios, aleluya, para que el hombre y la mujer crea, aleluya, y venga a Él, gloria a Dios, aleluya. Mis amados hermanos, les saludamos en el nombre de Cristo, en El Salvador, en Honduras, en Nicaragua, les saludamos en el nombre de Jesucristo, en ese amor tan grande, tan infinito. Dios pueda bendecir en una manera especial a los amigos. Dios bendiga tu vida, mi amado amigo, amiga que estás escuchando por medio de estas dos estaciones radiales, Radio Getsemaní, Estéreo Revelación.
que está ubicada en el departamento de la Unión, El Salvador. Yo sé que hay, aleluya, una fiel audiencia por medio de estas dos estaciones radiales. Los que nos sintonizan por YouTube, los que nos sintonizan por la página de la radio Getsemaní, los que nos sintonizan por Radio TV, que es la televisión. Dios pueda bendecirle su vida de una manera especial. Quiero venir clamándole al Señor, primeramente, que sea el Señor tomando el control y que sea Dios manifestando su poder y su gloria en su vida, amigo y hermano. Únase conmigo a este clamor. Si usted está enfermo, si usted está padeciendo una enfermedad o está pasando por una dificultad, una necesidad en su vida, hermano, un problema, yo desconozco. Dios conoce. Únase conmigo y con fe, aleluya, pidámosle al Señor fuerza si se ha desanimado, aleluya, si se ha quedado, aleluya, pídale al Señor, únase conmigo, aleluya, y oremos todos juntos, mis amados hermanos. Padre nuestro que estás en los cielos, gracias le damos a usted, oh Dios de poder, oh Dios de gloria, oh Dios de misericordia, oh Dios de amor. Gracias, Señor, por esta hermosa tarde, por este hermoso día, el cual tú nos has regalado, el cual tú nos permites, Señor, nuevamente, Rey de Gloria, estar, Dios mío, delante de tu presencia. Siempre, Señor, agradecido, Padre eterno, y reconociendo, Señor, que no somos merecedores, Padre, ni aún de proclamar tu nombre, Señor, pero tú nos has alcanzado con esa gracia bendita, con esa hermosura, Señor, de tu presencia. Señor, pedimos, Padre amado, en esta hermosa tarde, que bendigas a cada oyente. Tú conoces, Señor, la necesidad que hay, Señor, en tu pueblo, en cada creyente, Señor. Tú lo sabes, Señor, cuál, Dios mío, en qué condición se encuentra espiritualmente, físicamente, Señor. Primeramente te ruego, Señor, por los debilitados, por aquellos, Señor, que las fuerzas se les han acabado. Por aquellos, Señor amado, aleluya, que por una circunstancia de esta vida, por una dificultad, por una escasez, por una enfermedad, Señor, se han apartado y se han quedado ahí postrados, porque aquello, Señor, lo dominó, aquello lo venció, Señor amado. Pero yo te pido en el nombre de Jesucristo, en el nombre del Salvador, Señor, de toda vida y de toda alma, Señor, yo te ruego y te lo imploro, que sea usted, Señor, aleluya, levantando, restaurando, Señor amado, esas vidas, esas almas, Señor, que nuevamente han sido cautivas, Señor, por el reino de las tinieblas. Yo te ruego, poderoso Dios, que sea usted alcanzándola con tu misericordia, Señor. Tú tienes el poder, Señor, de libertarlas nuevamente, de traerlas, de impulsarlas con tu amor, Señor, y con tu gracia. Traerlas nuevamente a tus pies, rendidos, Señor, y humillados, Padre amado. Tú tienes, Señor, ese poder para romper las cadenas, Señor, que el enemigo ha atado, Señor amado, esas almas. Oh, Señor, reprende todo principado, reprende todo reino de las tinieblas, toda obra del maligno, Señor eterno, todo dardo del enemigo, Señor, aleluya, que envía, Señor, a tu pueblo a querer turbar vuestro corazón y vuestras mentes, y que no creamos, Señor, en tu poder de tu palabra, y que no creamos, Señor, en tu señorío y en tu dominio, Señor amado. Repréndelo y átalo, Señor amado, todo aquello que se opone a tu obra bendita, Señor. Te lo pedimos en el nombre de Jesús, Señor. Sálvanos, poderoso Dios. Salva a tu pueblo, Padre amado. Tu palabra dice que ninguna arma forjada prosperará contra tu iglesia, contra tu pueblo, Señor. Tu palabra dice, Señor, que ni edades, oh Señor, aleluya, ni el infierno, Señor eterno, no podrá, Señor, aleluya, contra nosotros, tu pueblo, contra ti, oh Rey glorioso. Bajo tu mano estamos, Señor, bajo tu sombra omnipotente, quien todo lo puedes. Tú
tu presencia, Señor eterno. Ignoramos, Señor, a las cosas de este mundo. Señor, no es porque no seamos perfectos, no es porque seamos buenas personas, sino, Señor, que reconocemos, Dios amado, esa gran salvación que tú, Señor, prometes darnos por medio de tu Hijo Jesucristo. Señor, nos acercamos ante tu presencia. Toca vidas en esta tarde gloriosa. Toca corazones de hombres y de mujeres. Oh Señor, te manda, oh Rey de Gloria, más y más en tu pueblo ese temor y esa referencia, esa reverencia, Señor, a tu santidad. Oh Señor, a tu persona. Oh Dios glorioso, que es tu Santo Espíritu, el cual mora y habita en tu pueblo, el cual vive en cada hombre y en cada mujer, Señor, que proclamamos tu nombre, que asistimos, Señor, a una congregación. Te lo ruego en el nombre de Jesús, Señor. Oh Rey de Gloria, inúndanos más de tu gracia. Enséñanos a amar misericordia, Señor. Oh poderoso Dios, seguir tus caminos de tu verdad y apartarnos, Señor, de toda tiniebla. Oh Señor, que quieren otra vez, Señor, cautivarnos. Quieren otra vez atarnos, Señor eterno. Ayuda a tu pueblo, Señor, fortalécenos, Padre, cada día, Señor, para poder estar firme, Señor, y fundado en usted, Señor de gloria. Te lo pedimos en el nombre de Jesús, Señor. Le presento a todos los enfermos, aquellos que están adoloridos, sus cuerpos, que están padeciendo enfermedades, Señor, incurables, que la ciencia médica ha declarado una enfermedad incurable, una enfermedad que ya no tiene, Señor, aleluya, esperanza, Señor, esa vida. Te lo pedimos en el nombre de Jesús, Señor. Oh, Señor, llega y visita, Señor, esos hospitales. Visita, Señor, cada intimidad de esos hogares, a donde está el enfermo, a donde está aquel hombre, aquella mujer postrado en una hamaca, en una cama, en una silla de ruedas, Señor. Ahí, poderoso Dios, pon tu mano de poder, pon tu mano de misericordia, Señor, y liberta esos cuerpos de toda enfermedad, Señor, de toda dolencia. Oh, Señor, todo cáncer, Padre amado, toda infección de los riñones, Padre, toda enfermedad de corazón, Señor amado, toda enfermedad de diabetes, Rey de Gloria, toda enfermedad, Señor, no sé cuál sea el nombre, pero en tu nombre, Señor glorioso, visita las vidas en esta tarde. ¿Hasta dónde, Señor, está oyendo ahí mi hermano y mi hermana, y aún el amigo, Señor, que pueda creer, Señor, que tú eres un Dios de milagro, un Dios que hace grandes prodigios? Oh, Señor, que tú eres el único sanador y libertador, Señor amado. Muestra tu gloria, Señor, a tu pueblo. Manifiesta tu poder al amigo, Señor, para que entienda y crea, Señor, que no hay nadie como tú, oh Dios de poder. Tome el control de este tiempo. Tome el control de mi vida. Tome el control de mis emociones. Tome el control, Señor, de mis sentimientos. Tome el control, Espíritu Santo de Dios. Siempre te pido, Dios glorioso, que me inspires con tu Espíritu Santo, que me apasiones, aleluya, que me enamores, porque no quiero, Señor, hablar palabras por mí misma. Quiero hablar de tu palabra. Quiero que cada palabra que salga de mi boca sea, Señor, de parte de ti, mi Rey de Gloria, y que esa palabra venga con esa autoridad tuya, oh Señor, con ese denuedo tuyo y con esa sabiduría tuya, Señor. Aleluya. A usted la gloria y la honra, Señor. Bendice a todos los oyentes y los que se añadirán, Señor, a oír estas, Dios mío santo, programaciones que quedan grabadas, Señor, ahí en la página de la radio. Te lo ruego en el nombre de Jesús. Hasta España,
Señor, ahí en Madrid, Padre amado, en Argentina, allá en Perú, Señor, en Chile, oh Dios mío, hasta donde llega estas estaciones por medio de la página de la radio Getsemaní. Bendice, Señor, a tu pueblo, bendice, Señor, a los amigos. Gracias, Señor, muchísimas gracias, Padre glorioso, aleluya. Yo pueda bendecirle a todos los que se han conectado por medio del Facebook. Yo pueda bendecir a mis amados hermanos. Dios bendiga grandemente a mi hermana, aleluya, Antonia Fernández, gloria a Dios, aleluya. O no sé si es mi hermano Daniel, gloria a Dios. Dios pueda bendecir en una manera especial. Dios bendiga a Joel Manzanares, gloria a Dios, aleluya. Francis, mi hermano Víctor Silva, mi hermana Ismenia, Dios pueda bendecirle a todos, aleluya, que se han conectado, gloria a Dios, aleluya, esperando siempre, gloria a Dios, que la palabra del Señor sea de gran bendición para su vida. Cristo viene pronto, bendito sea el nombre de nuestro Dios. El apóstol Pablo, aleluya, en la palabra, en unas cartas de que él escribió, aleluya, el cual este siervo fue inspirado por el Espíritu Santo, aleluya, él decía que para él el morir era ganancia, aleluya, es muy importante el poder vivir para Dios cada día que Dios nos regala, porque si morimos, morimos para Cristo, y si vivimos, vivimos para Cristo, bendito sea el nombre de nuestro Dios. El día de ayer hablaba yo con mi hijo Eleazar y le decía, qué hermoso, qué bello, hijo, el vivir cada día para Cristo, ¿verdad? Sí, mamá, amén, me dice él. Bendito sea el nombre de nuestro Dios. Eso es hermoso, aleluya. No quiero volver atrás, no quiero volver atrás. Y a usted, mi amado hermano, le animo, no volvamos atrás. Suframos con paciencia, aleluya. Esperemos con paciencia, porque la paciencia se necesita en todo. Aleluya, en la esperar, en esperar, aleluya, en sufrir, en soportar la prueba, la tentación, aleluya, la enfermedad, la dificultad, la crisis económica, los vituperios.

pero que nada de eso nos aparte de la gracia de Dios, que nada de eso nos haga perder la salvación. Bendito sea el nombre de nuestro Dios. Aleluya. Guardemos vuestros corazones para el Señor, que nada de esas cosas nos dañe, nada, mis amados hermanos, de este mundo pueda turbar vuestros corazones. Guardémoslo sobre toda cosa guardada, dice el proverbista Salomón. Guarda tu corazón, guardémoslo, mis amados hermanos, aleluya, porque de ahí mana la vida. Gloria a Dios. Un corazón dañado, aleluya, cautiva tu alma, la ata tu alma, y tu alma no puede ser libre para adorar y servirle al Señor de buena gana, como el Señor nos demanda por medio de su palabra. Hermano, siempre le animo a seguir siempre en este camino del Señor. Aleluya. El tiempo, hermano, nos apremia, corre luego los minutos, los días van volando, aleluya, los meses de igual manera, aleluya, pero el día de Cristo Jesús, de la redención, se acerca. Gloria a Dios, aleluya. Está más cerca, dice la palabra del Señor, desde cuando le aceptamos. Esa venida se aproxima, los días serán acortados, dice el Señor. O si no, nadie se salvaría. Y podemos ver los tiempos, podemos ver las señales. Algo que yo comparto, aleluya, y muchas veces con mis compañeras de mi trabajo, muchas veces con hermanas, gloria a Dios, y yo les digo cuánto se esforzó, aleluya, por predicar de aquel gran diluvio Noé, que había de venir, que había de acontecer a aquella gente. Y sin ver señales, Noé, aleluya, de lluvia, porque no llovía. Y nosotros, mis amados hermanos, ¿qué señales no hemos visto? Muchísimas señales, porque Mateo 24 nos habla de las señales que sucederán ante la venida del Señor. Y usted y yo somos testigos, somos cómplices de ver esas señales de lo que está aconteciendo a vuestro alrededor. De guerras, rumores de guerras, aleluya, de terremotos grandes, aleluya, de grandes caos terribles, aleluya, que por medio de la naturaleza, por medio de los inviernos, de la lluvia, aleluya, hay destrucciones en la tierra, por medio de pestilencias, de enfermedades, aleluya, podemos ver, aleluya, son señales, y todavía el hombre no quiere creer. Aleluya. Y Noé, mis amados hermanos, que aún sin ver señales de lluvia, él creyó y preparó aquella arca, creyó en aquella palabra de Dios que le dijo, prepara el arca, le dio el diseño de la madera y de todo cómo iba a ser aquella arca, y este hombre la preparó, la hizo, aleluya, con aquellas manos, y pienso que su familia juntamente con él, y esperó ese momento, y siempre él predicando, aleluya, que se arrepintiera aquella generación, aquella gente, porque la tierra iba a ser destruida por agua, y la gente no creyó. ¿Cuántos hombres y mujeres hoy, creyentes, cristianos y amigos, que no quieren, aleluya, oír atentamente esta palabra de Dios, el cual quiere librarnos de la condenación, el cual nos ofrece una vida eterna, aleluya, y una salvación para vuestras almas? Y este evangelio se está predicando, se aconseja, Dios nos corrige, Dios nos enseña, Dios nos redarguye en cada instante por medio de su Espíritu Santo. Y como estamos muchas veces, estamos desatendiendo este consejo, esta corrección a esta palabra, porque muchas veces los afanes de esta vida nos han atado para no poder darle ese tiempo al Señor y a su palabra. Pero el día de redención viene, y es menester que con más diligencia usted y yo prestemos atención a estas palabras de este libro y la pongamos por obra.
vamos a estar leyendo en el libro de los Hechos de los Apóstoles, en el capítulo 2, versículo 40 al 47. Honramos al Padre, al Hijo y al Espíritu Santo de Dios, y la palabra nos dice así: y con otras muchas palabras testificaba y les exhortaba diciendo: sed salvo de esta perversa generación. Así que los que recibieron su palabra fueron bautizados, y se añadieron aquel día como 3,000 personas, y perseveraban en la doctrina de los apóstoles, en la comunión unos con otros, en el partimiento del pan y en las oraciones. Y sobrevino temor a toda persona, y muchas maravillas y señales eran hechas por los apóstoles. Todos los que habían creído estaban juntos y tenían en común todas las cosas, y vendían sus propiedades y sus bienes, y los repartían a todos según la necesidad de cada uno. Y perseverando unánimes cada día en el templo, y partiendo el pan en las casas, comían juntos con alegría y sencillez de corazón, alabando a Dios y teniendo favor con todo el pueblo. Y el Señor añadía, qué hermoso eso, hermano. Y el Señor añadía cada día a la iglesia los que habían de ser salvos. Amantísimo Padre Celestial, a usted le doy la gloria y la honra, Señor amado. Ante tu presencia estoy, Señor, y en tus manos encomiendo este cuerpo, Señor, el alma y el espíritu. Que sea tu Santo Espíritu, Señor, poniendo, Rey de Gloria, palabra en mi boca. Señor, que seas inspirada, Señor, por Él, por tu presencia. Señor amado, que esta palabra, Señor, no regrese vacía, Señor. Que pueda hallar cabida en cada oyente que está escuchando en esta hermosa tarde. Señor, que no pasemos por alto esta palabra, Señor, que tú hablas, que has hablado a mi vida primeramente y también a todos los que están escuchando. Te lo pedimos en el nombre de Jesús. Poderoso Dios. Aleluya. Hermosa la palabra del Señor, mis amados hermanos. Lo que es el crecimiento y la vitalidad espiritual en el creyente, en la iglesia del Señor. Lo que es la palabra unánimes, aleluya, lo que es la unidad. Muchas veces nosotros pensamos que la unidad, que el estar unánimes, aleluya, muchas veces pensamos que es aquello, mis amados hermanos, donde muchas veces queremos como, aleluya, apoyar, aleluya, a aquello que va contra lo de Dios, contra la verdad del Señor. Aquí la palabra me enseña, aleluya, que en este mensaje, aleluya, predicado por el apóstol Pedro, cuando él predicó este evangelio de salvación, aleluya, presentando la persona de Cristo, el cual los mismos judíos y griegos y gentiles, aleluya, crucificaron ahí, él mismo les predicó: este es el Cristo, este es el Cristo que sanó al cojo de la hermosa, porque aún aquella gente se admiraba y seguían a ellos, pensaban que eran ellos los que habían sanado aquel cojo. Y este hombre claramente, con gran seguridad, aleluya, declara, aleluya, con denuedo esta palabra, y le dice: fue Jesucristo el que ustedes crucificaron, el que ustedes clavaron, el que ustedes azotaron, aleluya, ese Cristo fue el que le ha levantado a este hombre. Y cuando Pedro de igual manera traía este mensaje de Jesucristo, muchas almas creían. Y para los judíos,
aleluya, que estaban en contra de Jesucristo, en contra de la predicación de Cristo. Aleluya, para ellos era, aleluya, incomodidad, los incomodaba aquello. Y es por eso que muchos judíos se unieron a Herodes para que, aleluya, vituperaran a estos apóstoles de Jesucristo, aquellos que se añadían a creer en Jesucristo, aleluya, y predicaban este evangelio de salvación. Y entonces, mis amados hermanos, dice que, y con otras muchas palabras testificaba y les exhortaba, diciendo: sé salvo de esta perversa generación. ¿De qué generación hablaba Pedro? ¿Por qué? Porque los judíos, los doctores de la ley, los escribas, los fariseos, tenían su gente quien los seguía. Tenían su gente, aleluya, quien los servía, porque ellos eran autoridades superiores y tenían que servirles, pero ellos no creían en Jesucristo. Y aún no creyeron que Él era el Hijo de Dios. Resucitó y no creyeron, aleluya, que resucitó. Aleluya, no creyeron que se fue a los cielos. Bendito sea el nombre de nuestro Dios. Y por eso prohibían, gloria a Dios, predicar a Cristo. Pero los apóstoles de Cristo, Pedro, un hombre determinado, un hombre, mis amados hermanos, que se ciñó los lomos, que se calzó los pies con el evangelio de Jesucristo, no tuvo miedo ni a la muerte. Bendito sea el nombre de nuestro Dios. Predicó este evangelio de salvación, exhortaba: sé salvo de esta perversa generación. Aleluya, sé salvo, bendito sea el nombre de nuestro Dios, de esta perversa generación, le decía a la gente en aquella predicación. Bendito sea el nombre de nuestro Dios. Y dice la palabra, aleluya, que los que escucharon recibieron esas palabras y fueron bautizados. Y dice que se añadieron aquel día 3,000 personas. Bendito sea el nombre de nuestro Dios. 3,000 personas recibieron, creyeron en este evangelio de Jesucristo. Y no esperaron, aleluya, un año, no esperaron 2 años, aleluya, para poder bautizarse, sino que le dijeron: ay, queremos ser bautizados como aquel hombre. Bendito sea el nombre de nuestro Dios. Aleluya, que venía de adorar al Dios en el templo. Gloria a Dios, aleluya. Aquel nuco etíope, aleluya, ese hombre, cuando leyó en aquella hoja que se hablaba del cordero mudo que fue llevado como cordero mudo al matadero, aleluya, Felipe, el Espíritu Santo de Dios lo impulsó y le dijo: anda, muévete, anda donde este hombre y dile de quién habla esta palabra, de quién habla esta hoja. Y Felipe le dice: aleluya, este es el Cristo que crucificaron. Aleluya. Y aquel hombre creyó. Aleluya. Y cuando iban pasando, dice, en aquel carruaje, dice que a un lado del camino había agua. Y le dijo: aleluya, Felipe, ¿qué impide que yo sea bautizado? Dice que aquel hombre, aleluya, fue bautizado. Aleluya. Y ahí sucedió algo poderoso, una manifestación de Dios, que el Espíritu Santo conmovió a Felipe y lo movió y lo hizo moverse a otro lado. Bendito sea el nombre de nuestro Dios. Es que el creer en Dios verdaderamente, la fe, gloria a Dios, aleluya, es la fe en Cristo Jesús, que nos hace entender, bendito Dios, quién es la persona de Dios, quién es la persona de Cristo, quién es la persona del Espíritu Santo, aleluya, el cual actúa en el hombre, el cual cambia al hombre. Bendito sea el nombre de nuestro Dios. 3,000 personas, gloria a Dios, fueron ganadas para Cristo en aquella predicación de Pedro. Bendito sea el nombre de nuestro Dios. Y dice, mis amados hermanos, la perseverancia, que es lo más importante, la perseverancia en el creyente, la constancia, el ser constante en Cristo Jesús,
y en todo lo que Dios nos enseña por medio de su palabra. La perseverancia en la doctrina de Cristo, la perseverancia en la verdad de Dios, la perseverancia en la oración, gloria a Dios, aleluya, la perseverancia en esta palabra de verdad, bendito sea el nombre de nuestro Dios. Dice que esta gente, por haber creído, gloria a Dios, fueron bautizados en aquellas palabras que este hombre predicó, y dice que perseveraban en la doctrina de los apóstoles y en la comunión unos con otros, en el partimiento del pan y en las oraciones. Mira, hermano, lo que es ser perseverante. Aleluya. ¿Cómo va a haber una unidad como una iglesia? ¿Cómo vamos a crecer en lo espiritual? ¿Cómo va a haber una vitalidad en nosotros los creyentes si no estamos poniendo a Dios como el centro de nuestra vida, sino que lo hacemos a un lado? Y muchas veces nosotros somos los que vamos dirigiendo a esa obra, no es Dios. Aleluya, los apóstoles, había alguien quien los dirigía. Aleluya, era el Señor Jesús por medio de su Santo Espíritu. Aleluya, y eso era, mis amados hermanos. Aleluya, que los hacía estar unánimes, todos juntos. Ahí no había pleito, ahí no había contienda, ahí no había envidia. Gloria a Dios, aleluya. Todos perseveraban en esta doctrina, en esta enseñanza. Gloria a Dios, aleluya, porque la enseñanza de estos evangelios de Cristo Jesús, aleluya, es lo que nos enseña al apartarnos del pecado, al apartarnos del viejo hombre, apartarnos de lo que éramos antes. Bendito sea el nombre de nuestro Dios. La doctrina de Cristo nos enseña el cómo orar, aleluya, el cómo estar firme, aleluya, en este caminar del evangelio, en lo que es la fe primeramente en Cristo Jesús, aleluya, en lo que es hacer, obedecer, aleluya, lo que Dios nos enseña. Bendito sea el nombre de nuestro Dios. Todos unánimes perseveraban en las oraciones, en los partimientos del pan. Aleluya, convoca usted, aleluya, pastor, convoca usted al pueblo a orar. Aleluya, son unos pocos que llegan a la oración. Aleluya, convoque ayuno también, convoca vigilia de igual manera. Pero si todos estuviéramos unánimes, en un mismo sentir, en un mismo espíritu, aleluya, si toda la iglesia en toda la tierra estuviéramos con esta mente y con este espíritu y con este corazón, reconociendo día con día que lo que yo he hablado mal, que lo que yo he hecho mal, he pecado contra Dios. Aleluya, y que en ese día usted y yo también le confesemos a Dios que nos perdone y que nos ayude a no seguirlo haciendo, a no seguir siendo el mismo. Si reconociéramos eso, toda la iglesia en toda la tierra, le digo, iglesia del Señor, que el avivamiento que Dios ha prometido, que Dios profetizó por medio del profeta Habacuc, aleluya, fueron mover, aleluya, los creyentes en las iglesias. ¿Por qué? No fueron mover por emoción, sino que fuera algo sobrenatural por el Espíritu Santo. Las almas vinieran a los pies de Cristo arrepentidos. Pero ¿por qué muchas almas no quieren arrepentirse ni venir a las iglesias? Porque nosotros los creyentes estamos sirviendo de tropiezo, dando un mal testimonio. Muchas veces somos tramposos, muchas veces somos chismosos, muchas veces somos criticones, peliones, egoístas, envidiosos. Que aunque podamos ayudar a otro, aunque tengamos, no lo hacemos. Bendito sea el nombre de nuestro Dios. No nos hemos apartado todavía del mundo. Ahí escondida andamos haciendo cosas que a Dios no le agrada. Ahí escondida, allá botamos la cruzada para ver en esas fiestas que se celebra el mundo. No
ejemplo de lo que Dios ha hecho en vuestras vidas. No tomemos el nombre de Cristo en vano. Aleluya, porque cuando no tomamos el nombre de Cristo en vano, entonces somos diferentes. Ahí se mira lo que Dios ha hecho en vosotros. Ahora habla diferente la hermana Dilia. Ahora ya no pelea, ahora ya no es respondona, ahora ya no es chismosa. Aleluya, ahora ya no es envidiosa. Así dicen los de afuera. Demos ejemplo, hermano. Por eso este evangelio de Jesucristo está siendo pisoteado. Por eso muchos critican a los creyentes. Y no es, hermano, a nosotros, es el adiós a Cristo. Y es por eso que Dios nos enseña la unidad. Otra cosa, que no poder estar unido, hay división. ¿Por qué hay divisiones? Aleluya, en las congregaciones, en las iglesias. Porque el hombre está torciendo la palabra. Unos dicen esto así es y el otro dice así lo es. Uno dice, esto no es malo, el otro dice, esto es malo. Porque muchas veces queremos encontrar en la Biblia que esté escrito. Ahí queremos encontrarlo para que, aleluya, dejar de hacer aquello. El Señor nos enseña que estos vasos por dentro tienen que ser limpios para que lo de afuera también sea limpio. No solamente limpiemos lo de afuera, iglesia del Señor, limpiemos también vuestros corazones. Porque muchas veces en vuestros corazones hay mucha malicia, hay mucha coquetería con el mundo, así como hombres y mujeres. Hay mucha malicia. Y dice Santiago que toda esa abundancia de malicia tiene que ser sacada de vuestros corazones. Y tal vez pensamos que no es malo, que no es pecado. No le coqueteemos al diablo, porque el diablo comienza por la obra de la carne. Y muchas veces nos aferramos a que solo Dios quiere el corazón, pero Dios me enseña por medio de su palabra que lo que yo hago en este cuerpo por fuera es porque mi corazón me lo dijo que me lo hiciera por fuera. No es que esas cosas son pequeñas, pequeño y grande pecado. Seamos ejemplo, seamos hombres humildes, mujeres humildes, que no haya esa vanagloria ni esa vanidad en nuestras vidas. Sirvámosle al Señor con humildad, hermano. Y por eso, hermano, cuando usted llegue y le lleve esta palabra a su compañera en su trabajo, aleluya, muchas dicen, oh, de Julana sí me gusta escuchar, pero de aquella no me gusta. ¿Por qué? Porque aquella no me da un buen testimonio. Y es por eso, mi amado hermano, que muchos decimos que no fijemos en los hombres, no mires a nadie, pero sí debemos de dar ejemplo. Pablo le dijo a Timoteo, sé ejemplo, Timoteo, que haya en ti pureza, que haya en ti santidad, sé ejemplo. Ten cuidado de ti mismo, Timoteo. Ten cuidado de las doctrinas que se andan predicando, Timoteo. Porque Pablo le encomendó a Timoteo que este evangelio se fuera predicado a tiempo y fuera de tiempo. Y es por eso, mis amados hermanos, que no hay unidad entre los creyentes. Hay envidia, hay contienda. Porque cuando se corrige, cuando se habla esta palabra contra el pecado,
Entonces aquí hay muchos que les incomoda. ¿Y por qué les incomoda? Aleluya, porque de seguro en ellos hay algo. Hermano, reconozcamos que cuando Dios envía una palabra es para bien, es para corregirnos, no es para que nosotros nos incomodemos, sino porque Dios quiere salvarnos. Y cuando hay incomodidad, cuando hay enojo entre los hermanos, entonces no está el Espíritu Santo. Hermanos, estos hombres, esta gente, aleluya, que creía en la predicación de Pedro, de Jesucristo, esta gente perseveraba, esta gente permanecía en oración, esta gente permanecía en comunión los unos con los otros, esta gente compartían todos juntos. Ahí no decía, yo no me siento con aquel, yo no me siento con el otro. Aleluya, yo no me siento con este porque este es un religioso, este es un anticuado. Porque si llamamos el día de hoy religioso a fariseo, escriba, aquel que te predica la verdad de esta palabra. Aleluya, y esto es lo que está pasando. Es por eso, mis amados hermanos, aleluya, que el Señor nos quiere unidos en el mismo espíritu, en esta misma doctrina. Hermano, siguiendo el bien, enseñando, siguiendo, imitando a Cristo. Aleluya, siguiendo sus pisadas. Aleluya, repartiendo el evangelio a los perdidos y apartándonos del pecado día con día, porque nos acecha. Él busca la manera como acceder otra vez nuevamente en nuestra vida, en nuestras almas. Es una lucha grande que hay en nosotros. Aleluya, y es por eso, aleluya, que los creyentes, aleluya, hay un desacuerdo. Unas congregaciones no se visitan con otras. Aleluya, otros pastores son enemigos con otros. Otros predicadores, evangelistas, enemistados con otros. Aleluya, pero ¿por qué? Porque no están en una misma mente y en un mismo parecer. La palabra dice, hermano y hermana, que por predicar esta palabra de verdad, nosotros vamos a ser vituperados, nosotros vamos a ser despreciados, pero por eso no los preocupemos, que nos aborrezcan, que no los quieran, que nos digan santulones, que nos digan religiosos, que nos digan anticuados, hermano, pero no dejemos de predicar esta palabra y de vivir en la doctrina de Cristo, aleluya. Porque, hermanos, somos bienaventurados. Pero si usted se une a un ciego, si usted se une a un falso maestro, si usted se une a un falso profeta, un falso pastor que no le está enseñando lo que la palabra dice, esa no es la unidad que quiere Dios, esa no es la unidad que quiere el Espíritu Santo. La unidad que el Espíritu Santo quiere de la iglesia es la santidad, el amor a Dios, el amor a su palabra, bendito sea el nombre de nuestro Dios, aleluya, y el ser ejemplo a los de afuera, bendito sea el nombre de nuestro Dios. Por eso esta gente permanecía unida, y dice, mis amados hermanos, que vino un gran temor a toda esta gente por aquellas maravillas y señales que eran hechas por los apóstoles. Y todos los que habían creído estaban juntos y tenían en común todas las cosas. Oiga, hermano.

y su Santo Espíritu, hermano, que es la persona de Dios que vive en cada hombre y en cada mujer, y el cual nos dirige y nos guía a toda verdad y a toda justicia. Y Él quiere unidos en la verdad de Dios. No se vaya a dejar llevar por otra enseñanza, por otra doctrina, por lo que le digan a usted, esto no es malo. Escudriñe las escrituras. Escudriñemos estas escrituras, porque ellas son las que dan testimonio, aleluya, de Cristo Jesús, el cual usted y yo debemos de imitarlo. A Cristo Jesús. Escudriñemos la palabra. Comamos este rollo como el profeta Ezequiel, para que obtengamos vida eterna y salvación. Tengamos cuidado lo que nos están predicando, lo que nos están enseñando. Lea la palabra y escudriñela. No lo dejemos llevar ni guiar por los ciegos, porque al mismo hoyo, juntamente con ellos, vamos a ir a dar. Escudriñe la palabra. Dios me lo bendiga, pueblo del Señor en El Salvador. Hasta aquí ha sido este tiempo. Vamos a venir dándole gracias al Señor por este tiempo el cual el Señor nos ha dado. Gracias le damos, Señor, por su palabra. Gracias por tu bondad, Señor, y por tu misericordia. Porque todavía, Señor, tu palabra no ha escaseado. Porque todavía tu palabra, Señor, suena con esa gran frecuencia. Todavía, Señor, el evangelio de salvación, de vida eterna, Señor, se está predicando. Todavía, Señor, por todos los aires, por toda bocina, por toda, Señor, aleluya, lo que es redes sociales. Tu palabra, Señor amado. Gracias, Señor, por ella. Te pedimos siempre que ese temor hacia usted, Señor, perdure en cada vida de cada creyente, Señor. Así como lo hubo en esta gente, Señor, en aquel tiempo. Ese temor, Señor, y el gran amor de oír y creer esa palabra, Señor, que se les enseñaba esa doctrina por medio de los apóstoles. Te lo pedimos en el nombre de Jesús, Señor. Gracias. Dios bendiga a mi hermano Aristide allá en El Salvador y a toda esa fiel audiencia que estuvo, aleluya, pendiente y escuchando, esperando que haya sido de gran bendición, y les animamos a seguir adelante. Y si el Señor no ha venido, pues estará mi esposo el siguiente domingo compartiendo la palabra del Señor con cada uno de ustedes. Dios también bendiga a mis hermanos quienes se conectaron por medio del Facebook de Fernando Manzanares, en una manera especial. Dios pueda bendecir a Franklin, a la iglesia Pentecostés. Aleluya, Dios pueda bendecir en una manera especial a todos los que se conectaron, a Lilian Carvajal, hasta Choloma Cortés. Dios pueda bendecir su vida, la vida de sus hijos, la vida de su esposo. Así es que les animamos siempre a seguir adelante. Bendito sea el nombre del Señor. Hasta aquí ha sido este tiempo, y el Señor me lo bendiga.

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retrocede en el nombre de Jesús. Hoy en el nombre de Jesús, a su nombre sea la gloria, a su nombre, aleluya, la gloria del Señor, aleluya. Seguimos en ese gozo, con esa comunión. Que el Señor les bendiga. Que el Señor les bendiga más. Aleluya. Acompáñame a la palabra. Gloria a Dios. Aleluya. Libro de Hechos. Capítulo 12 y su versículo 6. Aleluya. Estaremos dando lo que el Espíritu Santo quiera hacer con nosotros en esta tarde. Cuando lo tenga, me confirma con un fuerte amén. Aleluya. Y el que no lo tenga, diga aleluya. Esperamos, gloria a Dios. Mientras lo busca, sigue glorificando al Señor. Porque sus manos las tiene en la Biblia y sus labios tienen que adorar al Señor. Aleluya. Libro de Hechos, capítulo 12 y su versículo 6. Gloria a Dios, lo tenemos. Gloria a Dios, aleluya. Y por ser esta palabra de Dios, la leemos honrando al Padre, al Hijo y a su Santo Espíritu. Y su iglesia dice, amén. Y dice, y cuando Herodes le iba a sacar aquella misma noche, estaba Pedro durmiendo, diga durmiendo. Gloria a Dios, aleluya. Entre dos soldados sujeto con dos cadenas, y los guardas delante de él de la puerta custodiaban la cárcel. Y he aquí que se presentó un ángel del Señor, y una luz resplandeció en la cárcel, y tocando a Pedro en el costado le despertó diciendo, levántate pronto, y las cadenas se cayeron de las manos. Gloria a Dios, aleluya. Puede tomarse su asiento, gloria a Dios, aleluya. Pero no se vaya a sentar en alabanza, gloria a Dios. Gloria a Dios, aleluya. Dígale al que está a su lado en esta tarde, en esta noche, se arruinó el plan. Aleluya. Ese es el tema que el Señor me ha dado para esta noche. Gloria a Dios, se arruinó el plan. Gloria a Dios, aleluya. ¿Y de qué plan me está hablando, querido hermano? Aleluya. El plan que el diablo tenía en usted, aleluya. El plan que el diablo tenía en usted, gloria a Dios, aleluya. Y que el enemigo dijo, a este yo no lo suelto. Aleluya. Que el enemigo dijo, a este yo lo tengo atado. Pero en esta hora le decimos al diablo, se te arruinó el plan, diablo, en esta noche. Aleluya, porque la iglesia está en victoria. La iglesia sigue en victoria. Yo no sé cuántos de aquí siguen en victoria, pero yo creo que la iglesia de Cristo sigue en victoria. No sé, aleluya, cuál grande sea el problema que el enemigo se le haya puesto al frente. No sé cuál plan el enemigo le haya presentado en el camino, pero en esta noche el Señor ministraba mi vida y me decía, se arruinó el plan, aleluya. Y es que el diablo ahora ha plantado planes para detener la iglesia. El enemigo ahora ha plantado planes, gloria a Dios, para detener el pueblo que quiere adorar al Señor. El enemigo ha plantado planes ahora para que la iglesia no adore. ¿Y cuál es ese plan? El plan que usted lo tiene, el plan que el diablo le pone a usted, que le dice no adore. El plan que el enemigo le pone a usted, que le dice no levante sus manos. El plan que el enemigo le dice a usted que no haga, es que usted no abra su boca. Pero en esta noche dígale, se arruinó el plan, diablo, porque tu pueblo, tu iglesia, el pueblo de Cristo sigue en victoria. Aunque el enemigo se levante, aunque los demonios se interpongan en el camino, la iglesia sigue en victoria, gloria a Dios, aleluya. Y que es algo que se arruinó, queridos hermanos, algo que se arruinó es algo que no sirve.
Algo que se arruinó es aquello que no sirve, aleluya. Tal vez el enemigo le decía: usted, querida hermana, usted ya no sirve. El enemigo ponía eso en su mente y le decía: tú ya no sirves para nada, tú ya no sirves para nada, ¿qué vas a ir a hacer? Aleluya. Y déjeme decirle a las amistades que están en este lugar, oh gloria a Dios, aleluya, que esta no es una casualidad. Usted, querido amigo que está en este lugar, usted visitante que está en este lugar, esta no es casualidad de que hoy haya venido a este lugar, aleluya. Este es un propósito de Dios, este es un plan de Dios, aleluya. El enemigo dijo: no vayas, quédate en casita, quédate tomando un café, queda viendo una película. Pero Dios dijo: yo voy a poner en el corazón de esta alma que vaya a la iglesia, yo voy a poner en el sentir de su espíritu para que vaya a la iglesia. Y es por eso que hoy estás aquí, es por eso que hoy estás escuchando palabras, es por eso que hoy estás en este lugar donde muchos dicen: ahí está lleno de locos, ahí donde muchos dicen: están llenos de fanáticos, aleluya. Pero no importa lo que a ti te digan, querido hermano, no importa lo que a ti te digan, amigo, aleluya, que cuando salga de este lugar te van a decir: tú estás loco, ¿qué fuiste a hacer ahí? ¿Qué fuiste a hacer a ese lugar? Pero déjame decirte que el Señor te ha traído con un propósito, aleluya, y yo creo en los propósitos del Señor. Alábalo. Si lo alabas, te goza. Aleluya. Y yo he creído que en el Señor no hay casualidades. En mi vida yo creí que no había casualidades. Tal vez el enemigo, aleluya, ponía en mi mente: ¿qué vas a ir a hacer ahí? ¿Qué vas a hacer ahí? Aleluya. Pero el Señor, el Espíritu Santo, cuando tiene eso penetrado en su hueso, cuando tiene esa devoción, cuando tiene ese, aleluya, esa devoción por venir a la casa de Jehová, el Espíritu Santo te dice, mientras tú te levantas en la mañana, el Espíritu Santo te dice: hoy hay culto, hoy hay que ir a servir al Dios que vive, hoy hay que ir a adorar al Dios que reina, aleluya. Y tú te levantas con esa convicción, diciendo: aleluya, hoy es día de culto, hoy no me quedo en la casa, hoy no voy a hacer nada, aleluya. Mi mente en la tarde no va a estar en el trabajo, mi mente en la tarde no va a estar en la casa, aleluya, va a estar en la casa de Jehová, donde ahí hay bendición y vida eterna para aquellos que quieren. Oh, gloria a Dios, aleluya. Yo mientras escudriñaba las palabras de Dios, yo decía: ¿cómo es esto, Señor? Oh, gloria a Dios, aleluya. Porque déjeme decirle que antes de nosotros traer una palabra al pueblo, antes de nosotros pararlos en este lugar, el Espíritu Santo de Dios primero dice y los habla a nosotros, primero los predica a nosotros, aleluya, y después esa palabra fresca para el pueblo, gloria a Dios, aleluya. Tal vez usted dirá: eso es mentira, tal vez usted dirá: eso es mentira, aleluya, el hermano se lo está inventando, aleluya. Pero déjeme decirle que si usted es un predicador, que si usted es uno de esos que, gloria a Dios, aleluya, que escudriña las palabras, primeramente la palabra le llega a ustedes, primeramente la palabra es ministrada a su espíritu, y después el Espíritu Santo de Dios dice: ahora es tiempo de impartirla, ahora es tiempo de llevarla al pueblo que necesita, gloria a Dios, aleluya. Y el Señor es poderoso, gloria a Dios, cuando Él imparte palabra en su vida. Cuando Él imparte palabra, gloria a Dios, en su mente, en su corazón, gloria a Dios, aleluya. Esa palabra, gloria a Dios, aleluya, dice que penetra hasta los tuétanos de nuestro hueso y que imparte, gloria a Dios, aleluya, hasta, gloria a Dios, el alma. Y que es el alma, gloria a Dios, es algo que usted y yo tenemos por dentro, es algo que usted y yo, aleluya, tenemos por dentro, gloria a Dios, aleluya, algo que a nosotros lo guía, es el Espíritu Santo.
Santo de Dios, y por medio de Él nosotros caminamos, por medio de Él nosotros estamos en este lugar, aleluya. Y si no fuera por Él, ¿dónde estuviéramos nosotros? Querido hermano, querida hermana, aleluya, querido amigo que esté en este lugar, tal vez usted dice, oh aleluya, no voy a hacer nada, pero el Espíritu Santo de Dios le dice en esta tarde, si lo vas a hacer, si lo vas a hacer, porque soy yo el que te he llevado, soy yo el que te he traído. El Espíritu Santo te dice en esta tarde, soy yo el que te he conducido a la casa de Dios, aleluya. Gloria a Dios, aleluya, a su nombre. Gloria a Dios. Y algo, gloria a Dios, aleluya, que el enemigo quiere turbar ahora en las iglesias, es que, gloria a Dios, usted deje de venir al templo, es que usted deje, gloria a Dios, de congregarse, es que usted deje, gloria a Dios, aleluya, de leer la palabra, es algo, algo, gloria a Dios, aleluya, que usted deje de ayunar, es algo, gloria a Dios, que usted deje, gloria a Dios, aleluya, de buscar a Dios en oración, aleluya. Es por eso el tema de esta noche, se le acabó el plan al diablo, se arruinó el plan en esta noche, porque nosotros como pueblo lo volvemos a levantar, como una iglesia unida lo volvemos a levantar, como ese pueblo unido, así como lo estaban los 120 en el aposento alto, estaban unidos, estaban unánimes, pero que estaban haciendo ahí, aleluya, estaban orando, estaban leyendo la lectura, estaban ayunando, estaban ahí, gloria a Dios, impartiendo palabra de Dios, aleluya. Y eso es lo que usted y yo hacemos en este lugar. Oh, gloria a Dios, escuchando palabra, gozándolos en el Señor, aleluya. Pero eso es lo que al enemigo le molesta, eso es lo que al diablo le molesta, que usted esté en este lugar adorando al Señor, eso es lo que al diablo le impide, oh gloria a Dios, aleluya, y le molesta que su palabra dice, la palabra del Señor dice que hasta le rechinan los dientes, gloria a Dios, aleluya, porque ve un pueblo, gloria a Dios, leyendo la palabra, porque ve un pueblo, gloria a Dios, aleluya, escuchando palabra de Dios y no palabra de hombre, escuchando palabra que está escrita en este papel, pero inspirada por su Santo Espíritu. Oh, gloria a Dios, aleluya. Hay poder en Cristo. Oh, gloria a Dios, aleluya. Es por eso, aleluya, que nosotros no podemos detenerlo. Es por eso que nosotros tenemos que recordar de dónde estábamos. Es por eso que tenemos que recordar de dónde Dios lo sacó. Estábamos en un mundo lleno de pecado, gloria a Dios, aleluya, que no podíamos hacer nada, no podíamos caminar, no podíamos caminar por un camino correcto. Andábamos por una puerta, gloria a Dios, y por un camino ancho, una puerta, gloria a Dios, aleluya, que es ancha, gloria a Dios, aleluya, para entrar, pero para salir, eso es imposible, gloria a Dios, pero al Señor le plació que hoy estuviéramos en este lugar, al Señor le plació que hoy usted y yo estuviéramos en este lugar adorando al Señor, porque los planes de Dios son perfectos, los planes de Dios son perfectos, aleluya. Tal vez el enemigo piense, gloria a Dios, que los planes de Dios no son buenos, no, que los planes de Dios no son perfectos, oh gloria a Dios, aleluya, pero cuando el enemigo se quiere levantar, el Dios ya tiene un paso delante. Cuando el enemigo se quiere levantar, el Señor ya está delante. Cuando el enemigo se levanta, el Señor ya está al frente, diciendo, aleluya, este no es plan del diablo, este es plan mío, este es el plan del Espíritu Santo de Dios. Oh gloria a Dios, aleluya. Porque Dios quien pone el querer en nosotros, ese querer como el hacer, dice su palabra, de que estemos en este lugar. Oh, gloria a Dios, aleluya. Y aquí vemos, gloria a Dios, algo, aleluya,
Oh, gloria a Dios, en el libro de Hechos, capítulo 16, y más adelante en su versículo, gloria a Dios, aleluya. Había un plan, gloria a Dios, aleluya, de matar a todos los hermanos, gloria a Dios, de matar a todos los apóstoles. En el tiempo, gloria a Dios, de los apóstoles, el enemigo se levantó contra ellos. El enemigo se levantó para matarlos, para perseguirlos. Oh, gloria a Dios, aleluya. Y ahí dice en su palabra, gloria a Dios. Oh, gloria a Dios, aleluya, que atraparon a Pablo y a Silas y lo encerraron en una cárcel en lo más profundo, gloria a Dios, aleluya. Y no era una cárcel, gloria a Dios, como ahora en lo literal, como lo que ahora hacen en estos tiempos. Era una cárcel, gloria a Dios, aleluya, que no había luz, aleluya, que no había salida, que estaba una puerta de hierro en lo más profundo de la cárcel, y ahí afuera habían guardias, aleluya, habían guardias, gloria a Dios, custodiando aquel lugar. Oh, gloria a Dios, aleluya, que nadie se saliera, que nadie se escapara, gloria a Dios, aleluya. Pero en un momento, dice la palabra, oh, gloria a Dios, aleluya, como Pablo y Silas, oh, gloria a Dios. Es por eso, primeramente, déjeme decirle, oh, gloria a Dios, que la alabanza en el pueblo no tiene que cesar. Es por eso que, gloria a Dios, aleluya, la alabanza en la iglesia no tiene que cesar, aleluya, porque eso turba a los demonios, eso turba al diablo, gloria a Dios, aleluya. Y cuando usted tiene esa alabanza, las cadenas se rompen, los yugos se pudren, gloria a Dios, a causa de la alabanza. Y eso le molesta al diablo, que usted adore, eso le molesta al diablo, que usted haga algo para el Señor. Si usted, gloria a Dios, aleluya, levanta sus manos, eso le molesta al diablo. Oh, gloria a Dios, aleluya. Si usted dice un gloria a Dios, eso le molesta al diablo. Si usted dice un amén, eso le molesta al diablo. Si usted dice un aleluya, eso le molesta al diablo. Si usted dice gloria, eso le molesta al diablo, aleluya. Y eso pasó con Pablo y Silas. Oh, gloria a Dios, aleluya, que mientras ellos estaban encerrados, ellos estaban encadenados de pies y manos. Oh, gloria a Dios, aleluya, pero su boca estaba abierta, su boca no estaba cerrada, aleluya. Oh, gloria a Dios, aleluya, su boca estaba abierta. Y la palabra dice, gloria a Dios, que Pablo, gloria a Dios, aleluya, empezó a adorar. Pablo empezó a adorar, gloria a Dios. Pablo empezó a decir: bendito sea el que vive, bendito sea el que reina por los siglos de los siglos. Y en ese momento sí le escuchó que Pablo estaba diciendo: oh, gloria a Dios, aleluya. Pablo estaba diciendo: santo. Pablo estaba diciendo: aleluya. Oh, gloria a Dios, en ese momento sí le escuchó. Y también Silas se unió, gloria a Dios, a la alabanza. Ellos empezaron a adorar, ellos empezaron a decir: vive el Rey, vive el Rey, vive el Rey, aleluya, el Santo de Israel. Oh, gloria a Dios, aleluya. Y la palabra dice que las cadenas, aleluya, se cayeron. Inmediatamente también se escuchó un temblor, aleluya. La cárcel se entremeció. Oh, gloria a Dios, aleluya. Y es que eso, gloria a Dios, aleluya, cuando usted alaba a Dios, aleluya, cuando usted glorifica a Dios, cuando usted hace algo para el Señor, aleluya, lo de que está a la par suyo tiene que saber que hay un Dios que vive, y que no adoramos a un Dios de palo. En ese tiempo, Pablo y Silas, aleluya, no lo habían visto, pero él creía que había un Dios que reinaba, que había un Dios que vivía por los siglos de los siglos, que era el primero y que era el último, que era el alfa y también era el omega, que era el primero y era el último, gloria a Dios, aleluya. Y los presos los oyeron, gloria a Dios. Oh, aleluya, y ellos empezaron a adorar.
ellos también empezaron, aleluya. Y es que no importa, gloria a Dios, cuán preso estén las almas, no importa, gloria a Dios, aleluya, en qué cárcel espiritual se encuentren las almas, gloria a Dios, oh aleluya. Pero cuando usted, aleluya, oh gloria a Dios, levanta esa adoración a Dios, cuando usted, gloria a Dios, aleluya, amado hermano, usted tiene esa alabanza de continuo, el Espíritu Santo de Dios que está en usted también va a tocar el que está a su lado. Tal vez no sea creyente, tal vez no sea conocedor de la palabra, pero él, al verlo a usted, él va a decir: yo también quiero eso, yo también quiero hacer lo que mi hermano está haciendo, aleluya. Y eso pasó, gloria a Dios, aleluya, con los presos de aquel lugar. Eso pasó en ese momento, aleluya, que ellos, al escucharlo, oh gloria a Dios, ellos se asombraron. Ellos dijeron: gloria a Dios, aquí está pasando algo, aleluya, aunque ellos no lo podían ver, pero Pablo y Silas sí. Pablo y Silas tenían sus ojos abiertos, oh gloria a Dios, aleluya, sus ojos abiertos literalmente, pero también tenían sus ojos espirituales abiertos, oh gloria a Dios. Ellos estaban bien la gloria de Dios en aquel lugar. Tal vez el enemigo dijo: lo voy a turbar, lo voy a encerrar para que no sigan adorando. Pero el Señor ahí, a él le plació usarlo, a él le plació en ese momento, que ahí, gloria a Dios, aleluya, ellos le elevaran una alabanza a Dios. A Dios le plació, aleluya, que ellos cantaran, gloria a Dios, aleluya. Ahí a Dios le plació. Y es que en el momento, querido hermano, querida hermana, querida joven que esté en este lugar, cuando menos tú piensas, gloria a Dios, cuando menos tú piensas que tú estás solo, que tú estás sola, que no encuentras a nadie quien esté alrededor tuyo, tal vez tú estás en tu habitación y tú dices: oh gloria a Dios, aquí nadie me ve, a mí nadie me ayuda, oh gloria a Dios, déjame decirle, oh gloria a Dios, aleluya, que Pablo estaba encerrado, Pablo y Silas estaban encerrados, oh gloria a Dios, y no en un cuarto, en una habitación, estaban encerrados en una cárcel de máxima seguridad, en una cárcel, oh gloria a Dios, que ellos solo veían cuatro paredes, gloria a Dios, aleluya. Pero ellos empezaron a adorar. Ellos no dijeron: estamos solos, ahora qué vamos a hacer, Silas, ahora qué vamos a hacer, Pablo, aleluya. Pero déjame decirte, en el nombre de Jesús de Nazaret, aleluya, tal vez en este momento yo te llame Pablo y Silas, tal vez yo te llame en este momento, aleluya, un adorador, oh gloria a Dios, aleluya, tal vez yo te llame en esta hora una adoradora del Señor, en esos momentos donde tú dices: no tengo salida, en esos momentos donde tú dices: oh gloria a Dios, aleluya, no encuentro una salida. Déjame decirte que en ese momento eleva a Dios una alabanza, eleva a Dios un clamor, y verás cómo la gloria de Dios te sustenta, aleluya. Dele una ofrenda de palmas al Señor, que son para Él, no son para mí, aleluya. Oh, gloria a Dios. También vemos, aleluya, queridos hermanos, como también en esos tiempos, aleluya, en los versículos que hemos leído, oh gloria a Dios, aleluya, la palabra del Señor dice, oh gloria a Dios, que Herodes, oh gloria a Dios, aleluya, el segundo, se levantó contra la iglesia para detenerlo, para que no siguieran predicando, oh gloria a Dios, aleluya, y lograron atrapar a Pedro, lograron encarcelar a Pedro, oh gloria a Dios, y también, gloria a Dios, aleluya, le pusieron cadenas en sus manos, gloria a Dios. Y en ese momento, aleluya, no solamente estaba con cadenas en sus manos,
solamente, aleluya, no tenía cadenas en sus pies, también tenía, aleluya, un guardia al lado y otro al otro lado, aleluya, para que no dijeran, aleluya, que él se podría escapar, oh, aleluya, porque vieron como Pablo y Sila, ellos empezaron a adorar. En ese tiempo los guardias sabían, Herodes sabía, aleluya, que Pablo empezó, oh, gloria a Dios, aleluya, a clamar, y Silas también empezó a elevar una alabanza, gloria a Dios, aleluya. Entonces hicieron así con Pedro. A Pedro le pusieron un guardia a un lado y también al otro lado, y no solamente a él, gloria a Dios, sino también, gloria a Dios, aleluya, habían dos guardias en la parte de afuera, oh, gloria a Dios, custodiando, aleluya, la puerta, oh, gloria a Dios, aleluya, que si a los dos soldados que tenía la parte les escapaba, a los que estaban en la puerta no se les iba a escapar. Pero déjame decirte, aleluya, que si Dios está en el asunto, que si Dios está en el intermedio, aleluya, que si Dios está por delante, aleluya, de quien sea, oh, gloria a Dios, aleluya, no importa quién tengas en el frente, no importa cuán grande sea el gigante, no importa cuán grande sean los soldados que tengas al frente, aleluya, porque Dios está contigo, Dios está contigo, aleluya, aleluya. Y vemos como la palabra relata, gloria a Dios, aleluya, que mientras los guardias estaban ahí, ellos estaban desvelando, oh, gloria a Dios, aleluya, ellos estaban con los ojos abiertos, aleluya, gloria a Dios, ellos estaban viendo que Pedro no se les fuera a escapar, que Pedro no se les fuera a soltar, aleluya, oh, gloria a Dios, oh, gloria a Dios. Pero vemos como al momento Pedro está durmiendo, gloria a Dios, oh, gloria a Dios, aleluya, Pedro está durmiendo, Pedro está tranquilo. Es que déjeme decirle, gloria a Dios, que cuando usted esté en la mano del Señor, esté pasando lo que pase, oh, gloria a Dios, aleluya,

Pedro en ese momento. Pedro estaba confiando en Dios. Aleluya. Pedro sabía que había un Dios que lo iba a librar. Pedro sabía que había un Dios que lo iba a librar de aquellos, oh, gloria a Dios, soldados. Aleluya. Oh, gloria a Dios. Y es que pase lo que pase, gloria a Dios, si nosotros tenemos a nuestro Dios de nuestro lado, oh gloria a Dios, aleluya, nosotros caminaremos tranquilos. Pase lo que pase, caminaremos tranquilos. Pase lo que pase, dormiremos tranquilos. Pase lo que pase, aleluya, vamos a andar confiados. Pase lo que pase, aleluya, dormiremos confiadamente en el Señor, aleluya. Aunque no tengamos nada, aunque estemos pobres en esta tierra, pero la palabra del Señor dice que somos ricos en Cristo el Señor nuestro, en Dios somos más que ricos, aleluya. Oh, gloria a Dios, aleluya. Es por eso que yo quiero decirle en esta hora, aleluya, que el enemigo no tiene ventaja sobre ustedes. Si usted de veramente está confiando en el Señor, si usted de veramente tiene la confianza en el Señor, usted tiene esa confianza, aleluya, de caminar tranquilo. Tiene problemas, aleluya, usted camina tranquilo, aleluya. Usted está angustiado, usted sabe que tiene a Dios de su lado, usted camina tranquilo. Usted tiene problemas, aleluya, usted sabe que tiene a Dios de su lado. ¿Y quién contra ustedes cuando tiene al Santo de Israel? ¿Quién contra usted, aleluya, cuando usted tiene al poderoso de Dios, de la gloria del Señor, aleluya? Oh, gloria a Dios, aleluya. Y ahí estaba Pedro encerrado, gloria a Dios. Pedro en ese momento no estaba llorando. Pedro en ese momento no estaba diciendo, aleluya, ¿cómo voy a hacer para salir de aquí? Pedro en ese momento no estaba diciendo, oh gloria a Dios, ¿cómo hago ahora? Mis hermanos están allá, a ellos también los van a atrapar. No, gloria a Dios, aleluya. Pedro estaba durmiendo, Pedro estaba descansando, porque él sabía que lo que Dios había empezado no se iba a terminar ahí. Pedro, oh, gloria a Dios, aleluya. Señor, el Señor le dijo a Pedro, Pedro, en cuanto a ti, gloria a Dios, aleluya, sobre ti, le dijo, fundaré mi iglesia, sobre ti, aleluya, fundaré la iglesia, oh gloria a Dios, aleluya. Y Pedro sabía que en ese momento no se iba a terminar el tiempo de él. Pedro sabía, gloria a Dios, que había algo grande, oh gloria a Dios, por delante. Había algo grande, gloria a Dios, que iba a suceder a través de él, gloria a Dios, aleluya. Oh, aleluya. Pedro sabía que él estaba confiando en el Dios. Pedro estaba confiando en Jesús que caminó con él. Pedro estaba confiando, gloria a Dios, aleluya. Oh, gloria a Dios. Pedro estaba confiando en aquel que caminó sobre las aguas. Y Pedro en un momento le dijo, maestro, si eres tú, permita que yo camine contigo sobre las aguas, aleluya. Y vemos como Pedro en un instante caminó sobre las aguas, aleluya. Pero en ese momento se le presentó el enemigo a quererlo, dio gloria a Dios, aleluya, a ponerle duda en su mente, a ponerle duda en su corazón. Oh, gloria a Dios, y vemos, aleluya, como Pedro en ese instante se estaba hundiendo, pero ahí estaba el maestro, ahí estaba Jesús de Nazaret, ahí estaba el Señor para socorrerlo, para extenderle su mano, aleluya. Y así en esta tarde yo le quiero decir, en esta noche, que el Espíritu Santo de Dios, que Jesús, el mismo que caminó sobre las aguas, el mismo que caminó en esta tierra, él también está, oh gloria a Dios, con sus manos extendidas para ayudarle, para sostenerlo, para sustentarlo, para ayudarle en cualquier circunstancia, aleluya. Él está ahí, gloria a Dios, aunque no lo veamos, aunque no lo sintamos, gloria a Dios, como en ese momento lo sintió Pedro.
como en ese momento, como Pedro pudo palpar sus manos, nosotros no lo podemos tocar. Aleluya, pero la palabra dice que llegará un tiempo, gloria a Dios, llegará ese día, aleluya, que sí lo podremos ver, llegará ese día que sí lo podremos tocar, llegará ese día, gloria a Dios, gloria a Dios, aleluya, el libro de Juan nos relata, gloria a Dios, y un día le veremos, gloria a Dios, cara a cara, y ese día veremos cómo él es, oh gloria a Dios, ese día miramos, oh gloria a Dios, vamos a ver cómo es el rostro de él, aleluya. Oh, mi alma te alaba, Dios. Oh, gloria a Dios, aleluya. Y vemos como al instante, gloria a Dios, la palabra dice, gloria a Dios, que al instante se presentó un ángel del Señor. ¿Y quién era ese ángel? ¿Qué estaba haciendo ese ángel ahí? Aleluya, estaba, gloria a Dios, ahí porque el Señor había mandado para que sacase a Pedro de ese lugar. Oh gloria a Dios, aleluya, porque el ministerio de Pedro no se iba a terminar ahí. El ministerio de Pedro tenía que continuar, gloria a Dios, aleluya. El ministerio de Pedro no se terminaba ahí. Tal vez el enemigo dijo, aleluya, es el tiempo, gloria a Dios, que lo vamos a detener. En ese tiempo el rey que estaba dijo, gloria a Dios, vamos a apresarlo. Oh gloria a Dios, aleluya. Y la palabra del Señor dice, oh gloria a Dios, que esa misma noche, oh gloria a Dios, el rey iba a sacarlo, aleluya. Esa misma noche el rey quería dar un espectáculo, aleluya, al pueblo, porque el diablo, gloria a Dios, es experto, gloria a Dios, para usar el pueblo, para usar, gloria a Dios, a naciones, para avergonzar a los hijos de Dios, aleluya. Pero déjeme decirle que en ese momento los planes del diablo se arruinaron, porque el diablo tenía un plan y el Señor tenía otro. El diablo tenía un plan de matar a Pablo, oh gloria a Dios, a Pedro, perdón, aleluya, pero el Señor dijo, a Pedro lo voy a sacar de ahí, y oh gloria a Dios, aleluya, y sus hermanos verán que el poderoso de Israel está con ellos. Aleluya, oh gloria a Dios. Y vemos como el ángel le tomó, y vemos como el ángel, gloria a Dios, le tocó, oh gloria a Dios, y le dijo, levántate. Así como también yo le digo en esta tarde, en esta noche, querido hermano, levántate, gloria a Dios, no te dejes apagar por los dardos del enemigo. Él ya está vencido, él ya está vencido. El cordero, aleluya, que fue inmolado en la cruz del Calvario, él ya lo venció en la cruz, él ya lo venció en la muerte, él ya lo venció en la tumba, aleluya. Y ahora usted y yo somos más que vencedores. No te atribules, gloria a Dios, por cualquier circunstancia. No te atribules, gloria a Dios, por cualquier problema que tenga, oh gloria a Dios, si tiene, oh gloria a Dios, aleluya, a nuestro Señor de su lado. Y si Él está conmigo, y si Él está contigo, ¿quién contra ti? Aleluya, oh gloria a Dios, aleluya. Y Pedro no podía creerlo. Pedro no podía creerlo, que un ángel, gloria a Dios, lo había sacado. Aleluya, oh gloria a Dios, aleluya, de aquel lugar. Tal vez Pedro, gloria a Dios, aleluya, estaba soñando, y él dijo, esto es un sueño, gloria a Dios. Él dijo, este es un sueño. Y él todavía no podía entender qué grande es Jehová, qué grande es Jesús, qué grande es el poderoso de Israel, el que está con el pueblo de Israel y el que está con usted y conmigo. Aleluya, es por eso que usted no tiene que amedrentarse por nada. Usted, gloria a Dios, tiene que confiar en el Señor. Usted tiene que saber, oh aleluya, que si usted, gloria a Dios, sirve al Señor, el enemigo se le va a levantar como río, el enemigo se le va a interponer en el camino, el enemigo le va a poner piedras en el camino para que usted no siga.
Oh, gloria a Dios, aleluya. Pero que cuando Él le ponga esa piedra, el Señor, el Espíritu Santo de Dios, irá delante de usted diciendo: apártate, Satanás, abre camino, porque vienen mis hijos tras de mí. Aleluya, oh, gloria a Dios, aleluya. Sea el nombre del Señor bendito. Aleluya. Oh, gloria, mi alma te alaba, Dios. Oh, gloria al Señor. Aleluya. Y Pedro no lo podía creer. Oh, gloria a Dios. Aleluya. Y más adelante, oh, gloria a Dios, como vemos como el ángel le dice a Pedro, le dijo el ángel: ciñete y átate las sandalias. Y lo hizo así, y le dijo: vuélvete en tu manto y sígueme. Aleluya. Así te dice el Espíritu Santo de Dios en esta noche: vuélvete, gloria a Dios, aleluya. Ciñete los lomos, gloria a Dios. Ciñete, gloria a Dios. Amarra bien tus zapatos, querido hermano, porque esto sigue, esto continúa, gloria a Dios, aleluya. Al diablo le molesta que tú estés en victoria. Al diablo le molesta que tú sigas avanzando, gloria a Dios. Es por eso el tema: se arruinó el plan del diablo en esta noche. Es por eso el tema: se arruinó el plan del diablo, gloria a Dios. Oh, gloria a Dios, aleluya. Porque lo que Dios dice, así es, gloria a Dios. No hay diablo, no hay demonio, no hay hechicero que pueda detenerlo. Lo que el Señor ha dicho, no hay brujo, no hay satanista que

Pero déjeme decirle que Él a nosotros no lo falla. Él está ahí, gloria a Dios, aleluya. Él está siempre adelante. Él está siempre adelante. Él siempre va caminando adelante de nosotros. Si nosotros lo desviamos, Él está ahí para decirlo: vengan otra vez, aleluya. Es por eso que en esta tarde yo quiero decirle, gloria a Dios, aleluya, que si usted se ha desviado de los caminos del Señor, el Señor le dice en esta tarde, el Espíritu Santo le dio, esta tarde le dice: vuelve a mí, gloria a Dios, y yo te ayudaré. O vuelve a mí y yo te ayudaré a caminar hacia adelante. Aleluya. Porque Él es fiel, querido hermano. Él es fiel. Oh, gloria a Dios, sus promesas. Él es fiel a sus promesas, gloria a Dios. Oh, aleluya. Y en, oh, gloria a Dios, y sigue diciendo. Y saliendo, le seguía, pero sabía que era verdad. Oh, gloria a Dios, aleluya. Lo que hacía el ángel, sino que pensaba que había, que veía una visión. Aleluya. Pedro en ese momento estaba diciendo: esta es una visión lo que estoy viendo, aleluya. Pero déjame decirte, gloria a Dios, aleluya, que así como Pedro decía que era una visión, tal vez en este momento usted también puede decir: es un sueño lo que yo estoy viviendo, esto es una mentira lo que yo estoy viviendo, gloria a Dios, aleluya. Pero déjame decirle que es verdad, gloria a Dios, aleluya. El ángel que hago, gloria a Dios, que el Señor ha puesto a su lado, es verdad. El ángel que el Señor ha destinado para usted no es de mentira, gloria a Dios, como muchos lo dicen. Oh, gloria a Dios, que se cuelgan una imagen en su cuello y dicen: este ángel me cubre, este ángel me protege. Mentira de Satanás, gloria a Dios, mentira del diablo. El enemigo ha confundido las mentes, el enemigo ha confundido los corazones, gloria a Dios, para que puedan creer las almas, aleluya, que en esa imagen, que en esos colgantes que caminan, ellos tienen una protección. Pero déjame decirle en esta noche que solo hay uno que envía ángeles, aleluya, para que te defiendan. Solo hay uno que se llama Jesús de Nazaret, que envía ángeles, gloria a Dios, para que te cubran. Oh, gloria a Dios. Aleluya. En ese instante, gloria a Dios, se le arruinaron los planes, gloria a Dios. En aquel momento al rey, tal vez el rey quería hacer un espectáculo, gloria a Dios, con lo, oh, gloria a Dios, con aquel pueblo, porque el pueblo, gloria a Dios, no quería escuchar palabra de Dios. Preferían mejor que mataran a los apóstoles, preferían mejor que mataran, gloria a Dios, aleluya, a los siervos del Señor, a quienes predicaban la palabra, gloria a Dios, aleluya. Porque en aquel tiempo, gloria a Dios, el pueblo de Israel, en aquel tiempo ellos estaban inclinados hacia el mal, ellos estaban inclinados hacia la idolatría, gloria a Dios, aleluya. Oh, gloria a Dios, y creían mejor en dioses ajenos, aleluya. Creían mejor, gloria a Dios, aleluya, en dioses de barro, en dioses de madera, en dioses de metales, gloria a Dios. Porque el enemigo había turbado sus mentes, el enemigo había puesto una venda en sus ojos, gloria a Dios. El enemigo había tapado sus oídos para que no escucharan la palabra del Señor, aleluya. Pero déjeme decirle que cuando nosotros estamos atentos a la voz de Dios, aleluya, cuando nosotros estamos atentos, oh, gloria a Dios, a la voz del Espíritu Santo, el Espíritu Santo los toma, el Espíritu Santo toma nuestro cuerpo, el Espíritu Santo toma nuestro espíritu y los dice: hijos míos, por aquí es, aleluya, por el camino donde vas no es, aleluya, es por este camino. Y el Espíritu Santo lo lleva por ese camino, que aunque hayan espinas, que aunque hayan, gloria a Dios, aleluya, peñasco, gloria a Dios, aunque hayan, gloria a Dios, dificultades, pero Él los lleva por ahí. Y si Él va con nosotros, aleluya, nosotros vamos a llegar, no importa, gloria a Dios.

aleluya, lo que esté pasando al frente, no importa lo que esté al frente de nosotros, vamos a llegar, aleluya, porque si el Espíritu Santo de Dios lo guía, Él lo guiará al propósito, aleluya, por el cual el Señor los tiene en este lugar. Aleluya. Oh, gloria a Dios. Y más adelante vemos, aleluya, como Pedro llega a la casa de los hermanos, gloria a Dios, y vemos como Pedro llega ahí tocando la puerta, aleluya, y ahí él se vino a dar cuenta que no era un sueño, gloria a Dios, aleluya, como muchas veces nosotros pensamos, gloria a Dios, que tal vez estamos un sueño en un sueño, tal vez nosotros pensamos que estamos soñando, aleluya, pero déjeme decirle que eso es realidad, gloria a Dios, cuando usted se deja guiar por el Espíritu Santo de Dios, cuando usted tiene al Señor de su lado, el Señor lo ve a llevar de victoria en victoria, Dios, gloria a Dios, aleluya, de aumento en aumento, gloria a Dios, para que usted siga creciendo, para que sea usted, gloria a Dios, aleluya, escalando un peldaño más, gloria a Dios, aleluya. Y Pedro llega ahí a esa casa, gloria a Dios, donde estaban los hermanos, aleluya, orando, donde estaban los hermanos clamando, aleluya. Y es que déjeme decirle, aleluya, que cuando nosotros los unimos a clamar, cuando nosotros los unimos a escuchar palabras de Dios, aleluya, cuando nosotros los unimos a clamar por un alma, gloria a Dios, cuando nosotros los unimos a clamar por un hermano, gloria a Dios, aleluya, que tal vez se encuentra pasando adversidad, tal vez se encuentra, de gloria a Dios, aleluya, pasando problemas difíciles, pero la iglesia está orando, aleluya, el hermano que está en problemas, el hermano que está en dificultades, el hermano que está pasando, oh, gloria a Dios, aquellos momentos difíciles, pero hay una iglesia, gloria a Dios, que está clamando, hay un pueblo que no se detiene, oh, gloria a Dios, de seguir clamando, hay un pueblo que no se detiene, aleluya, de seguir adorando al Señor y pidiendo misericordia. Y eso pasó con Pedro, oh, gloria a Dios, aleluya. Mientras Pedro estaba en la cárcel, los hermanos estaban orando. Mientras Pedro estaba en la cárcel, gloria a Dios, los hermanos estaban ahí, oh, gloria a Dios, clamando a misericordia al Señor, aleluya. Porque el Señor, aleluya, es quien pone ese sentir en nosotros, para que nosotros clamemos por el hermano, para que nosotros clamemos por la hermana, aleluya, para que nosotros clamemos por las almas, oh, gloria a Dios, aleluya, oh, gloria a Dios, porque Él así lo quiere, porque Él así lo permite, gloria a Dios, oh, mi alma te alaba, Dios, aleluya, oh, gloria a Dios. Y cuando Él llegó a ese lugar, ellos no lo podían creer, aleluya. Quien llegó a la puerta, gloria a Dios, a abrirla, ella no la pudo abrir porque dijo: esto no es cierto, aleluya, esto es una mentira, esto no lo puedo creer. Como Pedro, gloria a Dios, aleluya, siendo apresado, como Pedro, gloria a Dios, siendo puesto en la cárcel, como él está en este lugar, aleluya. Y déjeme decirle que cuando usted clama, el Señor está atento, gloria a Dios, aleluya. Cuando usted clama, gloria a Dios, el Señor está ahí para escucharle, el Señor está ahí, gloria a Dios, para responder a las peticiones por las cuales usted está clamando, aleluya. Él está ahí con su oído, oh, gloria a Dios, porque usted y yo no servimos a un Dios de palos, no servimos a un Dios que no oye, no servimos a un Dios, oh, gloria a Dios, que no escucha. Nosotros sí servimos a un Dios que tiene manos y toca, a un Dios que tiene Espíritu Santo y se deja sentir, a un Dios que se deja sentir, aleluya, aleluya. Él se deja sentir, y eso pasó con mis hermanos. Ellos no lo podían creer cuando la hermana fue a decirle: oh, gloria a Dios, Pedro está a la puerta, gloria a Dios, aleluya, aleluya. Le dijeron: tú estás loca, ¿cómo te pones a creer que Pedro va a estar en la puerta? ¿Cómo te pones a creer, aleluya, que Pedro va a estar ahí si Pedro está preso? Aleluya. Pero déjeme decirle, aleluya, que en esta noche usted puede decir: soy libre
libre para Cristo, soy libre para seguir avanzando. Aleluya. Póngase de pie, gloria a Dios. Aleluya. Déjeme decirle, gloria a Dios, que cuando usted tiene al Señor de su lado, aleluya, algo grande tiene que pasar. Las cadenas tienen que romperse. Aleluya, los yugos tienen que podrirse. No importa cuánta cadena, gloria a Dios, de opresión usted pueda tener, aleluya, el Señor está ahí, gloria a Dios. Oh, gloria a Dios, aleluya, para romper esas cadenas. Espíritu Santo de Dios, te doy gracias. Espíritu Santo de Dios, te doy gloria. Espíritu Santo de Dios, te doy alabanza a ti, porque solamente tú eres digno, Señor. Y tú abres camino en el desierto, Dios mío, donde el hombre ni la mujer puede abrir, aleluya. Gracias, Espíritu Santo de Dios, por tu palabra. Dele gracias al Señor por su palabra. Dele gracias al Señor por su palabra. Oh, gloria a Dios, aleluya. Oh, gracias, Espíritu Santo. Porque yo sé, Dios mío, que mis hermanos han estado atentos, Dios mío, a tu palabra. Porque yo sé, Dios mío amado, que mis hermanos, Señor, han estado atentos, Dios mío, a tu palabra, Dios mío. Y en esta hora yo te ruego, Señor, oh Dios mío, que la palabra, Dios mío amado, sea caída en tierra fértil, Señor. Que no haya caído, Dios mío, en tierra, Dios mío. Oh, gloria a Dios, que no produzca, Dios mío, fruto, Señor, sino que tu palabra, Dios mío, sea caída en tierra fértil, Dios mío, aleluya. Oh, mi alma te alaba, Dios. Gracias, Espíritu Santo. Rompe las cadenas en esta noche. Rompe las ataduras en esta noche en el nombre de Jesús. Espíritu Santo de Dios, te ruego en esta hora que te glorifiques. Te ruego en esta hora que te glorifiques con poder. Que rompa las cadenas, que rompa las ataduras, que rompas todo plan del diablo, Dios, aleluya. Oh, gloria a Dios, aleluya. Porque tu pueblo sigue avanzando, tu pueblo sigue en victoria, aleluya. Tu pueblo sigue avanzando, Dios, porque te tiene a ti, Dios mío, te tiene a ti, Espíritu Santo. Oh, gloria a Dios. Oh, gloria, mi alma te alaba. Oh, gracias, Espíritu Santo. Mis hermanos de la alabanza me acompañan ahí con una adoración, gloria a Dios. Oh, aleluya. Si te tengo a ti, gloria a Dios, lo tenemos todo, Señor. Si te tenemos a ti, Dios mío, lo tenemos todo. Si te tengo a ti, Dios mío, si te tenemos a ti, Dios mío, lo tenemos todo, Dios mío. Oh, gracias, Espíritu Santo de Dios. Oh, gloria a Dios, aleluya. Renueva las fuerzas en esta noche. Renueva las fuerzas en esta noche, Espíritu Santo de Dios. En el nombre de Jesús de Nazaret, cadenas de opresión en esta noche que sean destruidas. Cadenas de opresión en esta noche que sean desarrancadas. En el nombre de Jesús de Nazaret, Dios mío. Cadenas, Dios mío amado, que tienen a mis hermanos atados. En el nombre de Jesús de Nazaret, que sean derribadas en el nombre de Jesús, que sean destruidas, que sean derribadas por el poder de la palabra en el nombre de Jesús.

nombre de Jesús, Dios mío amado. Espíritu del diablo, que en esta hora yo lo reprendo. Espíritu del diablo, yo lo reprendo en esta hora, en el nombre de Jesús, en ese nombre que es sobre todo nombre. Aleluya. Oh sí, Señor, glorifícate, Dios mío. Oh sí, Dios mío, en el nombre de Jesús. Renueva la fuerza de mis hermanos. Renueva la fuerza de mis hermanas. En el nombre de Jesús de Nazaret, Dios mío. Y llévate, Padre, cautivo a la obediencia a Cristo. En el nombre de Jesús, Dios mío. Llévate toda la enfermedad en esta noche. Llévate toda la enfermedad en esta noche. En el nombre de Jesús, Dios mío. Porque creemos, Dios mío amado, que los cuerpos son libres.

las llagas de Cristo, por la sangre de Cristo. En el nombre de Jesús, sé libre de ese azote ahora. En el nombre de Jesús, libre de ese azote ahora.

nombre de Jesús. Libre en el nombre de Jesús. Libre en el nombre de Jesús. De toda carga. Libre ahora. De toda depresión en el nombre de Jesús. Por el poder de la palabra. El Señor te quita esa tristeza. El Señor te quita esa ansiedad en el nombre de Jesús. En el nombre de Jesús. Poder de Dios quema ahora. Poder de Dios quema ahora. Poder de Dios quema ahora. Lo que no es de Dios se va de ti.

declaro el nombre del Señor sobre ti. Y esa carga y esa lucha se va hoy. Se va, se va, se va. Se va. En el nombre de Jesús. En el nombre de Jesús.

Jesús. Todo espíritu depresivo lo ato. Ato, ato todo espíritu contrario. Todo lo que le hace la guerra ahora, en el nombre de Jesús, por el poder de la palabra, recibe fortaleza. Recibe fortaleza ahora. Lo que no es de Dios se va de ti. Lo que no es de Dios se va de ti ahora. En el nombre de Jesús. Eva, Saya, Lía. Lo que se ha levantado en tu casa. Lo que se ha levantado en tu familia. Para detenerte. Vamos, Saya, Lía. Ahora se va. Ato y reprendo la iglesia adorando. Que Dios está libertando. Dios está libertando. Esa ansiedad se va. Esa depresión se va. En el nombre de Jesús, por el poder de la palabra. Masanta, Kima, Soja, Utayama, Leva y Sama.

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vida de mi hermana Olga, la vida de mi hermana Carmen, la vida de mi hermano Osmín, la vida de mi hermano Francisco, la vida de su hermana que está allá, Señor, en El Salvador, la familia, oh Dios. Sabemos, Señor, que es un tiempo muy difícil para ellos. Pero también sabemos, oh Dios, que usted está ahí para consolarle. Consuele esta familia, Señor. Ellos le necesitan hoy más que nunca. Oh Dios, sea usted consolándolos de una manera muy especial. Les pongo, oh Dios, en sus manos y creo. Y me aferro en sus promesas, Señor, que aún hasta en la hora de la muerte, Dios mío, usted estará con sus siervos. Padre, en el nombre de Jesús, le damos honra y gloria a usted. Bendiga a cada uno de mis hermanos. Hoy hablaremos de su palabra una vez más, en el cual, Señor, pedimos la dirección que sea usted hablando a través de su palabra la vida de cada uno de los oyentes. En el nombre de Jesús, gracias por los padres de mi hermano Eric. Gracias por tu siervo. Gracias por tu sierva. Gracias, Dios. Hasta hoy, usted ha dado vida. Y pedimos, Señor, que sea usted tomando control como lo ha hecho hasta hoy en la vida de su siervo. Muchas gracias, en el nombre de Jesús. Amén y amén. Gloria a Dios. Bendito es el nombre del Señor. ¿Usted le alaba? Gloria a Dios. Yo no sé usted, pero el Señor está aquí. Aún en el patio, aún allá afuera se siente su gloria. Si usted no la siente adentro, no sé por qué. Pero cuando yo venía

llegando, que llegamos tarde, venimos de otra iglesia. Yo sentí la gloria de Dios. Y yo pegué un grito, esto es lo nuestro. No porque sea nuestra casa, sino porque algo hay en tu vida y en mi vida. Algo hay en este lugar. Algo hay en este lugar. Bendito es el nombre del Señor. A Dios sea la honra y la gloria. Todo lo que hacemos es para Él. Gloria a Dios. Dios bendiga la vida de cada uno de ustedes. Dios bendiga a los amigos que están con nosotros. Dios bendiga a los siervos que están con nosotros. La palabra es hermosa. La palabra es en tu vida y en mi vida como un tratamiento para poder salvar tu vida y mi vida. La palabra es eso que nos ayuda para poder mantenernos siempre firmes en los caminos del Señor, reconociendo que debemos de estar bajo la obediencia de nuestro Dios. Si queremos entrar al cielo, debemos de mantenernos firmes en obediencia a su palabra. Y cuando hay obediencia a su palabra, hay obediencia a todo lo que está a nuestro alrededor. Gloria sea el nombre del Señor. San Marcos capítulo 1.

0: también. Amén. Nos gozamos en ti tan hermoso anoche. Su presencia estaba ahí. Se escuchaba cada uno de ustedes adorar al Señor. Y ojalá y aprendamos que la música es buena, pero muchas de las veces distorsiona. Y el deseo de Dios es escuchar a cada uno de nosotros adorarle. El deseo de Dios es que usted le adore. Y yo sé que le escuchan, que los aparatos estén sonando fuerte. Pero qué bonito es cuando se escucha el pueblo de Dios adorarle. Bendito es el nombre del Señor. ¿Todos lo tenemos? Hoy seré breve, porque hay algo más que acomodar. Gloria sea el nombre del Señor. Dije que Marcos capítulo 1, verso 14 y 15. Después que Juan fue encarcelado, Jesús vino a Galilea predicando el evangelio del reino de Dios, diciendo: el tiempo se ha cumplido y el reino de Dios se ha acercado. Arrepentíos y creed en el evangelio. Tome su asiento, ya oramos. Hay una mujer, no estoy en el mensaje ahorita, hay una mujer que hace la diferencia entre todos nosotros. Ella se llama Blanca Nieve. Ella nos escucha siempre. Mientras usted está viendo otro programa, ella está viendo los servicios de Puerta del Cielo. ¿Qué cosa? Mientras usted no escribe ni una O, por redonda que sea, decía mi madre, ella hace listas escribiendo. Gloria a Dios. ¡Qué bendición! Dios bendiga a la iglesia. Dios bendiga a los pastores. Esa mujer, hermano, qué fiel. Fiel. Yo le aseguro que aquí hay unos que ni saben cómo se llama la página de la iglesia. Alaba. Sí, señor. Están más perdidos que Barrabás, hermano. Pero esa mujer, no hay servicio de Puerta del Cielo en el cual ella no esté pendiente y gozándose. Es que Dios bendiga a esa mujer. Ojalá y un día podamos darnos cuenta de dónde nos escribe, a dónde está, y un día podamos, hermano, esa mujer tiene ganado un trofeo ya. Es fiel, pero fiel, fiel, fiel, fiel, fiel oyente de los programas, de lo que se hace acá en la iglesia. Y los que, como nomás mi hermano Wilmar sabe de qué estoy hablando, él dice amén, pero los demás no saben. Es que no es Don Cheto. No es la chismotrufia. What? En Fort Worth. Créalo que vamos para allá y la traemos aquí, hermano. Gloria al Señor. Aquí vive la mujer. Que Dios le bendiga. Y un día vamos a conocerla con la ayuda del Señor. Entonces, mis amados hermanos, dice el subtítulo acá, que Jesús iniciaba su ministerio. El momento, todo estaba preparado. Dios permite que Juan vaya a la cárcel, a la prisión, el que pregonaba el evangelio. Juan, el que no tenía temor ni pavor a lo que la gente pensara de él. Juan, el que le decía las verdades a quien se le ponía enfrente. Juan, el que predicaba bajo la presencia y el poder de Dios. Porque para parársele enfrente a Satanás y a sus adversarios hay que estar en la presencia de Dios. Y Juan estaba en la presencia de Dios. Su ministerio estaba tan ferviente que a la gente no le gustaba. Es que todavía hay gente que no le gusta la palabra, hermano. Juan predicaba la verdad. Juan hablaba de la palabra del Señor. Y aquellos fariseos, aquellos hipócritas, aquellos que decían hacer las cosas mejor que Jesús, no les gustaba la palabra, se enojaban cuando escuchaban a Juan, porque él les decía la verdad. Él les decía: Juan, pues, ¿quién los ha engañado? ¿Quién les ha dicho esto? Generación de víboras. Juan les decía la verdad, hermano, y no le gustaba a la gente. Como no le gustaban, le buscaban para encarcelarlo. Pero lo que esta gente no sabía es que detrás de Juan había otro. Y el que había detrás de Juan era invencible, no lo podían vencer. Aunque se carcajearon cuando él fue a la cruz y expiró humanamente, dijeron, el mismo diablo dijo: miren cómo lo tengo, ya la hice, lo vencí. Pero lo que ellos no sabían, que el que venía detrás de Juan el tercer día resucitaría con poder y gloria. Bendito es el nombre del Señor. Ellos no sabían. A Juan lo llevan a la prisión, pero Jesús está detrás de él. Deja de predicar Juan, pero Jesús inicia su ministerio predicando lo mismo que Juan predicaba. ¿A qué vino Juan? A preparar el camino. Entonces Jesús inicia su ministerio. 3 años y medio de ministerio según la Biblia, según lo narra la Biblia a través del nacimiento de Juan y el nacimiento de Jesús. 3 años y medio de ministerio Jesús predicando. ¿Cuál era el mensaje de Jesús? ¿Qué era lo que Jesús predicaba? ¿Qué Jesús decía, hermano? ¿Cuál era su mensaje? Traigan los diezmos y las ofrendas. Vengan, traigan el dinero, no importa cómo anden. No, hermano, ese no era el mensaje ni de Juan, mucho menos el mensaje de Jesús. Jesús no estaba interesado en lo material. Jesús no estaba interesado en lo financiero. Jesús estaba interesado que el pueblo, que las naciones fuesen salvas. Y él sigue estando interesado. Hoy en día hay más interesados en el dinero, en lo financiero, en que se salven las almas. Que Dios les bendiga, ahí nos están viendo. Más interesados en lo financiero, más interesados en cuánto ofrenda el hermano, más interesados en cuánto diezme el hermano. Y si es el mejor diezmador, no importa que peque, lo vamos a contemplar. Ay, mi amado hermano, así está hoy en día, lamentablemente. Pero usted ha caído a un lugar donde no se le va a contemplar el pecado, se le va a decir: pecado es pecado. Bendito es el nombre del Señor, porque sin paz
1: y santidad nadie verá al Señor.
0: No interesa que no ofrendes, no interesa que no diezme. Es que el ministerio es de Dios. Y lo he dicho siempre, con tus diezmos, con tus ofrendas, sin tus diezmos y sin tus ofrendas, el ministerio seguirá adelante. El que morirá será el que no ofrende y el que no diezme. Sencillo. Hoy me eché un mensaje, hermanos, me gocé y yo no me podía venir mientras no terminara el mensaje. Y quizás yo no había entendido tan al fondo esto, pero hoy lo entendí. Es que hay muchos huesos secos, hermano. Hay muchos esqueléticos espiritualmente. Hay mucha gente dentro de la iglesia esquelética espiritualmente. Y no se puede hacer nada humanamente, no se puede hacer nada. Porque ahí el que puede hacer algo es el fuego de Dios, es la unción del Espíritu Santo para traer vida a ese hombre y a esa mujer. Humanamente no se puede hacer nada. Entonces dice su palabra que Jesús, después que Juan fue encarcelado, Jesús vino a Galilea. ¿A qué? A buscar zapatos. Se fue para la pulga. Andaba buscando sandías porque ya estaba en el tiempo de sandías. Se fue igual a muchos de ustedes que dejan de venir a la iglesia por irse para otro lado. Algunos campistas, hoy que viene el mundial, hermano, va a faltar mucha gente a la iglesia. Están comiendo pelota, están comiendo mundial. Vas a quedar esquelético espiritualmente hablando, vas a morir espiritualmente hablando. Bendito es el nombre del Señor. Usted debe de vivir en el Espíritu. Los que estamos en el Espíritu, anhelamos lo del Espíritu. No nos va a detener aquello, hermano. No nos va a detener aquello. Porque usted y yo sabemos a dónde estamos. Pero hay mucha gente que no sabe dónde está parada, hermana. Entonces Jesús dice que fue a Galilea. Fue a Galilea predicando el evangelio del reino de Dios. ¿A qué fue él? A predicar el evangelio del reino de Dios. Parece oírlo igual que Juan. Es necesario que se arrepientan. Es necesario que salgan de la idolatría. Es necesario que salgan de la hechicería. Es necesario que salgan del pecado, de la abominación. Es necesario que salgan de todo en lo cual ustedes están metidos. Porque si no, hay un infierno que los espera. Yo escucho a Jesús, hermano. No crea que andaba contemplando los hermanos. Él no traía ni alforja para decir que cargaba un poco de pañales. Él no traía ni alforja, hermanos. Él no traía nada. Cuando aquellos hombres le dijeron que querían ir con él, les dijo: piénsenlo bien, porque el Hijo del Hombre no tiene ni dónde recostar su cabeza. Piénsenlo bien, porque lo mío no es lo material, lo mío es lo eterno, lo celestial. Bendito es el nombre del Señor. Jesús hablaba como su Padre. Gloria a Dios. Aleluya.

¿Por qué me voy a poner triste? Dios, porque se enójese quien quiere enojarse, hermano. Al final va a tener un reencuentro con Cristo Jesús y va a ver el fuego de frente, va a ver el mismo infierno, va a ver, amado hermano, aquello que no es muy grato y agradable, sino si arrepiente. Bendito es el nombre del Señor. Hay dos lugares que han sido preparados. Y hay un lugar que ha sido preparado para el entendido. Hay otro lugar que ha sido preparado para el necio, para el que no quiere entender que es necesario arrepentirnos de todos sus pecados. Una alabanza que dice: quita todo de mí. Es que hay cosas que te estorban, hay cosas que me estorban. Es que hay cosas que nos van a estorbar en aquel día y no vamos a poder entrar al reino de los cielos si morimos con ella dentro de nosotros. Amargura, raíz de amargura, envidia, cuánta cosa hay en los corazones que estorba, que si mueres con eso no vas para el cielo. Aunque aquí lo gritemos cuando te estemos velando, pero no vas para el cielo. Porque sin paz y sin santidad, nadie es nadie. Nadie es cero a la izquierda. Nadie podrá entrar al reino de los cielos. Para entrar al reino de los cielos hay que dejar todo, hermano. Hay que abandonar todo. Por eso el Señor dijo: el que no dejare padre y madre, el que no dejare familia, el que no dejare bienes, el que no dejare esto, no podrá entrar al reino de los cielos. No es candidato para entrar al reino de los cielos. Mucho menos aquellos que traen una raíz de amargura, hermano, más gruesa que ese palo. Están en el templo, pero traen odio en su corazón. Traen odio, traen avaricia, traen cuánta basura del diablo, hermano. ¿Cómo vas a entrar de esa manera? ¿Cómo voy a entrar yo odiándote? ¿Cómo voy a entrar yo si no te amo? ¿Cómo voy a entrar yo si tengo envidia? ¿Cómo voy a entrar yo, amado hermano, si tengo tanta vanidad en mi corazón? ¿Cómo vamos a entrar siendo de esa manera? Necesitamos despojarnos, necesitamos limpiarnos, necesitamos decirle al Señor: quita todo de mí, todo aquello que estorba, quítalo de mí. Es necesario. Aquí hay gente odiando, hermano. Aquí hay gente que trae odio en su corazón. Qué triste es eso. Qué duro es odiar a tu propio hermano. Qué duro es que odies a tu hermano. Qué duro es que odies a tu prójimo. Qué duro es eso, hermano. Si tuviera la libertad de tener un arma en tus manos, la explota delante de aquel que odia, porque el odio trae rencor, hermano, trae cuánta cosa en tu corazón. Tu corazón necesita estar vacío para que la gloria de Dios pueda habitar en tu corazón. Es necesario que haya ese vacío en tu corazón. Dios no comparte su gloria. No vas a tener un poquito de Dios en tu corazón y un poquito de Satanás. O tienes a todo Satanás adentro de ti, o tienes al Señor adentro de ti. Así es, hermano. Aunque dure esta palabra, aunque dure esta palabra, hermano, pero así es. Jesús les decía: el tiempo se ha cumplido y el reino de Dios se ha acercado. Arrepiéntanse y creed en el Evangelio. Porque una cosa es que te arrepientas, pero otra cosa es que te arrepientas y no creas en el Evangelio.
Creer en el Evangelio es creer en el sacrificio de Cristo. Creer en el Evangelio es creer en su palabra, en lo que el Señor Jesús me demanda, en lo que Dios me está demandando en su palabra. Creer en el Evangelio es someterme a su palabra, vivir su palabra, procurar cada día vivir en su palabra. Pero ¿cómo cuesta someterse, hermano? ¿Cómo cuesta someterse al Evangelio? ¿Cómo cuesta vivir su palabra? Es que tengo que amarte. Es que tengo que perdonarte. Hijos que no perdonan a sus padres. Hijos que no perdonan a su madre, que no perdonan a su padre. Padres que no perdonan a sus hijos. Mucho menos vas a perdonar a tu hermano. Qué triste es eso, hermano. Pero vamos para el cielo, aleluya. Vamos para el cielo. No vas para el cielo, no te vistas. Te vas a quedar vestido. Te vas a quedar alborotado nada más. Para ir al cielo debe de haber amor en ti. Debe de haber ese amor en nosotros. Perdonarnos. Iglesia llena de gente rencorosa, hermano, que no se perdonan. Pero vamos para el cielo. Y un brinquito para Jehová. Y otro brinquito para Jehová. Yo veo las brasas debajo de las patas, hermano. Y un brinquito para Jehová. Y otro para Jehová. Está sobre el brasero, hermano. No va a entrar. Es mentira, amada iglesia. Es mentira, hermano. ¿Cómo me cuesta esforzarme para tratar de vivir su palabra? Y te amo de todo corazón, te amo. No hay rencilla en mí. No hay odio, no hay rencor, no hay envidia en mi corazón. No hay nada, amado hermano, el cual me pueda afectar. Eres mi hermano, eres mi carne. Su palabra dice que somos un solo cuerpo en Cristo Jesús. ¿Cómo te puedo odiar? Tengo que amarte. Tengo que amarte. Tenemos que amarnos. Tenemos que cuidarnos unos a los otros. No podemos permitir que el enemigo tome nuestras mentes para caer en la trampa del enemigo y hablar de tu hermano. Necesitamos amarnos. No puedes criticar a tu hermano. No puedes criticar a tu prójimo. Las verdades se dicen de frente, amado. Las verdades se dicen de frente. No puedes andar jugándole la vuelta a tu hermano y andar hablando de él. No puedes jugarle la vuelta a tu hermana y andar hablando de ella. Las verdades hay que decirlas de frente. Como hijo del Señor, bendito es el nombre del Señor. Jesús viene pronto. Y si así Él no viniera, la muerte está a tu lado. Y no es que le hayan puesto apodo a tu esposa. No, la muerte está ahí. Mi esposa duerme a un lado, a mi lado derecho, y la muerte duerme al izquierdo. Levanten mano los eternos, los que no van a ver.

0: 3, verso 2. Y cierro con esto. Y esté muy atento a la gloria de Dios. Quizás Dios tenga algo para ti en esta noche. Quizás Dios tenga algo para mí en esta noche. Pero aquí hay algo, hermano. Y diciendo: arrepentíos, porque el reino de los cielos se ha acercado. Póngase de pie. Es aquí, la vida y la muerte está en tus manos. Escoge la vida, amado. Escoge la vida. La muerte es la soberbia, es el odio, el rencor que cargas en tu mente y en tu corazón. La vida solo la puede dar Cristo a través de la paz, del amor, de la misericordia, de su bondad. Pero está en tus manos.
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0: Es en usted. O dejas el orgullo, o dejas la vanidad y vienes al altar a confesar tu pecado delante de Cristo. Y no hablo solamente para aquellos que no han conocido a Cristo, hablo para aquellos que, entre comillas, dicen tener a Cristo, pero que están en pecado, porque hay vanidad, porque hay orgullo en ellos, hay avaricia. O vienes al altar y tomas la vida, confiesas ante Jesús tu pecado, no ante el pastor, porque yo no puedo condenar ni salvar. Aquí el que salva y puede condenar se llama Cristo. O vienes arrepentido, reconociendo, dejando el orgullo atrás, dejando la vanidad atrás, dejando todo aquello que estorba de ti. Bien te oía el Señor cuando cantabas, y bien escuchamos la alabanza.

0: fue movida.
1: Y todo lo que no te agrada.
0: Y según la Biblia y según estadísticas, esa piedra pesaba muchas toneladas. Pero parece que el orgullo y la vanidad que hay en vuestros corazones pesa más. Y aquella piedra, dice la palabra, que fue removida por un ángel. Y ese ángel está a tu lado para remover todo aquello

grande que el ángel tiene para meter en tu corazón y remover todo aquello malo. Pero su palabra dice: aquí yo estoy a la puerta. O te quedas en tu soberbia, o te quedas en tu orgullo, en tu vanidad, o abres la puerta para que Dios

0: aquel daño que le hicieron, oh Dios.
1: Sácalo.
0: Y que ha quedado, Dios mío, penetrado en su corazón y en su mente. Padre, en el nombre de Jesús de Nazaret, el mismo que removió la piedra del sepulcro, ahora pedimos, Señor, que remueva todo aquello que hay en su corazón, todo aquello que estorba, en el nombre de Jesús de Nazaret, en el nombre de Jesús, en el nombre de Jesús de Nazaret. Padre, limpia, limpia, limpia. Saca, Dios mío, de su corazón todo aquello que estorba, que en su corazón hay espacio para usted solamente, Señor.
1: Y basta solamente.
0: En el nombre de Jesús.

Dios, Señor, que ha estancado en ella el crecimiento espiritual. En el nombre de Jesús de Nazaret. Padre, se le

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